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21 horas con 6 minutos. Muy, pero muy buenas noches. Muy bienvenidos a todos a esta noche de jueves aquí en Momentos. ...18 grados la temperatura a esta hora en la ciudad de Salto... ...tenemos una sensación térmica de 17 grados... ...el tiempo se presenta parcialmente nublado... ...luego de la tormenta impresionante, la verdad... ...que tuvimos ayer por estos lares... ...y en varios departamentos, la verdad, de nuestro país, ¿eh? La temperatura de mañana será 6 grados más baja, ¿eh? Precipitaciones para esta noche es del 0% lo que se espera... ...viento a 16 kilómetros por hora, humedad 86%. Soy Yanni Montero y esto que es Momentos a través de la 90.9 FM Impactos. Hasta la medianoche vamos a estar juntos, claro que sí. Así que bueno, espero que vos, que estás allí del otro lado, puedas acompañarme. Ya arrancamos, claro que sí, en esta noche de jueves. ¿Sabes con quién arrancamos? Arrancamos con él, con Andrés Calamaro, que llega con este tema. Súper lógico, te dice.

0: Me encanta, la verdad, este tema de Andrés Calamaro, súper lógico, pero no es una canción original de Andrés Calamaro, sino que un famoso tema de Patricio Rey y sus Redonditos de Ricota. Calamaro grabó una versión cover muy particular en forma de su repertorio. El lanzamiento fue publicado oficialmente en el año 2011, forma parte del álbum Salmonalipsis New, un disco doble recopilatorio que rescató y ordenó gran parte del enorme icónico caudal de canciones grabadas durante la época del Salmón en el año 2000. Calamaro, la verdad que en este tema le da como su impronta característica casera, ¿no? Directa y rockera, de formato love, propia de sus años de encierro creativo, la verdad, Es que cuando vos te pones a escuchar, yo lo escuché por primera vez y enseguida te das cuenta que, obvio, es un tema de Los Redondos,
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0: Y en cuanto a la canción original, que es justamente de los Redondos, te cuento que es el octavo tema de Gulp, año 1985, el álbum debut de Los Redondos de Ricota. Aunque el disco salió en el 85, la banda ya tocaba este tema en vivo desde el 82, compuesto por el Indio Solari y por Sky Bailinson. El significado de este tema, el tema utiliza la metáfora de una mantis religiosa, cuando dice al club de mantis muy nervioso está, estas hembras no son dulces, no. El Indio Solari explicó que describe de forma irónica una situación de tensión sexual, voracidad, dominación y autodestrucción, parodiando las conductas humanas y la lógica social desde una perspectiva grotesca,

0: Así que arrancamos con este tema de Calamaro, Super Lógico. 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
0: 091-518-271, la línea telefónica para poder comunicarte con nosotros aquí en el programa. Y si estás afuera del país, afuera del Uruguay, acordate, pones más 598-915-18-271. Seguimos disfrutando de la música, pero acordate, más o menos 21:30 vamos a estar con Elizabeth Montilla, psicoterapeuta de parejas, coach de vida, también escritora. Vamos a estar abordando uno de esos temas tan interesantes que ella siempre, siempre nos trae. Llega ahora nuevamente Calamaro, claro que sí, de su álbum Honestidad Brutal. Llega Mi Propia Trampa.

0: Por acá le doy la bienvenida a mi querido amigo Agustín de los Reyes, desde el Perú, allí desde Moquegua, Perú. Me dice, hola, Yanni, escuchándote junto a mi princesita Emma, a la hermosa Emma. Dice, es jueves de princesas, Emma, muy emocionada, esperando escuchar tu voz. Hermosa, Emma, me muero mal. Muy, pero muy bienvenida, Emita. Y muy, pero muy bienvenido también mi querido amigo Agustín de los Reyes. Les mando besazos, montones para Emma y abrazotes de oso también para ella. Emita, te quiero mucho. Así que bienvenida, Emita. Bienvenido, Agustín de los Reyes.
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0: Mis queridos amigos Agustín de los Reyes y junto a su nieta Emita desde Perú, desde Moquegua. También ahora me voy a la República Argentina, allí en la provincia de Buenos Aires, en la ciudad de Junín. Me dicen por acá, mi amigo César dice, buenas noches, buen jueves a todos, noche fresca, feliz jueves a todos, 14 grados a esta hora, dice él, máxima de hoy 17 grados, trabajando un rato más, hasta las 22:30. Bienvenidos a un nuevo encuentro de radio juntos, dice, abrazo inmenso a todos desde Junín, Buenos Aires. Así que bueno, muy bien. Y él por acá me pide dos temas. La verdad que son dos temas muy, pero muy lindos que me pide. Uno de Ricardo Arjona, el tema Cavernícolas, álbum Viaje, tema 2, lanzamiento 29 de abril del 2014. Luego pide Fonseca, Enrédame, álbum Gratitud, tema 4, lanzamiento 27 de mayo del 2008. Estos dos temas pide mi amigo César hoy, para escuchar. Por supuesto, por acá, a ver, me envía la selfie, por supuesto que me envió hoy. Y debajo de la selfie, la frase que dice lo siguiente: el proceso está diseñado para hacerte más fuerte, no para que te rindas, 100%, totalmente. Y cuando uno tiende a querer rendirse, no, tiene que seguir adelante, cueste lo que cueste. Noche de jueves, octubre 8, resiliencia, va a la selfie 1988, mi primer año con anteojos, dice mi amigo César. Así que bueno, muy bien, mi querido amigo, gracias por estar allí, muy pero muy bienvenido también. Y por supuesto, por acá también me dice él, feliz cumpleaños para Bruno Mars. Cumple 41 años Bruno Mars, nacido el 8 de octubre del año 85 en Honolulu, Hawái, territorio de Estados Unidos que es parte de Oceanía. Así que bueno, luego vamos a estar escuchando algún tema de Bruno Mars, este gran, pero gran artista, ¿eh?

0: Dejamos a Calamaro y nos vamos ahora con este tema que presenta, por supuesto, la gente de Cash, presenta a Soda Stereo y este tema que la verdad es un temón de Soda que se titula Lo que sangra, lo presenta Cash.
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Temazo de Soda Stereo, Lo que sangra. Por acá le doy la bienvenida también a mi querido amigo Juan Carlos. Dice, hola, Yanni, en Montevideo llovizna. Hoy es el Día Mundial de la Podología. Ah, muy bien, muy bien. A los podólogos, entonces, feliz día, claro que sí. Hoy es el Día Mundial del Pulpo, dice. Ah, mira, no me gusta el pulpo. No me gusta comer pulpo, la verdad. Así que bueno, muy bien para los que les gusta el pulpo. Muy bien, hoy es el Día del Mundial del Pulpo también, ¿eh? Te pido dos temas con los recuerdos al hombro y flotando no sé quién soy, dice. Lindo día para escuchar, sin duda. La verdad que sí, mi querido amigo, ¿eh? Música para escuchar, música por supuesto, en momentos. Un gran saludo al operador, dice. Un gran abrazo iracundo. Abrazo iracundo también para vos y Gabriel por acá también te devuelve el saludo, mi querido amigo. Así que llovizna allí en Montevideo, sí, ideal para estar allí al lado de la radio. Acordate, última hora de 23 a 0, estamos con exclusivos iracundos, ¿eh? Y acordate que la música de los iracundos de 23 a 0 horas, ¿quién la realiza? ¿Quién la elige? Sos vos, obviamente, claro que sí.

Muy bien, y ya voy a empezar a complacer. Vamos ahora a complacer a mi querido amigo César, que él quería escuchar este tema. En la voz de Ricardo Arjona llega Cavernícolas.

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0: Qué lindo tema de Fonseca de su álbum Gratitud, Enrédame.
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0: Gracias infinitas, dice mi amigo César.

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1: Y por acá también le doy la bienvenida a Mirta desde Montevideo, desde la capital. Me dice, buenas noches, Jenny. Espero que todo esté bien después de lo de anoche. Sí, la verdad que sí. Gracias a Dios, sí, está todo bien. En lo personal te puedo hablar, ¿no, mi querida amiga? Pero sí pasó de que, bueno, estuvo bastante intensa, como dije en un comienzo, la tormenta por estos lares, voladuras de techo, vidrios que estallaron también en algunos lugares. La verdad que a mí, sinceramente, sentí miedo. Ayer cuando vi ese viento tan fuerte, realmente daba como terror realmente mirar por la ventana, ¿eh? Realmente muy, pero muy fuerte los vientos. Bueno, 125 kilómetros por hora. Y la verdad, bueno, algunos dicen que fue un poquito más. Pero bueno, eso es lo que establece la gente que sabe, ¿no?, de esto. Y dice que fue 125 kilómetros por hora. Impresionante, la verdad. Daba mucho, mucho miedo realmente, ¿eh? Pero bueno, uno tiene que acostumbrarse, lamentablemente, a vivir este tipo de cosas, ¿no? Últimamente, por lo del fenómeno del Niño. Y que bueno, y que está todo patas para arriba. No hemos cuidado el planeta. La verdad, las consecuencias, bueno, las estamos sufriendo, ¿no? Realmente. Pero sí, la verdad que estuvo bastante fuerte la tormenta, bastante feo todo, la verdad. Pero bueno, lo importante es estar bien. Así que muchísimas gracias por preguntar, mi querida amiga. Hoy también, amigos, como mi querido amigo Juan Carlos también, que me preguntó cómo estaba por lo de la tormenta también. Así que yo súper les agradezco muchísimo, ¿eh? Y bueno, dice mi querida amiga Mirta, dice, después de lo de anoche, bueno, y me pide dos temas, pedazos de papel me pide para después, Mirta Fernández. Dice, me quedo hasta las 12. Claro que sí, porque de 23 a 0 horas llega, obviamente, Exclusivos Iracundos, ¿eh? Ayer nos estuvimos justamente por todo este tema de la tormenta, del tiempo realmente, ¿eh?

0: Por acá mi amiga Carito me acaba de mandar un audio, así que le doy la bienvenida a Carito también. Claro que sí, por supuesto.
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0: Por acá me dice mi amigo César, ¿no? Que él siempre de esto sabe bastante. Dice, para quienes no recuerdan a Fonseca, su mayor éxito fue el tema Te mando flores. Claro, ¿quién no se acuerda de ese tema de Fonseca? Por Dios, sí. Súper, súper, súper conocido, realmente. Cortina musical de la comedia mexicana La Fea Más Bella, emitida por la cadena Televisa en el año 2011. Fonseca, de nombre real Juan Fernando Fonseca Carrera, nacido un 27 de mayo del año 79 en Bogotá, Colombia. Tiene 47 años, tiene este gran, gran artista como lo es Fonseca.
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0: Y sí, hoy, oh, feliz cumpleaños, claro que sí, para otro gran, gran artista como lo es, la verdad, Bruno Mars, que cumple muy joven, 41 años, nacido el 8 de octubre del año 1985 en Honolulu, en Hawái, territorio de Estados Unidos, que es parte de Oceanía. Su nombre real es Peter Jean Hernández, de ascendencia puertorriqueño y filipina, perdón. Cantante, compositor, productor, bailarín, imitaba a Elvis Presley con tan solo 4 años, participando en concursos de talento. Así que bueno, vamos a homenajearlo, a decirle un feliz cumpleaños. Vamos a escuchar a Bruno Mars junto a Mark Ronson con este, uno de los mayores éxitos, la verdad, de la década del 2010, dominando la lista del mundo. Así que llega este tema que va a sonar ahora, que la verdad está buenísimo. Lo estuve escuchando y la verdad que me gustó muchísimo. Bruno Mars, entonces, llega junto a Mark Ronson con este tema, el Fum de la Zona Alta.

0: Bruno Mars, Mark Ronson, Elfon, de la zona alta. 41 años, muy joven realmente hoy está cumpliendo Bruno Mars.
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0: 21 horas con 49 minutos y noche de jueves, por supuesto, ya la tengo en línea, ya la voy a saludar, ya le voy a dar la bienvenida a ella, a Elizabeth Montilla, psicoterapeuta de parejas, coach de vida, escritora, así que ya la saludo, buenas noches, bienvenida Elizabeth, ¿cómo estás?
1: Hola, buenas noches, bien, muy bien. Y con este frío de Quito y empezando a conversar de cosas interesantes contigo, mejor.
0: Ay, qué linda, qué linda. Así que está mucho, hace mucho frío por ahí.
1: Sabes que ha pasado algo sumamente inusual. Sí, empezamos
0: Sí.
1: ya la época de invierno, de lluvia, pero algo que está ocurriendo ya desde el día domingo aquí en Ecuador, en Quito, sobre todo en el hipercentro de Quito, que es donde yo me encuentro.
0: Sí.
1: Es que está cayendo mucho granizo. Entonces,
0: Claro.
1: parece yo recién llegué de la Patagonia Argentina,
0: Sí.
1: que tomé mis vacaciones, y
0: Sí.
1: parece que me he venido trayendo el hielo, porque las calles, Quito no es una ciudad donde hay tanta cantidad de hielo. Ayer la lluvia de granizo acumuló 40 centímetros
0: No te puedo creer.
1: de acumulación de granizo en la
0: Ah,
1: calle.
0: mira,
1: Sí, así
0: sí.
1: que.
0: Es que está.
1: Sorprendida, sorprendida.
0: Es que está todo cambiado, ¿te das cuenta? Realmente, nosotros ayer, por ejemplo, acá también, por estos lares, tuvimos una tormenta, la verdad, muy, pero muy fuerte. Vientos a 125 kilómetros por hora. ¿Cuándo íbamos a tener eso acá en nuestra ciudad? ¿Me entendés? Sí, y la verdad que de
1: Wow.
0: mucho miedo, vidrios que explotaban. Horrible fue, realmente yo terror tenía, te digo. Horrible.
1: Sabes que sí, y fue súper cómico porque ha estado un tema, un temporal así.
0: Sí.
1: Ayer, mientras estaba con una paciente trabajando en Italia,
0: Sí.
1: ella tenía truenos en Italia, justo está en Roma, y
0: Sí.
1: yo tenía truenos y granizo aquí en Quito. Entonces, el temporal está
0: Sí.
1: sumamente cambiado.
0: Exacto, totalmente. La verdad que sí, ¿eh? Bueno, resultado de nosotros, ¿no? De no cuidar nuestro planeta, ¿no? Luego pagamos las consecuencias, claro. Y después nos hacemos los asombrados. ¡Wow! ¿Qué está pasando, no?
1: Lo triste, lo
0: Sí,
1: triste.
0: realmente, realmente sí, Belisabeth. Belisabeth, el tema de hoy tiene que ver con las relaciones de dependencia, ¿no? Esas señales de alerta que tenemos que conocer, que saber, ¿no? Cuando uno está en una relación de dependencia. Quiero que para comenzar, ¿qué sería una relación de dependencia?
1: Bueno, una relación de dependencia tiene que ver con esta famosísima, famosísima palabra que usamos, apego,
0: Ajá.
1: ¿ya? Tiene que ver con un apego muy profundo hacia, un adherirse mucho hacia otra persona para poder tomar decisiones propias, para poder tener una vida autónoma. La persona que tiene dependencia emocional tiene una necesidad muy profunda
0: Sí.
1: de vivir a través con inmersa en la guía de otra persona, ¿ya?
0: Sí.
1: Entonces, no puede concebir su vida si no es a través de los lentes de otra persona, y eso hace que obviamente sufra mucho.
0: Claro, es como que se pierde de sí mismo en el otro, ¿no? Como que le da,
1: Correcto.
0: sí, le da todo lo suyo, todo su el poder de uno mismo al otro, ¿no?
1: Así es, así es. Se le entrega todo esa capacidad de decisión, esa capacidad de iniciativa a la otra persona.
0: Y te pregunto, ¿es fácil caer en ello?
1: Más de lo que nos imaginamos.
0: Ah, mira,
1: Muchas
0: sí.
1: veces entramos en esa condición de dependencia. Por ejemplo, cuando entramos en relaciones muy afectivas, en las relaciones de pareja, me refiero,
0: Sí.
1: donde siento tanto afecto, me siento tan cómoda, evito conflictos y sin darme cuenta, al evitar todo esto, al sentirme tan a gusto, voy cayendo en una relación de dependencia. Es como algo muy silencioso, ¿sabes? En algunas personas. En otras sí está declarado que pues lo hacen, buscan pareja justamente para tener ese sentido de la vida, ¿no? Ese
0: Sí.
1: sentido de que yo estoy haciendo algo en el que yo necesito a otra persona que me guíe, que me acompañe en el caminar.
0: Consciente o inconscientemente, Elizabeth.
1: Así es. Así es, las dos cosas.
0: Ah.
1: Hay cosas en las que yo estoy consciente que necesito una persona que vaya de conmigo de la mano, y hay otras en las que no me doy cuenta hasta que ya está muy avanzado el nivel de dependencia.
0: Ajá. ¿Y por qué resulta tan difícil romper con un vínculo de dependencia, aunque la persona reconozca, ¿no?, de una manera racional que le hace daño? ¿Por qué cuesta tanto?
1: Por los patrones que adquirimos desde nuestra niñez,
0: ajá,
1: eso hace que de alguna forma, cuando tenemos estas condiciones de dependencia con la pareja, por ejemplo, nos sintamos, aunque sea doloroso decirlo, nos sintamos seguros.
0: Uh-huh. Claro, todo
1: nos
0: arranca.
1: Da seguridad, aunque me duela.
0: Ajá. Siempre, siempre arranca todo en la niñez, ¿no? Qué importante, ¿no? Qué impresionante también.
1: Y qué retador.
0: Sí, totalmente. Claro, claro que sí. Sí.
1: Y qué retador.
0: Exactamente. Y en tu experiencia, te pregunto como psicoterapeuta de parejas, ¿no? Existen factores, bueno, me decís justamente que arranca todo desde la niñez, ¿no? Pero existen factores de la historia personal, de la autoestima, que nos vuelvan más vulnerables a caer en relaciones de este tipo. O sea, ¿qué nos puede pasar? Ponele.
1: Yo suelo decir que el dependiente nace y se hace.
0: Ajá.
1: Ya, o sea, hay una predisposición genética también en nuestra personalidad. Cuando de alguna razón, por alguna manera, nuestros padres han tenido dependencia alcohólica, dependencia de sustancias o dependencia emocional, eso también ya es una condición heredada. Y por ende hace que de una u otra forma también tengamos esta predisposición genética a desarrollarlo en la personalidad. Entonces, si es que eso ya lo desarrollamos en la personalidad y aparte de eso tenemos relaciones con nuestros propios cuidadores de mucha necesidad, de mucho miedo, de mucha inseguridad, lo más probable es que yo desarrolle eso por la predisposición genética, por el ambiente, por el contexto. Pero si a eso, digamos que no pasó eso, yo no tuve esa predisposición,
0: sí,
1: pero en el caminar de las

0: No pueden vivir sin que les digan cómo.
1: Claro. ¿Y qué pasa cuando falta uno de ellos, no? Cuando ponele que
0: Justamente es lo
1: existe un
0: que...
1: divorcio o
0: Una
1: fallece el
0: muerte.
1: otro. Claro, sí.
0: O por muerte, ¿no? Y es bien triste, mira, justo ayer, y es más común de lo que nos podemos imaginar, justo
1: Sí.
0: ayer conversaba con una amiga y para que nos demos cuenta que no solamente es a nivel de pareja. Ayer conversaba con una amiga que su hijo se fue de trabajo por intercambio, como suelen haber estos work and travel, y se fue un mes y
1: Sí.
0: medio, creo. Cuando un día le escribo porque pone un estado triste, le digo, amiga, ¿todo bien? Me dice, no, es que mi hijo se fue. Y
1: Sí.
0: digo, ¿se fue? ¿A dónde se fue? Y me dice, se fue por un mes y medio, se fue a Estados Unidos. Digo, ¿qué? Yo contentísima, ¿no? ¡Qué chévere!
1: Te
0: ¡Qué buena
1: felicito, le
0: oportunidad
1: dijiste
0: que
1: vos, qué
0: fue!
1: lindo.
0: ¡Sí, por poco! Y me dice, no, pero es que ya no va a estar conmigo. Y qué triste. Y justamente nos vamos a tomar un café. Me dice, necesito que me ayudes a ubicarme un poco porque me dice que se quiere volver a ir en unos 6 meses, en el próximo descanso académico
1: Claro.
0: de la universidad. Entonces le digo, me dice sí, y le digo no. Me dice, me siento súper mal. Yo por mis hijos, viví por mis hijos, trabajé por mis hijos, me divorcié por mis hijos, les doy lo mejor por mis hijos, me sacrifico todos los días, me reinvento, me pongo a vender desde quesos hasta mi trabajo, fuera trabajo horas extras en mi trabajo formal. O sea, todo
1: Sí.
0: es en función de mis hijos.
1: Claro.
0: Y ahora resulta que probablemente ya no quiera regresar en algún momento.
1: Y sí. Y
0: Bueno,
1: claro,
0: entonces, ¿qué está
1: pierde
0: roto?
1: ese eje
0: ¿Qué
1: que era
0: estoy roto?
1: lo que la motivaba, ¿no? A ella, según ella, para
0: Exactamente,
1: todo, claro, sí,
0: exacto.
1: obvio, sí.
0: Entonces, fíjate cómo sin que nos demos cuenta,
1: Sí,
0: empezamos a depender.
1: claro,
0: Entonces
1: sí.
0: ya, ¿y qué va a pasar con, o sea, el precio de este muchacho probablemente va a ser rebelarse y lastimar con esto a su
1: Claro,
0: mamá? Pero
1: sí.
0: no va a ser porque sea un acto consciente de él, sino imagínate
1: Obvio.
0: la paradoja de la vida, va a lastimar a su mamá eligiendo su vida.
1: Sí.
0: ¿Ya? Entonces, las dependencias no solamente es en pareja, hay de madres a hijos, de hijos a
1: Totalmente.
0: de madres y padres, ¿no? Me refiero
1: Sí,
0: a sus
1: claro.
0: hijos, de hijos a sus padres, de
1: Sí.
0: pareja, ¿ya?
1: Sí.
0: Es decir, de cualquier figura que le dé sentido a la vida del otro. Eso es lo
1: Claro.
0: que quería dejar de manifiesto. No es exclusivo de la pareja.
1: Totalmente, totalmente de acuerdo. Elizabeth, dijiste una cosa importante, ¿no? De que ese hijo, por ejemplo, o sea, va a dañar a la madre por hacer su propia vida. Obviamente que no la va a dañar, es una manera de que obviamente ella se va a sentir mal.
0: ¿Cómo lo ve ella?
1: Claro, exactamente. Y también pienso de que a veces se ve de personas muy, muy mayores, ¿no? Y que se quedan solos y no realizan la vida y quedan al lado de la madre, ponele. Me estoy acordando de un caso que siempre pasa por mi casa y me llama la atención. Es una mujer adulta y la hija también, que va camino también a la adultez y siempre pasan juntas para todos lados y la vida, la hija la estancó ahí, o sea. Seguramente hay también, en ese caso, tal vez algo de dependencia, ¿no? De una de las dos.
0: Claro. Es que se empieza a ver una dependencia y una codependencia.
1: Claro,
0: ¿Ya?
1: totalmente, sí, sí, sí,
0: Claro que
1: sí.
0: sí. Es como en cualquier sustancia, ¿no? Empieza a
1: Claro.
0: ver una dependencia y una codependencia porque resulta que esta condición de yo verme en esta relación de vincularme
1: Sí.
0: ya me empieza a generar una deuda
1: Claro.
0: emocional. Entonces, si mi madre hizo, imagínate en el caso de este muchacho, si
1: Sí.
0: mi mamá hizo tanto por mí, yo no puedo
1: Claro.
0: no estar
1: Pagarle de
0: con
1: esta
0: ella.
1: manera. Sí,
0: Y
1: la
0: claro,
1: típica.
0: él debe estar asumiendo un reto muy,
1: Obvio.
0: muy fuerte con esto,
1: Sí, sí,
0: muy
1: sí, sí.
0: fuerte.
1: Claro. Sí,
0: ¿Ya?
1: totalmente.
0: Pero
1: Sí.
0: sí, termina siendo como un acto de agradecimiento, imagínate tú.
1: Claro. Sí. Y pasa mucho, ¿eh? Más de lo que nosotros
0: Oh, más
1: imaginamos.
0: de lo que nos imaginamos.
1: Sí.
0: Sí, más de lo que nos imaginamos.
1: Totalmente, totalmente. Y hablando de la pareja, ¿en qué momento la dependencia pasa de ser un problema de dinámica de pareja a representar un riesgo serio para la salud mental, ¿no? Que hoy por hoy se habla tanto, o física de alguno de los dos?
0: Cuando de alguna manera empezamos a no poder vivir sin, la otra persona.

0: A ver, aquí me gusta a mí hacer una aclaración y es que en la relación de pareja sí existen ciertos matices que podríamos decir, como somos compañeros, ¿ya? Entonces sí hay momentos en los que buscamos hacer muchas cosas juntos.
1: Claro, sí.
0: Porque la clave de una buena relación de pareja es que puedan ser amigos, sobre todo,
1: Claro,
0: que puedan ser
1: compartir.
0: esos cómplices,
1: Sí, claro.
0: esos cómplices, esa compañía, ¿no?
1: Sí.
0: Pero ¿qué pasa si es que yo ya empiezo a evitar hacer cosas que sé, imagina que ni siquiera le pregunto a mi pareja, ¿no? Que sé que a mi pareja no le gusta, entonces entro en una condición de evitación o empiezo a sentir miedo de que se vaya a molestar si cambio el plan o empiezo a dar de baja mis sueños, mis metas, mis propósitos. Entonces, esas son señales de que estoy en una relación no sana y que probablemente tenga como nombre dependencia.
1: Claro.
0: El miedo es una de las emociones más fuertes para poder darnos cuenta si es que existe dependencia, el miedo a la pérdida, el miedo a la pareja.
1: Totalmente, totalmente. Y por eso puede ser que se da, Elizabeth, los casos de que cuando pasan muchos, muchos años en pareja, ¿no? Y de repente uno muere y al poco tiempo muere el otro. Debe ser por eso, pienso, no sé, te pregunto.
0: De alguna manera sí, porque la persona no sabe cómo
1: Como que se
0: afrontar
1: deja,
0: su
1: ¿no?
0: vida.
1: Sí.
0: Entonces, tomen en cuenta que ya han vivido tantos años juntos que empiezan a enfermar, o
1: Sí.
0: incluso supongamos que la persona que muere es la que generaba ese cuidado a la otra persona. El de tómate la pastilla, tienes que ir a los chequeos médicos, tienes que poner esto. Entonces, como la persona
1: Claro.
0: no desarrolló el hábito del autocuidado, cuando se va su pareja, pues simplemente, además de la
1: No sabe
0: tristeza,
1: qué
0: la depresión,
1: hacer.
0: que en las
1: Sí.
0: personas de tercera edad es mucho más marcado,
1: Claro, se
0: pues no
1: siente
0: sabe cómo
1: perdido. Sí,
0: lidiar, no sabe cómo
1: totalmente.
0: lidiar con.
1: Totalmente. Porque hay muchos casos que pasa eso, ¿no? Que fallece uno y al mes o al poco tiempo te sorprende de que el otro estaba bien y de repente se enfermó y murió.
0: Yo te diría que es como una forma de buscar vivir, morir, perdón, inclusive.
1: Sí, claro.
0: Ya no querer vivir.
1: Y para quien hoy nos está escuchando y se identifica con este tema, ¿cuál es el primer paso práctico que vos le das que debe dar para empezar a recuperar su autonomía, no sin sentir también la culpa de abandonar la relación?
0: Bueno, lo primero es darme cuenta de que estoy en una relación en la que me estoy perdiendo, en la que cada vez tengo que ceder más. Y lo increíble es que ni siquiera es que cedo porque me lo pida mi pareja. Peor aún si me pide mi pareja.
1: Claro,
0: ¿Ya?
1: sí.
0: Simplemente cedo porque no puedo estar en el riesgo de estar sola.
1: El riesgo
0: ¿Ya?
1: de perderlo,
0: Entonces,
1: ¿no? O perderla.
0: exacto.
1: Sí.
0: Exacto. Entonces, como hay ese riesgo, no me arriesgo
1: Claro.
0: y simplemente empiezo a vivir en modo de supervivencia emocional, que es lo que yo llamo. ¿No? Esa es la primera condición, ¿no? Entonces, reconocerlo, además de esto, es el hecho de poder también saber que estoy vinculándome probablemente desde el miedo y desde la evitación. Estos
1: Claro.
0: son dos grandes señales emocionales. Yo evito para tal cosa o yo tengo tanto miedo que termino evitando. Entonces, a la larga son dos emociones o dos circunstancias afectivas que van muy de la mano. Y si es que esto se da en una relación, sobre todo de pareja,
1: Sí.
0: que es la que podemos romper, porque hay madres de hijos o padres de hijos que no necesariamente se tiene que llevar a la ruptura física,
1: Claro.
0: pero sí a generar una ruptura emocional de ese cordón umbilical. Pero el de pareja sí es una relación que tiene que perderse, que romperse. Si es que llega el caso de que yo me empiezo a perder tanto, porque ojo, eso te trae a la larga un sinnúmero de situaciones de insatisfacción personal, de frustración,
1: Y
0: de sentir
1: sí.
0: que tu vida no tiene sentido, crisis existenciales mucho más frecuentes,
1: Claro.
0: sensación de vulnerabilidad, a la larga una posible depresión profunda.
1: Y sí.
0: Entonces, cada vez yo voy sintiendo esto y esa impotencia de poder tomar decisiones si no estoy con mi pareja es otra gran como condición de decir, oye, aquí está pasándome algo, tengo que
1: Claro.
0: tomar medidas. No es una buena señal esto que me ocurre, ¿ya?
1: Totalmente.
0: Entonces, esas son las como te decía, las indicaciones que debemos tener como en cuenta, ¿no?
1: Claro, y aparte pensaba ahora, ¿no, Elizabeth? Ponele dependés del otro, ¿no? En una pareja. de repente el otro, no sé, se va, se enamora de otra persona o ya no quiere más esa relación y decide irse de ahí, o sea, el otro queda, pero un trompo, realmente dando vueltas, ¿no? O sea, terrible, lo desarma.
0: Peor, porque sí. Imagínate, ahí va a entrar en una situación de sentirse totalmente rechazado.
1: Y sí, por eso mismo, claro, sí.
0: Claro, entonces ahí es peor todavía, porque claro. Es como que yo no fui capaz de mantener a esa persona.
1: Claro, se siente culpable.
0: Por más que evité, claro, por más que evité, ni por más que le complacía en todo, sí. Aceptaba todo.
1: Claro.
0: No, ahí es donde entran esas condiciones de nada es suficiente
1: sí.
0: para que te quedes.
1: Uh-huh. Totalmente, totalmente. ¿Y madres e hijos o padres e hijos? ¿Cómo se logra tener una relación sana, sacar esa dependencia, ¿no?
0: Sí, mira, yo creo que como mamá, y ahí sí te hablo como madre, yo creo que lo sí. primero es saber que nos esforzamos, somos tan conscientes ahora de la maternidad, sí. de arreglar nuestras vidas para que nuestros hijos tengan una mejor vida,
1: sí.
0: Una mejor condición,
1: uh-huh.
0: Es tan marcado eso que hoy nos sentimos mucho más conscientes de la maternidad y la paternidad,
1: sí.
0: Y yo creo que es importante darnos cuenta y repetirnos constantemente que nosotros dimos vida, pero no somos dueños de su vida.
1: Totalmente, sí, totalmente, ¿verdad? Sí.
0: Que es algo muy, muy diferente, ¿no? Uh-huh. Yo di vida, pero no soy dueño de la vida
1: claro.
0: de mi hijo. Entonces, cuando somos conscientes de eso, no queremos aprisionar a
1: exacto.
0: nuestros hijos, meterles en nuestra jaula.
1: Sí, que son ¿ya? personas, ¿no? Son personas
0: exacto.
1: individuales, claro.
0: Exacto.
1: Sí.
0: Exacto. Entonces, es difícil.
1: Sí,
0: es difícil.
1: Claro.
0: Nadie lo va a negar, absolutamente. Yo creo que nadie lo va a negar. Ya, es doloroso.
1: Sí.
0: Ya, pero estamos conscientes que la felicidad de los hijos también
1: exacto.
0: termina siendo la nuestra. Y en medio de eso está el verlos cumplir sus sueños.
1: Claro, sí, totalmente. Sí, sí de realizarse,
0: que,
1: obviamente.
0: Aunque sea desde la distancia.
1: Exactamente. Correcto. Aunque nos duela, aunque lloramos todo, pero igual.
0: Sí,
1: sí obvio.
0: Totalmente.
1: Lógico. Porque no significa
0: mira,
1: que no nos van a pasar cosas, obviamente. Pero tenemos que vencer eso, justamente.
0: Obviamente.
1: Sí.
0: Obviamente. Son cosas que, ¿cómo te explico? O sea, de alguna manera, ¿cómo te explico? Hoy, por ejemplo, pongo un ejemplo.
1: Sí.
0: Hoy estuve con una vecina y la veo triste, ¿no? Le digo, ¿y qué le pasa? Ay, es que ella, y ahí me cuenta un poco, y me dice,
1: sí.
0: ella vive aquí sola con su hijo adulto de 23
1: sí.
0: años,
1: sí.
0: profesional,
1: sí.
0: independiente financiero,
1: ajá.
0: y el esposo vive en Estados Unidos y va una vez cada 6 meses a Estados Unidos para poder mantener su visa,
1: sí.
0: porque ella no consigue que ya aquí se quede su hijo solo.
1: Oh. Sí. Uh-huh.
0: Yeah. Me dio tanta tristeza.
1: Claro.
0: Tanta tristeza.
1: Sí, sí,
0: porque,
1: sí.
0: Porque, mira, ¿cuántas personas en esa familia no viven?
1: Sí, claro.
0: Solamente en función de un muchacho. Y digo, ¿qué carga la de este chico a cuesta?
1: Y sí, obvio.
0: ¿Qué peso tan grande que debe sentir? Entonces, no es por criticar ni cuestionar.
1: Obvio.
0: Pero a todos esos actos los pongo sobre la mesa para que nos demos cuenta que a esos actos llamamos amor, pero uh-huh. termina siendo un amor un poco ciego, un poco
1: posesivo, ¿no?
0: Absorbente.
1: Sí, sí.
0: A la vida del otro. Que
1: claro.
0: tengamos cuidado con los conceptos que da amor.
1: Totalmente, totalmente.
0: Porque puede ser mucho más destructivo.
1: Sí, sí. Totalmente de acuerdo con vos. Por acá, mira, Marta dice lo siguiente, dice, buenas noches, Yani, Belizabeth, escuchando el tema de hoy me siento totalmente identificada. Siento que si mi pareja no aprueba lo que hago o sale sin mí, se me cae el mundo, dice. Saludos y gracias por traer estos temas, dice Marta.
0: Marta. Claro, mira, esa es
1: o si sale sin mí, dice también acá, ¿eh?
0: Claro.
1: Sí.
0: Claro, porque Pero sabes que yo siempre digo una cosa, eso no es que llegamos nosotros a ese punto de casualidad, solo porque ya veníamos como una predisposición en la dependencia, una predisposición genética en la personalidad. Eso también es la falta de acuerdos en la relación de pareja. Uh-huh. Porque a ver, si somos dos, los dos tenemos derecho a salir, a divertirnos, pero si tú te vuelves en alguien que solo sales con tu pareja, solo le das ese espacio y vas limitando otras áreas de tu vida, obviamente cuando la pareja salga solo me voy a sentir desplazado, me voy a sentir como que sin plan.
1: Claro, sí, ¿ya? sí.
0: Y esas son cosas que tienen que entrenar. Yo siempre les digo en terapia de pareja, les digo, por favor, mantengan los espacios personales, hasta para tener un tema diferente de qué conversar entre ustedes. Pero mantengan los espacios personales también, simultáneamente mientras van construyendo los espacios de pareja. No los inhiban, no los coarten, porque los necesitan.
1: Muy bien.
0: ¿Hola?
1: Sí, se había cortado un poquito. Ahora sí, Elizabeth. Por acá Carlos me dice, hola Jenny, un abrazo, dice, pegado a la radio como siempre. Hola Carlos, muy pero muy bienvenido. Saludos, dice, a la licenciada Elizabeth. Mi consulta para ella es cuando uno es el que se da cuenta de que la pareja depende al 100% de uno para ser feliz. ¿Cómo se le pone un límite sano sin hacerle sentir que la estás rechazando? Qué pregunta esta, ¿eh?
0: Sí. Lo que pasa es que cuando la pareja depende, y ya nos damos cuenta, pues también tiene que ver aquello que hicimos nosotros para que dependa. Uh-huh. Si ya nuestra pareja tenía esa predisposición porque viene de un entorno familiar, supongamos, en el que eso lo hacía con sus familias, sus cuidadores, sus padres, y conmigo lo sigue haciendo, entonces yo tengo que revisar qué estoy haciendo yo en ese sentido. ¿Qué hice al inicio yo? Primera situación, darme cuenta de lo que yo hago. Y de ahí yo siempre fomento el hecho de que podemos dejar de depender en una relación de pareja, por supuesto que podemos. ¿Que no es tarea sencilla? No, no es tarea sencilla. ¿Y que va a requerir a veces hasta el acompañamiento terapéutico? Sí,
1: claro.
0: Porque es algo que es cortar patrones que ambos tienen en la dinámica. Entonces, en ese sentido, lo que tenemos que hacer es ayúdenles con preguntas, ¿no? Por ejemplo, lo típico con cosas sencillas. A ver, ¿qué quieres almorzar hoy? ¿Pescado o pollo? Entonces, la persona dice, por cierto, comí en Colonia de Sacramento, Uruguay, la mejor carne del mundo.
1: Ah, qué bueno.
0: Mi paréntesis.
1: Qué bueno, ¿viste?
0: Sí. Entonces, si la persona empieza a dudar en esa indecisión,
1: sí,
0: de qué van a comer, si salen a comer juntos, propónganles preguntas a su pareja, ¿no? Como por ejemplo, ¿pero de qué tenías ganas? A ver, acuérdate. No sé, tú decides. No, esta vez no voy a decidir, hagámoslo juntos. Al principio no puede ser impositivo, justamente para que no exista el rechazo, pero como ya es consciente de que su pareja depende, el ayudarles con preguntas abiertas, preguntas de las que reflexione su respuesta a la pareja, ese va a ser un buen inicio para que puedan ir mejorando y saliendo de esa condición. Pero indudablemente va a necesitar acompañamiento, porque por más de que lo terapéutico me refiero, porque por más de que lo intente no hacer para rechazarla, la persona lo va a sentir así.
1: Ajá.
0: Por su historia, no por la situación de pareja.
1: Muy bien, muy bien. Por acá Fernando me dice, buenas noches, Yanni. Mi expareja me hacía sentir culpable cada vez que quería ver a mis amigos o tener mi propio espacio. Hoy entiendo que era dependencia, pero me costó años salir y darme cuenta. Dice, ¿qué consejo le dan a alguien que siente miedo a la soledad tras dejar un vínculo así?
0: Ahí es importante reconocer la categoría del miedo, porque, a ver, somos seres humanos y somos entes sociales. Por ende, nosotros no servimos, no funcionamos, no es sano, no nos lleva a una salud mental adecuada el estar solos, porque no es parte de una característica de nuestra especie. Entonces, tenemos que estar conscientes de que somos, si lo hablamos desde el punto muy biologista, somos una especie de manada. Andamos en grupo, andamos sí, en pareja.
1: Uh-huh.
0: ¿Okay? Entonces, partiendo de allí, esa soledad que que a veces hay gente que ya la manifiesta como que, oh, wow, una gran manera de desarrollar su capacidad, tampoco es un buen nivel, es muy extremo y tampoco es sano, okay, hay que tenerlo en consideración. Sin embargo, es importante señalar que es necesario también tener espacios, yo les llamo más que solitarios, espacios personales.
1: Sí.
0: Y mezclarlo para poder ir entrenando desde el inicio de la relación de pareja.
1: Claro.
0: Si bien al inicio queremos estar todo el tiempo con nuestra pareja, tenemos que obligarnos, y escúchenme bien, obligarnos a no perder nuestros espacios personales.
1: Muy bien.
0: No podemos.
1: Y Andrea me dice por acá, hola gente linda, los escucho, dice desde Montevideo, un saludo a la doctora Belisabeth, dice y me pregunta, ¿la dependencia emocional siempre es día dos o puede ser unilateral? Muchas gracias, excelente programa, dice Andrea.
0: Va a ser siempre día dos, solo que no va a ser de la misma intensidad. Siempre va a haber el dependiente y el codependiente que incluso por pena no puede alejarse de quien le depende. Entonces, ahí ya empieza a tener ciertos niveles de dependencia. Pero lo que sí es que no va a ser de la misma intensidad. No va a ser igual en los dos.
1: Y por acá Lucía nos dice buenas noches para las dos. Yani, excelente programa, dice muchísimas gracias. Dice, le pregunto a la doctora, ¿es posible sanar una relación de dependencia juntos o la única forma es separarse? Un beso grande.
0: Sí se puede sanar juntos, sí se puede. Por supuesto, porque cuando se puede trabajar en la pareja el hecho de que ambos pierden si siguen en esa dinámica, y se pierde la relación, tanto es el interés que de salvar la relación que sí se puede trabajar. Sí lo hemos logrado en terapia también, o personas que no han estado en terapia, también tengo testimonios de que lo han logrado. Obviamente, después de estar separados, de darse cuenta de sus fallas, de hacer muchas introspecciones, de llevar procesos de terapia personales, lo han podido notar.
1: Muy bien, muy bien. Así que bueno, seguramente escucharte con todos estos consejos y tu sabiduría sobre este tema habrá ayudado a mucha gente. Así que muchísimas gracias, Belisabeth, y nos vemos un jueves más arriba, como decís vos, ¿no?
0: Y dale, claro que sí.
1: Espero, Belisabeth Montilla, que hayas ido sola a Colonia, porque hay un dicho, hay algo que se dice, que se teje, que cuando vas en pareja terminan separados luego. Así que espero que hayas ido sola a Colonia, por favor. ¿Sabías vos eso?
0: No, no sabía.
1: Sí, eso. Sí, se dice que sí. Viste que es precioso, ¿no? Es una hermosísima ciudad. Sí.
0: ¿Sabes qué fue lo más curioso que me pasó en Colonia?
1: Sí, a ver.
0: Que estuve 14 días viviendo en Argentina, sí, conociendo, paseándome, etcétera.
1: Sí.
0: Y cuando fui a Colonia fue el único lugar donde pude escuchar música que acá en Ecuador se la conoce muy relacionada a la Argentina, como los charchaleros y música de ese tipo.
1: Folclórica.
0: Y la escuché en Colonia.
1: Ah, mira.
0: Sí, Mercedes Sosa.
1: Sí.
0: Escuché Mercedes Sosa, Silvio Rodríguez. Todo
1: sí,
0: eso,
1: qué grande. Ah, mira.
0: La mejor cerveza que me pude tomar en Colonia.
1: Ah, también tomaste. Muy bien. Muy bien, Belisa. Me alegro, la verdad, que hayas disfrutado de Colonia, ¿eh? Así que bueno, nos encontramos entonces ¿cómo es la frase?
0: El jueves de arriba.
1: El jueves de arriba. Muy bien. Que tengas una linda, linda noche. Te súper agradezco, ¿eh?
0: Gracias, claro que sí, con todo gusto. Linda noche para ustedes.
1: Muchísimas gracias. Pasaba Belisabeth Montilla, psicoterapeuta de parejas, coach de vida, escritora, con otros de esos temas atrapantes que ella siempre, siempre nos trae los jueves.

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21: Hasta la medianoche, por supuesto, claro que sí, que vamos a estar juntos a través de la 90.9 FM Impactos en esto que es Momentos con Yanni.
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21: Y ahora lo que sí es momento de presentar, claro que sí, a ellos, a los enanitos verdes que llegan con este temón. Me encanta, La Muralla Verde.

Enanitos Verdes, La Muralla Verde. Acordate, hasta la medianoche vamos a estar juntos y de 23 a 0 horas llega Exclusivos Iracundos. Y la música de Exclusivos Iracundos, ¿quién la selecciona? Vos, que estás allí del otro lado, comunicándote al 091-518-271. Si estás fuera del país, acordate, más 598-91-518.

0: Y es cierto, este miércoles, ayer, falleció a los 81 años el cantante argentino Piero, una de las voces más reconocidas, la verdad, del canto popular de ese país, de Argentina, y recordado especialmente por este tema, justamente, Mi Viejo.
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0: Se dice que murió en el hospital italiano, donde permanecía internado durante los últimos días. En 2023, Piero había sido hospitalizado de urgencia en Ecuador debido a una afección respiratoria y permaneció en cuidados intensivos, situación que lo llevó a suspender algunas presentaciones. Piero, nacido en Italia, el cantante se trasladó a Argentina cuando tenía 3 años. En 1976, tras el golpe de Estado y luego de sufrir un intento de secuestro, partió al exilio en España.
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0: Su voz, por supuesto, y sus canciones quedaron como parte de la historia del canto popular argentino y latinoamericano, La verdad que, bueno, Piero se fue de gira, como se dice, Así que descanse en paz, la verdad, Piero, y gracias por el legado que nos deja, su música. Vamos a escucharlo ahora, Piero, con este temón, Mi Viejo.

0: Mi viejo en la voz de Piero.
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0: Año 1969, este tema como parte de su álbum debut bajo el sello CBS. La letra fue escrita por el poeta y periodista José Cherchaski, mientras que la música fue compuesta e interpretada por Piero cuando tenía solo 24 años.
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0: Cherchaski escribió la letra en homenaje a su propio padre, un inmigrante ruso que falleció muy joven, a los 52 años. Se convirtió en un himno intergeneracional sobre el envejecimiento y el vínculo entre padres e hijos. Ha sido grabada en cientos de versiones, traducida a varios idiomas y utilizada en decenas de películas y series, como Los Simpson. En el 2010, en el 2017, el Papa Francisco reveló que la canción le ayudó a reconciliarse con la memoria de su padre.
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0: Y este reconocidísimo artista, la verdad, como lo fue, lo es y lo será siempre, Piero. Su verdadero nombre era Piero Antonio Franco de Benedictis. Falleció recientemente, ayer a los 81 años, 7 de octubre de este 2026. Y la verdad que lo que me impresionó realmente de esto es cómo amigos, ¿no? Amigos queridos, amigos oyentes también, me comentaban de la muerte de Piero y casi llorando, emocionados, la verdad, a ver si yo me había enterado justamente de lo que había pasado. A mí me pasó que justamente tomo el celular, la verdad, miro y decía que había muerto Piero. La verdad no creía, sinceramente no lo podía creer. Y fui a ver, obviamente, enseguida. Y sí, cuando en todos los portales ya daban que había fallecido, dije sí, obvio. Primero pensé que podía ser alguna de esas mentiras que muchas veces se dicen, ¿no? Ojalá hubiese sido mentira, pero lamentablemente no, falleció ayer Piero. Y lo otro también que me sorprendió, que allí en México mi querida amiga Ivonne Ara me comentaba hoy justamente, me comentaba de la muerte, si yo me había enterado de la muerte de este cantante argentino que era Piero, y ella me comentaba justamente que ahí en México se usa mucho este tema, Mi Viejo, cuando muere, por ejemplo, un padre. Entonces, en los velatorios de las personas mexicanas usan mucho este tema de Piero, Mi Viejo. Y la verdad que quedé súper sorprendida, con todas las cosas que me venían diciendo de Piero. Realmente muy querido, muy admirado, muy respetado, este gran artista argentino que también le cantaba a las cosas que le molestaban socialmente, que muchas veces pasaban allí en la Argentina. Vamos a seguir disfrutando de la música de Piero, porque ahora dejamos Mi Viejo y nos vamos con este otro tema que es súper lindo también, de Piero, y que me encanta. Él te dice, llegaste.

0: Un gran artista que se nos fue, me dice Martín por acá. Claro que sí, Martín.
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0: Piero, llegando, llegaste.
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0: Una de las canciones, la verdad, más recordada, ¿no? De Piero, compuesta también en colaboración con José Cherkasky. A diferencia de las conocidas canciones de protesta, como dijimos, o de compromiso social de Piero, este tema pertenece a su etapa más temprana y más tierna. Evoca la nostalgia de la juventud, el primer amor y las escenas cotidianas de la adolescencia. Describe a un joven despreocupado que camina por el pasto con un libro y un cigarrillo, evadiendo responsabilidades y deseando haber conocido antes a su amor para esperarla a la salida del colegio o preguntarle por el matiné, que obviamente la función de cine o de teatro,
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0: La aparición. En 1970 la canción llegó a la pantalla grande cuando Piero la interpretó en la película argentina El Profesor Patagónico, protagonizada, ¿saben por quién? Por Luis Sandrini.

Y dejamos esta maravillosa música de Piero. Queríamos rendirle, obviamente, nuestro pequeño y humilde homenaje desde acá, obviamente para él, que se fue de gira, este gran, gran artista argentino. Y ahora llega el momento también de decirle feliz cumpleaños, claro que sí, porque un día como hoy, pero en el año 1964, Roy Orbison llegaba al Reino Unido con Oh Pretty Woman, una canción que sigue siendo, la verdad, irresistible más de 6 décadas después. Así que llega Mujer Bonita, Oh Mujer Bonita, en la voz de Roy Orbison.

Roy Orbison, o Pretty Woman, o Mujer Bonita. Le doy la bienvenida, hablando de mujeres bonitas, a María, por supuesto, de Las Piedras Canelones. Dice, buenas noches, paró de llover. Sí, María, qué suerte, paró de llover, por favor. Muy, pero muy bienvenida, María. Mirá con qué te recibo, María, con el tema Pretty Woman, Mujer Bonita, ¿eh?

Y dejamos Pretty Woman y nos vamos ahora con ella que vuelve al ruedo, ¿eh? Me refiero a la Pantoja, claro que sí, a Isabel Pantoja, que ama a mi querido amigo Jesús Alberto, porque ella vuelve, ¿eh? Sí, Isabel Pantoja anuncia Marinero de Luces 40 años después una gira histórica por América y por España. La reina de la copla celebra 4 décadas de su disco más emblemático con un espectáculo nuevo, orquesta sinfónica y una puesta en escena pensada para emocionar. Nuevo capítulo, ¿eh?, en la vida de Isabel Pantoja. Ha decidido volver a los escenarios con una gira de alcance internacional que llevará por nombre Marinero de Luces 40 años después. El proyecto recorrerá América y España y se plantea como uno de los grandes acontecimientos musicales de su carrera, una experiencia íntima, elegante y profundamente emocional en la que el público vivirá su historia en primera persona, en un show que trasciende más allá lo que uno verá sobre el escenario, ¿eh? Marinero de Luces es el 10º álbum de estudio de la Reina de la Copla y salió al mercado en el año 1985 con composiciones de José Luis Perales y producción de José Luis de Carlos. Aquel trabajo, grabado en un momento decisivo de su vida, fue un fenómeno inmediato. A comienzos del año 1986 ya figuraba en los más altos de la lista de discos más vendidos en España. 4 décadas después sigue siendo la obra que mayor la define y la que más se identifica con ella en la memoria colectiva, ¿eh? Así que bueno, vuelve la Pantoja y el disco reunió canciones que hoy forman parte del cancionero popular. Entre las más destacadas figuran Marinero de Luces, Era mi vida él, Hoy quiero confesarme y Pensando en ti. El álbum se completaba con títulos como Ven a mí otra vez, No puede ser, Mi pequeño del alma o Ese tren de la vida. Con la copla y la balada como hilo conductor, marcó un antes y un después en su trayectoria y la consolidó como una de las voces más queridas de la música española. La gira nace para celebrar ese aniversario con un espectáculo con relato propio. Isabel Pantoja actuará acompañada de una orquesta completa y de una escenografía cuidada al detalle, con una imagen visual reconocible y renovada. El equipo creativo trabaja en un montaje que combina música, luz, color y emoción, y que busca también que el público reviva canción a canción una parte, obviamente, de su propia historia. Las fechas, las ciudades y los detalles del espectáculo se van a dar a conocer, obviamente, en los próximos meses. Así que bueno, vuelve la Pantoja, nuevo capítulo en la historia de Isabel Pantoja. Vamos a escucharla entonces con este tema, Marinero de Luces.

0: La Pantoja que vuelve al ruedo, ¿eh? Y me parece muy bien. 22 horas 58 minutos. Vamos en busca de los consejos comerciales de la radio y ya volvemos con la tercera y última hora de momentos. Acordate que ahora viene Exclusivos Iracundos hasta la medianoche. Acordate, vamos a estar juntos, claro, vos y yo. Así que no te muevas de ahí porque ya volvemos.
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23 horas, 8 minutos. Y sí, ya arrancamos en esta noche de jueves con exclusivos iracundos, donde la música la haces, la seleccionas vos. 091-518-271. Si estás fuera del país, acordate más 598-915-18-271. Y arrancamos ya en esta noche de exclusivos iracundos de jueves. Llega este tema súper, súper lindo. Iracundos, ellos te dicen, la distancia, te dicen ellos, es como el viento.

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1: Ya arrancamos a complacer, claro que sí, porque por acá justamente nuestra querida amiga Mirta me decía: buenas noches, Jenny, espero que todo esté bien después de lo de anoche, o sea, se refiere a la tormenta. Te pido pedazos de papel para ahora, me quedo hasta las 12 de la noche, dice ella. Así que para Mirta allí en Montevideo llega pedazos de papel, iracundos.
2: Pedazos.

0: Pedazos de papel lo había solicitado nuestra querida amiga Mirta desde la capital, desde Montevideo.
1: Pedazos de papel.
0: Y otro de los amigos que se comunicaban también es mi amigo Juan Carlos. Él había solicitado dos temas, Con los recuerdos al hombro y Flotando no sé quién soy. Así que vamos a complacerlo a él. Dejamos pedazos de papel por aquí y vamos a complacer a mi amigo Juan Carlos, allí en la capital, en Montevideo, que también había solicitado este tema, Con los recuerdos al hombro.

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Y por acá nuestra amiga Mirta me dice, gracias, Yanni, por el tema Pedazos de Papel. Gracias a vos, querida Mirta, por estar allí, por acompañarme. Por acá mi amigo Juan Carlos dice, muchas gracias, Yanni. Qué linda historia, qué hermosas letras, sencillas, pero qué emoción, dice, qué emocionan, la verdad. Totalmente, así es, mi querido amigo. Vos lo describiste, la verdad, tal cual, totalmente. Hermosas letras, hermosos temas, y la letra, la verdad, historias que emocionan realmente, ¿eh?

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3: Claro que sí, por supuesto. 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
3: Y ahora es momento de complacer a mi querido amigo Carlos, allí en la ciudad de Junín, en la República Argentina. Él quería escuchar el tema Tú por mí. Se lo dedicamos.

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1: Y complacíamos así a nuestro amigo Carlos con este lindo, lindo tema. La verdad, tú por mí. Y mi querido amigo Henry Mejía desde el Perú me acaba de mandar un audio solicitando un tema que ya teníamos programado aquí, por supuesto, para compartirlo con todos ustedes, que tiene que ver también con Piero. Así que vamos a escuchar, a ver, ¿qué me dice mi querido amigo Henry Mejía? Que coincidimos en el tema, querido amigo.
2: Hola, Gianni, buenas noches.
1: Buenas noches, amigo.
2: Estoy escuchando tu programa, gracias. Qué lindo ese pequeño homenaje a Piero.
1: Sí.
2: Gracias. Muy lindo con ese tema tan hermoso que es para nosotros, los varones, los padres, se ha convertido en un himno de amor. Gracias. Te voy a pedir una pastillita musical.
1: Claro que sí.
2: Ayer lo decía el maestro Lito Molinari, que no había el programa por problemas, que no había tu programa por los problemas de la naturaleza que había
1: sí.
2: en Uruguay. Y él mencionaba que Piero
1: sí.
2: grabó un tema con los Siracundos.
1: Sí, así es.
2: El Cachivache.
1: Totalmente.
2: Te pido ese tema, por favor. Él explica ahí, ¿no? Que Piero lo hizo junto a los Siracundos. Te lo pido, por favor. Gracias, querida Gianni.
1: Claro que sí, con todo gusto, mi querido amigo Henry Mejía desde el Perú, Piero con los Iracundos, el Cachivache, año 1965. Lo disfrutamos y complacemos a nuestro amigo Henry.

0: A Piero con los Iracundos, el Cachivache, año 1965, complacíamos así a nuestro amigo Henry Mejía. Y por acá nuestra amiga Ita dice, hola, buenas noches, Jenny, te pido el tema Cuatro razones para no amarte. Los Iracundos lo acompañaron a Piero en los temas El Cachivache, justamente lo que estábamos escuchando, ella también mencionaba, y Rosa Rosita. Y los grabaron también los Iracundos, dice. Así que bueno, muy bien, vamos a complacer entonces. Ahora dejamos este tema en la voz de Piero y los Iracundos y vamos a escuchar a los Iracundos con este tema para Ita. Ella quería escuchar este lindo, lindo tema, Cuatro razones para no amarte.
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0: Cuatro razones para no amarte, dicen los iracundos. Lo había solicitado Ita.
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0: Gracias, querida Yanni, dice mi querido amigo Henry Mejía. Y ahora llega el momento de complacer. Me voy nuevamente, claro, dije Henry, me voy nuevamente al Perú. Pero no me voy con Henry, sino que me voy con María Luisa, desde Lima, desde Perú. Saludos desde Lima, Perú. Abrazo, una canción, Sálvame los días, dice. No estoy segura si se llama así, hermoso programa, dice nuestra querida amiga María Luisa, desde Lima, Perú. Se llama así, querida María Luisa, Sálvame los días.
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0: Para nuestra amiga allí en Lima, Perú, Sálvame los días. Para María Luisa.
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0: Espero que lo hayas disfrutado, María Luisa.
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0: Y Javi, por acá, Javi desde San José, me dice lo siguiente. ¿Me pasás el tema Aún es joven señora de los iracundos y el negro Videla? Claro que sí, con todo gusto, Javi. Te vamos a complacer con este tema en la voz de los iracundos y el negro Videla. Aún es joven señora.
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0: Así es, negro. 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
2: Muy bien, como lo hacíamos así a Javi, que lo había solicitado este tema en la voz de Lucas Burgueño y el negro Videla, ¿eh? 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

Y seguimos disfrutando, claro que sí, de la música de ellos. Ahora llega este tema. Me encanta, ¿eh? También con mucho, mucho ritmo. Llegan los Iracundos y por eso estoy preso.

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1: Me encanta este tema. Por eso estoy preso.
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1: Hermoso, hermoso tema. Por acá también le doy la bienvenida a Rodrigo. Me dice, buenas noches, Yanni, ¿cómo estás? Muy bien, Rodri. Dice, anticipando, no, el verano que se nos viene. Dice, te pido 40 grados, dice Rodrigo. Bueno, Rodrigo, ojalá que no tengamos 40 grados. Pero sí, obvio, con todo gusto vamos a complacerte. Llega entonces los iracundos con este lindo, lindo tema también, 40 grados, te dicen.

0: Y así como lo decíamos a Rodrigo con este 40 grados, ¿eh? Qué lindo sentir el mar, me encanta la verdad, ¿eh?
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0: Pero rapidito porque estamos en los últimos minutos del programa y vamos a complacer a Fernando. Fernando quería escuchar este tema que ya suena de esta forma. Llegan iracundos, el músico es como el marinero, te dicen.

Minutos finales ya del programa, pero quiero complacer, obviamente, claro que sí, a Margarita, que solicitaba este tema, ¿eh? Así que, bueno, no la quiero dejar afuera. Hay varios pedidos que, bueno, que van a quedar en el tintero para nuestro próximo programa, pero bueno, llega ahora este tema para Margarita, que lo había solicitado. Ella te dice, ellos te dicen, mejor dicho, no lo dejes para mañana.

0: De Mirta, que tengas una linda, linda noche también.
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0: Y nos vamos, la verdad, muchas gracias. Como siempre, siempre les digo, gracias por estar allí, por hacerme el aguante cada noche. Les agradezco de verdad, les agradezco de corazón. Nos encontramos mañana a partir de la hora 21 en esta misma cita del dial a través de la 90.9 FM Impactos en esto que es Momentos. Mi nombre es Yanni Montero y como te digo todas las noches, espero que tengas una preciosa noche y que sueñes bonito. Será hasta mañana, Dios mediante. 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

0: Vamos a recorrer números de tómbola y quiniela, quiniela y tómbola. En la tarde de hoy apareció el pan en el primer lugar. El pan ocupa el primer lugar de la quiniela. 850, lo sigue el 640, 491, 225, 246, 954, 199, 823, 868 y 766.
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0: Del décimo primero al vigésimo. 903, 842, 885, 958, 702, 590, 586, 611, 187 y 949. Los números de la tómbola: 02, 03, 11, 23, 25, 40. Del 40 nos vamos al 42, 46, 49, 50, 54, 58, 66, 68, 85, 86, 87, 90, 91 y 99. Los 20 de la tómbola vespertina de hoy, que trajo en el primer lugar el 850, el pan en el primer lugar.

Bien, el comienzo musical con Malú, entonces a esta hora de la tarde. Pero seguimos poniéndole música.

Muchas gracias a toda la gente que está enganchadísima a la radio. El saludo grande a todos los que están enganchados a la programación de Radio Caster, de las radios de Caster 90.9, 94.5 y 93.9.

0: Vamos, vamos cambiando, vamos cambiando, vamos subiendo. ¿Y qué pasó? ¿Qué pasó? ¿Qué pasó? ¿Qué pasó? Ah, bueno, ahora sí. Vamos con esto.
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0: No, no era eso, che, le erraste. Ahora sí viene. Qué barbaridad, ¿no? Estoy. Ah, ahora sí.

Gracias a Roberto, gracias a Miriam, gracias a Claudia que están en sintonía de la radio. Gracias a la gente de las agencias agrupadas que están también escuchando el programa. Gracias a la barra del Ignor que está escuchando la radio. Ramón Osvaldo me decía que estaba escuchando la radio muy bien, que había escuchado la repetición. Me dice Martín Carlos, ¿estás en qué estás? Me dice, porque te escucho en la madrugada. Y bueno, es la repetición.

Saludos a la gente de Concordia también, la gente de Concordia que está ahí enganchadísima a lo que son las radios de Caster. Gracias a la gente de los distintos barrios también que están enviando mensajitos.

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Vamos a ir con alguna información que llegó a nuestra mesa de trabajo y vamos a ir compartiéndola, porque es importante marcar todo lo que pasó en la madrugada esta que vivimos. Dice, casi 5.000 clientes permanecen sin servicio de electricidad, sin servicio de energía eléctrica, ¿no? Esto tiene que ver a las fuertes tormentas que se desarrolló en Salto en la madrugada. A las 7 de la mañana de este jueves, debido a la caída del tendido eléctrico, provocado por la tormenta de las últimas horas. El viento, escuchen bien lo que les voy a contar, el viento alcanzó los 125 kilómetros por hora, según el registro de la estación meteorológica ubicada en el Aeropuerto Internacional de Nueva Hespérides. Es la segunda marca más alta del año en esta zona. La primera fue registrada el 18 de julio, cuando el viento llegó a los 123 kilómetros. Entonces, tendremos que ver qué sucede con todo esto. Se van a venir las primeras familias evacuadas. El río Uruguay está en crecimiento y nosotros vamos a estar informando, monitoreando todo esto minuto a minuto. 11 metros con 77 el río Uruguay frente al puerto de Salto y 11 metros con 46 en el puerto de Concordia. 32 con 47 es la marca del lago en la represa de Salto Grande. El Tito en Montevideo está escuchando, mi hermano, está escuchando por ahí. Me dijo hoy, qué lástima que se termina esto tan temprano, el primer programa, ¿no? Le digo, pero pasá para el FM, muchacho.

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Bueno. ¿En serio? ¿Es en serio esta canción o no?

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Bueno, vamos a recorrer algunas noticias que van llegando a la tarde de la radio para compartir con la gente de la tarde y con la gente de la madrugada también, que siempre están enganchadísimas. Bueno, noticias. Noticias que van llegando entonces. Alto Shopping invertirá 17 millones de dólares en una ampliación en su infraestructura y prevé sumar hasta 200 puestos de trabajo. Mirá qué linda noticia, ¿eh?

Bueno, más noticias. El Bro dará de bajas las tarjetas Maestro el 1 de noviembre. El Día del Patrimonio revivió el enfrentamiento. A ver. Vamos a abrir esta noticia que está linda. Bueno, ahí va. El Día del Patrimonio revivió el enfrentamiento. ¿Y por qué no me deja leer? Qué barbaridad, ¿no? No me deja leer la noticia. Bueno, no importa. Vamos a ver ahora. Ahí está. Ahora sí, el Día del Patrimonio, bueno, revivió el enfrentamiento histórico del Partido Colorado con los colectivos charrúas.

más noticias aparecen en la tarde de la tarde musical de Caster. Abogado criticó a la fiscalía por no imputar aún a los... Otra vez, ¿no? Ah, no se puede con la cosa esta, ¿no? Ah, bueno, bueno, ahora sí. Abrimos de vuelta. Abrimos de vuelta. Por no... criticó a la fiscalía por no imputar aún a los fundadores de la... República Ganadera. Bueno, bárbaro, bárbaro las noticias que están, que estamos compartiendo a esta hora de la tarde.

0: Bueno, muy bien, lo tengo ya a mi querido amigo Ramón Gularte desde Concordia, porque es el fundador de FM Lourdes. Bienvenido, querido amigo, ¿cómo anda?
1: Buenas tardes, Martín, bien, gracias a Dios, bien.
0: Bueno, bien, pero Concordia, ¿cómo está con la tormenta? ¿Qué tormenta fuerte se vino, Ramón, en la madrugada?
1: Sí, realmente no, a la noche fue, recién había comenzado el fútbol ahí en Salto.
0: Sí, pero pegó doblete porque de madrugada vino de vuelta algo también.
1: Volvió, no la sentí.
0: Hay 5.000 personas que están con problema de energía en Salto.
1: Acá está pasando lo mismo, pero más en las zonas aledañas, ¿viste? Sí, acá fue muy fuerte anoche, pues eso, ¿viste?
0: Sí, anoche acá también, acá fue.
1: Tiene que haber sido cerca de las 21:30, más o menos. Yo estuve en Salto ayer y llegué, gracias a Dios, bien. Y cuando llegué, que voy a hacer el enlace para Caster, para el partido con la Lourdes, a los minutos nomás se largó el viento y agua torrencial, y realmente fue, en Concordia hizo mucho desastre, ¿viste?
0: Sí, y acá se suspendió la fecha del fútbol, quedó inconclusa, se va a jugar el otro miércoles con el complemento de lo que falta, y bueno, se va a ver qué sigue con el fin de semana, con el fútbol también, Ramón.
1: Sí, fue acá, por ejemplo, lo que yo sé, ¿no? Y cayó la torre de, no me acuerdo bien, si creo que es 97.1, 97.3, de la facultad, la FM de facultad, se cayó la torre, ya la hizo pedazo, ¿viste? En la zona norte hizo más desastre. Acá nosotros que estamos en el bajo, un pozo, diríamos, vendría a ser cerca de zona céntrica, pero es como bajo. Y acá nosotros estamos haciendo cruz al tiro federal.
0: Ah, mira.
1: Y en uno de los costados del tiro federal volteó muro. Creo que había un portón garaje, también lo volteó. Y voladuras de chapa en pleno centro, ¿no? Te digo, fue desastroso.
0: Increíble.
1: Y en la zona,
0: increíble, increíble.
1: En la zona norte también, viste, yendo como para Tabela. Lo que no sé es cómo habrá estado Villa Sorrajín, que es esa zona, se siente mucho cuando vienen vientos fuertes, ¿no?
0: Sí, totalmente, totalmente, Ramón. Y bueno, lo demás por ahí, ¿cómo va todo, Ramón? Contame más cosas
1: bien,
0: de Concordia.
1: Bien, bien, gracias a Dios, bien, trabajando siempre con la radio fuerte, con las tres radios, con la 95, la Lourdes, y bueno, y nosotros con la señal de la 94.5, Premium.
0: Y sí, la gente de Impacto. Impactos también, la 90.9.
1: Ah, Impacto también, sí.
0: Claro, claro.
1: Pero acá, viste, gracias a Dios, bien, bien, laburando bien y teniendo la suerte que, no, dentro del mal tiempo nos acompañó, ¿no?
0: ¿Sabés, Ramón, que te voy a contar algo? Vos, como director de la radio Lourdes, te voy a contar algo que te va a dejar bien contento. ¿Sabés que ha tenido muchísima repercusión la repetición del programa de la madrugada? Porque repetimos este programa a las 0 horas. Vos no sabés la cantidad de gente que se engancha.
1: Es lo que te iba a decir, Martín. A veces muchos no le dan importancia a la madrugada, pero la madrugada la escucha el que está trabajando en la noche, madrugada, el remisero, el taxista, el Uber, ahora acá también está el Uber, y las estaciones de servicio. Pasa que son ciudades grandes, Salto como Concordia, que hay mucha gente que trabaja, ¿me entendés? En altas horas de la noche, en la madrugada.
0: Ahora, claro, ahora ¿cómo vos subís a cualquier taxi, cualquier Uber, y ves que ya como que tienen instalado su estación de radio, que la escuchan, ya se hacen familiarizada con la estación de radio, ¿no?
1: Sí, pues, claro, exactamente, ¿viste? Por eso siempre yo les digo a todos los muchachos cuando están haciendo un programa, que a veces no toman dimensión, no toman la dimensión. Por eso hay que trabajar a la radio bien, respetuosamente, en todos los sentidos, porque y después la gente que viene viajando, que otra. Yo les digo acá, por ejemplo, hay que tomar esta dimensión. Por ejemplo, te hablo del lado argentino, como puede ser también del lado uruguayo.
0: Sí.
1: Nosotros del lado argentino, si venís de la zona sur, o sea, del Gran Buenos Aires, pues ya en la zona de Ubajay, que estamos aproximadamente 60 kilómetros, ya de ahí ya empieza a escucharse la señal nuestra, ¿viste? Cualquiera de las tres radios. Y si venís de la otra zona, de Paraná, Santa Fe, ya empezás a escucharla pasando San Salvador, que también están 60 kilómetros. Y te vienen escuchando. Y esa gente capaz no viene a Concordia. Pasa de largo, se va a Corriente. Y bueno, mira, ahí vos la podés escuchar hasta 50 kilómetros. Pasa Federación. Y del lado oriental, lo mismo. Del Uruguay, es lo mismo. Fíjate que vos ya venís con... De esa zona más allá, pues yo ahora hace años que lo viajo para la zona sur del Uruguay, para la zona de las termas de Guaviyú, más adelante, ya la señal vuestra tiene que estar llegando bien.
0: Sí, señor, sí, señor, sí, señor, en Constitución también, en Constitución se escucha,
1: claro,
0: también.
1: Y bueno, es lo que te iba a decir, y vos fíjate el trayecto. Ponerle la gente que no viene a Salto, viene de la zona de Paysandú, va a Villa Unión. Y vos a veces pasás Villa Constitución y a veces llegás hasta Belén escuchando la radio.
0: Totalmente.
1: Según cómo
0: sí.
1: Está. Y flaja. Esos son muy importantes y el tipo que va escuchando radio viene haciendo zapping.
0: Sí, claro.
1: Y claro, al que le gustó, como lo estás llevando vos al programa, se te quedó ahí nomás.
0: Claro. Ramón, vamos a hablar un poquito del grupo Osiris, que llegó tanto a Salto, cantidad de gente recuerda ese grupo, y para vos seguramente, cuando te lo nombro, vos como que te da un chucho, ¿no?
1: Fueron muchos años. Imagina que con Osiris arrancamos en el año 70. Yo ayer, cuando viajo a Salto, estaba llegando al centro de Salto. Tengo una llamada de unos amigos que tengo, que son prácticamente, es un hijo mío. Son amigos, pero me quieren como un padre en Gualeguaychú. Y me llaman, me preguntan, Jorge Teixeira, ¿lo conoces? Como no, le digo, mirá esa la anécdota. Llegué muy mal a Salto. Cuando arrancó la tormenta acá, volví a llamar a estos chicos. Ellos tienen un geriátrico muy, muy grande en Gualeguaychú. No sé si ustedes, el geriátrico es una casa, un hogar de abuelos que los cuidan.
0: Claro, sí, exacto.
1: No sé si tienen el mismo nombre ustedes en el Uruguay.
0: Sí,
1: no,
0: sí,
1: no
0: sí. Mira, escuchá, Ramón, un poquito, escuchá.
2: Ella trabajaba, era mucama de un hotel. Él era un poeta.
0: Qué bueno, ¿no? Qué lindo.
1: Y te está faltando ahí el tema que le hicimos a Salto.
0: Sí, no. Lo abrí recién el YouTube recién, ahora lo buscamos.
1: La carpeta.
0: Sí, claro.
1: Bueno, te iba a contar, llegué mal a Salto, ¿viste? Me dice, ¿conocé a Jorge Teixeira? Sí, le digo, fue el primer cantante nuestro. Le digo, no me diga, pues yo sabía que estaba en un geriátrico acá, ¿viste? Ya un poco mayor que yo. Estuvo muy enfermo.
0: Qué increíble, ¿no? Qué increíble.
1: Lo llevaron para Gualeguaychú. Me puse muy triste. Fue el primer cantante que tuve, que formamos, el grupo Cine. Bueno, este chico vino muy... Teixeira Núñez vino muy joven a vivir a Concordia. Él es salteño. Y bueno... Yo tendría 14, 15 años cuando empezamos a andar la música, antes del grupo Siri. Después lo formamos con él y me trajo mucha nostalgia, ¿viste?
0: Porque mirá lo que está sonando, mirá lo que está sonando.
1: No lo escuché.

0: O sea que el retorno lo escucho muy mal.
1: Bueno, este es de Paseo por Salto.
0: Ah, de Paseo, no lo escuchaba, te digo la verdad. El primer tema que largaste lo escuché bien. Y bueno, y así te trae muchos anécdotas, recuerdos, la música. Yo tuve la gran suerte por la música, coseché muchos amigos y bueno, y la radio se vino a formar gracias a la música.
1: ¿30 y cuántos años la Lourdes?
0: La Lourdes cumplió 37.
1: ¿37? ¿Qué? Nos tenemos que preparar para los 40, Ramón.
0: Sí, eso es lo que yo... Nosotros hicimos la fiesta, las bodas de plata a los 25 años, que fue en el 2014. Y casualmente estábamos hablando ya con los muchachos en la mañana que esperemos que para los 40
1: Bueno, llegó un amigo tuyo acá a la radio. Llegó un amigo tuyo acá a la radio, Godofredo Olivera, ¿te suena?
0: ¿Cuál?
1: Godofredo Olivera. Godofredo, el Godo.
0: Ah, Godofredo.
1: El Godo, el hombre de la barba.
0: Godofredo, el técnico.
1: Claro, el técnico.
0: Claro, muchos amigos. Julio, me parece que se llama.
1: Godofredo.
0: Pero el nombre es Julio.
1: No, es Godo nomás. No tiene otro nombre.
0: Ah. Muchos saludos para él.
1: Bueno. Ramón, te saludo, te dejo. Me alegro muchísimo en hablar contigo. Sos un amigo de años, así, de 2 años por lo menos, que cuando nos conocimos, que empezamos con el emprendimiento de la radio, me dio muchísimo gusto tratar contigo.
0: Bueno, ya va para el tercer año.
1: Por eso te digo, pero nosotros tuvimos casi un año fuera de la productora y ahora volvimos.
0: Claro, yo te agradezco a vos, gracias a Dios coseché siempre amigos en Uruguay, así que te agradezco por haberme llamado y ponerme en contacto con tu audiencia, que es mucha.
1: Bueno, te mando un abrazo, Ramoncito. Gracias por todo, ¿eh?
0: Bueno, muchos saludos para toda la familia uruguaya.
1: Dale. Bueno, Ramón Goularte, propietario de la FM Lourdes, habló con nosotros en la tarde de la radio y en la madrugada, en la repetición. Usted sabe que repetimos los programas, ¿no? Y usted copia y pega, ¿no?
2: Sí.
1: Ahí está. Godo, córrese por el micro allí y vamos a saludar a la audiencia. Usted sí.
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0: Bueno, muy bien, bárbaro, bárbaro.
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0: Bárbaro, entonces, compartiendo la música, compartiendo la tarde musical de Caster a esta hora de la tarde, y bueno, a la gente de la madrugada, los que escuchan la repetición también.

Nosotros estamos hasta la hora 18 entonces en la radio. Con todo lo que hace que estemos con la comunicación, con la buena energía, con la buena onda, poniéndole lo mejor de cada uno para que esto sea lindo, ¿no?

Hola Martín, excelente las tardes musicales de Caster. Vamos arriba con esa música, gran verdades, vamos arriba.

la radio, la tarde musical de Caster y la madrugada también. La madrugada que tiene su magia, que tiene su encanto, que tiene eso que es tan lindo. Disfrutar la madrugada. ¿Por qué? Porque estamos con la repetición del programa.

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Bueno, muy bien, vamos a ver, estamos ya llamando a el coordinador del SECOED de Salto, Aquiles Mainardi, para a ver para salir al aire, que nos cuente cuál es la situación que se está viviendo en Salto y qué es lo que se espera, ¿verdad? ¿Qué es lo que se espera?

Bueno, muy bien, vamos a ver si tenemos la comunicación con Aquiles Mainardi, entonces, principal del SECOED de Salto, para, bueno, ir actualizando todo lo que tiene que ver a lo que es la situación que se está viviendo en emergencia, que Salto tiene, bueno, algunas cosas para ir contando, ¿no?

0: Bueno, ahora sí, aquí Liz Mainardi, ahora sí estamos al aire contigo. Bienvenido a la tarde musical de Caster con nosotros acá en la radio. ¿Qué tal? A ver, aquí Liz.
1: Ahí, todo lo escucho perfecto.
0: Bueno, yo te escucho bien también. Bueno, te decía bienvenido a las radios de Caster a esta hora de la tarde.
1: Bueno, gracias. Buenas tardes para toda la audiencia.
0: Bueno, contame cuál es la situación que se vivió ayer con el fuerte viento. Segundo fuerte viento en Salto, Aquiles.
1: Sí, venimos ligando, la verdad que bastante mal. Dos temporales de viento fuerte, el 18 de julio, donde superó los 129 kilómetros la hora. Anoche, los 125 kilómetros. En medio de estos dos eventos, una fuerte granizada también que tuvimos aquí en el departamento, que sumado los tres de hechos hace que, bueno, que vengamos, el departamento venga padeciendo casi que a menudo eventos climáticos con todo lo que eso conlleva, ¿no? Todo lo que son los daños en las viviendas, más de 500 asistidos, lo que fue el 18, ahora llegamos al día de hoy más de 100 familias que manifiestan algún tipo de rotura o voladura de techo total o parcial de la vivienda, que hace que tengamos que estar trabajando en la medida de buscar de dar respuesta a la población que viene siendo afectada, como te decía, por estos fenómenos climáticos. Y a esto le sumamos también el que nuevamente el sector productivo vuelve a tener su impacto.
0: Aquiles, ¿cuál es la situación actual en Salto? Entonces, en este momento, ¿qué está pasando con las familias que van a ser evacuadas, las que van a ser autoevacuadas? Actualizame un poquito de información.
1: Bueno, después tenemos como que dos líneas, ¿no? Después mirando como de reojo todo lo que tiene que ver con la crecida paulatina del río Uruguay, que a partir de mañana vamos a empezar a tener personas que vamos a estar evacuando, si bien sabemos que en el correr de la tarde de hoy familias han decidido autoevacuarse, esas que van a alguna casa de algún familiar, de algún vecino. Nosotros mañana, a nivel del comité departamental, vamos a empezar con las evacuaciones para las personas que van a ser trasladadas a los refugios, y esto seguramente se extenderá por todo el fin de semana, porque el río está con la tendencia a la alza, va a seguir creciendo en los próximos días, y bueno, va a requerir que sigamos evacuando y trasladando personas.
0: Contame un poquito, entonces, ya habíamos hablado que había dos lugares destinados para que la gente evacuada fuera, ¿verdad, Aquiles?
1: Sí, tenemos el Club Salto Uruguay, que va a ser el primero donde vamos a empezar a llevarlo las primeras personas, que gentilmente brinda sus instalaciones. Estamos trabajando en la puesta a punto en los finales de los detalles del Bernasconi. Estamos también trabajando en algún otro punto más, sobre todo ahí en la capilla Filomena, que la vamos a poner en condiciones también en las próximas horas para que, sobre todo en la cuestión de los servicios, ¿no? De luz,
0: sí,
1: agua,
0: sí, sí,
1: para que
0: sí,
1: para brindarle a la gente que va a estar viviendo durante un tiempo allí. Tenemos otro dispositivo que va a estar destinado exclusivamente para las pertenencias de estas familias. Y después estamos trabajando en un cuarto dispositivo, en un cuarto centro de evacuación para alguna familia donde alguno de los integrantes de ella, bueno, tenga cierta discapacidad o requiera cierta independencia, bueno, o algún control hasta de salud, bueno, generar un otro espacio como para que también darle calidad de vida, por lo menos mientras le toque atravesar esta situación difícil de abandonar su hogar.
0: Bien, Aquiles, entonces pongamos las cosas más o menos en orden para la información, digo yo. Mañana entonces empezaría la primera familias evacuadas. Hoy la situación de Salto con el tema del temporal, ¿se está dominando todo eso o queda todavía trabajo?
1: No, queda mucho trabajo por hacer todavía. Nosotros hoy lo que hicimos fue básicamente recepcionar todos los reclamos de los vecinos, empezar a contactar cada uno de ellos, mientras estamos gestionando los recursos también para poder asistir en la medida que se vaya contactando cuáles fueron los daños, y seguramente en los próximos días empezaremos con la entrega de algunos de ellos de recursos, que básicamente es tratar de reponer con chapas lo que el temporal rompió. Pero vamos a estar en los próximos días atacando a dos frentes. Todo lo que tiene que ver con la evacuación de las personas por la crecida del río Uruguay, pero también por la asistencia a las personas o las familias que fueron afectadas por el temporal de la noche de ayer.
0: Aquiles, yo me vuelvo a poner a la orden en cualquiera de las dos radios, en AM y en FM también, para que nos tengas al tanto de todo lo que sucede y ni que hablar, cuando haya algún comunicado de emergencia, lo mandamos enseguida.
1: Bueno, Martín, muchísimas gracias por estar siempre a la disposición y a la orden por acá.
0: Te mando un abrazo, que pases bien.
1: Abrazo grande, buena jornada.

Y bien, amigas y amigos, compartiendo a pleno la tarde de la radio, disfrutando de tus éxitos. Ahí escuchábamos el actual puesto número uno de tu ranking. Y bueno, la gente que se hace sentir en nuestro programa. Llamadito al aire. Aló, buenas tardes. ¿Con quién tengo el gusto?

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0: Bueno, nosotros nos estamos despidiendo, nos vamos. Vamos a volver mañana a la hora 16 hasta las 18. Y con todas las ganas de estar juntos en la radio, en las radios de Caster. Se quedan en la grata compañía de la selección musical de la radio, que está notable. A las 22:30 la música cristiana, que está marcando una diferencia en la noche. A las 0 horas, la repetición del programa nuestro. A las 0 horas, atención. Arranca muy temprano la iglesia en Ariel. A las 7 de la mañana la iglesia en Ariel. A las 7:30, si no está muy nervioso, ¿no? Si no, 7:20, 7:25, Enrique Hugo de la Isola. Con el control técnico, ¿sabe de quién se va? Con el control técnico del señor mago de los controles, el señor Lorenzo Fernández. ¿Cómo se mojó Lorenzo Fernández? Ayer dice, tuve que agarrarme, dice, porque el viento me llevaba, dijo Lorenzo. Todos estaban tirando la punta a ver cuál lo llevaba a cuál. Estaba Darío Moneta por un lado y estaba Lorenzo Fernández por otro. ¿Te imaginás, no? ¿Te imaginás? Vamos allí un poquito antes de despedirnos. Le vamos a dar la... A ver, Pablo, allí, en aquel micro, vamos a darle la bienvenida. En ese Pablito, ahí estamos, Pablo Cuña, el apóstol Pablo Cuña, que va a comenzar con una propuesta en el programa nuestro el día 15, va a estar con nosotros. Pablo, bienvenido a la radio de Caster.
1: Muy, pero muy buenas tardes a todos, una alegría enorme poder estar aquí en esta emisora tan conocida. Y bueno, y también, Martín, agradecerte siempre la disponibilidad, la amistad que nos une, y bueno, y poder hacer programa junto a ti para mí va a ser una gran bendición, así que agradecido. Ya la semana que viene vamos a estar aquí en vivo haciendo programa, llevando fe, esperanza, amor, palabra de Dios y buenas noticias, así que una gran bendición para toda la audiencia.
0: Pablo, vamos a tener la palabra de Dios durante 15 minutos martes y jueves, ¿verdad?
1: Perdón, lunes y miércoles.
0: Lunes y miércoles. Viste que lo que sí. Lunes y miércoles, entonces, a partir del miércoles 14, sería entonces, miércoles 14, comenzaríamos... porque yo estoy con la fecha que dijimos cerca del 15, por eso estoy ahí. Claro. Lunes 11, entonces.
1: Ahí está, el lunes.
0: Lunes 11 y después seguimos lunes y miércoles, ahora sí. Lunes. Nos pusimos de acuerdo, bueno, veo que las cosas hay que decirlas, yo qué sé, uno se marea tampoco. Mire que hace 4 horas que estoy haciendo radio, por eso.
1: Me imagino.
0: Bueno, Pablito, bueno, entonces, el lunes... ¿A las 4:30?
1: Cuatro y media.
0: 16:30, entonces, el espacio de la iglesia.
1: Ministerios Puerta de Esperanza, la Casa del Padre. Tenemos la central en la ciudad de Soriano, allí Mercedes. Después tenemos iglesia.
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0: 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Seguimos con más.
9: Sí, amigos, compartiendo a pleno la tarde de la radio, disfrutando de tus éxitos. Ahí escuchábamos el actual puesto número uno de tu ranking. Y bueno, la gente que se hace sentir en nuestro programa. Llamadito al...
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5: Mirando, hay una placita también, ¿no?
6: Sí, sí, porque mi esposo es el presidente de Salto Urmeo. Yo también estoy en la comisión para ayudar.
5: Ahora digo, los vecinos ayudan, colaboran, ven que hay una nueva posibilidad. Bueno, Hugo ahora se va, pero dejó todas las bases ahí para el muchacho que viene, ahora Juego Rosa, ¿no? Pero digo, ¿la gente entiende eso o no? ¿Ha entendido que ahora golpea la puerta de intendencia y se le escucha o no? ¿La gente, el vecino, entendió eso, la propuesta que tiene, que dejó Hugo?
6: Sí. La comisión está muy unida, esa comisión de Salto Nuevo.
5: Seguro. Es toda la zona ahí, ¿no? De, digamos, contra el cementerio.
6: Contra el cementerio, agarra Avenida Solari, va hasta Rincón y Oreste Lanza.
5: Sí, vive muchísima gente ahí, en la, como decimos nosotros, en la ribera ahí del arroyo, ¿no? Del Ceibal, ¿no?
6: Sí.
5: Que bueno, que ahora Dios quiera que nos crezca mucho, porque si no, mucha gente que vive ahí va a tener que salir, lamentablemente, ¿no?
6: Sí. Esa parte de abajo agarra todo.
5: Sí, y bueno, eso es lo más triste de todo, Selva, de lo que estamos trabajando, esperando. También ustedes, con mucha expectativa, digo, se reúnen y miran a ver qué es lo que pueda pasar.
6: Claro, esto lo tiene muy preocupado, a ver qué va a pasar.
5: Sí, sí, sí. Y anoche que hubo vientos de 100 kilómetros por el momento en varios lugares, digo, y gracias a Dios,
6: gracias
5: por lo menos. Afectó más la ciudad que otra cosa, por lo que tenemos entendido.
6: Sí,
5: ¿no?
6: Y ahora me pasaron un chacrío también, que todo, todos los invernáculos.
5: Sí,
6: ahí tropezó. ¿No? Sí, sí, todo un tema.
5: Tropezó, mirá.
6: Sí,
5: sí, sí. Sí, sí, sí,
6: me pasaron fotos recién.
5: Sí, sí, sí. Bueno, así que para nosotros un gusto tenerte vos.
6: Bueno,
5: Puma nomás.
6: Yo lo vuelvo a reiterar. Para el plenario el sábado 10 en la Valleja 48. Ahí vamos a estar tratando temas, vamos a hablar un poquito lo que se viene, la preocupación que tenemos,
5: sí,
6: todos
5: sí,
6: los
5: sí,
6: temas
5: sí.
6: que quieran plantear.
5: Y del y vecino, bueno, ¿no? Pero escúchame, ¿y con la lista vos has ido a otros barrios, otros lugares? Sí,
6: sí, sí. Sí. Hemos caminado todo.
5: ¿Y la campaña también, digo?
6: Sí, la campaña, estamos de a poco.
5: Sí, sí, sí. Es una figura, ¿no?, que aparece. Hubo de los 14 años la política, ¿no?
6: Sí.
5: Pero ahora, como que le da, tiene el apoyo al Luis para hacer muchas cosas.
6: Muchas
5: cosas,
6: sí.
5: Armar el grupo que armó, ¿no?
6: Y bueno, nos vamos con la 2030, con Martín Lema.
5: Martín Lema, y la calle Pau, por el presidente.
6: Y la calle Pau, presidente.
5: Martín Lema, bueno, y el Huguito ahí.
6: Y el ahí.
5: Día pasado tuvo Martín, no estuvo Martinelli, tuvo el otro día hablando de
6: Martinelli,
5: seguridad.
6: El sistema de seguridad. Pero mucha ya hubo, ¿no? Ahí había ido Montevideo a hablar con reunión con Martín Lema.
5: Sí, sí, no, lo vimos ahí cuando el cumpleaños la lista
6: sí.
5: de Martín Lema en Montevideo tuvo Hugo con
6: tuvo.
5: Ana ahí. Sí, sí, sí, hace varios días festejo
6: bueno,
5: en la casa del partido.
6: Él viene ahora, para noviembre.
5: Ah, noviembre viene Lema.
6: Viene Lema.
5: Claro, se ha pospuesto por esto. Él iba a venir creo en julio o agosto y
6: sí.
5: con el niño y los problemas.
6: Sí, Dios quiera que pueda venir, sí, sí.
5: No, yo digo que sí, que va a venir, ¿no? Un hombre joven también, ¿no? Trabajador, emprendedor.
6: Bueno, y él fue que propuso el IMAI acá en Salto.
5: Sí, Lema, sí señor.
6: Y gracias a eso, ¿cuánta gente? Yo fui una que estuve ahí.
5: ¿Verdad? Sí, sí, sí, sí.
6: Por eso digo, gracias a Lema tenemos el IMAI en Salto.
5: El IMAI. La otra vez hablábamos con un muchacho que estaba en la casa del partido, el Pico Castel. Decía que se sintió mal, cerró ahí, los de la carga lo llevaron un minuto. Y fue al IMAE, bueno, y lo salvó. Si no fuera por el IMAE, ese yo me hubiera muerto, me decía.
6: Sí.
5: ¿No? Chacho que estaba ahí en la casa del Partido Nacional, que abría y cerraba el mañana, creo que era. Entonces, sí, hay que valorar eso y otros muchos logros que ha hecho Lema, ¿no?
6: Sí.
5: Tuvo el Ministerio de Desarrollo, estuvo lindo. un momento difícil, me acuerdo, con el COVID y todo eso, y allí estaba Martín Lema, ¿no?
6: Sí, nosotros nos reunimos con Hugo, unos cuantos referentes de la lista, y optamos por acompañar a...
5: Sí. No, la verdad que gran parte de lo que era la lista 50, metieron como 7, 8 mil votos, ¿no? En las elecciones.
6: 8 mil y algo, sí.
5: 8 mil y algo, ahí está, perdón. Y bueno, toda la, de esa lista, toda la barra esa está con él, ¿no? Con Hugo, ¿no?
6: Sí, la mayoría está con Hugo.
5: Y gente que se ha sumado ahora, ¿no?
6: Y día a día se suma más gente. Sí, y eso sí, que sí. Nos falta todavía, que recién empezamos.
5: Sí. No, y usted festejaron, ¿no? Todavía no el año, ¿no? No, todavía no festejaron.
6: No, eso fin de año.
5: A fin de año fue que surgió esa idea. Sí,
6: en diciembre surgió esa idea.
5: ¿Que le propusieron ustedes a Hugo?
6: A Hugo. Vamos a hacer una lista.
5: Tenía que tirarse la lista propia, Hugo. Bueno, Alviso se lo dijo y lo felicitó Alviso, ¿no?
6: Sí.
5: Que Hugo tenía que...
6: Y bueno, hicimos la lista. Gracias a Dios, la semana pasada se nos dio el número. 2030. Okay. 2030, como quiera llamarla. Sí. Y vamos
5: y
6: a estar acompañando.
5: Ponen 20 más 30, ¿no?
6: Ah.
5: Ya saben cuál es. Pero está, digo, capaz puede ponerlo en la lista, no pasa nada, ¿no? No sé cómo va a ser Hugo, no hemos hablado con él, hemos hablado así por teléfono y eso. Va a ocupar un cargo muy importante, ¿no? Hablando de eso, de comisiones sí. Vecinales y una cantidad de cosas, porque él va a ser el nexo entre la Junta, ¿no? La Junta hoy que está media trancada.
6: Él va a ser el nexo. Entre la Junta y Alviso.
5: Y sí, va a tener que hablar, no digo el Toto, pero sí los otros muchachos ahí, hablar con Hugo y transmitir Hugo a Alviso o al Ejecutivo Alviso los problemas, ¿no?
6: Y vos sabés dónde está Hugo, siempre se mueve. Tener un ejemplo, las comisiones vecinales.
5: Sí.
6: Lo que llegó a hacer en tan poquitos meses, Hugo.
5: Sí. Ah, no, lo que hizo Hugo en pocos meses, increíble, ¿no? Y Dios quiera que el muchacho de que entró lo siga eso, ¿no? Porque a veces, si bien Alviso mueve piezas, pero a veces hay piezas que son fundamentales. Yo sé, por ejemplo, cuando lo mueve a Molina ahí en la Junta, sintió la Junta, ¿verdad? Lo puso en jurídica porque lo precisaba. Y hubo algo importante también, que el hombre deje ese lugar para ir donde va a ir, que va a ser un nexo con el vecino, ¿no? O sea, la Junta es fundamental, pero si no trabajan o si no le llegan, no hay un teléfono descompuesto con Alviso, es complicado también, ¿no?
6: Es complicado. Aparte, lo que tiene Hugo, que es 24-7.
5: Sí.
6: Hugo de lunes a domingo, la hora que sea, vos lo llamás y él siempre está dispuesto.
5: Sí.
6: No es que en unos fines de semana no te atienda el teléfono, no. Hugo, la hora que vos te pasa algún domingo, te puedo asegurar, a las 2 o 3 de la mañana, lo llamás a Hugo y Hugo siempre con su teléfono. Hugo es 24-7.
5: Y ya pasó, comentaba, cuando la tormenta 18, que estaba en la casa
6: sí,
5: ahí, tuvo que salir.
6: Sí.
5: La tormenta bárbara acá en la ciudad ese día. Y tuvo que salir a ayudar a la gente, sobre todo en ahí en la zona extremo este, ¿no? Donde voladura de techo y que la gente quedó sin techo, ¿no? Y está ahí ayudando a las comisiones vecinales, yo creo que ahí... Yo digo, para muestra te falta un botón. Y todo lo que hizo en comisión vecinal en pocos meses...
6: Ahí tener ejemplo.
5: Dios quiere que lo vaya bien ahora por el bien de la gente, no solo de él, sino de la gente, ¿no?
6: Yo pienso que sí, porque Hugo se mueve mucho, no se deja estar, Hugo está todos los días. Yo digo que le va a ir bien. Puesto donde le ponga a él le va bien.
5: Sí, no, sin duda que sí. Y tenemos que acostumbrarnos que Alviso va a mover pieza y pieza, ¿no? Sí. A veces es como todo, ¿no? Si te llega una chapa, bueno, la corres para allá, la cambiás para... solucionar de una manera y otra, ¿no? Y del lado que viene el viento. Y esto también, según los problemas, según las necesidades que se vea, el amigo va a estar ahí. Selva, bueno, y así que bueno, ha hecho recorrer el campo, la ciudad, todo en este periodo ahora con esta lista que...
6: Ahora vamos a empezar fuerte.
5: Fuerte, sí.
6: Ahora que tenemos números, sí, porque sí, teníamos sí. Alto la esperanza. Ahora que nos dieron el número, nos buscaron. 2030, 2030... Sí. Vamos a andar por todos lados y toda la gente que se quiera arrimar, estamos a las órdenes para dar una mano y lo invitamos al plenario.
5: Sí.
6: Va a estar muy bueno ese plenario que va a ser el sábado a 19 horas.
5: ¿Y qué le iba a decir? Bueno, y el tema violencia también lo han tratado, ¿no? Con
6: sí.
5: La policía y eso, en la calle.
6: En la calle, ¿no? Sí.
5: Está muy violencia. Difícil, ¿no? Hay zonas del departamento que están muy difíciles. Decíamos días pasados que la gente tiene miedo porque tiene que pagar peaje, una cantidad, las personas mayores van a... Lo decíamos ahí en el puente 33, por ejemplo, ¿no?
6: Sí.
5: a pasar, que todo el mundo le tiene un miedo enorme, hasta los taxistas, todo tiene un miedo enorme.
6: Sí, porque allá pedalado,
5: los dos puentes que entran y salen ahí a la zona de Santa Rosa, una zona muy populosa y grande. Y cómo mejorar ese tema, ¿no? Seguridad.
6: Seguridad. Todo,
5: que es lo que piden los vecinos también, ¿no?
6: Mucha seguridad. Está muy complicada esa zona.
5: Claro, muy complicada esa zona. Digo, y bueno, eso de cobrar peaje a las personas que van a trabajar temprano, de tardecita, o que vuelven. Señoras que van a ganarse los cambios para vivir y todavía tener que darle a ellos, que es lo más triste. Y no queremos que esto siga creciendo, porque uno va a otro lugar y lo primero que dicen, está bravo, el lugar es alto, bravo entrar.
6: Sí.
5: O le dicen, andar por la ciudad, le dicen, porque está viniendo mucho turista hoy a Salto, ¿no? Con esta movida al viso viene mucho turista a Salto. Pero
6: gracias,
5: también
6: Dios.
5: La preocupación es esa, ¿no? Bueno, Termas del Daimán, una seguridad bárbara, ¿no? El centro también, pero te quiero decir que una lástima que como que no quieren ir a los barrios, no quieren ir a diferentes lugares porque saben ya todo el Uruguay que es peligroso, ¿no?
6: La verdad es que ahí por el puente de 33 vos entras todo por esa zona sur, tenés que pasar por ahí.
5: Sí, al aeropuerto.
6: Y en la salida.
5: Sí.
6: Y Sarandí es la salida de la ciudad.
5: Sí, me decía una persona, señora, que tiene camioneta y que vive ya ahí cerca de Patulé. Dice, yo salgo por Patulé, salgo por el Ceibal, salgo por la ruta, dice, y vengo y salgo por ahí temprano de noche, dice.
6: Sí.
5: No paso, dice, yo no sé, pero como está peligroso, dice, no paso por ahí por... Y lo mismo los taxistas, dice, cuando van del shopping, agarran por ahí, agarran por Patulé.
6: Para no pasar.
5: Y llegan ahí para no pasar por... Yo la verdad no sabía que estaba tan difícil la cosa ahí, tanto Sarandí como...
6: Sí, para eso tenés que llamarlo al presidente de Salto
5: presidente.
6: Nuevo.
5: Para hay dos presidentes.
6: Todo ese tema de Salto Nuevo.
5: ¿Qué es lo que va a hacer el presidente ahí, no? El presidente no quiere hablar política. Dice, está bien, lo respetamos. El presidente ahí de Daniel Pili, esa zona. Una zona bastante, ¿no? Pero también allá arriba, el otro día estuvo este muchacho. Creo que él tiene comisión también, ¿no?
6: Ricardo, sí, tiene comisión.
5: Y bueno, Ricardo nos decía de que todo está en el tema juventud y el tema de la droga.
6: Sí.
5: Dice Ricardo, y hay que escucharlo porque un hombre de un barrio, y un hombre de barrio sabe sus necesidades, de tratar o hacer planes con salud pública con los chiquilines, ¿no? Educación primero, y como le decía yo cuando era gurí, te decían, cuidado con la droga, que es un viaje de ida y no de regreso, ¿no? Y donde hay también problemas muchísimos, se suicidan a veces,
6: sí.
5: Hay muchísimos problemas con el tema de droga, me decía él, en la zona de Salto Nuevo. Entonces él quería que se atacara eso, ¿no? Eso para ver si salvamos otras generaciones jóvenes que vienen, ¿no?
6: Ya estuvo el policía comunitaria,
5: bueno.
6: Clase de salud mental.
5: Eso.
6: La salud mental que hoy en día...
5: Tratar de recuperar a esos chiquilines, ¿no? Que no es fácil salir de la droga. Es tristísimo, pero no es fácil. Es un camino bárbaro.
6: No.
5: Conocemos pocos de que han podido hoy disfrutar de la vida y se dan cuenta, gracias a Dios, que se apartaron de ese camino, ¿no?
6: Muy difícil está la juventud hoy en día.
5: Mucha educación, ¿no? Mucha educación, como decía, y respetamos lo que decía Ricardo Gómez, para mí tiene toda razón del mundo, ¿no? De poder ayudar a esos chiquilines, sacarlo de ese mal hábito, y bueno, yo qué sé, el estudio es fundamental, y ponerme como meta delante de ellos, que no están lejos de lograr un buen trabajo hoy. Ay. Que cambió todo, ¿no?
6: Por eso nosotros queremos formar este grupo, que ya tenemos unos cuantos también, para ayudarlos, este grupo de jóvenes que se integra a la lista. Viste que todo ayuda.
5: Sí. Claro, por eso digo, ahora con Albizu se ha creado otra manera de trabajo, otra cosa, bueno, está ahí Hugo también, pero te quiero decir, las comisiones vecinales que estaban totalmente, no había casi, estaban disueltas, salvo alguno que, bueno, a pulmón las sacaban adelante. Hay muy buenas comisiones Salto, ¿no? Ojo, hay muy buenas comisiones, y felicitamos a los que contra viento y marea las mantuvieron con buena estructura y infraestructura. Con rifas, con una cantidad de cosas. Bueno, el amigo debe saber lo que es formar, ¿no? Porque necesitas pagar jurídica, una cantidad de cosas, ¿no? Y mantener, algunos se hacen socios, ¿no? Yo conozco alguna acá cerca, se hacen socios ahí en Palomar y tenés más beneficios, ¿no? Pero allá es más o menos complicado, pero bueno, veremos cómo se recauda.
6: Yo lo que te puedo decir. que hubo un muy buen trabajo con 65 comisiones. Sí, sí, sí. Esperemos que se haga más.
5: Sí, sí. No, y yo vuelvo a reiterar lo que fue Nacional, ¿no?
6: No, no, la verdad.
5: Y nosotros hablamos con Alviso y Alviso decía la vara estaba alta y había ahora que hacer dos reuniones al año, ¿no?
6: Dos reuniones al año.
5: Porque la única manera de que estaban todos los vecinos, bueno, lo que pasa es que si hay más comisiones, no sé cómo hacer, o qué lugar van a ir a reunirse, y todos los directores estuvieron ahí.
6: Y los directores a plantear los temas.
5: Claro, el vecino. Estaba muy bueno las mesas, ya lo hemos explicado acá, cuatro meses que van pasando.
6: Iban la verdad rotando, que es muy bueno.
5: Y ahí, pero había vecinos de diferentes comisiones o no juntos ahí, porque sí.
6: Claro, sí, sí, sí. Dos, ¿no? Se formaron en cuatro mesas.
5: Sí.
6: La zona sur para un lado, norte para otro. Entonces, ahí iban pasando. Se juntaron vecinos que ni se conocían. De
5: sí,
6: todos
5: sí,
6: lados.
5: Sí, sí, sí, sí. Sí, ese día fue muy bueno porque ahí se escuchó mucho y algunos ya, claro, lo que le decimos a los vecinos, va por tanda, no puede un día solucionarla todo. Pero muchos vecinos que fueron ahí no podían creer porque ya enseguida le solucionaron los problemas, ¿no?
6: Sí.
5: Una intendencia abierta de escuchar a la gente y con el amigo ahí, Hugo, que reitero, yo no sé si ya está en función o no todavía, pero ya se están informando del trabajo de él. De hablar con todo el Bedil y todas esas cosas.
6: Ya empezó, Hugo.
5: Ya empezó. Vamos a tener que ir a junta y hablar con él.
6: Sí, ¿no? sí.
5: Pues claro,
6: Hugo no paró nunca.
5: Los vecinos le decimos que de lunes a viernes, ¿no? 19:30 sesionan todas las comisiones.
6: Las comisiones.
5: Donde pero ahí tratan los problemas que usted pone sobre la mesa y por lo general concurren ahí los directores, ¿no? Veíamos ayer. Sí, ayer, me acuerdo de ayer, hasta ayer, la gente de tránsito ahí.
6: Tránsito.
5: Porque hay un grave problema ahí, justamente que ustedes son ahí en la bajada ahí de Acuña Figueroa, pero, y la gente que viene saliendo de Salto Nuevo, de esa zona, accidente.
6: Entonces, sí, igual
5: los vecinos están muy preocupados, ya son, no sé si tienen comisión o no, están muy preocupados y recibieron los ediles primero. Después sí. Le hemos pedido al Google tener un informe, qué es lo que pasó ahí en Acuña Figueroa y. Y Sarandí viene a ser que continuación de la Avenida Solari. Sí, sí. Se recibió, veíamos que estaba en la Junta Alberto Subí, a ver en qué quedó eso, si van a cambiar o no, ¿no? Sí. Es todo un tema porque nunca nadie le hincó el diente a ese tema. Y ahora están todos muy preocupados, ¿no? La preferencia la tiene el que viene del sur.
6: Sí, Sarandí. El vecino. Lo que pasa es que va por Acuña Figueroa, tiene que parar. Incluso pusieron una loma.
5: Sí.
6: La gente no para.
5: No. Es todo un tema también cuando hablamos de educación, la educación vial acá en Salto. Es todo un tema también la colaboración. Un tema que estamos trabajando, y te lo dejo sobre la mesa, es el reciclaje, ¿no?
6: Sí.
5: Traten de enseñar a la gente, o yo que sé, que tomen conciencia.
6: Con el plan, ¿no? Vale ese.
5: Seguro. Porque yo veo acá en el centro y no puede ser, digo que uno ordene, vos que sos ama de casa, la cocina, todo, y en una bolsita pones todos los plásticos, los vidrios, y eso, y lo pones ahí en contra del contenedor, si no tenés el contenedor, el plan vale, y sobre todo en los barrios. Y porque ahora, viste, con la creciente, hoy cuando baja, todos los días la intendencia anduvo cuando creció bajo la costanera. Cuando baja, selva todo lo que deja.
6: No. Sí, vos pasás y mirás.
5: Y el plástico, sobre todo, ¿no? Muy bien, ¿te sentiste cómodo en el programa? ¿Sí?
6: Re bien.
5: La idea es que vengan todos, porque ustedes son los que están en la cancha, los que visitan al vecino.
6: Cuando quieras hacer las órdenes.
5: Una cantidad, estamos con Selva da Costa Leite, integrante de lo que es la lista ahí de la amiga ahí de Ana Claudia, que es un salto a la esperanza. Ana Claudia es la presidenta, y que ya tienen el número, ¿no? 20-30. Algunos dicen 20 más 30, con el más en el medio. Y bueno, pero me parece que más allá de los números, yo creo que el trabajo que hizo el Hugo y en esa lista que sacó una cantidad de ediles, el referente fue él, ¿no?
6: El referente.
5: De los 14 años de la vuelta, ¿quién no lo conoce?
6: ¿Quién lo conoce?
5: Sacando los blancos, como yo digo, porque en esto de política no es solo estar bien con los blancos, que siempre van a ser blancos, ¿no? Sino generar otro entorno para otros votos, ¿no? capaz, sí, en las elecciones pasadas no votaron, pero ahora viendo la gestión que se viene haciendo de parte del trabajo de Hugo y de Albizu, puedan sumarse, porque acá esto es, este, me decía un político hace muchos años, vos por un lado tenés que trabajar esa gestión, pero luego por otro lado tenés que mostrar a la gente porque se van a venir las otras elecciones y no te van a votar, como ha pasado en Salta, a veces han sido buenos gobiernos y no lo votó, vino uno ahí, juntó un par de votos, habló y pegó un grito, como dice el cuento de la Andricina, y logró sacar votos, y el este muchacho del gobierno anterior fue un ejemplo, ¿no? Que tuvo 10 años hablando y eso, y la realidad como están las calles hoy, no sé, lo
6: desastre. Gracias a Dios ya empezó a arreglarse, ahora está en calle Brasil.
5: Sí, no, arregló una cantidad ya, calle con el muchacho de 3-4. Sí. ¿Han estado con Juan Manuel? Sí, el de obra, el director de
6: sí,
5: obra.
6: Sí,
5: sí. Muchacho muy accesible, sí. Y bueno, tiene actualizado lo que es hoy en día, ¿no?
6: La pasa que a veces la gente quiere que todo ya, pero sí, como sí, estaba, sí. No es. Todo ya. Es de a
5: se
6: poco
5: ha recuperado un año y medio, se ha recuperado mucho. Y eso que todavía no vino el préstamo ese. El fideicomiso. Para empezar, lo fundamental son las 6 calles, ¿no? Las 6 avenidas que va a ser él. Ya en Rodó están las máquinas, ¿no? Y va a quedar Rodó a nuevo, como quedó Apolón.
6: Apolón quedó muy lindo.
5: Y después hay que calles que eternas nunca soñaron con tener ahí en la zona de donde hay varios barrios ahí, como este.
6: Barrio Arraldes,
5: sí. No, una avenida. En la Avenida Concordia.
6: Avenida Concordia.
5: Que va a unir a Apolón, que está buena, y el Bypass.
6: Y el Bypass.
5: Zona que ha crecido mucho, ¿no?
6: Sí, con el barrio Volcán, el proyecto Volcán. Sí, sí.
5: El Volcán explotó. Pero no solo el Volcán, porque arranca ahí en Apolón, pasa por barrios como Goldino,
6: William, la Rosa,
5: el William y la Chacrita.
6: La Chacrita agarra todo, sí.
5: Ha crecido muchísimo Salto, bueno, y necesita mejorar las calles, ¿no? Y ya en el centro ha mejorado muchísimo en ciertos lugares, ¿no?
6: Sí, ya se empezó.
5: Se recuperó con un material muy bueno para salir del paso. Recuperar, usted imagínese que llovió 21 días, ¿no?
6: 21 días.
5: Y en 10 días, cuando mucho, recuerdo un fin de semana lindo que hizo, que trabajaron hasta los domingos.
6: Hasta los domingos, ¿no? Sí, andaban trabajando.
5: Entonces quiere decir que este gobierno está por el mejor camino. Hay que mantenerlo, no es fácil, ¿no? Estar todos los días como está este equipo de, como dijo usted, 24/7, ¿no?
6: 24/7.
5: Que no se cansen.
6: No.
5: Bueno, Selva, en el cierre algo más, recordar que el
6: sábado 10,
5: sí,
6: un plenario de Salto a la Esperanza, a las 20:30, lo esperamos a las 19 horas.
5: Muy bien, Ley. Invita a lista 20:30, ¿no?
6: Lista 20:30.
5: Un Salto amigo, a la Esperanza. No, pero no está previaria y está Ana Claudia de Costa Leyte.
6: Somos toda una familia, no importa los puestos que tengamos.
5: Seguro. Y bueno, una lista que ya fue a Montevideo y quedó avalada ya. Sí, sí. Estamos en el 2026, ya está avalada para salir a la cancha en el 2029. Y esperando lo que va a ser el año que viene, elecciones jóvenes también.
6: En septiembre, lista, ¿no? Elecciones, sí. El sábado vamos a unir los jóvenes también. Vamos a charlar un poco cómo van las cosas, contarle un poquito.
5: Qué bueno, ¿no? Qué bueno, la verdad que. Y dejamos la invitación abierta para el presidente ahí de la comisión ahí de Salto Nuevo. Bueno. Que no es fácil esa zona, No es fácil. Pero arreglar un poco las luces que se quejaba la gente que rompían en el puente ahí,
6: sí,
5: ¿no?
6: Sí, queda oscuro la entrada al
5: seguro,
6: puente.
5: Seguro, por gusto, o sea, una barbaridad que hay algunos para usar eso para otras cosas, rompe las luces y eso, y el ingreso, ¿no?
6: Yo lo acompaño a la comisión y él me acompaña a la política.
5: Seguro, está bien.
6: Trabajamos para
5: par. Voy a reiterar, la política es una herramienta, vos trabajás, hay que usarla bien, pero la política, le guste o no a la gente, una herramienta, se lo decimos a todos, ¿no? Selva da Costa Leyte, muchísimas gracias por haber estado con nosotros, lista 20:30 de lo que es un
6: Salto a la Esperanza.
5: Gracias.
6: Bueno, gracias.
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10: Muy bien, el Banco Central del Uruguay busca que los uruguayos ahorren y se endeuden en pesos, ¿no? En pesos y no en dólar, que bueno, está bravo. El puerto en el momento 11 metros 37, y el lago en 32. Lo que pasa también que el lago sigue bajando, ese es el gran tema. 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Así que 1.151.113 embolsó un sol uruguayo anoche. 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Así que hoy temprano a insistir con la tómbola, los tombolazos, no es mucho, pero a veces unos pesos que vienen bien, lo que es la vespertina y lo que es la nocturna, la vespertina y la nocturna, ¿eh? Así que, y después todo lo demás juego, ¿no? Como el supermatch, yo no sé, pero ahora hay fútbol todos los días, dijo un vecino. Y vuelvo a reiterar, porque ya van jugando 4 fechas después que terminó el Mundial de la Copa de las Naciones o la Copa de Europa, ¿no? Donde hay clasificaciones de ascenso y de descenso, ¿no? Increíble. Y de ahí fue que entre eso se jugó 3 partidos. Otra de las cosas también, jugó 3 partidos Uruguay, ¿no? Que ya todos ustedes saben, lo escucharon a través del Caster Multimedio en la mañana, porque era en el Extremo Oriente. El 3-1 que cae sobre el final con Corea, el 4-1 cae con Japón, perdón, 4-1 le gana a Corea, y ayer, el martes fue, si mal no recuerdo, el 6-1 de Uruguay, inapelable ante India. También hay que decir que las eliminatorias van a empezar, o sea, va a jugar Uruguay, va a jugar Argentina y va a jugar Paraguay, pero ya están clasificados, ¿no? Van por otros 3 cupos, el resto está bien, porque le dan damiaje, más allá de la fecha FIFA, lo que es la sudamericana, menos equipos, ¿no? Que lo que es la europea. La europea que está primero ahora con la Copa de estas selecciones, que es una Copa América, y después sí se van a venir las eliminatorias, ¿no? Así que bueno, todo el material, vamos a ver si después vamos a ir. La brecha de precios entre Artigas y Cuaraí, o sea, Uruguay y Brasil, se mantiene un 55%, ¿no? Por eso hoy la gente, cuando alguno dice, no, nadie va a Concordia, nadie va al otro lado, está caro el argentino. Y sí está yendo, como toda la vida, a la frontera ahí con Artigas, o en Bella Unión mismo, dentro de Parando Artigas, Cuaraí o la barra de Cuaraí. Asisa cierra sus puertas hasta encontrar un nuevo espacio para continuar su actividad. Una barbaridad, ¿no? Día pasado la gente de Asisa, ¿no? Que tenía su espacio, ya le hemos hablado, ya le hemos comentado, incluso políticos que han venido acá y ediles. Vamos a ver si la intendencia le da un espacio en algún lugar, ¿no? Como decimos comúnmente, en Uruguay más de 100.000, pero en Salto hay 8.000 casas cerradas, y muchísimas acá en el centro. No la alquilo, no la vendo, no me sirve el negocio y está cerrada. A ver si pueden alguno de estos. Hoy en día es fácil alquilar, en el sentido que los papeles son claros, vencimiento, y usted se tiene que retirar, o la jueza le manda el celular y viene la policía y saca todo. Ha cambiado mucho, no es como antes que estaban los ocupas, ¿se acuerdan? Estaban los ocupas y va, no lo saco más a este, ¿no? De lo que son una casa, ¿no? Es ocupada, no la alquila, no la vende, y sí, aparecía y se quedaba gente. Eso ya no existe más, con la ley de la LUC ya no va más eso. Pero no entendemos por qué estas, pero yo creo que el gobierno tendrá que sacar una ley, cobrarle un impuesto, como pagamos todos, pero alto, ¿no? Para los que tienen las casas cerradas. Entonces hablábamos con un político, con un edil, y nos decía así, pensaba de que ahí está. Bueno, hay que gestionarle, digo. No hay peor gestión de la que no se hace. Hay que golpear puertas por la gente de Asisa, que lamentablemente cerró sus puertas, hasta encontrar un nuevo espacio, que esperemos que este gobierno, o el gobierno a nivel nacional, a ver los muchachos del gobierno a nivel nacional. Bueno, y después, como ya dijimos en un comienzo, viento fuerte y lluvias torrenciales al cierre de la jornada de ayer, ¿no? Empezó alrededor de las 10, como decían los compañeros acá, cuando estaban en la transmisión de fútbol, y continuó hasta más o menos las 12 de la noche, porque después mejoró todo. Y acá es claro, voladuras de techo, caída de árboles, que fue lo más común, roturas de vidrio, qué peligroso, y muchos barrios sin luz. muchos barrios. Acá en la zona lo que queda sin luz es la calle, ¿no? Increíble, se corta la luz de la calle enseguida y a veces cuesta reponerla. Pero en los hogares, gracias a Dios, se mantuvo la luz, como acá en la radio mismo y en la zona acá. Pero dice que hay muchos barrios a esta altura de la mañana que no tienen luz. Que anda la gente UTE cortando, buscando restaurar árboles como siempre, que caen y dejan 20 manzanas sin luz, ¿no? Cae un árbol. El trabajo de la UTE, hay que reconocerlo. Y bueno, la gente de la intendencia que sigue, ya empezaron a salir los primeros evacuados, ¿no? Primeros evacuados. Y después que se supere la cuota 2, a reiterar, en una presentación de Salto Grande, que genera energía para toda la región. El puerto está en 11.37, estamos a 23 centímetros, por eso mucha gente que está ahí expectante para ver si salen o no. Entonces vamos a ver eso, muy expectante. Y el lago que ha bajado, se acuerda que estaba en 34 y moneda, 34.07, ha bajado a 32.73 para recibir agua, ¿no? Ayer veía mi imagen y foto en el portal de Radio Caster, de, si hay que estar ahí al lado del río, ¿no? Mirá hacia allá lo que es el lago enorme y ves como el agua cae allí, el vertedero, ¿no? La verdad que unas lindas tomas con dron que pasaba ahí, bueno, ¿no? Increíble. Y esa agua, bueno, se esparce. Y está ya frenado el río, no corre de ahí, de la zona de desembocadura del Daimán hacia lo que es el litoral. Paysandú, Río Negro, ya está creciendo esa zona más abajo por la salida del Paraná. Recuerden que uno ve cómo están las cataratas de Iguazú, lo dijo el invitado los otros días. Vamos a ver si viene Fagundes hoy, ayer no pudimos estar por razones de fuerza mayor, y el amigo Fagundes tenía un muy buen material. De todas maneras, como le decíamos a Fagundes, no pierde valor. No pierde valor porque es de lo que ha pasado, y sobre todo una chica que vamos a ver si la llamamos. Ella es argentina, que vino y disertó acá. Estuvo en el Polo Tecnológico de Alto Grande, ¿no? No me acuerdo si el Polo Tecnológico tiene otro nombre. Día pasado ya habíamos hablado que en el Uruguay el 80% tiene la descendencia india. Y esta señora, esta disertadora, a propósito decía de que en Paraguay, por ejemplo, hicieron los guaraníes, pero hubo muchas razas indígenas. Además, ellos, como es, llevaban esa vida de errante, o sea, que estaban en un lugar o en otro, mucho de esa gente, que no eran los guaraníes, otros indios, cruzaron y llegaron acá al Uruguay, a la región. Entonces lo que es la sangre, como decía ella, media parecida que tienen los uruguayos y los paraguayos en temperamento, viene de la descendencia india, ¿no? Muy bien la señora, disertadora, tú creo que en la universidad también, en la UDELAR, disertando sobre esos temas. La verdad que nosotros a la hora del programa, ellos, como quien dice, estaban trabajando fuertemente, primero en Salto Grande, después acá en la UDELAR, los días que estuvieron, que fue jueves y viernes pasado. Muchísimas cosas, ¿no? Temas para hablar, gente que tiene mucho conocimiento en la cultura de lo que fueron la región acá en esa época, y bueno, un rico material para que nos gusta todo esto investigar. Bueno, y el amigo Fagundes, Carlos, metido en todo esto, organizando cosas, conoce mucho lo nuestro, pero comparte con lo que es la región, ¿no? Y aquí hablamos, así como decimos cuando los festivales moto que organizan Amigos Ceniza, que viene Argentina, Paraguay, Brasil y Uruguay, cuatro países de acá que casi siempre están juntos, para muchos eventos que lo que es la región, que es lo que yo creo que debe tratar y mucho este gobierno, ¿no? Porque eso es parte del turismo, un turismo que va y viene, y la cultura. Nosotros a veces vamos con espectáculos deportivos o espectáculos como el de la Expo, que fue todo un éxito y que reunió a muchísima gente, la Expo, y sobre todo los espectáculos en cuanto artísticos, por decirlo así, que pueden venir. Todo suma, la región tiene que ser una sola, y a Salto les va a dejar sus dividendos todo este tipo de espectáculos. Por eso yo digo, desde la Expo, lo que son los deportes y una cantidad de cosas. Y la gente de la rueda ancha, como digo, que los otros días, pese a la lluvia, jugó su etapa, corrió su etapa, mejor dicho, en la zona del Parque del Lago. Así que todas las principales informaciones en el fútbol de la noche, a primera hora, ahí tuvieron los muchachos, Caster Multimedio, Ferro le ganó 3-0, el primer tiempo nomás, ¿no? Le hizo precio a Libertad, Libertad que no levanta cabeza igual que Parque, ¿no? Solo dos, después viene River y Seibal ahí, Salto Uruguay que se va quedando y después el resto. Y yo creo que la tabla, si bien anoche estaban 0-0 cuando se suspende el segundo partido, entre Gladiador por el temporal, lógico, el Andrés Piri el árbitro, que ya prácticamente Ferro recupera la punta con el 3-0 con Arsenal. Bueno, después vamos a ver si quién avanza, si Gladiador o si Salto Nuevo. Universitario está ahí, Nacional está un poquito más abajo. Y bueno, se va a venir la fecha número 10, que ya está fijada, con partidos bárbaros. Justamente va a haber choque Ferro y Nacional, Salto Nuevo, Saibán. Sí, sí, hay que ver el pico, sí, pero bueno, vamos a ver. De todas maneras, vamos a ver qué es lo que pasa hoy, sobre el mediodía, pienso que ya te está resolviendo. De repente, después hablamos con el amigo Luis Arrecegor sobre el final del programa, vamos a ver si hablamos con Luis. Pero bueno, son todos temas a resolver y bueno, vamos a ver qué es lo que pasa. Nosotros vamos a ir a luego de esto, no sé si le quedó algo en el tintero, este ping-pong de ida y vuelta, de lo que dejó la tormenta, del fútbol, todo, de lo que queremos. Vamos a dejar para otro día los temas de la salud. Está complicado, el otro día vino Cristina Lutemberg, pero vino a Constitución, no llegó a la casa del Frente Amplio. ¿Qué pasa? ¿Está dividido el Frente Amplio? Por un lado los socialistas, por otro lado la Miluno, nuestro amigo ahí Regino López, que va a venir mañana. Por otro lado, los otros días, Alonso, el presidente, no sabía nada que venía Lutemberg. Y la gente del 609, que como decimos nosotros, el hombre del gobierno acá en Salto, Mijail Pastorino. Y resulta que la gente del abrazo, encabezada por Luis Rodríguez, figura que crece dentro del Frente Amplio, el Maní Rodríguez, de gran gestión en la parte de la salud, o sea, el abrazo. O sea, la gente del abrazo se tiró por lista propia. Ahora en el abrazo, trate muchachos, a ver si lo traemos. Bueno, mañana creo que va a estar. Mañana ya es viernes, ya, ¿no? ¡Ay, no! ¿Cómo pasó la semana? El lunes feriado 12, ¿no? El día de la raza, cuando íbamos a la escuela nosotros. El día 12 de octubre. Y bueno, y ya se nos va, pero vamos a ver mañana si apretamos un poco de invitados, unos 20 minutos cada uno. Porque hay muchas cosas. Hablando del Frente Amplio, bueno, a ver qué explicación nos da. Nadie sabía nada, yo me enteré.
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5: Gracias, Fernández. Que pese al mal tiempo, agradecer la presencia de Carlos Fagundes, un hombre que sin duda con su parte cultural le suma y mucho al turismo de Salto. Por la gente que trae, los disertantes que estuvieron ahí en Salto Grande, ahí en la Udelar, como las señoras esas que hablan de la parte indígena, cuando el Uruguay, el 80% del uruguayo tiene, y como decía ella, no son solo guaraníes, ¿no?
6: Claro.
5: O paraguayos, guaraníes, ¿y por qué nosotros tampoco somos solo los charrúas? Hubo mucha gente, y los cruces de sangre también, ¿no? Porque a veces los paraguayos tienen esa rebeldía del deporte como lo tienen los uruguayos, ¿no? Y todo eso viene de respetar las raíces indígenas que cada uno tenemos. Es increíble. Y Salto estuvo de fiesta. Agradecerte y felicitarte por el evento, que fue un éxito, Carlos, y a seguir en la misma línea.
6: Bueno, gracias. La verdad que gracias a vos porque me invitaste antes del evento y después del evento. Eso hace que...
5: El resumen de lo que nos dejó.
6: El interés cultural que tenés, y bueno, la verdad que fue un evento impecable, salió todo impecable, a pesar de la lucha, de los pasos, de todo, la organización que fue toda mi parte, y bueno, conseguí apoyo en Salto Grande por el lugar, y con un poquito más de apoyo ahí en Salto Grande, pero después fue algo totalmente a pulmón. Agradezco totalmente al MEC de acá de Salto,
5: apoyó,
6: a Soler, sí, a Soler y a Rodríguez.
5: Y Marcelo Rodríguez.
6: Sí, a Rodríguez y bueno, al del Salto Grande, Angelina, Florencia, todos los que me apoyaron de Salto Grande, que sin ellos no hubiese salido. Y después, bueno, todo lo que salí a buscar en privado, también agradezco a todos los privados que me apoyaron. Pues no son muchos, pero fueron fuertes. No.
5: Escuchame, se van a ir sumando.
6: Claro.
5: El producto fue bueno.
6: Sí, la verdad.
5: Algunos capaz no te conocían.
6: Sí, la verdad que. Desde que vine a Salto he tenido apoyo. Y bueno, esto es Pueblos Libres, se llama el lugar donde yo meto todo ahí. Y bueno, yo creo que de a poco estoy demostrando la facilidad de contacto, de haber trabajado toda mi vida en turismo, en gastronomía, en el Argentino Hotel de Piriápolis, en el Sheraton de Buenos Aires, en distintos restaurantes argentinos, ¿no? Uno va teniendo cancha con la gente, para contactarse, para todo. Así como trabajé con grandes artistas en el Sheraton, cuando Tinelli está en el Sheraton, cuando Tinelli traía a todos esos artistas de renombre internacional, yo los veía. Supe trabajar con obreros de todos los países, cuando trabajé en la construcción, ahí cuando el peso argentino era dólar, aprovechaba y... Soy maestro mayor de obra, recibido en Argentina, así que aproveché.
5: Eso también, vos has pisado mucho suelo argentino y lo que hablamos fuera de cámara, ahí en Misiones, espectacular cómo reciben a la gente. Y nosotros tenemos que estar preparados, porque si nosotros no tenemos esa esa cancha, ese trato para tratar con la gente, no, los vecinos, nosotros mismos corremos el turismo.
6: Claro, ¿no? Nosotros, cada salteño es partícipe de un turismo. Porque viene un turista y te pregunta tal calle y vos tenés que saber. Y pero que, sabe, pero ¿no? Sí, pero hay, la gente de Salto es bastante. En ese tema, la gente de Salto, capaz les falta un poco de interiorizarse más, que la gente que está en el turismo, que está un poco cerrado el tema turismo ahí en Daimán, que se den cuenta que cada rincón de la ciudad es turismo. Sí, cada rincón sucio es una mala imagen para turismo. Porque lamentablemente es así. Y bueno, ¿qué va a hacer? La gente no... Es la gente...
5: Sí, sí. Hablamos con el invitado a primera hora y le hablamos siempre el tema del reciclaje. No, es sí. Tan simple, porque si vos sos una persona, ordenás tu casa y todo, y ordenás una bolsita ahí, y eso corren cada que una bolsita, si todo lo hicieran, no tendríamos los 120.000 kilos de basura y el plástico.
6: Saliendo de lo mío, lo que vine a hablar, creo una opinión para mí es que...
5: Pero es cultura eso.
6: El gran problema de Salto es la cultura... Y también la cantidad de personas que no son de Salto. En mi barrio, por ejemplo, tengo debe haber 10, 15 personas que no son del barrio, que viven hurgando, ensuciando, y no son de Salto. Y son gente que está ahí, que no va a un refugio, que no va... Y están ahí en la vuelta y ensucian el barrio y tenés que estar con el corazón en la boca porque te pueden robar algo. Y son cosas que hay que ir sacando. Cada barrio tendría que encargarse... De eso, como antes la comisión.
5: No, eso que vos dijiste, lo han dicho gente, tanto de Salto Nuevo como de Saigón, dice, no, acá vive gente que aparece, y claro. Que son, no son ni uruguayos, son bolivianos, venezolanos, colombianos, que aparecen en Uruguay, llegan a Montevideo y después vienen para acá.
6: Sí, pero
5: ¿qué es lo que pasa? Y eso se lo vamos a preguntar tanto a la policía como
6: que yo creo,
5: de tener un detalle.
6: Yo creo que contra el extranjero yo no tengo mucho, porque lamentablemente es la sociedad de acá de Salto. El extranjero nos han tapado la boca porque salen y buscan trabajo y consiguen trabajo. Capaz algunos. Y bueno, ¿qué va a hacer? Hoy tengo el privilegio, porque digo privilegio porque para mí es un privilegio, de ir a la unidad 20 de
5: la cárcel
6: del Ministerio del Interior, invitado por una guardia penitenciaria que se llama Matilde Cuesta. Me va a llevar, voy a mostrarle a los muchachos que están ahí la película Artigas, El Señor que Resplandece, que tuvimos el actor acá. Justo Iván iba a estar en Salto hoy, pero no pudo por razones climáticas.
5: Eso te iba a decir, porque mirá que acá sí. En Argentina, acá en la zona de Entre Ríos,
6: sí.
5: Golpeó fuerte.
6: Y bueno, pero voy a ir y le voy a dar una charla de artiguismo a los muchachos allá, bien de bien. Para mí un orgullo que me lleven.
5: Es que son pocos los que saben cómo sabe vos,
6: claro.
5: Toda la historia.
6: Y bueno,
5: lo hablamos días pasados, no me acuerdo con quién, que de las comidas, ¿no? Del famoso guiso ese.
6: Sí,
5: que era más de verdura que otra cosa.
6: Claro, ¿no? El guiso artiguista es algo que no se dice inventé, como que
5: lo refloté.
6: Porque Artigas tenían purificación ahí en la zona de la meseta guaraní, que habían venido de los pueblos incendiados de las misiones jesuitas. Y bueno, averiguando y confirmando, pues con estas charlas de mesa que tuvimos con los historiadores, confirmando las verduras que tuvimos y todo, hice el guiso guaraní artiguista de mucha purificación. Y bueno, fue un éxito. Y si Dios quiere, dentro de 20 días, cuando esté el centro visitante abierto de nuevo de la meseta, o invitar a la gente a antes que venga el verano.
5: Escuchame, vos que es un gastronómico, lo haces perfecto el guiso.
6: Sí, yo fui con el señor Buruchoa acá de Salto cuando estaba la ruta de los sabores del corredor de los pájaros pintados. Había que hacer un guiso, una comida que sea típica de ahí. Y bueno, ¿qué voy a hacer?
5: Lo si que no hace falta hoy acá en Salto muchas veces.
6: Una comida típica de Salto sería bueno, muy bueno, algo con naranja, porque hay muchos menús con naranja, ¿no? Un pato naranja, ¿no?
5: Naranja veíamos ahí,
6: no vamos a
5: hablar mañana, no sé si nos da el tiempo, con Guarino, que está
6: en Madrid,
5: Europa, ¿no?
6: En Madrid, sí, ese señor es muy amigo de mi padre, siempre los pasaba a saludar en Chapicuí.
5: Y el empleado ahí, Fernández, el empleado, Ricardo, yo nunca pensó el empleado de él estar ahí, ¿no? En Europa.
6: Bueno, ¿qué va a hacer?
5: Ser empleado de Guarino, Naranjales Guarino, claro. Que está en Europa,
6: bueno,
5: Ricardo.
6: Pero, quiero o no, esa empresa le da mucho trabajo a mucha gente acá en la zona.
5: Más de 1.000 personas y lo que decimos, trabajo directo y de forma indirecta, ¿no? Claro. Porque si trabajan 1000, pero en el entorno, y que con eso cuánta gente mueve la empresa Naranjales Guarino, que reitero, un éxito en un lugar importantísimo, España, ¿no? No va, claro, cualquier empresa a exhibir un producto nuestro, ¿no?
6: Sí, yo cuando estuve en el 2000, amigos, ¿no?, en el 2021, andaba en los supermercados, que fui a Francia, y andaba en los supermercados y buscaba lugares donde encontraba algo, y era todo naranja de Sudáfrica, y en un pueblito chiquito que se llama Troyes, no es un pueblito chiquito, es uno de donde, en Troyes Champagne se llama el lugar, un lugar turístico, que es donde salieron los caballeros templarios a defender la Tierra Santa, está bien colado el champagne y todo eso. Llego a esa ciudad de Troyes y lo primero que hago en el mercado central de Troyes, que fui a comprar pescado porque andaba acompañado de Julie y una amiga, fue encontrar naranjas uruguayas.
5: Naranjales Guarino.
6: Era de otra marca. Era de otra marca, pero bueno, con seco, la otra de Caputo era ese momento, y bueno.
5: Y bueno, y no, pero la gente que va dice que en una bolsita venden, ¿no? Una bolsita,
6: sí,
5: que
6: todo
5: naranjales pasa. Guarino, y ahí tenés la mejor naranja adentro. Pues claro, en Europa la fruta y el citrus es fundamental. La naranja, las proteínas que tiene,
6: no,
5: la gente la usa, ¿no?
6: La cantidad de verduras que conseguís que no tienen nada orgánico. Ves las lechuguitas tan chiquititas y es porque no tienen nada sintético, como se dice, ¿no? Y bueno, hablando de raíces indígenas, pasado, sí, presente, adelante, y futuro, adelante. Yo creo que agradecer a cada, porque me están escuchando, agradecer a cada investigador, profesor, sí, historiador, escritores que vinieron, antropólogo, arqueólogo, pues se nos sumó a último momento eminencias, ¿no? Porque vino Bubi Fusco, fue una de las antropólogas, una de las arqueólogas que trabajó en Salto Grande antes de la represa. Tuve el placer de conocerla, de intercambiar un desayuno conversando. Impresionante lo que es esa señora.
5: Salto Grande dice que había restos, ¿no?
6: Sí, ella dice que si no se hubiese tapado la represa, hasta ahora estaban sacando cosas de tanta cantidad que había. Eran ciudades enteras que había ahí. Ciudades enteras que había ahí.
5: De indios, y capaz no eran solo uruguayos, ¿no? Eran,
6: claro, ahí, y todavía había de todo ahí, ¿no?
5: Porque hay varias lenguas más del guaraní, hay varias que quedaron tapados porque, claro, no sé si se peleaban con los guaraníes o qué disparaban, ¿no?
6: No, lo que pasa es que el guaraní era más mestizaje, ¿no? Claro. El guaraní era católico, los que venían para este lado, ¿no? Eran, claro, católicos, eran bautizados. El guaraní era más guerrero porque había aprendido mucho dentro de las misiones, ¿no? Porque las misiones se tenían que defender, y el guaraní plantaba la tierra, el guaraní agachaba el lomo, como dice, ¿no? Sí, sí. Y el charrú era más guerrero, era más de, sí, era más de salir y robar, y no voy a decir que eran ladrones, pero ellos no era que robaban, pero ellos no eran acómodos, era cazador, era pescador y también hacía sus cosas, como todo, ¿no? En aquel momento, ahora no tenemos charrúa, pero tenemos los del barrio que andan ahí, ¿no?, sacando algo. Y bueno, está.
5: Y viste, el origen no se pierde, ¿no?
6: Y bueno, ¿y qué va a ser? Nosotros, yo quiero agradecer también a esos investigadores que vinieron, a la gente de Brasil, de Santa María, Brasil, a Sergio Venturini y a Julio Acevedo, que vinieron de la Universidad de Santa María, Brasil. A Sara Chena, que vino de Foz de Iguazú, que la verdad que hicieron un trabajo muy lindo en Energimundo con los niños, junto con Emilia Espínola. Emilia Espínola ya es conocida en Salto porque vino a presentar el libro de Horacio Quiroga, el guaraní. Después estuvo la maestra ceremonia, la que organizó todo, la que presentó a cada historiador con una calidad impresionante, fue Silvia Itate Rojas de Virasoro Corriente, que ya ha trabajado conmigo en otros eventos. Bueno, vino Nelson Caula. Vino Marta Gallero, que es la directora de cultura de Montecasero Corrientes. Sebastián Vallejo, también de Montecasero Corrientes. Ana Ricchietti vino de una arqueóloga también, que el esposo trabajó en Salto Grande, austral el apellido del señor, trabajó acá en Salto Grande también. Así un trabajo, se juntó un grupo. Tuvimos al Indio Rivero, que es el que hizo la película El País Sin Indios, pero también hizo la película de Artigas con Iván, con el muchacho que estuvo acá. Una persona sencilla, lo hicimos hacer un asado en un programa de televisión, con al Indio Rivero, lo llevamos. Yo digo, fueron cosas, y los momentos que pasamos allí en el hotel donde estuvimos, que nos dio un lugar para que cocinemos, porque había que atender a toda esa gente, y bueno, la logística fue muy linda. Gente que me dio una mano con la logística, como Matilde, Juan, gente de acá de Salto, y después gente de Paysandú que vino a ayudarme con la logística y a conocer toda esa gente, ¿no? Porque hay gente que interesa, sabe la historia, pero quería compartir la mesa con ellos, ¿no? Eduardo Pérez y Andrea de Paysandú. Bueno, se armó un equipo muy fuerte. Tengo que agradecer al Colo, un amigo que también colaboró. Se juntó todo.
5: Ya mira, la Junta Departamental de Salto, ¿se enteró de eso?
6: ¿No? Sí, tuvimos la declaración. Lamentablemente me llegó el lunes, pero ya la publiqué y todo. Tuvimos la declaración de interés de la Junta Departamental de Salto. Tuvimos la declaración de interés de la Junta Departamental de Salto y bueno, y nos ayudaron con el pasaje de Nelson Caula y mi viaje a Montevideo, me ayudó la Junta Departamental.
5: Ah, mira. Porque la Junta tiene que apoyar, pues, tiene la Comisión de Cultura, que no, está nuestra amiga acá, que es la maestra esta.
6: Sí, yo había llevado hacía como 2 meses los papeles y se habían traspapelado porque estaban cambiando la oficina de la entrada ahí a mano derecha. Sí, sí. La estaban reformando.
5: Ahí está el muchacho, bueno, Rosario dice que se jubiló, pero está María Inés.
6: Sí, la verdad que la atención impresionante.
5: Muy bien, María Inés, Bernasconi.
6: Sí, bueno, ellos, la verdad que... Tuve la declaración de interés de la Junta, agradezco mucho a la Junta Departamental de Salto. Todavía no la pude leer en el momento del evento porque quedaría mucho más lindo, pero no, porque no la tenía todavía.
5: Pero ahí le sacaron una foto y yo...
6: Claro, pero ya la compartí ya en Facebook y en las redes sociales.
5: Porque la gente que vino a Salto, en cuanto a cultura,
6: yo creo que había varias...
5: pasaste la mano, pero solo vos para apuntar.
6: Había, yo creo que...
5: por vos.
6: Por ejemplo, en el caso de Bubi Fusco, yo creo que... ese tipo de persona, otra ciudad lo declara ciudadana bienvenida ilustre, sí, sí, sí, sí. O no sé, una bienvenida. ¿Escuchaste
5: la intendencia? ¿Hablaste con el viso o no?
6: Sí, pero la intendencia está con el tema de
5: la
6: de todos los problemas y eso, y bueno, no quise.
5: Pero no puedes perder la intendencia, la parte cultural. ¿Y el amigo, el vecino acá enfrente, no hablaste con él?
6: No, en este momento, no, en este evento no estuvo la intendencia, pero
5: está,
6: sí.
5: Está haciendo espectáculo de cultura por todos lados, sí, la intendencia hoy en día.
6: Sí, pero...
5: viene todos los días gente al teatro.
6: Yo creo que... claro, lo que pasa es que espectáculo es una cosa.
5: Sí, sí.
6: Yo voy a decir una cosa. Espectáculo donde llenas multitudes es una cosa. Pero la parte que yo hago yo, que es cultura, que traigo historiadores, que o cosas así, es difícil conseguir apoyo. Porque uno va a conseguir apoyo donde está. Pero capaz de tanto verse, ojo, la intendencia me apoyó con otras peñas que hice, me apoyó la intendencia en dos eventos, me va apoyando en dos eventos que voy haciendo Arcansalto de Golví, y no me puedo quejar porque, la verdad, hubo unos periodistas, un muchacho que tiene una red social que puso pum, pum, pum. Y lamentablemente yo tuve que ver que esa información la sacó de la misma intendencia porque de esa cosa.
5: Sí, hay algunos periodistas que agarran, viste, como
6: sí, está,
5: copia y pega, viste, con la computadora,
6: sí, claro,
5: es fácil, viste, el copia y pega,
6: claro, es como...
5: Yo he trabajado en diario y desde que existe la tecnología en 2002-2003 cambió muchísimo y es fácil copiar y pegar,
6: claro, y también pasa que si... yo creo que lo que hice fue muy alto en cultura, muy alto en cultura. A nivel nacional,
5: eso
6: lo
5: te
6: están
5: a decir,
6: diciendo.
5: A nivel nacional. Bueno, yo te felicito que te reconozcan ese
6: y
5: trabajo.
6: Y nosotros compartí historiadores con la Universidad de la República y con el CERP, charlas muy lindas que salieron. Lamentablemente estuvimos complicados con la logística, porque éramos 14 personas y no entrábamos en un auto, entramos en dos, no entramos en tres. Y andábamos para acá, para allá, llegando un poquito tarde en algunos lugares.
5: El amigo Palacio cooperando, ¿no?
6: Ah, Palacio acá, un prócer para mí.
5: Hay que reconocer.
6: Hoy en la mañana, la primera llamada, Juan Carlos Palacio preguntando si estaba bien mi familia, tipo 7:15 por ahí.
5: ¿Cómo, hablando de eso, sin cortar, cómo anduvo sin manzana ahí?
6: No, bien, yo hice una cosecha muy grande, llené un latón de palta que faltaban caer del árbol.
5: ¿Verdad?
6: Y bueno, hoy estaban todas en el piso. Así que me había
5: puesto... palta, bueno, vos que sabés la cultura, lo que es la palta, ¿no? para la cara, para lograr, para una cantidad de cosas, y bueno, y comerla, lo que significa la palta, ¿no?
6: Claro,
5: los argentinos la usan.
6: Sí,
5: mucho.
6: Tenemos un árbol grande, no sé cómo va a andar este año, porque justamente vi que, le comentaba a mi padre, que justo con esta tormenta cayó mucha floración, ¿no? Que eso es lo que después hace la fruta, pero bueno, a mirar después en YouTube cómo viene la cosa. Y bueno, agradecer también a todos los que vinieron. Vino David Pau, que es una historia, un guía de turismo de Catarate y el Parque Iberá. David,
5: es el que arqueólogo. Estuvo acá, ¿cómo era? Ese que estuvo acá, Pau, ¿no?
6: Sí, Pau estuvo acá, arqueólogo, antropólogo. Sí. La verdad que la charla sobre el mate de él fueron impresionantes. Y es una lástima que en la Universidad de la República no fue gente a escuchar las charlas que hizo sobre turismo. La verdad, impresionante la charla de turismo que hizo Pau en la Universidad de la República, que la vamos a hacer virtual en estos días, o la vamos a hacer presencial, porque yo voy a ir a Misiones a la fiesta nacional de la yerba mate y me hago una escapadita. Estoy invitado a comer un asado en su casa, así que
5: mirá,
6: voy a hacer una escapadita hasta Iguazú a y bueno, son cosas que...
5: A pues, Foz de Iguazú. Sí. ¿A cuántos kilómetros estamos a Foz de Iguazú? Acá tenés que agarrar el portal.
6: Y acá tenemos unos 1000 kilómetros.
5: ¿1000 kilómetros?
6: 900, 1000 kilómetros, sí. Está enfrente a Puerto Iguazú.
5: Sí, y bueno, sí, sí.
6: Y después, bueno, ni hablar lo que fue el evento, ¿no? Las reuniones en la mesa. Fue un amigo que es ufólogo, que se llama Rafael Alves, y él fue a almorzar allá, y justo había colaborado también, porque todos colaboraron con, tipo, una, era un coso para que los historiadores tengan todo, y había colaborado con la parte de yogures y eso. Para. Y fue allá y se sentó en la mesa con nosotros, me dice, Carlos, qué increíble la cantidad de gente, y se pusieron a charlar sobre lo que le gusta a él, también sobre las creencias graníticas en la ufología y todo. Digo, si habrá cosas para descubrir, y si habrá cosas para perseguir de todo esto, ¿no?
5: Sí, no, pero lo tuyo, por eso digo, fue fundamental. Lo que pasa es que no hubo algunos intérpretes, no sé si hubo un teléfono descompuesto o qué, pero no hubo algunos intérpretes. Porque esto del turismo nos sirve mucho, ¿no?
6: Sí,
5: yo creo que... nosotros en estos últimos años, con el gobierno anterior, en el turismo, bueno, pasó lo que pasó, se tocaron mucho. Y lo decía este nuevo director de turismo, que es de Montevideo, como es Sanguinetti.
6: Sanguinetti.
5: Que en Salto hay que interpretarlo el turismo, porque estamos lejos. La manera de poner un cartel, de vender, claro, un producto...
6: Claro.
5: Que nos llama la atención de la gente, y por eso estamos más allá del trabajo.
6: Yo tengo la suerte de conocerlo, Eduardo, desde cuando él era chico y yo, ¿verdad?, trabajaba en el Argentino Hotel de Piriápolis. Él iba con el tío de él, ¿no? Ahí. Y después, bueno, me reencontré cuando hicimos el evento Fan del Mate, acá en Uruguay, sí, que sí, yo lo hice en el 2024. Me reencontré, que era director de turismo. Y yo creo que él sabe mucho. Uno ve que lo critican, que esto, que el otro. Pero esto
5: está despegado. Por algo
6: el tipo sabe. Lo que pasa es que hay que dejarlo laburar.
5: Los mejores lugares de Brasil, de Argentina, yo creo mismo, que, y de Europa.
6: Y otra cosa que yo digo, que la promoción de Salto tienen que hacerla en las provincias argentinas, no en Buenos Aires.
5: Sí.
6: Porque el que viene acá es la gente de provincia. Por ejemplo, Misiones tiene un poder adquisitivo muy bueno. Yo ahora voy a estar con un stand que va a ser de la provincia de Misiones y de Paysandú, porque lo conseguí yo para Paysandú, y voy a invitar a Salto, porque va a ser de artiguismo. Vamos a promocionar Meseta Artigas, vamos a promocionar el Cerro Santana en Misiones, donde hay un lugar turístico de Artigas, y me encantaría promocionar el Salto Chico. Que vaya alguien de Salto a promocionar Salto Chico y todo lo que abarca.
5: Sí, porque de lo que nos queda después.
6: El misionero viene de vacaciones a Federación. ¿Por qué no viene hasta acá? Es una escapadita. Si viene en su auto. No viene,
5: no. No, y mirá lo que te digo. Aún cuando Concordia era muy barata, ahora ya no es lo mismo, y Salto era muy caro, el turista que viene salta y ni que sea nos compra un llavero acá.
6: Claro.
5: Y algunos salteños se hacen los cambios que hace falta, ¿entendés? Por eso siempre nosotros miramos, incluso Constitución y Belén también, que podrían ser una fuente turística, lo que viene del otro lado del río, la gente mira, y eso que Uruguay, miramos Uruguay.
6: Yo tengo mi padre es de Constitución, ¿no? Y cada vez que voy a Constitución, miro a Constitución como un gran camping, hacer un camping muy grande, con todo el tema de motorhome, como están ahora, con todos los hacerle todos los servicios que necesitan, motorhome, desagüe, conexión para descargar agua, para cargar agua, todo eso. Y qué más que la costa del lago ahí, pesca, náutico, todo. Y bueno, yo creo que uno no quiere opinar porque está afuera, ¿no? Yo lamentablemente estoy en este momento trabajando en otra cosa. Yo trabajo con Alexander Kuhn, que tiene un servicio de fiesta, y trabajo de cocinero con él. Y bueno, y hasta de sereno trabajo, pero todo este evento que salió a todo mi trabajo de full. Agradezco a la Intendencia Paysandú, que me dio el trabajo de atender el museo ahora en el encuentro con el Patriarca. Estuve en el museo trabajando, atendiéndolo, y todo eso sumó para el evento que tenía en Salto. Y bueno,
5: tuviste que ir a Paysandú a recoger, porque ahí viste la gente.
6: Sí, no, porque el director de turismo me dio, como se dice, el trabajo, no se dice la changa, pero se dice los días.
5: ¿Quién es el director de turismo de Paysandú que lo va a invitar? ¿Quién es?
6: Diego Torres.
5: Vamos a tener que hablar con Diego Torres, el de Paysandú, porque lo bueno es que copiarlo. Yo digo, uno va a Artigas, es un ejemplo, ¿no? Lo que es Artigas. Pero también decimos que el artiguense tiene la camiseta. El vecino, para no tirar o juntar la basura, los que barren la calle, los que trabajan en la plaza, tienen la camiseta puesta. Acá en Salto, la mayoría de los funcionarios municipales trabaja una campaña política para tener un puesto, y no es así. Está mal encarada la cosa. Y por eso la cultura la dejamos de lado, el reciclaje,
6: una cantidad de cosas. Yo nunca trabajé en política, pero sí, como saben muchos, yo le he hecho el choripán para los clubes políticos, pero sin pretender nada a cambio, ¿no? Mira que yo he pasado cosas complicadas en mi vida, pero siempre salí adelante con mi laburo. Ahora tengo mis hijos profesionales ya, pero yo creo
5: eso
6: que...
5: Eso quiero decir todo, dos güeyes son médicos los dos,
6: sí,
5: ¿no?
6: Yo tengo cuatro hijos. Yo tengo a Victoria, que es psicóloga y profesora en Facultad de Psicología, magíster en Psicología Social. Tengo a Juan, que es médico, se recibió,
5: sabía, por eso digo,
6: se
5: eso,
6: recibió el 26, y está haciendo residencia de imagen, porque sacó un 96% de la primera residencia. Tiziano, que está haciendo turismo acá en la UTU. Y Valentino, que si Dios quiere, el año que viene arranca medicina, primer año para medicina.
5: Sí, no es fácil para un padre, porque hoy vos decías, el gurí estudiar, que es lo mejor y todo. Y profesionales, porque hoy si el gurí te estudia y estas profesiones cortas que hay acá en el polo tecnológico, bueno, sentiste dichoso. Pero te quiero decir que formar profesionales, como ha formado vos ya dos, en el caso de tu hijo y tu hijo, y estos otros que van por el mismo camino.
6: Sí, Tiziano había abandonado.
5: Orgulloso, vamos. ¿Cuántos padres? Un padre me decía, tengo cuatro hijos y salgo uno bueno que me está enseñando algo. Agradecido a Dios. Y digo, vos, la verdad, no, que te ha rodado bien la
6: mérito
5: vida
6: de ellos, ¿no?
5: Sí, sí.
6: El mérito de ellos y también de mis padres que estuvieron ahí siempre viejo, a mi lado.
5: Dándole una mano.
6: Y bueno, ellos.
5: Los abuelos, los nietos, que es lo que vemos hoy en día, ¿no?
6: Sí, y bueno, y después todo el tema. Tiziano, por ejemplo, había abandonado. Años sabáticos, la exnovia, y bueno, ahora se lo metió en el polo tecnológico y está reentusiasmado. Supuestamente está haciendo muy buen trabajo, porque conozco a algunos profesores y me dicen, está trabajando bien. Y bueno, lo principal es que tengan algo, porque es bravo si no tener un estudio.
5: Porque, los psicólogos a veces son reacios a venir al programa, traer a tu hija psicóloga, porque la verdad que hace un muy buen trabajo en
6: ella. Vive a dos cuadras acá y ella la tesis de ella fue sobre violencia doméstica.
5: Mirá,
6: y es magíster en psicología social. Un orgullo de Victoria.
5: Magíster en psicología social, precisar
6: sí,
5: mucho
6: claro,
5: en la sociedad
6: salteña,
5: porque nosotros decimos la gente a veces está violenta porque no tiene trabajo, pero hay otros que tienen trabajo, ganan muy bien, así que pues quienes trabajan mucho son violentos.
6: Después te voy a pasar una entrevista que le hicieron en una radio de la universidad a ella.
5: Mirá.
6: Y bueno, y yo del 2018 estoy haciendo eso, yo soy gastronómico, siempre con ganas de abrir algo en Salto, me conoce mucho la gente, pero nos da para arriesgar.
5: No, nos da, está feísimo.
6: Ayer me decía...
5: Te sale un alquiler y esa cosa, te deseo lo mejor y lo va a lograr, pero digo, en este momento me da la impresión que está muy fea.
6: No, tengo toda la vajilla, todo, pero no. Y con lo que estoy haciendo, y estoy ayudando, cuidando a mis padres, y con lo que estoy haciendo, y con eventos que hago ahora... Ahora vamos a atender la meseta Artigas para cuando venga el Papa. Vamos a tener todos los servicios de meseta a full, el museo, escuchame, el centro visitante.
5: El Papa venía a Paysandú nomás, ¿en qué lugar va a venir?
6: Y viene a Paysandú, No me sale el nombre.
5: ¿Al anfiteatro llegó?
6: No, va a estar en un parque grandísimo, Bellavista, creo que es. Pero, ¿qué pasa? Yo creo que va a venir el Papa Paysandú, pero va a venir gente de todos lados y va a andar cerca, ¿no? Y algunos van a pasar por Meseta.
5: Bueno, si nosotros somos vivos, ¿no? Porque imagínate que acá hace 20 años que explotó todo Entre Ríos acá y no somos capaces de traer una persona para un llavero.
6: Yo creo que Daimán tendría que prepararse para... Porque
5: hay que hablar con el negro Vargas.
6: No va a haber alojamiento. Nada, tengo que agradecer a Vargas y a la gente de allá de Termas, porque el viernes me avisaron, me llamó Jocelyn, una amiga, y me pidió los nombres de todos los historiadores porque le iban a hacer para que entren a Termas.
5: Pero bien, claro, Vargas, bien Vargas.
6: Claro, pero Vargas, yo había hecho una nota y bueno, Vargas estaba de licencia. Y bueno, pero
5: ¿qué pasa? Con el Borillo San Andrea que te ha
6: sí,
5: ido,
6: pero nos quedamos el sábado.
5: Enzo a Rosa.
6: Sí, pero justo nos quedó para ir el sábado y el sábado amaneció lloviendo, así sí, que nos quedamos todos. Sí. Bueno, el sábado viajaron todos. No conocieron Termas, pero ya van a conocer, ya van a volver.
5: Van a volver, porque lo que pasa es que la gente, como todo, si vos lo tratás bien, ya lo va a agendar, aunque tenga una agenda muy apretada, salto.
6: Lo que quiero comentar también que el turismo de congresos, porque yo lo que hice fue un congreso, porque fue gente de todos lados, dimos certificado de asistencia a los que fueron, que no eran. Y bueno, el turismo es de congresos muy valorado en todos lados. Y estaría lindo un salto con la hotelería que tiene, con los servicios que tiene, con los salones que tiene, hacer un congreso parecido o como yo hice, pero no solo que estén en Salto Grande. Yo intenté hacerlo, pero no conseguí lugar. Yo quería hacerlo en distintos lugares, ofrecí los historiadores para hacerlo así, para atraer turistas, porque el turismo de congreso existe, hay lugares que se encargan de eso. Y digo, bueno, está, lo que pasa es que la visión de turismo que tengo yo, que la hice en la cancha, porque no la hice estudiando, lamentablemente, no, es distinta a lo que tienen que los que se recibieron de acá y allá, que tienen otra visión. Y después buscar la forma, que yo lo vi en Guavillú en su momento, ahora Guavillú está mejorando un 100%, es el centralismo, ¿no? De que esa comisión de turismo no esté centrada en las mismas personas siempre. Que vayan variando y que le den oportunidad al que tiene el restaurancito allí, al que tiene allá, al que tiene el hotel acá, porque todos son parte del turismo de Salto. Y ver las mismas caras no es lo mismo siempre. Y siempre, lamentablemente, lo que pasaba en Guavillú, que veía siempre las mismas caras en turismo, cambiaban los gobiernos y siempre veía las mismas caras, o personas que no sé por qué uno le manda un mensaje y no te lo contesta, no cuesta nada contestar un mensaje, porque yo estos historiadores quería desparramarlo en los hoteles y contestar un mensaje no cuesta nada. Y después el tema también de decir, como hizo Guavillú metió la UTU dentro de Guavillú y le cambió la cara a Guavillú. Tener los estudiantes de UTU le dio profesionalismo, le dio interés.
5: Y este Alvicio va a hacer algo similar ahí en la entrada. Ahí me había dicho el Alvicio de Andrea a Termas. Ya te acordás la terminal que hizo, que la tenían cerrada, ¿no? Sí. La abrió.
6: Sí, esa terminal está linda. Ahora está lindo, bien el lugar. No entré.
5: Se llama pasantía, se llama eso.
6: ¿No? Claro, sí.
5: Que es muy bueno porque hay una, así como el tuyo, hay muchos que están estudiando acá.
6: Claro, sí. Tiziano está estudiando, está en segundo de esa tecnicatura en turismo en la UTU.
5: ¿Qué te parece?
6: Está bueno, está lindo, andan, lo sacan a pasear y
5: porque
6: todo.
5: Porque el mundo cambió, lo que dijo cuando estuvo en la Junta Departamental, que la oportunidad que lo vimos y charlamos ahí con Sanguinetti, es eso. El mundo evolucionó muchísimo y Salto se quedó. Sí. Él mostraba, por ejemplo, unos carteles que no lo veía nadie, ya que había que sacar esos carteles y llamar la atención con otras cosas, ya no es Salto, ya tiene un cartel. El tipo viene a velocidad en el auto y no sabe ni da vuelta y se van. Porque no
6: sabes qué pondría yo en Salto, tengo dos cosas para decir. ¿Sabes qué pondría allá en la entrada de Salto de un lado y del otro? Pondría bienvenido a la tierra de por ejemplo, de Horacio Quiroga.
5: Sí.
6: Bienvenido a la tierra de Irineo Leguizamo.
5: Bro,
6: bienvenido a la tierra de y poner el primer afro descendiente campeón del mundo era salteño.
5: Que jugó en Europa.
6: Y
5: el primer
6: morocho,
5: como si así, hoy vos mirás.
6: Claro, ahora están las selecciones.
5: En la liga, ¿no? En la liga europea.
6: Claro.
5: Que eran todos rubios.
6: Claro.
5: Entonces fue el primero, la maravilla negra, le decían.
6: Claro. Y después, otra cosa que haría es que yo soy una persona sencilla, me conoce todo el mundo, gracias a Dios. Yo lo conozco a Walter porque fue mi a Walter, a Carlito, a todos que lo conozco porque
5: pero la verdad fue que todo, ni siquiera fue el secretario,
6: pero si sí, no acompañar esto, acompañar este evento está bueno, pero no me quejo porque la intendencia me ha apoyado y no me quejo. Son momentos complicados, mirá lo que pasó esta madrugada. Yo, y van a venir porque el río se viene.
5: No. ¿Vos estás lejos y el río no? Sí,
6: sí, yo estoy lejos. Yo voy a quedar aislado. ¿Vos? Si se corta el, tengo el... que dar toda la vuelta porque yo vivo en el Ciemanzana, pero en una parte alta.
5: Ah, vos decís que si corta ahí el
6: sí,
5: el
6: en la morcilla, claro, ahí. Y si corta, sí, pero bueno, después.
5: Y tener que salir por lo menos ya por la ruta del hipódromo,
6: bueno,
5: la tercera.
6: Y ejemplo. Bueno, y bueno, que después todo bien acá.
5: Yo pensé que iba a ir por Solís ahí, pero
6: yo vivo en Yacuí y Solís.
5: Ah, pero y Solís es alto ahí porque está media.
6: Allá arriba.
5: No, claro, porque está Colón primero, ¿no? Pegado
6: al Colón, río, pegado al arroyo, sí, Solís.
5: Solís.
6: Bueno, ahora llega, ¿no? En estos días, con la creciente del río, lamentablemente se ve todo lo que la gente tira. Yo le pido a la gente de mi barrio, ya que estoy acá en la radio, que se levante 6:20 de la mañana,
5: claro,
6: que saquen la basura y no que se la dé al que anda cobrando 20 pesos para llevarla de la basura, porque esa persona la va a tirar en la esquina. Y el carrero también tira en el arroyo. Y así. Y después, bueno...
5: El día pasado nos comentaban, claro, eso, hablando de Ciemanzana, eso sí.
6: Sí, Ciemanzana es un barrio lindo. Estamos cerquita del centro, porque estamos re cerquita. Yo
5: caminando ahí.
6: Sí, pero lamentablemente... Sí.
5: Ahora está la creciente, si no seguís caminando y salís ahí claro, abajo la intendencia.
6: Sí, por eso. Y son cosas que... Pero después, bueno, yo no soy nadie para andar criticando, pero
5: es parte de la gusta. Cultura. La cultura es claro. Eso.
6: Y otra cosa que...
5: Un salto limpio para recibir
6: acá tenemos un salteño que estuvo trabajando 19 años, agradezco a Paysandú. 19 años estuvimos en la zona de Paysandú con la familia trabajando. Pero y yo fui en un momento complicado de mi vida a trabajar ahí a Chapicuí. Pero tengo un salteño que por algo a mí me invitan de el otro día de la provincia de Misiones, que hice pase e invitación a toda la gente de la intendencia, pero no pudieron ir. Fue gente de Paysandú. Me invitan de... Ahora estoy invitado para la fiesta nacional de la yerba mate por dos lados, porque me invitó la cooperativa Lievic, que es de la yerba Playadito, y me invitó el gobernador de Misiones con la gente de turismo para abrir un stand en el stand de turismo de Misiones el día sábado, el día de más gente. Va a estar Artigas ahí con Milán y Gateo Grande y vamos a promocionar Artigas. Y digo, por algo uno hace cosas buenas, capaz nadie es profeta en su tierra. A mí me invitaron al homenaje a Julio Cáceres en Corrientes, cuando el cantante de los Imaguaré, que es uno de los músicos más grandes. Por algo me llaman de una radio de Rosario y me dicen, hoy es el día del historiador, y me llaman a mí.
5: Escuchame, gente... porque aquel dice que vos no sos historiador. ¿Cuál es tu título?
6: No, yo no soy historiador.
5: Pero te utilizan como historiador en
6: no,
5: todos lados.
6: No, yo no soy historiador.
5: ¿Vos sos? ¿Cómo es tu...?
6: No, yo hago gestión cultural.
5: Ahí está.
6: Y para ser gestión cultural no precisa estudiar. Está, ya lo averigüé. Y el título de gestor cultural me lo puso el historiador, escritor y profesor Sebastián Vallejo de Montecasero Corrientes. Sí, bueno, porque gracias a mí es toda una, se van conociendo. Por ejemplo, la gente que vino acá, muy pocos se conocían entre ellos. Ahora se fueron con la amistad, que seguramente la van a compartir. Vivían en la ciudad enfrente, pero no se conocieron acá en Uruguay, porque allá no se conocían. Y eso es mérito de lo que yo hago, de contactar. No, historiador no. Y bueno, está bien que aclare. Hay gente que lo aclara como Camejo, que es una persona que apoya muchísimo.
5: No, me retó Camejo, yo pensé claro, que vos eras historiador.
6: Claro,
5: el hombre.
6: No.
5: Yo conocí muchas partes de la historia acá con vos.
6: Ah, bueno, está, bueno, sí. Sí, por ejemplo, a mí me en el programa de Televisión Nacional que hizo Artigas Silencioso, que hizo el Sodre.
5: Ahí aparece vos.
6: Hay 6 capítulos, en el capítulo 4 salgo y abajo dice Carlos Fagundes, vecino de Chapicuí. Y bueno, en ese momento vivía allá, pero estaba rodeado de historiadores.
5: Sí.
6: Porque estaba Ofelia Piega. Me acuerdo que habla el director del museo de allá de Artigas, Montevideo. Después hablo yo, habla Nelson Caula y habla Ofelia. Y después hablo yo de nuevo.
5: Sí.
6: Quiere decir que yo estaba rodeado, ante, pero no soy historiador. Yo creo que es un título que no voy a llevar nunca. Pero gestor cultural sí, porque lo hago.
5: Hay que estar ahí.
6: Y hago cosas no solo de historia, hago cosas de chamamé, hago cosas.
5: Sí, sí. ¿Y cuándo vamos a hacer algo de chamamé con camejo y con parrones?
6: Están muy complicadas las leyes en la aduana para cruzar. Y si vos querés, a mí me gusta hacer peña.
5: ¿No?
6: A mí me gusta hacer peña enchameada. Y si un grupo tiene que hacer tanto trámite, yo gastar tanto dinero en hacer trámite con despachantes y que esto y que lo otro, ya se te van las ganas de hacer algo, porque es mucho el trámite que hay que hacer para que pasen un acordeón.
5: Hay que hablar con la cónsul, por un rato.
6: Hay nueva cónsul, pero la cónsul no tiene injerencia en eso, es aduana. La cónsul te puede dar una mano, pero en una recomendación o algo, pero no, es aduana y bueno,
5: hay que tocar más arriba. Bueno, la enchamigada esa te me gustaría ahí de Río Grande do Sul, Brasil, Paraguay, Argentina y Uruguay.
6: Yo tengo una deuda de traerlo a Renato Fagunde, que es un acordeonista de Guayana, que toca muy bien. Pero ¿sabe cuál es el problema de Salto? Yo hacía las peñas, ¿se acuerdan? Para Daimán, ¿no?
5: Sí.
6: Y en la meseta. Yo empecé a hacer peña en Salto, hice una, hice dos, y ahora hacen todos peña en Salto. Antes nadie
5: hacía. Pero vos sabés, los otros pueden hacer, es como lo que hace torta frita.
6: Claro,
5: pero. El que sabe, sabe, el otro puede hacer torta frita.
6: Ahora empezaron a hacer todo peña y bueno, tal, gente.
5: Sí, o con los que venden pollo asado, hay gente que sabe y otros no. No es fácil, escúchame, es como un ensalto, ¿no? Vos ponés ahí cualquier cosa y se vende y mirá, y yo voy, no es así, tranquilo.
6: Así que bueno. Escuchame,
5: pero yo quiero la enchamigada y vamos a tratar acá, que sea enchamigada acá. En un lugar estratégico, ahora es en el verano, más lindo, y vamos a hacer un chamigal como esa que hacían allá. Recuerdo que cuando Salto estaba muerto de turismo con el gobierno anterior, los pocos turistas venían, y Camejo lo invitó porque fueron por allá. Fue a las termas. Camejo, andaba, yo estaba en las termas de Taimán y Camejo.
6: Camejo, y quiero mandar un saludo muy grande a Eduardo Perrone.
5: Eduardo,
6: que no está bien de salud, y bueno, pero es un amigo, y bueno,
5: le debo. La vida es corta, es una sola, Eduardo, no seas malo.
6: No, pero él se cuida.
5: Cuídate, muchacho, que te queremos, Eduardo, vamos Eduardo, arriba.
6: Quiero mandar un abrazo grande y bueno, eso de las peñas el año que viene, porque vamos, este arriba, año,
5: 2027.
6: Yo quiero hacer una peña con la embajada Playadito, traerla de nuevo, seguro. A Nelly Argentina Zenón, que tiene, es la embajadora mundial del chamamé, pero ahora, bueno, ahora ellos tienen la fiesta nacional del chamamé y tienen los 100 años de la colonia Lievi, difícil que vengan ahora este año. Y arrancan con la fiesta nacional del chamamé en enero, así que, bueno, quiero comentarles que a la fiesta nacional de la yerba mate, este año van a ir un canal de televisión de acá de Salto, va a ir también a transmitir en vivo, y va a ir la Sinfónica de Tambores, un grupo de acá de Paysandú, va a ir, y después y va a ir también Santiago Berizzo, que es un chiquilín de acá de Salto, con Marcelo Fagundes, van a ir a actuar allá. Y bueno, esa es una gestión cultural que hice, que hago yo, que hay un programa de televisión que me apoya siempre, que hace 3 años está yendo la fiesta nacional de la yerba mate, se hizo muy amigo de la gente, y bueno, son gestiones que uno hace. Agradezco a los fans del mate que me han conectado con mucha gente también, que
5: los
6: siempre
5: fans
6: están
5: del mate, ¿no?
6: En cualquier momento hacemos el segundo encuentro en Salto.
5: Agradecerte como siempre, felicitarte y seguir metiéndole para adelante, y queremos la enchamigada acá, que vengan paraguayos. Me encanta a mí lo que son los chamamés de Brasil toda la vida. ¿Te acordás de Teixeirinha? ¿Te acordás? En la época de Teixeirinha, yo me crié en esa época. Los cassés, los primeros cassés, ahí en la zona de Brasil, de Río Grande do Sul. Pero bueno, los paraguayos que vos los has traído ahí a Daimán, los argentinos ni que hablar, y bueno, y uruguayos que se animen, pero acá hay unos grupos acá que andan en la vuelta.
6: En Curuzú Cuatiá Corriente, en el medio de la provincia de Corriente, ahí hay un museo que es de Tagarrorros, chamamecero.
5: Sí, Tagarrorros.
6: Y en un cartel grande tiene una foto que le está en una radio así, dice primer recital de Antonio Tagarrorros. Radio Salto, Uruguay.
5: ¿Verdad?
6: El primer recital del hombre fue acá, en Salto. Y Y digo, mirá si el chamamé.
5: La gente no se entera porque la cultura de chamamé tiene que crecer.
6: Un hermoso cartel. Y bueno, bueno, eso de los carteles de la entrada de Salto, tierra de campeones, sí, tierra de campeones, pero también tierra de sí, grandes sí, sí. personalidades, ¿no? Como sí, Quiroga, sí. como este muchacho, ¿cómo es? Víctor Lima.
5: Víctor Rolando Lima.
6: Sí, bueno.
5: Simplemente gracias, gestor cultural que tiene Salto, que hay que aprovecharlo, Carlos Fagunde, lo mejor. Y nosotros vamos a una pausa, Fernando, y ya volvemos a Siente Nota.
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4: Y bueno, según pronóstico, hasta diciembre va a estar así, inestable, y bueno, sufriendo el productor día a día, ¿no? Cada lluvia que viene le reza a todos los santos.

0: Claro. Bueno, a raíz de lo que pasó el 18 es que hoy es imposible, ¿no? El precio del tomate y el precio del morrón. Martínez, sí. ¿Qué está todo eso? ¿Los productores pueden ya en 2-3 meses volver a producir esa, tanto morrones sí, como sí. tomate?
1: Sí, ya se replantó. Bueno, en un par de meses ya se estaría cosechando de nuevo. Si bien hay un poco de escasez de tomate, estaba a precios récord. Y bueno, esta semana, estos días, bajó un poco. Por lo que estuve hoy sondeando y preguntando justamente por el tomate, que es lo que estaba más fuerte, sufrió una caída. Hoy está un poco más bajo y bueno, ahora, hoy jueves también se está haciendo el relevamiento de precios, que se hace los lunes y jueves, y vamos a ver qué surge de esta nueva lista de precios.
0: Wow, pero
1: ya por lo que estuve sondeando, sí, baja un poco el tomate.
0: Acá.
1: Sí, así que la gente que dejó de consumir el tomate, que vuelva a consumirlo. Ya claro, está bajando.
0: El tomate, el común nomás, ¿no? Porque el perita sí. y el otro, sí. el chiquitito, están por las nubes, pero por lo menos el común.
1: Por las nubes.
0: Que baja sí. 200 sí, pesos. Sí. El tomate anticancerígeno, yo. ¿Qué crees que te diga? No. He comido muy poco tomate estos días. Más lechuga.
1: Muy bueno, pero la gente.
0: La lechuga
1: va,
0: que es más
1: va al supermercado,
0: barata.
1: Claro, y ve que el tomate está carísimo. Pregunta una, dos, tres veces. Después ya ni pregunta más y lo deja de consumir. Pero no, ahora bajó, que empiece a consumirlo de nuevo. Por favor, los productores quieren vender el tomate. Sí, lo sí. tienen allá en la central.
0: Me voy a volver verde, ¿viste? Mucha lechuga, estoy comiendo mucho repollo, que está barato el repollo. Oh, bien sí, cortado sí. finito ahí, con un aceite de oliva. Pero, sano, ¿no? Para comer sano, ¿no? Y totalmente. Pero bueno, vamos a volver al tomate. La cebolla está, yo qué sé, todas las verduras principales, la zanahoria, que uno la come rallada sí, arriba de la ensalada.
1: El morrón está valiendo.
0: El tomate le da ese gusto, ¿no? Y le saca un poco el gusto sí. a la cebolla y le da ese condimento al tomate, ¿no? Para las ensaladas.
1: Sí, tomate
0: no
1: con el morrón, viste que son una buena combinación. Y bueno, el morrón verde es por un poquito por encima del rojo, cosa que históricamente el rojo siempre está por encima del verde, pero bueno. Ahora con todo este factor climático, se cosecha primero el verde y el colorado ya es, al tener un poco más de tiempo de para cosecha, ya sí, está sí. por debajo del verde.
0: Cosa el verde que históricamente, es riquísimo. El verde es riquísimo, sí. dicen los productores. Claro, el rojo es más dulzón, pero igual, yo me conformo cualquiera de los dos. El verde para mí es riquísimo, ¿no? Tiene un sabor bárbaro. El morrón sí, también, sí, sin sí. duda, en una ensalada es fundamental. El ajo también, yo como mucho ajo picado. Pero te quiero decir, de los productos, el que lo veo más arriba es el tomate nomás. Bueno, Dios quiera que baje el kilo de tomate, porque el cherry estaba por las nubes y el perita también, pero el tomate común me conformo y listo,
1: sí,
0: ¿no?
1: Sí, sufrió una baja, por suerte.
0: Sí, sí.
1: Y
0: es
1: por importante. Suerte, bueno, para el consumidor final.
0: Claro.
1: Para la gente.
0: Porque y, la gente te
1: mucho
0: dice.
1: Mucho verde, mucha lechuga, mucha remolacha, está saliendo mucho.
0: Pero remolacha. Acelga.
1: El verde está. Firme el verde. A consumir mucha verdura,
0: sí,
1: mucha ensalada.
0: Sin duda, el perejil, el puerro, yo que sé, hay una cantidad de sí, verduras sí. que, bueno, se están bajando y eso es importante ahora que sigue el verano. Escúchame, la plata no vino todavía, me dicen muchos productores. Mirá, te escucharon a vos y me están mandando mensaje. ¿No ha llegado la plata todavía? ¿Tienen idea cuándo puede llegar?
1: Y bueno, eso estamos todos los días preguntando, nosotros también, ahora. Bueno, hablaba con los productores justamente de eso, no les llegó la plata, el ministro vino, anunció que a los pocos días iba a venir, estaba todo encaminado y la plata no aparece. Estoy en incertidumbre, no sé, según lo que me comentaban ahora, aparentemente hay que hacer todos los trámites de nuevo, no sé qué trámites burocráticos, no. qué sé, no, cosas de los productores,
0: dijo?
1: Pero aparentemente...
0: Ya van a cobrar, ya sí, está todo sí. el trámite, se demora un poquito, pero ya dio fecha y todo, ya van a cobrar, pueden levantar sí, esos sí. $12,000 son, ¿no? Tan necesarios.
1: Sí, 12 el máximo, sí, 12 el máximo. En esta primera etapa.
0: Una lástima, ¿no? Una lástima pasan estas cosas, sí. porque los sí. productores.
1: Una incertidumbre y están necesitando, ¿no?
0: Claro, para volver a producir.
1: Era para hacer.
0: Y,
1: totalmente.
0: Y entonces una lástima que pase esto. Bueno,
1: ojalá que se resuelva rápido, que estos trámites burocráticos se resuelvan y por el bien de todo, ¿no? Y el productor que lo está sufriendo.
0: Sí, has hablado con Teixeira, Javier Teixeira, el hombre de la gobernanza por el gobierno nacional, ¿no? ¿Has hablado con él?
1: Con Javier, estoy todos los días hablando con Javier de estos temas. Ayer tuvimos reunión de gobernanza en la central, con Javier, con Juanjo Guarino, Eduardo Itartenca, se sumaron la gente de OPP, Mijail Pastorino, que fue parte del proceso también de la central. Y bueno, siempre buscando progresar, buscar fondos para seguir invirtiendo en la central.
0: Y el director de descentralización, Daniel Galeazzi, no estuvo, importante que estuviera Daniel, ¿eh?
1: Galeazzi se suma más a las mesas de desarrollo rural, producción intensiva, bueno, está más en eso, trabajando más junto con el ministerio y los planes para apoyo a los productores. Y sí, en la central hortícola, al principio fue alguna reunión, después no ha estado.
0: No ha estado Galeazzi, sí, eso es lo que dicen los productores, no ha estado Daniel Galeazzi por acá, pero que perdió la dirección, sí. No ha venido, no nos contesta Daniel Galeazzi, pero bueno, escuchame, con
1: Treglia. Anda mucho afuera.
0: Treglia es fundamental, Treglia, ¿no?
1: Fundamental, con Treglia estamos, te diría que todas las semanas en contacto, por una cosa o por otra, porque dos por tres salen capacitaciones o charlas, todo relacionado con el rubro hortifrutícola y por suerte la central hortícola ha sido el centro donde se realizan todas esas charlas, se toma como referencia ahí, entonces nos vemos seguido, además de que estamos en contacto porque todo lo que tiene que ver con esto de la plata, si viene o no viene, cuando viene, bueno, estamos en contacto con eso y él me transmite a mí de primera mano y yo lo transmito también a los productores, ¿no?
0: Sí, que sí, todos los días me están preguntando. Estuvimos con él en
1: las mesas de desarrollo rural también, las hacemos en la central hortícola, la de producción intensiva, bueno, todo a través de Treglia, Javier Teixeira. Buen equipo estamos armando.
0: Claro, es bueno eso, ¿no? Pues acá dejamos de lado los cintillos políticos y apuntamos todo con la bandera de Salto. Para que
1: por supuesto, la forma de progresar y de que esto ande. Claro, si nos ponemos con bandera política, no funciona.
0: No, acá eso tenemos que mirar todo por el mismo lado. Una situación difícil, sí. Dios quiera, anoche nos asustamos con la tormenta que vino, pasó, sí. Vimos que acá Entre Ríos y esa zona afectó por ahí, pero por acá pasó, hasta abril inclusive vamos a estar así con el corazón en la mano, vamos a ver qué es lo que pasa con la corriente que está frenada, no hay que asustar a la gente.
1: Aparentemente nos da una tregua ahora en enero, febrero y después de vuelta, hasta abril más o menos, mayo.
0: Vamos a ver qué es lo que pasa, porque además se espera mucha agua, sí. ¿No? Y el agua
1: totalmente.
0: Bueno, la frutilla y no hay
1: creciente,
0: problema.
1: Sí, la creciente, la zona corralito sube también y le tapa todas las plantaciones, zanahorias, cebolla, nada, de todo. La verdad que claro. Para el productor este año, que se vaya rápido, ¿no? Creo que el año nuevo, fin de año, van a tirar cohetes.
0: Claro, pues y todos pregonamos un 2027 mejor. Estos fenómenos totalmente. Climatológicos como con el del Niño, la verdad que dio fuerte y sobre
1: vino
0: todo nosotros que no tenemos recursos, ¿no? No tenemos los recursos como Argentina o Brasil.
1: Sí, tal cual.
0: Entonces la tenemos que pelear en el día a día y bueno, y nos ponemos en lugar del productor que genera mucha fuente de trabajo, que hoy la gente no lo tiene también. Hay muchas cosas acumuladas, por eso era que quería hablar contigo, por los productores acá. Nos dicen, preguntale cuándo viene la plata, ¿no? Y bueno, Dios quiera que lo antes posible, ¿no?
1: Lo antes posible. Ahora corto contigo y lo llamo a Treglia, a ver. Que me dé.
0: Dale. Gracias, Martín. Nos alegra por un lado esto de que no fue tan fuerte, por suerte, no nos golpeó.
1: Sí, por suerte la central bien paradita y laburando firme.
0: Sí, sí. Un gusto, Martín, que termine bien el día. Un abrazo.
1: Abrazo, gracias. Hasta luego.
0: Muy bien, Martín de Abreu, hombre por la intendencia en lo que es la gobernanza de la Central Hortícola del Norte, que gracias a Dios no pasó nada. Andamos con el corazón en la mano porque cuando hay un problema acá otro. Y eso afecta a la ciudadanía, este mal tiempo, con lo que ocurrió ayer y lo que puede seguir ocurriendo, ¿no? Cruzamos los dedos. Nos vamos una tanda y ya volvemos.
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2: Muy bien, tenemos un par de notas fundamentales, pero hubo una con la conferencia de prensa de ayer, si mal no recuerdo, o el martes, que se nos quedó en el tintero, con el doctor Andrés Lima. MEVIR proyecta expansión de vivienda y obras en Salto para el 2027. ¡Ah! Se vienen las viviendas de MEVIR con el doctor Andrés Lima en Salto. Bueno, dice que el organismo anunció intervenciones en varias localidades con soluciones habitacionales, mejora productiva y realización de tierra. El presidente de MEVIR, doctor Andrés Lima, estuvo ahí en Casa de Gobierno, en el Palacio Córdoba. Allí vemos junto a él al secretario de la Intendencia que lo recibe, Walter Teixeira Núñez, y a quien está como encargada de vivienda por el gobierno de Salto, que es nuestra amiga la escribana María Eugenia Almirón. Así que MEVIR proyecta expansión de viviendas y obra en Salto. Y el 2027 está a la vuelta de la esquina, ¿no? Mirá qué bien. El organismo anunció, o sea, estuvo acá en Salto, en la Intendencia, ahí, en el Palacio Córdoba, Uruguay 202, anunció intervenciones en varias localidades, si bien no hay nombre, de Salto, con soluciones habitacionales, mejoras.

0: productiva y regularización de tierras, lo que pedimos siempre, ¿no? Así que esto dijo ahí en la intendencia el presidente de MEVIR, el salteño, el doctor Andrés Lima. Reitero, ya vamos a ir a las palabras ya en el cierre del programa del doctor Andrés Lima, que esto nos decía.
1: Tal es, o son las distintas intervenciones. Lo primero es que destrabamos una dificultad que existía para la implementación de un plan de vivienda en la zona de Massoyer y Sarandí de Apey. Ese es un programa o una intervención que venía de la administración anterior, que estaba detenida por algunas dificultades en el Ministerio de Ambiente. Se ha logrado solucionar, se ha logrado despejar esas dudas y bueno, hoy le hemos confirmado al intendente y a su equipo de que en Massoyer y en Sarandí, Yarapey, MEVIR va a estar interviniendo. Esa intervención se va a hacer en los primeros meses del año 2027. En el caso de Massoyer, estamos hablando de construcción de un plan nucleado o plan de vivienda, y en el caso de Sarandí, Yarapey, estamos hablando de construcción de vivienda o mejora de vivienda, refacción de vivienda en terreno de particulares. Esa intervención hoy queríamos dar la tranquilidad de que se concreta y bueno, va a beneficiar a familias que viven en Rivera y a familias que viven en el departamento de Salto. El segundo anuncio tiene que ver con Campo de Todos y Laureles. Hoy MEVIR está trabajando en Campo de Todos, así como la intendencia lo está haciendo fundamentalmente en la ciudad y otros puntos del país, pero MEVIR está interviniendo hoy en Campo de Todos a partir del temporal del mes de julio, y allí se están reparando techos de 24 viviendas. Una vez finalice ese trabajo, debería estar finalizando para el mes de octubre, y terminada la intervención por la emergencia, vamos a realizar llamados a inscripciones para una intervención de MEVIR en Campo de Todos y en Pueblo Laureles. Y las otras intervenciones de MEVIR en el departamento tienen que ver con Puntas de Valentín, Rincón de Valentín, Pueblo Yacini y Pueblo Celeste. Estas cuatro localidades conforman lo que denominamos un plan integral. MEVIR va a estar presente en estas cuatro localidades a través de un único plan. Y hacia el este del departamento tenemos otra intervención de MEVIR que incluye Cuchilla de Guavillú, Pueblo Ruso y Guavillú de Arapey. La intención nuestra es también poder extender el llamado a Pueblo Libera y de esa manera que todas las localidades ubicadas al este de la Ruta 4 dentro del municipio de Colonia La Valleja tengan la posibilidad de ser parte de este plan.
2: Y que, bueno, del gobierno departamental, ustedes saben, hemos estado trabajando con el gobierno nacional en un montón de cosas, esta es una más, y además, como bien decía Andrés, esto es fundamental, la participación del gobierno departamental, de la intendencia, junto con MEVIR, porque tiene mucho que ver en cuanto al territorio, en cuanto a conseguir terrenos, en cuanto a facilitar las tareas uno del otro, y bueno, recibimos con mucho agrado la noticia de que vamos a tener por cada semestre de aquí al fin del mandato una intervención o cuestión en Uruguay. También MEVIR ha ido evolucionando desde lo que era la creación de los primeros pueblos. Recuerdo que Celeste fue el primer pueblo que se creó en el norte y uno de los primeros de MEVIR, sí. Por allá a principios de la década del 70. Y bueno, conozco mucha historia porque soy de la zona y recuerdo esas primeras fundaciones. Creo que estuve presente en la inauguración de ese pueblo cuando era muy, muy chiquilín. Y de ahí más MEVIR ha ido evolucionando, no solo del tema de los pueblos, sino a crear estas otras soluciones que explicaba Andrés en cuanto a estas soluciones productivas, a mejorar las casas, de forma de irse adaptando a la realidad y a las posibles soluciones para la gente, cosa que vemos con mucho agrado. Así que, bueno, comenzamos esta tarea de colaboración para llevar de aquí al fin del mandato un montón de soluciones para la gente de nuestra realidad. Así que muchas gracias.
0: Muy bien, lo recibía Andrés por la intendencia, el secretario, ¿no? Walter Teixeira Núñez, y bueno, enumera los pueblos que van a ser favorecidos a partir. Porque nosotros día pasado hablábamos con otros entrevistados fuera de micrófono, ahora lo decimos, zonas, un año y medio hace que Andrés Lima está en este cargo y en todo el país, acá lo más cerca es Paysandú, acá la zona limítrofe, ¿cuántas localidades fueron beneficiadas del trabajo de Andrés en cuanto a la IMEBIR? Claro, acá en Salto no se ve porque Salto no estaba, como el departamento de él no estaba ahí. Sí, en diferentes lugares recónditos del departamento, y lo digo del Uruguay, y más cerca, dentro de un departamento de localidades, Andrés ha estado y, por supuesto, ya están en construcción, ya una cantidad. MEVIR, o sea, el Ministerio de Vivienda, a través de MEVIR, prometió muchísimas viviendas en el interior que nosotros no pregonamos. Y para muestras hace falta un botón, acá cerca nomás en Paysandú hay localidades, yo no recuerdo el momento que me dijeron, que bueno, está todo encaminado. Pero en distintas localidades del este, del sur del país, del norte mismo, pero y Salto, decía la gente, e incluso hablamos con legisladores políticos en la capital, y entonces decía, y en Salto, ¿qué es lo que pasa? Duras críticas, vamos a ver si lo traemos al gobierno nacional, del amigo, del diputado de Orún, que vamos a ver si lo traemos, tengo entendido que está Pepe Vinci en eso de lo que es, se denomina este equipo de parlamento, está el Pepe Vinci, han estado varios, ¿verdad?, en el parlamento por el Partido Colorado, y tenemos, vamos a ver si habla, porque ha sido crítico, duro hacia el gobierno, pidiendo cosas o mejoras para los nuestros, para Salto y la región, el doctor De Brun, fue durísimo, le pegó con todo al gobierno nacional. Vamos a ver si hablamos con De Brun, remarcamos esto de lo que es MEVIR, conferencia de prensa en la que estuvimos en la tarde, en lo que es allí en la intendencia, en la sala de actos de la intendencia, la presencia, y también estaba el amigo, estaba el director de cercanía, es así, ¿no? El amigo, el escribano, Maquiavelo, Juan Andrés, estaba Maquiavelo, estaba la directora de vivienda, por la intendencia, el secretario general y, por supuesto, el doctor Andrés Lima al frente de MEVIR. Claro y concreto lo que dijo Andrés, 2027 se viene todo para acá, localidades que lo necesitan y mucho, y por supuesto Campo de Todo, que tanto nos reclaman, que el pasado 18 de julio Campo de Todo fue un lugar muy, pero muy perjudicado Campo de Todos, además un lugar donde arrasó con todo, y bueno, se hizo lo que se pudo recuperar, pero la idea es que MEVIR plante allí muy buenas viviendas para la gente, ¿no? Recordar que Campo de Todo pertenece a Salto, o sea, no es parte del municipio de San Antonio, por ejemplo, municipio que está trabajando muy bien, pero entonces hay que estar muy desprotegidos, hay que arroparlos, y ni que hablar, la tormenta dio de lleno y fue un lugar devastador, ¿no? Pero la propuesta de MEVIR, ya lo dijo Paseiro cuando estuvo acá, Tamara, en la Casa del Frente Amplio, estaba en eso, iba a haber noticias, y ya las anunció públicamente acá en Salto el doctor Andrés Lima, quien está al frente de eso, con muchísimas novedades y mejoras ya, pensando en la vuelta de la esquina el 2027. Hoy es jueves, 8 de octubre de 2026, luego de la tormenta, aquí estamos. Cuarta edición de la semana, mañana mucho material de información, vamos a hacer un salpicón mañana viernes. El lunes es feriado, Fernández, el lunes no trabaja, el lunes 12 de octubre, ¿no? Perfecto, porque en esto los corrimientos y la cantidad de cosas, el Día de la Raza, Día de América, ¿no? Las Américas, ya lo que sé. ¿No? Sí, por eso yo dije hoy el Día de la Raza, el 12 de octubre. Para muchos, bueno, fue cuando los colonizadores vinieron acá y dicen, pocos lo dicen, robaron, hicieron, saquearon a los indios, que eran los... yo recuerdo cuando cumplió años, creo que fue 400 años de descubrimiento de América, muchos decían que íbamos a festejar, si ese día fue cuando violaron, mataron y saquearon muchas cosas nuestras, los colonizadores, que tanto dicen, bienvenidos los colonizadores, ¿no? Un día lo vamos a hablar, muchísima historia. Se va a venir el fin de semana el fútbol. Vamos a ver hoy a mediodía si se complementa en Universitario o no. Hasta el momento hablamos con el Receigor, nos contestó más sobre el mediodía, nos dijo Luis. Se van a reunir, van a ver cómo sigue el tiempo. Supuestamente hoy no iba a llover, pero ellos esperan el último informe de meteorología. El horario también podría variar un poquito antes, porque ahora ya quedan unos minutos, casi 20 menos para jugar. El árbitro va a ser Piri, los asistentes también van a ser los mismos, que era Aguirre y José Gabriel de los Santos, una muy buena terna. El partido estaba lindo, ida y vuelta, cuando se cortó el partido, reitero, de golpe y porrazo, una lluvia torrencial, una tormenta. Acá nos dice la intendencia, en el informe de Casa de Gobierno, 120 kilómetros, claro, no tuvimos la desgracia, por suerte. La otra vez fue de 129, acá en la intendencia de 120 kilómetros. La ráfaga de viento ayer, que tiró chapa, pero no fue tanto en la ciudad como en la zona cercana. Y el agradecimiento, como siempre, a la gente de Gobierno de Salto, que nos está pasando esta información, que después nosotros la volcamos en el portal de Radio Caster, para tranquilidad y seguridad. Así que Dios puso la mano anoche para que no se repitiera lo de él. Porque dice que lo decían los compañeros, ¿no? De un momento al otro explotó todo ahí en ahí. El árbitro ni se veía, no se veían los jugadores. Y bueno, y el árbitro termina haciendo una seña, se van todo al vestuario. Y en los vestuarios, decía el amigo Rupel, informó que por tormenta eso era imposible y queda suspendido. Y la liga, el primer comunicado que le dijo a los muchachos, que se jugaba hoy y en Universitario. Pero que había que ver si no cayó ninguna torre. Hay que hablar con la gente de la U y no pasó nada. Esta noche, sobre el mediodía, se va a tomar la decisión de jugar o qué hacer con este partido. Que van a jugar Universitario y que ver si Universitario no tuvo ningún problema en la red lumínica, ¿no? Como hemos tenido acá en el barrio, que nos quedamos sin luz, sobre todo en la calle. Y en distintos barrios de Salto que se quedaron sin luz. 9:55, simplemente gracias y nuestro reencuentro mañana. Que pasen bien.

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0: Come pan, palomita, come pan.
1: Ahí tenés, toma.
0: Come pan.
1: Come, toma, ahí tenés. Ahí. Es como que no le gustara. ¿Sabés que se da cuenta que es papel?
0: Seguro.
1: Bicho de mierda.
0: Come un poquito de pan, rata con alas. Oiga, yo a usted lo conozco, ¿no?
1: ¿A mí?
0: Seguro.
1: En una de esas, tan chiquito todo, ¿no?
0: ¿Usted de qué generación es?
1: Del 80.
0: ¿80? O sea que ¿cuántos años tiene?
1: 128.
0: Ah, no, entonces es muy gurí. Debe ser a su viejo que conozco.
1: Papito anda lo más bien, sí.
0: ¿Cómo se llama su viejo?
1: Reinaldo.
0: ¿Reinaldo qué?
1: Gargano.
0: Este es el hijo de Gargano.
1: Reinaldito Junior, el más chiquito de los años.
0: ¿Y cómo anda Reinaldito su viejo?
1: Impecable, impecable. Tapado de laburos, así. Bueno, hasta hace unos días, ¿no?
0: Seguro. Ahora yo. Igual lo que yo pienso que estamos pasando bien, ¿no?
2: Sí.
0: Digo, estamos pasando lindo. ¿Cómo se fue volando el año? ¡Qué increíble que hoy ya sea domingo 32 de otoño!
1: No, pero igual se ve que tiene mal porque hoy es 33. 33.
0: Por eso, 32.
1: No, yo lo tengo correctamente acá, 33, caballero.
0: No, yo lo tengo, lo ajusté por la tele y dice 32, mi amigo.
1: Mire, caballero, es 33, ¿sabe?
0: Bueno, no me moleste más, 32 y se acabó.
1: ¡33, vejiga!
0: Así que te gusta decir palabrota. Mal hablado, boca sucia, a ver si te aguantas esta. ¡Chambón!
1: ¡Mire qué ordinario! ¡El abombado y la calor!
0: ¡Abombado la calor! ¡No me saque de las casillas, loco de los quesos!
1: ¡Pero mire qué casilla que tiene el otario!
0: ¡Mire qué bien! ¡El zampaboya!
1: ¡Qué lindo el Gil de Cuarta Cararrota!
0: Cararrota no, porque no se va un poco a la peste que lo amasó.
1: ¿Y usted por qué no se va a la punta del sauce verde?
0: ¡Sauce verde no!
1: ¿Pero qué es este relajo? ¿Pero qué está pasando acá? ¿Qué es esta jarana? ¿Qué le pasa? ¿Tan zarpaditos están? ¿Tan pichiqueteados? ¡Cállate! ¡Le están dando la farlopa, eh! A ver, ¿qué tomaste vos?
0: Leche con omega, 2 vasos. Al segundo me zarpé, le encajé 3 cucharadas sopera de gofio.
1: ¿Y vos? Café aspirina con coca cero, es igualita. Pero muchacho, ¿pero qué están? ¿Qué están tomando?
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9: Las 5 de la mañana, 35 minutos.
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9: Las 6 horas, 35 minutos.
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extraña serranía vertebrado de picos y hondonadas, cuajado su espinazo de alboradas, refugio de orientales rebeldías, y allá del Yaguarón su lejanía que entre vuelos de cuervos y celajes rompió en las olas su encrespado viaje y zambulló al azul su travesía.

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5: En tu vida, nos habla el salmista David nuevamente, alabado sea Dios. Y mire lo que dice el salmista David en esta mañana. Así en el capítulo 34, dice: bendeciré a Jehová en todo tiempo. Su alabanza.

Recuerdos del olimar con sus cantos y silencios, con sus verdes gramillares, y el hombre con sus misterios pasan en nuestros cantares.

La gateada estaba para parir. Andaba sola por el potrero de los cardos y de tanto en tanto se le podía ver a la distancia, distraída, mordisqueando algún pastito. Aquella mañana, cuando la encontré, el potranquito recién nacido intentaba ponerse en pie y la gateada, ajena a todo, seguía en lo suyo, comiendo sin levantar la cabeza. Alrededor, el mundo continuaba como siempre, como si nada hubiera ocurrido, como si aquel hecho enorme y prodigioso hubiese sido lo más sencillo del mundo.

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papelito y serpentina, mascaritas graciosas, barullo, alegría, año tras año la inventiva madurada de los barrios, cansancio que se funde en el corso hasta la madrugada. Pueblo mío, ¿cómo no querer tu gente?

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Primero fue Pitico y sus muchachos, Pochilo con su gran inspiración,

0: ¿Por qué le pusiste serranera a esto?
1: Por eso.
2: Mirá, la serranera es mentira.
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3: Gracias, Fernández. Ahí, completita casi la tanda. Como siempre, el espacio que va a ir todos los jueves. Ahora sí, de aquí en más, va a ir hoy una sesión por esta semana, pero todos los jueves, 7:15 de la mañana, así lo dijo el amigo Regino que estuvimos hablando con él. Y siempre igual, de todas maneras, seguimos esperando por el Chacho. Cuando el otro día visitó una radio, él, porque él dice que no hace radio. Muy buenos días, Verónica Malinowski, 1001, el gusto de tenerte.
4: Muy buenos días, muchas gracias nuevamente por la oportunidad de poder estar con ustedes aquí conversando un poquito de todo.
3: Y la 1001, que no es cualquier partido, ¿no?
4: Partido bueno, Comunista de Uruguay.
3: Sí, sí, pero te quiero decir que Democracia Avanzada en los comienzos. Uh-huh. Te quiero decir
4: sí, que en realidad Miluno, Democracia Avanzada, está integrada por el Partido Comunista de Uruguay, está integrada también por los compañeros del Fidel.
3: Sí, existen todavía. Eso es
4: acá en Salto, por ejemplo, uno de los compañeros históricos del Fidel es el compañero de Alberto Piedrabuena, a quien le mandamos un fuerte abrazo. Sí, sí, ha estado con algunos problemitas de salud.
3: El doctor, ¿no?
4: El doctor.
3: Ahí va.
4: Alberto.
3: Sí,
4: es uno de los referentes.
3: Que vuelve la democracia, ya estaba el, uh-huh, este médico, y claro, eran, yo me acuerdo que eran tres, era el Partido Comunista, que ahí no podía nombrarlo, los muchachos de Fidel, sí, y había otra línea izquierda.
4: Sí,
3: ahí
4: hay otros grupos también que integran la 1001, que han venido integrando en diferentes periodos, a veces están en un periodo, el siguiente no, pero... Siempre hay otros compañeros, pero los que siempre han estado junto al partido en la 1001, en Democracia Avanzada, han sido los compañeros del Fidel.
3: No, y los aliados históricos. Tanto, digo, cuando ganó Tabaré Vázquez, volvió a la izquierda, era fundamental dentro de la orgánica del frente de la 1001. Y acá en Salto, ni que hablar con Monti Siella. Y el caso, no recuerdo, pero el caso de Daniel Dalmau fue el primer presidente de la Junta de Izquierda.
4: Exacto, Daniel Dalmau fue el primer presidente de la Junta Departamental de Izquierda en Salto.
3: Y bueno, y siempre hubo cargo, y cuando Andrés Lima siempre lo tuvo como mano derecha al Chacho, ¿no? En todo. Me acuerdo que era secretario y encargado ahí de la parte de finanzas, la intendencia, ¿no?
4: Sí, estuvo primero en turismo. Después estuvo en la parte de Hacienda y después estuvo también en la parte de Ómnibus. Y bueno, y en el último periodo fue el secretario general de la Intendencia.
3: No, y siempre ocupando, bueno, y Regino ocupó varios cargos, ¿no? Como cultura, me acuerdo.
4: Cultura.
3: Y después, ni que hablar en desarrollo. Que hizo un buen trabajo y después para seguir creciendo en su carrera, que fue a Paysandú dar clase, ¿no?
4: Claro, sí, él deja, antes de finalizar el periodo, él deja la intendencia, deja la responsabilidad que tenía allí para tomar sus horas en secundaria. Él tenía su efectividad en Paysandú, en secundaria, entonces toma sus horas en secundarias. Y este año está en Salto dando clases en formación docente.
3: Sí, que estuvimos acá días pasados para hablar justamente de las elecciones, que trabajaron mucho y que ganaron la lista, tres listas.
4: Las elecciones de Codicen, donde hubo una amplísima mayoría de las listas de la CESEU, la Coordinadora Sindicatos de la Enseñanza del Uruguay, llevaba tres listas a la elección de Codicen, después habían dos listas de derecha allí, o sea que estaban claramente identificadas, una con Robert Silva, quien fue el director anterior el presidente del Codicen, y también otra que era impulsada por Bianchi también. Sí, sí. Pero bueno, el respaldo que tuvieron las listas sindicales fue notorio, cuatriplicaron en la suma de las listas sindicales, cuatriplicaron a las otras listas, y bueno, la mayoría la obtuvo la lista 11, seguida por la lista 22, entonces allí estarán Macedo y Limber Santos en Limber el Códice.
3: Limber Santos, que estuvo acá. O sea, estuvo en Salta y nosotros hablamos con él a través del amigo que siempre me olvido, como este, Zacarías.
4: Fernando Zacarías.
3: Que fue que nos hizo el nexo para hablar con un tipo.
4: Compañero de... maestro.
3: Es doctor él, ¿no? Doctor.
4: Doctor en... Sí, en educación.
3: En educación, número uno, y por lo que sabe el tipo... Y lo que hablamos siempre...
4: Y sobre todo muy comprometido idóneas, con la educación rural.
3: Seguro. Así como hablamos que la salud es fundamental y que hablar de la educación de nuevas generaciones, tenemos que poner un tipo idóneo, ¿no? De todas maneras, creemos que Pablo Caggiani, ¿no? Que está en el Codicen ahora en lugar de Robert Silva.
4: Claro, es el presidente del Codicen. Es electo, fue designado por el gobierno. Pablo Caggiani, que en el periodo anterior fue integrante del Codicen, en representación de los docentes, o sea, los lugares que van a ocupar ahora Macedo y Limber Santos, estuvo ocupado anteriormente por Pablo Caggiani antes de ser presidente del
3: Codicen. Así que Bravo está del otro lado del mostrador ahora, ¿no? Porque eso decimos nosotros los jugadores de fútbol cuando exigen a los dirigentes, pues el día que está del otro lado del mostrador se dan cuenta cómo son las cosas, ¿no?
4: Pero creemos que el hecho de que sean docentes...
3: Sí, sí.
4: Formados, como bien decías, en el tema, o sea, no es como nos pasó en el periodo anterior que llegó gente que hacía años, tañares, que estaba desvinculada de la educación. En este caso son docentes muy vinculados y muy comprometidos con la educación y que además están allí en representación de los trabajadores de la educación y que vienen desde el ámbito sindical, propuesto por los sindicatos. Entonces eso... genera que realmente sean representantes de los trabajadores, representantes genuinos de los trabajadores.
3: Pero, y hablando de lo que es la 1001, digo, a través de la historia, con Rodríguez Camuso, con Germán
4: Araújo.
3: Araújo, y bueno, y Arismendi, ¿no? Uh-huh. Ese fue, yo me acuerdo cuando era Uriel. Cuando los comienzos de la democracia, o sea, él estaba preso, ¿no? Pero después... por eso te digo, aquella 1001 que arranca prácticamente con gente joven o nueva y no la base que bueno que no pudo participar en esas primeras elecciones. Pero te quiero decir que ni la dictadura los pudo destruir porque han crecido y uno que los conoce bien. Yo antes decía, no, a mí me gusta el socialismo y no el comunismo, ¿no? Cuando estudiás esto. Pero la verdad que acá, en estos años que han aparecido la democracia, nada que ver lo que hablábamos antiguamente de lo que se pensaba.
4: El cuco que metían, claro, ¿verdad? Que los comunistas se iban a llevar los
3: para
4: niños.
3: Para mí, defienden al que menos tiene, ¿no? Buscan la igualdad, el reparto de la torta, que digo yo, ¿no? Está, en Uruguay no pasa, pero en la Argentina o en Brasil, que uno vivió...
4: Pero aquí también se necesita...
3: Se le cae la plata al bolsillo y gente está muriendo.
4: Nosotros también planteamos la distribución de la riqueza. Sí. Aquí en nuestro país también hay niños con hambre, hay adolescentes que están en situaciones muy críticas, hay familias en situaciones críticas. El último informe que se daba desde Presidencia se decía que 900.000 compatriotas han logrado salir de la pobreza, de la extrema pobreza. Y bueno... Si será necesario la distribución, la redistribución de la riqueza, el reparto. Tanto es así que el PCNT ha hecho una propuesta de que se le haga un impuesto al 1% más rico del Uruguay. No estamos diciendo que un impuesto al trabajador, a quien se rompe el lomo el día a día para poder llevar el pan a la casa. Ese 1% se le está planteando de impuesto al 1% de los más ricos, de los millonarios que tenemos en el Uruguay, que es un, fíjese que es el 1% de la población, o sea, es un número mínimo, y se le está planteando simplemente un impuesto de un 1% sobre su patrimonio. También es algo mínimo, porque como usted dice, se le cae la plata en los bolsillos, unas moneditas, a ellos no le hace nada, pero sí esa moneda invertida en la infancia, la primera infancia, puede aportar muchísimo y el futuro del país, ¿no?
3: Sí,
4: entonces, allí es que... Que bueno, se está planteando. Estamos con el Congreso de la Educación también. ¿Pero? Se están realizando asambleas del Congreso de la Educación. Claro. Participamos la semana anterior en la asamblea, en la magisterial, en la asociación magisterial. Claro,
3: la FUM, ¿no?
4: En la FUM, la FUNTEP, la Federación Uruguaya de Magisterio y Trabajadores de la Enseñanza Pública. Estuvimos trabajando sobre los diferentes documentos que están propuestos para el Congreso de la Educación. Y bueno, y allí en esa asamblea, quienes participamos, que no éramos todos docentes, porque también había trabajadores que no están vinculados a la enseñanza y jóvenes también que no están vinculados, o sea, no son trabajadores de la enseñanza, estaban allí. Y bueno, en esa asamblea, una de las cosas que planteábamos también como propuesta, que sale como propuesta de esa asamblea, es apoyar esta propuesta del PCNT del 1% de impuesto al 1% más rico, y que eso sea volcado a la primera infancia y por ende va a influir en lo que es la educación. Porque si la primera infancia está atendida, esos niños después cuando llegan a la escuela, si no está atendida tienen carencias, pero si llegan a la escuela con la atención que tiene que brindarle el Estado, ya las carencias van a ser menores y el aprendizaje va a ser mejor. Entonces, en ese sentido, planteábamos apoyar también esa propuesta que hace el PCNT desde el Congreso de Educación, desde la Asamblea, además de un montón de propuestas más que hicimos allí en esa Asamblea. Y se siguen desarrollando asambleas. Hoy va a haber una en el local de la FENAPES, de la AFE FENAPES.
3: Acá en Sarandí
4: 106. Ahí va a haber una asamblea a las 7 de la tarde. Mañana va a haber otra, que ahora les paso el horario porque lo tengo por acá. Va a haber otra asamblea que va a ser en la zona de los barrios Quiroga, Bello Horizonte, allá en aquella zona. Y también en la tardecita va a haber otra en Barrio Ceibal. Les decía, hoy, viernes a las 19 horas, es la asamblea que hacen los trabajadores, lo organiza el PCNT. Allí en el local de AFE FENAPES pueden participar todos. O sea, a partir de los 16 años puede participar todo ciudadano. Lo único que le van a pedir es sus datos, o sea, cédula, celular y algún correo electrónico, y pueden participar en la asamblea y hacer propuestas. Les decía, la asamblea territorial que se va a hacer en el barrio Bello Horizonte, en Carabelo 636, mañana sábado a las 2 de la tarde.
3: Bello Horizonte, en el fondo del Saladero.
4: Ya. Al fondo, sí, pasando. Sí,
3: cerca de la tercera, por allá.
4: Queda entre Patulé y Arriague.
3: Mirá, entre ahí. Patulé y Arriague, grandísimo. Ahí,
4: en esa zona. Después, a la tardecita, perdón, a la mañana, esa les decía que es a la tarde, ¿no? A las 2 de la tarde, a las 14 horas, a las 2 de la tarde en el Bello Horizonte. Y en la mañana, de 10 a 12, va a haber una en Yatay, 1483, barrio Ceibal, que también allí también pueden participar todos los vecinos de Ceibal, sumarse.
3: El único de las viviendas donde vive Regino, ¿no?
4: Es la dirección de Regino, por ahí, de esa zona.
3: ¿Ha vivido por atrás, Regino? Es por ahí. Yo pensé que él vivía por Ituzaingó.
4: No, vive por Yatay, es ahí en esa zona. Y bueno, como les decía, pueden participar mayores de 16 años, cualquier ciudadano puede participar y hacer sus aportes allí. Hay unos documentos orientadores y a partir de esos documentos es que se pueden hacer propuestas, agregados y bueno, sumar y enriquecer lo que va a ser el Congreso de Educación. Luego de cada asamblea se eligen los delegados que van a estar participando en diciembre en instancia plenaria del Congreso.
3: Sí, sí, muy clarito lo suyo ahí en cuanto al Congreso y en cuanto a la cantidad de cosas. No, y acá en Salto tienen la principal, ¿no? ¿Cómo es? La mesa es, ¿no? Del PCNT, viene a ser de todo, ¿no?
4: El plenario interdepartamental.
3: Amiga ahí, ¿no?
4: Marcela Dacol, sí, docente de secundaria.
3: Ustedes tienen gente, como yo le digo, a campo cuando vienen acá, digo, los comunistas ninguno son vagos, porque uno que la mayoría está en la docencia y no tienes un buen trabajo, y son gente que se han ganado lo suyo, nunca han pensado la política, ¿no? Eso hay que aclararlo bien. Como pasa, bueno, en otros partidos. Pero
4: dabas el ejemplo de Regino, dabas el ejemplo de Regino, que dejó el cargo en la intendencia para dedicarse a lo suyo y poder elegir su cargo efectivo en la docencia.
3: Sí, le decíamos día pasado, mucho menos de lo que gana, vamos a ser honestos, que está en el cargo ahora. Digo, mirá si te dan de vuelta desarrollo, le digo, lo que ganás, ¿no?
4: Sí, pero en realidad, nosotros en el partido lo que tenemos establecido es que quien va a un cargo de gobierno sigue ganando lo que ganaría en su trabajo habitualmente. Sí, sí. Y se hacen aportes al Frente Amplio, al partido mismo.
3: La organización que tiene ustedes es bárbara, ¿no?
4: Entonces, digo, no es que quien va a un cargo de gobierno que sea del Partido Comunista se va a llenar de plata.
3: No, yo siempre digo, Varela 929, ¿no?
4: 929.
3: cuando el invierno y eso, estaba la muchacha Gutiérrez y otro muchacho que juntaban ropa.
4: Pablito,
3: eso,
4: ¿no? Pablo López.
3: Pero ahora dijo aquel que, dijo Regino, que van todos para la casa del frente, ¿no?
4: Sí, sí, ahora, ahora con esto, ayer ahora tuvimos una reunión en el Frente Amplio donde estuvieron presentes compañeros que tienen cargos de gobierno departamentales que están vinculados con lo que va a ser todo este desastre que se viene con el niño, ¿no? Bueno, lo que fue la tormenta.
3: Bueno, un ratito, el jueves, el miércoles de noche.
4: El miércoles de noche, que vieron, provocaron daños, voladuras de techo, caídas de árboles, cables, todo lo demás. Fue menor el impacto que la tormenta del 18 de julio. Sí, la del 18 de julio fue tremendo.
3: Pero igual
4: es más,
3: techo.
4: Nos comentaba Jorge Basturén que las personas damnificadas en la tormenta del 18 de julio fueron muchísimas más de lo que se tiene planificado o pensado que va a afectar la creciente ahora. O sea, sí, para que nos hagamos una idea. Y bueno, y los compañeros están preparándose para lo que va a ser todo este fenómeno del niño que ya se instaló, ya está, ya lo tenemos acá prácticamente, y según los informes va a estar hasta abril, mayo del año que viene. Entonces eso implica que todos los organismos del Estado estén reuniéndose, planificando, organizando lo que va a ser la atención a nuestros ciudadanos que van a ser afectados por todas estas inclemencias, la crecida del río, tormentas, enchorradas. Lo que nos decía también los compañeros que participaron en esta reunión es que no, que están preparados, que no va a ser solamente la creciente, el desplazamiento por la creciente. Nosotros recordemos que por allá por 2015, 2006, 2016, que fue una de las últimas crecientes más grandes que sufrió nuestro departamento, nuestra ciudad, llevó varios meses, pero de solamente creciendo. Bueno, ahora lo que están informando los pronósticos es que no va a ser solo la creciente, sino también las lluvias, las tormentas. Entonces hay que estar preparado para atender a todos aquellos que sean damnificados por esta situación y que necesiten de la solidaridad de todos y todas. En ese sentido, también como Frente Amplio nos estamos preparando para poder hacer tareas solidarias, poder volcar la solidaridad de nuestros compañeros y compañeras, pero organizadamente, de manera que ayudemos realmente todo lo que va a ser el SINAE, todo lo que va a ser SECOED.
3: Se habló que para un mes que podía volver Leandro,
4: sí,
3: que,
4: sí, sí.
3: SINAE, ¿no? Que hizo un gran trabajo. Uh-huh. Al otro día la tormenta ya estaba acá, no sé cómo hizo tan rápido y tuvo varios días acá.
4: Sí, sí. Y bueno, y está bien enterado de todo lo que ha pasado y de todo lo que va a pasar en Salto. Ha tenido reuniones a nivel nacional con los diferentes organismos para la atención no solamente de Salto, porque Artigas ya está sufriendo la inundación, después afecta también a Salto, Paysandú, Tacuarembó también.
3: Pero es que en el medio ahí está anunciado en el Río Negro.
4: Río Negro, sí, sí, sí. Si nosotros miramos los mapas, ayer mirábamos los mapas que en la presentación que nos hacían los compañeros y nos mostraba cómo se va a ir moviendo todo lo que va a ser el agua, las inclemencias climáticas y todo, cómo se va a ir moviendo en estos meses, noviembre, diciembre, enero, y cómo va a ir afectando toda la región, o sea, y gran parte del país. Y bueno, y para eso ya está preparado SINAE, ya está preparado y está preparando a su personal de diferentes organismos, MIDE, Salud Pública, Ministerio de Defensa también, que aporta bastante en ese sentido, con el trabajo y la colaboración para ayudar a las familias que son afectadas. Y también nos trasladaban de cómo está pensado el trabajo de lo que van a ser los refugios, lugares también para aquellas familias que no van al refugio, pero que van a casa de algún familiar y necesitan un lugar donde dejar también sus muebles y sus electrodomésticos. Bueno, todo eso está siendo contemplado y están trabajando en eso, como decía, MIDE, Salud Pública, CTM también, porque CTM les va dando los informes. Ayer también nos informaban, yo había escuchado ya, pero no tenía mucha información al respecto. Ayer sí tuvimos bien la información sobre lo que es una aplicación que tiene a través de la web de CTM, que va el Tuco nos estuvo explicando así ahí cómo va, cómo está desarrollada esa aplicación, claro, que va explicando lo que va a ser la crecida del río y uno puede ir monitoreando si el agua le va a llegar a su casa o no, cuándo le va a llegar, todo eso está allí bastante claro y puede ayudar muchísimo. Y después lo que es toda la parte de la comunicación también, con videos explicativos, folletos, materiales, para explicarle también a quienes deben salir de su casa cómo preparar sus cosas y cómo preparar también lo básico que va a necesitar en el día a día, los días que esté fuera de su hogar. Entonces, todas esas cuestiones que son muy importantes para ayudar a las familias.
3: Me imagino, ¿no?, que el MIDE va a estar con todo ahí, ¿no?
4: El MIDE ya está trabajando en el tema. Bueno, ahora con lo que fue la tormenta del miércoles también tuvo bastante trabajo. La verdad que hay que felicitar a los compañeros que están trabajando allí, en particular a Jorge Basturén, porque el trabajo que está haciendo MIDE es muy importante. No se difunde, no se le propagandea.
3: Sí.
4: ¿No? Como capaz vimos en algún otro periodo de gobierno, algunos salir a hacer propaganda de porque entregaba, no sé, una chapa. Bueno, en esta oportunidad el MIDES está haciendo un trabajo silencioso muy importante y muy bueno, pero sin la cámara de foto detrás haciéndole la propaganda. Y nosotros también le decíamos medio en broma al compañero la necesidad también de difundir eso y que la población sepa que sí se está haciendo. Que se queden tranquilos que el MIDES está trabajando y va a estar presente cuando lo necesite.
3: Sí, sí, sin duda, ¿no? No, la labor de ese trabajo, siempre trabajando y cantidad de cosas, ¿no? Bueno, muchísimas novedades que van a venir a nivel país. Hoy hablamos fuera de micrófono con el que está a cargo de la OPP regional, con este muchacho, con Mijail Pastorini. Bueno, ayer se firmó. Nosotros le decimos que todos son trámites burocráticos, que no lo ha podido cambiar el frente de 120 años de política, ¿no? Que tiene que... Pero ayer el presidente firmó presidente, increíble, ¿no? Pero tiene que pasar por finanzas. Y ahí lo firmó Done, uh-huh, y ya en la tarde de ayer está la plata para los que sufrieron
4: el 18. Los damnificados el 18 de julio.
3: Sí. Ya está la plata.
4: A veces uno puede pensar,
3: son 12.000 dólares que... para combustible, para que arranque esto, para... Esto es dinámico, ¿no? La plantación y ya va a generar lo que es el tomate, los morrones y todo tragado, ¿no?
4: No, y uno puede pensar, recién sale esto. No, se venía trabajando desde el 18 mismo. Sí,
3: cuando estuvo el presidente.
4: El mismo 18 ya se empezó a trabajar en lo que es esto, pero como bien decís, la burocracia y también los controles, ¿no? Porque eso también implica que se controle en qué se gasta la plata de los uruguayos, en qué se gasta la plata del Estado, para que se sepa realmente que esa plata va a quienes realmente la necesitan. Entonces eso es importantísimo. A veces puede demorar un poquito. Yo sé que a alguien que no tiene el techo sobre su casa le puede parecer mucho tiempo, pero bueno, son los plazos legales que lleva cada cosa, que también tiene que ver con la transparencia y con el control del Estado.
3: Sin duda que sí. Ahora, como decimos, ya nos volvimos a asustar, mucha gente. Bueno, las voladoras de techo hubo y muchas caídas de árboles, que hubo varios barrios sin luz, estaban hasta anoche.
4: Sí, sí, incluso anoche no, que nos movíamos luego de finalizadas algunas reuniones por parte de esta zona de la ciudad, y había zonas que todavía estaban sin luz
3: los barrios.
4: En las calles. La verdad que la oscuridad bastante se hacía notar, y que también lo importante que es la luz para el tema de la seguridad, ¿no? Pero bueno, por suerte en las casas sí había luz, entonces eso estaba de cierta manera también subsanado. Pero como decías, provocó daños, voladura de techo, caída de árboles, veíamos a la gente trabajando, cortando árboles. Algunos de gran dimensión, ¿no? Que no solamente cayeron sobre la casa de sus propietarios, sino también sobre algún vecino. Entonces, eso también causa molestias a veces, pero bueno, entender que esto tiene que ver con el cambio climático, con las inclemencias del tiempo, y que tenemos que empezar a acostumbrarnos a que esto va a ser más frecuente también, porque tiene que ver con el cambio climático y con la mano del hombre.
3: El mundo.
4: Porque lo que el hombre hace también aquí están las claro, consecuencias,
3: el,
4: ¿no?
3: El reciclaje y el plástico, como decimos
4: cuando,
3: nosotros,
4: cuando se hacen estos encuentros internacionales por el cambio climático y tenemos al imperialismo diciendo que no le importa el cambio climático, que no le importa lo que pasa en el mundo y que ellos van a seguir produciendo porque lo único que le importa es la plata, bueno, aquí están las consecuencias, ¿no?, del imperialismo.
3: Sí, sin duda que sí. Y ya en el cierre, bueno, se vienen los cambios en avión, parece, ¿no? Que todos los amigos Popeye que no han venido por acá, pero ¡fua! Popeye, Bernacón y todo eso, no es fácil estar, y no es para pasar de la mano a este muchacho. Una vez vino acá y después un abogado me dijo, ¿qué sindicalista? ¿Cómo defiende, no? Porcholín, ¿no? Ojo con los que están ahí que, ¡fua! Si es que el amigo se va, ¿no? Se retiraría o da un paso al costado. Espero que tenga un equipo ahí detrás de él, que, ¿cómo es la lista de ellos?
4: 1966 es la lista de lo que integran los compañeros en ADOMS. Y bueno, como decías, están de elecciones a fin de mes. Alguna cosita sé por mi marido sí, que claro, me comenta, ahí está, pero ahí, sé que es a fin de mes la elección. Que la 1966 va a estar,
3: ¿no?
4: Va a estar,
3: ¿eh? No, Isuardi, no.
4: Ricciardi.
3: Ricciardi, de los
4: Ricciardi. Va a estar a.
3: De Corralito.
4: No, de los Ricciardi del Cerro.
3: Ah, el Cerro,
4: del Cerro, Cerro. Y va a estar la 1966 presente como todos los años. Van a seguir muchísimos compañeros que vienen desde que se fundó la 1966 y van a seguir presentes allí en la lista. Algunos capaz no los lugares habituales que estábamos acostumbrados, capaz un poquito más abajo en la lista, dando la oportunidad del relevo y la oportunidad a gente nueva o gente que viene hace un tiempito en el sindicato también con ellos, pero dando la oportunidad de crecimiento a otros compañeros. Me parece eso importantísimo, la oportunidad de relevo y de generar que otros compañeros también tengan la oportunidad de pasar por estas responsabilidades tan importantes dentro de un sindicato. Entonces, bueno, nada, simplemente el apoyo como familia de los municipales, parte de la familia municipal, a lo que va a ser este proceso de elecciones. Nosotros desde la Asociación Magisterial en los últimos años siempre hemos estado en una mano ayudando con lo que son las elecciones, o sea, la integración de las comisiones receptoras de votos y lo que es después el escrutinio. Y imagino que seremos convocados nuevamente y estaremos allí nuevamente ayudando a los compañeros del sindicato de ADOMS con sus elecciones y desarrollando esa instancia democrática y tan importante para los sindicatos como son sus elecciones. Algunos los hacen con más frecuencia, como el caso de ADOM, que tiene elecciones todos los años,
3: ¿no?
4: Otros sindicatos como el nuestro lo hacemos cada 3 años.
3: Sí, nosotros lo más normal,
4: tuvimos en septiembre tuvimos las elecciones de la FUNTEP. Allí,
3: ¿qué
4: bueno,
3: tiene acá tal frente, acá en Salto?
4: Acá en Salto nosotros tenemos un acuerdo donde integrantes de listas nacionales, nosotros en particular con Fernando Zacarías, integramos la lista 3 a nivel nacional. Y bueno, junto a las compañeras de la 27 y de la 18, que son otras dos listas nacionales, hicimos un acuerdo hace ya varios años que venimos manteniendo este acuerdo en las elecciones de la magisterial y nos presentamos con la lista 342. 342 es el número de puerta de la Asociación Magisterial. Y bueno, ese es el número con el cual nos presentamos a las elecciones en septiembre y nuevamente la lista 342, que como decía, es un acuerdo entre

0: se vuelven a presentar las tres listas, supongo que sí, que
1: serán
0: las mismas tres.
1: Nueva, pero...
0: pero la verdad que no tengo información al respecto, ahí creo que deberías consultarla directamente.
1: Si hay
0: a los...
1: poca información.
0: Le voy a trasladar a los compañeros municipales que se den una vueltita por acá.
1: Que no apareció más y sí. Había otro muchacho, uno que creo que era de tránsito, de ahí de los ovnios, no me acuerdo.
0: Bruno, ay, se me fue el apellido.
1: Pero
0: Bruno.
1: Aparecieron ellos.
0: Él es de la otra, o sea, de la son tres listas. Es la 1966, es la lista de Alvarenque y la lista de Bruno. Fueron las tres listas que se presentaron en la elección pasada y que obtuvieron lugares en la comisión directiva. Sí, y supongo que serán las tres mismas listas que se presentarán en este periodo. La verdad
1: duda,
0: que desconozco.
1: Vamos a ver, porque a fin de mes sí o sí, ¿no? Uh-huh. Y hay quienes dicen que se retiraría.
0: Siempre son el último viernes de octubre que realizan sus elecciones los municipales.
1: Si se retira, lo van a utilizar más ahí en la 1001.
0: Tengo entendido, la información que tengo es que el compañero sigue integrando la lista.
1: Sí, me imagino.
0: ¿No? Seguirá integrando la lista y bueno, estará acompañando a los compañeros.
1: Trabaja como ha trabajado ahí y como te digo, un
0: y
1: abogado
0: en el partido,
1: es del Frente Amplio, me decía, ¿cómo? El hombre la tiene clara, ¿no?
0: La tiene clarísima.
1: Cuando habla y claro, ahora el gobierno va a perder a alguien que lo estaba siguiendo ahí en recursos humanos, ¿no? Sí, recursos humanos es donde
0: Juan Carlos.
1: Donde ustedes reclaman es el recursos humanos.
0: Sí.
1: Que ya cambiaron y ahora está Gabriel Rodríguez, pero te quiero decir que a la hora de encarar o defender a los compañeros ahí, el hombre estaba ahí, ¿no?
0: Y seguirá estando.
1: Sí, va a seguir
0: seguirá estando.
1: La primera línea, como se dice.
0: Sí.
1: Gracias, Verónica, lo mejor, ¿eh?
0: Bueno, muchísimas gracias y simplemente antes de despedirme, recordar a Ernesto Che Guevara hoy, a 59 años de su fallecimiento, que fue ejecutado, asesinado en Bolivia, cuando intentaba organizar allí también la revolución latinoamericana.
1: Sí. Bueno. Sí, sin duda que después se dio.
0: Sí.
1: Y es que después la gente cambia derecha e izquierda, ¿no? Estamos ahí en el Brasil, que con todo lo que pasó todavía está muy parejo y en el balotaje. Y en la Argentina pienso que es el único lugar del mundo que la izquierda va a volver a ganar bien, porque con este...
0: Cada país tiene su proceso, cada país tiene su proceso, pero realmente hay gobiernos que son nefastos para sus ciudadanos. Y bueno, lo que están sufriendo los vecinos nuestros, y tenemos amigos y familiares que viven en Argentina y nos comentan todo lo que están sufriendo, la situación que están sufriendo en Argentina, el desastre que es ese gobierno.
1: Hay gente que ni vive en Buenos Aires, simplemente tienen Puerto Madryn apartamentos y se le cae la plata a los bolsillos. Y bueno, y todo lo que yo lo experimenté porque, como yo decía, hasta tratamientos para el cáncer tenía hoy, y hoy, si van, no tienen una aspirina para la gripe, apenas le atienden. Hermosos hospitales que hay por diferentes partes de Buenos Aires. Y bueno, la carencia en cuanto a salud. Gracias, Verónica, y nos vamos a la tanda.
2: Gracias. 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
4: Muy bien, gracias Fernández ahí, cumpliendo con la tanda. Cada 25 minutos y 5 minutos de tanda, y la vamos repartiendo en la mañana, desde las 6 de la mañana, palo y palo con las tandas, hasta las 10 menos 5 que va el programa. Y bueno, ya se va a venir la semana que viene un nuevo programa, no sabemos, pero va a estar arrancando a las 10 de la mañana. Así que bueno, vamos arriba. Muchas sorpresas se vienen para el Caster Multimedio en la mañana, y bueno, saliendo a través de la 94.5, la nueva Premium de Caster, la 93.9, la FM Lourdes para Concordia, y por supuesto, ni que hablar, la 90.9 de Impactos FM de la zona este a todo el extremo sur, un abanico de gente que nos dice, por ejemplo, que nos está escuchando, lo decíamos días pasados, arranca Parque Solar y Talleres Norte, Arralde, sigue para el Gratone, sigue ahí el Calafí, el Maceo, y bueno, y sigue por toda esa zona. Rodó, también un saludo grande a la gente de Rodó Este, que ahí nos escuchan mucho también, en fin, un saludo para todos. Y nosotros ahora sí, ya de mañana temprano el contacto con Albizu, después ya la visita acá a la gente de la 1001, ahora 8:30 y 35 nos visita la gente de Jupensal, después cerca de las 9 vamos a tener el contacto telefónico con el meteorólogo de CTM, la intendencia no tiene meteorólogo, pero CTM sí, qué es lo que va a pasar con el comportamiento del río hacia arriba, y ni que hablar hacia abajo, porque ya tenemos informe acá de los primeros evacuados, autoevacuados y evacuados también, que el apoyo del ejército, ¿no? También para los camiones y las locas. En Salto, Uruguay, es el primer búnker. También se había hecho instancia que no estaba lo que es este hipódromo, pero ya pasaron todos los acontecimientos y creo que a partir del lunes ya el hipódromo hasta fin de año está a las órdenes, donde siempre fue a través de muchísimas crecientes el soporte grande, ¿no? La ubicación, donde las carpas del ejército mismo y una cantidad de cosas, y más ahora que se viene el verano. Pero ayer hubo reuniones, están reunidos permanentemente ya, ¿no? El comité de emergencia, el SECOEP con el viso a la cabeza y todas las autoridades. Pero tiene una persona ahí a la cabeza como es Aquiles Mainardi, ¿no? Que vamos a ver si nos atiende Aquiles para enviar este informe y de lo que es actualmente. Reitero, ayer ya hubo evacuados. Sí, pero vamos a esperar un poquito. Además va a ser corto lo de Aquiles Mainardi. Vamos a ser corto, ¿no? Sí. Vamos a ver si. Buen día, Aquiles, ¿cómo estás? Hola. Vamos a probar de vuelta, y si no, lo llamamos del nuestro personal. Con Aquiles Mainardi, porque queremos saber, reitero, 8:30 va a estar la gente a Jupensal acá, su presidenta, la señora Hilda María Silva Penayo, una gran presidenta, y después también la señora de se me va el nombre, de Pizarrosa, que también es una de las laburadoras y luchadoras que tiene Ajupensal, ¿no? Ajupensal en los 80 años, como decimos siempre, como lo dice, ya se fue lo primero que ofrecía, que era lavarropa, se viene la cocina, después el aire acondicionado, y en esta oportunidad tanto la moto cero kilómetro, como el auto van con la Lotería Nacional de fin de año, ¿no? Así que vamos arriba que se puede. Tres opciones para sacar un auto, una moto, todos estos premios que están por delante a partir del 1 de septiembre. Ya se fue uno por 200 pesos. No, no, lo de Ajupensal sigue siendo único, y la chance para que cualquiera pueda hacer una moto, un auto de kilómetro, o ya pasó lo que era el lavarropa, ahora se viene la cocina, y ni que hablar lo que pretenden muchos, pero eso va a ser en noviembre, lo que es el aire acondicionado. Bueno, vamos a ver si lo llamamos nosotros al amigo Aquiles Mainardi, del SECOEP, que debe estar, pero con muchísimo laburo, claro, lo que pasa es que está atendiendo a alguien, ¿no? O usted lo llamó ahí.
5: Yo lo llamé dos veces.
4: Sí, sí. No. Lo que pasa es que en este momento debe estar requiriendo algún otro colega o alguna nota de Montevideo. Debe estar. Vamos a decir, llamó de vuelta a Aquiles, Vamos a ver. Ahí está. Eso quiere decir que está en otra llamada, como se dice comúnmente, Aquiles Mainardi, ¿no? Pero bueno, vamos a ver si después podemos hablar. Reitero, el río está en 11 metros con 80. El lago, lo que pasa es que el lago sigue bajando, ¿no? Alcanzó a llegar a 34 metros el lago. Y está en 32,39. El temporal, como dicen todos, provocó más de 100 voladuras de techo, y graves daños en algunas viviendas. Y ni que hablar los árboles, que hicieron mella en la infraestructura de Salto, las calles. Cayó ahí en calle 33, ahí, frente a la escuela Irán, arriba de un auto, por ejemplo. Y hubo calles que las cortó, que bueno, tuvieron la gente. Claro, lo que pasa es que la gente del SECOE, ahora hay que ponerse en lugar de ellos, la Intendencia y las Fuerzas Vivas, porque tienen que atender, y diga que paró la lluvia por 10 días, ¿no? Pero atender lo que en un rato pasó, ¿no? Así que bueno, vamos a ver si llamamos una vez más con el amigo, porque en minutos más ya vamos a tener la gente de Ajupensal. El gran tema es que Mainardi está en... Vamos, ahora sí. Ya vamos a estar con el director del SECOEP, Aquiles Mainardi. Vamos a ver si nos atiende ahora el director del SECOEP, que estaba en otra comunicación. Esperemos que no sea emergencia, y si no, la cantidad, lo veíamos ayer en Canal 5 de Montevideo, haciendo un informe de primera mano de lo que pasaba. Hay que ver si, una lástima, si bien tuvimos hoy el trabajo de lo que están haciendo, el informe que daban hoy temprano junto al doctor Carlos Albizu, pero una lástima si es que no podemos tener el contacto con Aquiles Mainardi, en la mañana de hoy. Lo intentamos, pero bueno, debe estar laburando, ¿no? Porque son 8:20 y bueno, acá nos confirman que el río podría llegar mañana a los 12. Quedan 20 centímetros y en esos 20 centímetros... 150 personas, no familia, vamos a hablar bien, porque algunos dicen no, 150, 180 personas estarían abandonando en la mañana y tarde de hoy su hogar, esperando que el río llegue a los 12 metros, donde ahí empieza a sacar gente. Claro, usted no va a esperar que llegue a los 12 metros y cuando ve el agua le está golpeando la puerta. Y algunos que tienen que salir por el fondo, toda la salida, ya está todo estudiado, ¿no? Ya está todo estudiado lo que son las salidas. Comúnmente, vamos a hacer el último intento para hablar con Mainardi. Y bueno, De todas maneras, lunes ya vamos a estar o llegando realmente a los 12 metros que se había hablado, o de lo contrario, frenó. El tema es que ahora lo va a decir el meteorólogo cuando hable con nosotros, son las 9, está llegando mucho, pero mucha agua de arriba, ¿no? Llovió mucho en la cuenca norte de Argentina, sur de Brasil, llovió muchísimo y ese es el agua, que si no llegó todavía los primeros días de la semana que viene va a estar llegando acá. Por eso decimos que en el momento la plataforma de Salto Grande, la plataforma de Salto Grande nos dice que el lago está en 32,39 y que el puerto está 1,80 m. Acá unos mensajes nos mandaba, dice, mirá que debe estar en 83, 84 capaz. Tal vez que sí, no digo que no. Ayer sí, hubieron los primeros autoevacuados. Vamos a ver si tenemos una otra nota acá que teníamos con el amigo Aquiles Mainardi, que hablaba de lo que estaba pasando realmente con esto del SECOE. Así que en minutos más ya vamos a estar recibiendo. Y acá vemos, mire, ahí está. Comienza en Salto los primeros evacuados en el nivel del río Uruguay frente al puerto, y esto ya cuando llegó al 1,57 m, a los 11,57 m, perdón. Las proyecciones técnicas de la Comisión Técnica Mixta de Salto Grande, valga la redundancia, advierten que podría llegar y superar los 12 metros, con picos estimados a 13,50 y 14,70 metros, pero claro, ¿no? Estamos hablando dentro de 10 días. Hacia mediados de la próxima semana, si se mantiene sin la lluvia, ¿no? Claro, y acá muestran, claro, ya un camión de la intendencia, en este caso, cargando ahí muy cerca, y acá muestran el agua también. Estará ahí a 2 metros, hay una subidita, cuesta, pero cuando crece el agua es el verdadero nivel, ¿no? Así que bueno, este es uno de los informes que ya tenemos. Vamos a ver si tenemos, mirando por internet, otro informe que nos llegue de lo que está pasando realmente en Salto, cuando son las 8 horas 23 de este viernes. Ya 9 de octubre de 2026, quinta y última edición de la semana, ¿no? Acá lo que tenemos es un informe acerca de lo que nos cuenta un vecino de la tormenta de ayer.
6: Es la segunda vez, la primera vez, el 18 de julio, fue mucho menor, fue solamente una voladura de chapa y poco daño. El día de... El granizado sí, fue por el tema canalón y las uniones y eso que se bordó y tuvimos problemas, y las enchorradas. Pero esta vez sí fue total, lo que puedes ver ahí fue total.
7: ¿Arrancó el techo?
6: Arrancó el techo íntero, un techo de 50 metros cuadrados, lo arrancó íntero con estructura de hierro, que lo hizo un resorte, todo lo que es el sistema madera, proyección, los aislantes, y las chapas de 6 metros 50, las arrancó todas, las tiró. Además de ahí tiene más de 15, 20 metros las tiradas, que fue el daño de la casa de la vecina, que le destrozó la casa, le rompió toda la casa.
7: ¿Estabas con la familia?
6: Estábamos con la familia.
7: Las 10 de la noche
6: estábamos con la familia, estábamos por comer, cuando escuchamos el ruido, fue un zumbido fortísimo, y ahí me di cuenta que pasaba algo. Cuando quise atinar a hacer algo, siento la lluvia y el viento en la cara y ya no tengo más nada.
7: ¿Qué hiciste?
6: No, lo primero que hice fue agarrar las nenas, tengo nenas chiquitos, agarrar las nenas con la madre, cubrir un lugar más o menos seguro, entramos a la casa de mi madre que iba para el frente, hay una piecita que tiene ella, y quedarnos ahí hasta que pasara, y después lo otro, subir con la tormenta y recuperar las pocas cosas que se tiene, más que nada la parte eléctrica.
7: ¿Qué pasaste para la casa familiar?
6: Sí, me fui para la casa de mi madre un rato, ahí hasta que pasó, hasta que más o menos cuando paró un poco, tuvimos que volver, pero claro, al no tener techo se empezó a inundar todo, no teníamos nada.
7: ¿Los vecinos la ligaron también?
6: Sí, acá tengo 2 o 3 casas, viste, que la ligaron, y precisamente la vecina enfrente, que toda la estructura de... El techo le rompió todo, el parte de la pared, pretil, chapa, techo, portones, vidrio, ventana, le destrozó la casa de vecino.
7: Uy, ese chico también estaba así.
6: Estaban todos acá. Estábamos todos, y además a los 10 minutos que arrancó todo, cuando voló todo, se cortó la luz. Hasta la 1 de la mañana estuvimos sin luz, sin conexión, sin nada. Nuevamente como el extremo este, ya es cotidiano que viene un viento por Japón y nosotros estamos sin energía eléctrica, sin servicio de comunicación, se corta todo. quedamos helados.
7: Salía a su casa, buscaba refugio, buscaba que...
6: Vos sabés que quedó totalmente oscuro acá. No se veía nada. La otra tormenta, por lo menos había claridad de alguna cosa. Acá quedó oscuro, no se veía nada. Lo único que sea, los vecinos que tienen focos grandes y eso prendían para iluminar un poco. Era lo que más o menos veía, algo así. La mayoría se encerró, se quedó escondida en las casas. Eso de las 1:30 fue que la gente salió para afuera a levantar las cosas que quedaban.
7: ¿Está todo bien, por
6: favor? Sí, no hubo. Por lo menos acá en la zona no hubo lesionado. Ahí abajo, cerca de la escuela también, un techo, una casa de dos pisos también, le voló todo el techo y eso, pero quedó para el campo. Entonces no hubo más que un cable roto o alguna cosa, no hubo problema.
8: No, vi a mi sobrina. Ajá. Y si puedo dar una mano a los vecinos, le da también.
9: Pero ya que lo vieron con la motosierra, me parece que hay unos cuantos vecinos que necesitan de su aporte.
8: Sí, ya. ¿Eh? Sí, ya.
9: ¿Tuvo la tormenta?
8: Yo lo sentí, sí.
9: ¿Le tocó usted?
8: No, gracias a Dios, no. No, yo vi que cuando se apagó la luz, vino a la casa de mi sobrina ahí, que mi hija me llamó de papá. La sobrina cayó los barrios, ahí yo me vine con la luz.
9: ¿Estaba todo el barrio sin luz o cómo estaba la cosa?
8: No, toda la noche, sí. Sí, estaba sin luz.
9: Hay varias columnas caídas, a medio caer, cables en el piso.
8: Sí, yo vi, sí. Sí, vi ahí un ratito y me fui porque vi que estaban los cables en el suelo y... Digo, me voy para las casas porque andaba de chinelo.
9: O sea, que tiene tarea para todo el día con la motosierra.
8: No, ya está un rato ahí, si Dios quiere, Vamos a ver qué
9: pasa. ¿Y una mano a los vecinos también?
8: Le voy a dar una mano también.
10: Sí, fue en un segundo porque ya estábamos acostados. Me hemos bañado en un costado. Y empezó el viento fuerte y bueno, yo tenía que llevar las gurisas y mi mujer hacia el comedor acá y cuando me echó a llevarla al baño, viste, que era el lugar más resguardado. Y empezamos los gritos con los vecinos para ver si precisábamos algo, viste, y... Pero por suerte no fueron daños que se pueden reparar, viste, no fue nada grave ni nada.
9: ¿El techo?
10: Volaron, sí, ese techo no sé, parece que es de la vecina al fondo. Y las columnas sí cayeron todas, y atinamos enseguida a preguntar a los vecinos a ver si no había roto algo. Más de los daños, por suerte no pasó nada. Pero estamos preocupados, sí, por la corriente, porque ahora de mañana están cruzando los niños en la escuela y eso, y menos mal que no les pasó nada, viste. Pero sí.
9: Y era una hora más o menos donde donde todos los vecinos prácticamente se van a dormir, ¿no? Y la noche, sí. Y sí, poco
10: sí.
9: La noche.
10: Sí, a muchacho acá, yo le guardé la moto acá porque lo agarró en la calle, viste. Pero está, fue solo eso, por suerte no pasó nada grave y está.
9: ¿Se lastimó nada de los vecinos?
10: No, gracias a Dios no, acá no. Por lo menos acá en la cuadra, que yo sepa, no. La muchacha allá abajo sí tiene un nenito, creo que en silla de ruedas, viste. Y ella sí, activó ese cohete y andaban los bomberos ahí, vinieron a revisar y a la muchacha la atendieron allí porque parece que le cayó el árbol arriba, una pared ahí, bueno. La muchacha, creo que
9: era chico, bueno, personas en definitiva, por suerte, nada que lamentar. Entonces.
10: Sí, lo más importante era ella, que era tenía la criatura, ¿viste?
9: ¿Y esto, hay unos cables que pueden tener todavía?
10: Sí, me parece que tienen corriente, sí. Como te digo, los bomberos vinieron anoche y desconectaron los cables ahí que estaban tocando los fierros y eso. Pero parece que fue eso nomás. No pasó nada grave, ¿viste?
4: Muy bien, esta era parte del informe. Tenemos varios de la gente. Volvemos a reiterar, fueron varios. Los que en la primera, ¿se acuerdan? Y bueno, la alegría va por barrio, en este caso la desgracia va por barrio. Hubo vecinos que tuvieron voladores, más allá de que cayeron los cables de energía eléctrica, se quedaron sin luz, no solo algunas voladuras de techo, sino que le movió la infraestructura y bueno, le marcó la rajadura de casa y una cantidad de cosas. Y bueno, lo bueno son los vecinos solidarios, como dijo un vecino, a mí no me hizo nada. Pero sin embargo estaba allí con una motosierra ayudando por los árboles que cayeron sobre la vía pública, ¿no? Momentos difíciles que se vivieron el 18, que se repitieron un ratito, porque era de 120 kilómetros. Y el otro día fue de 139, ¿se acuerdan? Y bueno, hay que ver las chapas, cómo las arrolla como un papel. Y bueno, cómo mueve la infraestructura y una cantidad de cosas. Esto que nosotros no estamos acostumbrados y sobre todo porque vivimos en un país totalmente carenciado. Entonces, es horrible el impacto en el humano superior. Nos vamos a la tanda, Fernández, luego de este informe y ya volvemos.
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1: Gracias, Fernández. Y bueno, como siempre, la presidenta de Juspensal, nuestra amiga María Hilda Silva Penayo, y por supuesto, también integrante de la directiva de Juspensal, la señora Beatriz Sequeira. Muy buenos días, presidenta, ¿cómo anda?
2: Muy buenos días, la verdad que fresquita la mañana.
1: Si cambió el tiempo, hay que cuidarse las personas mayores, sí, cualquiera,
2: sí,
1: ¿no?
2: Sí,
1: los niños también. Que corren el cuerpito caliente y este frío, ¿no?
2: Mira, sí. Pero bueno, muchísimas gracias por invitarnos y acá estamos nuevamente para charlar un poquito de todo.
1: Sin duda.
2: Sobre Juspensal.
1: La pregunta tonta que le voy a hacer, ¿no? Porque estábamos hablando recién con la gente de Adión, que dice que Adión todos los años elige un nuevo presidente, ¿no? El gremio. ¿Usted cuánto es? ¿Tres años que está o cuatro?
2: Tres años.
1: Ahí está. ¿Qué? Le decíamos como el gremio de los maestros, es más fácil 3 años que en 1 año imposible hacer cosas, ¿no?
2: Y
1: usted ya es el segundo, o sea, el 2027 va a ser un tercer año.
2: El tercer año, sí, el año que viene hay elecciones.
1: ¿A fin de año cuándo son?
2: Y sí, por lo general siempre es sobre fin de año, ¿no?
1: Las elecciones, pero vamos a pedir la reelección suya, ¿eh?
2: Por reelección. Vamos a ver, esperemos que los socios estén conformes con lo que está haciendo.
1: Porque ha trabajado, directiva. Hay que decir que usted venía como vice y bueno, pasó la desgracia que le pasó al amigo Alves.
2: Ay,
1: y
2: sí,
1: y usted agarró la situación difícil y comandó el auto, vamos a decir así, que el transporte de nada menos, la gran institución de 80 años, pero que brinda todos los días servicio. Yo me quedo con el Juspensal te cuida, ¿no?
2: Es verdad. Esta tarea un poquito que nos tocó así, gracias también a los compañeros, ¿no? Porque sí, yo puse la cara, pero los compañeros todos me apoyaron. Entre todos hacemos el trabajo.
1: ¿Está?
2: No es de uno solo, sino de los 7 integrantes de la directiva, que bueno.
1: Está un amigo nuestro, Marucho Machado, ahí, que una barbaridad. Y está Berizzo también, ¿no? Como hombre, ¿no?
2: Sí, solo 2 hombres tenemos los demás.
1: Seguro, porque está Pizarrosa, ¿cómo es?
2: Mariana
1: Pizarrosa, que es gran laboradora. Bueno, está la señora acá, Beatriz Sequeira, que le damos los buenos días también, del Ejecutivo de Juspensal, que labura y mucho.
3: Bueno, buenos días para todos. Gracias por la invitación. Y bueno, acá estamos, como dijo Hilda, para conversar un poco. Sobre
1: un poco.
3: Juspensal y bueno.
1: Sobre a Juspensal, ¿no? Los beneficios que tiene a Juspensal, y en los momentos difíciles también, ¿no? Y ha pasado, nosotros perdíamos, o sea, mi suegra. Y bueno, que había sido toda la vida socia de Juspensal, ¿no? Entonces, ya el nicho, ¿no? Yo le tomaba el pelo a mi señora, porque digo, ya tiene el esposo, o sea, que es mi suegro, mi cuñado, el hermano, ¿no? Ya los tienen en los nichos, ¿no? O sea, porque vos vas en féretro y después cuando la reducción se llama, ¿no?
2: Casillero.
1: Y bueno, y ahora, bueno, ya pasó, y bueno, en proceso de 3 años, como decía la muchacha, va ahí también, y yo le tomaba el pelo a mi señora, y bueno, vos también, digo, va a quedar con tu hermano, tu padre, tu madre, ¿no? Y eso es un logro de Juspensal que no lo logra en otro lado, ¿no? Es un momento difícil y triste que todo le va a pasar, pero yo el otro día pensaba hasta en eso, ¿no? Que hoy en día eso es carísimo, una porción, mirá, una parcela de tierra para que descansen tus seres queridos, en familia, por decir así.
2: Sí, momentos a veces tan difíciles, claro, que uno queda medio, si bien las empresas...
1: Y yo me entero otro día porque eso, entonces la muchacha va y me atiende, digo, está, ya no hay problema,
2: claro.
1: Digo, se paga. Y dice, no, pero eso, y me explicó.
2: Después, o sea, el socio, a medida que va pasando los años, va adquiriendo más derechos.
1: Sí, sí.
2: A los 10 años de socio, tiene completamente gratis el nicho.
1: Sí, sí.
2: Que dura 3 años, o bueno, si no está para reducir, 4.
1: Sí, no,
2: 4.
1: Eso lo tuvo gratis, porque no,
2: claro,
1: va a pagar nada.
2: Seguro, sí.
1: Lo tuvo gratis.
2: Y después pasan a los casilleros, que sí, eso, o sea, es feo el tema, pero bueno, es la realidad y es lo... nadie se va a escapar.
1: Claro, pero lo brinda Juspensal.
2: Sí, ahora ya estamos para hacer otro nuevo módulo de casilleros.
1: Así, sí, eso también. Porque los que dan para el sur, se dice, ¿no? Ahí te piden la pastela y todo.
2: Sí, pero los casilleros ya nos quedan muy poquitos. Y bueno. Hemos estado haciendo unos trámites y eso, y bueno, ahora ya tenemos los planos todos
1: Yo lo que voy, que bueno, fueron los familiares de mi mujer, fueron muriendo. Te quiero decir, pasó los años y vos ya tenés todo eso, ¿no? Porque esto, vamos a decir, es un negocio. Esto es un negocio, a pesar que lo que paga una funeraria es un negocio. Y lo respetamos como tal. Pero que tantos años tengas guardado eso, la verdad que no sabía eso. Y a Jupensal, digo, de manera gratis esto, ¿no?
2: Sí. Hay muchas cosas que la gente, y a veces nosotros mismos, a veces no sabemos todo lo que
1: viene. Claro, en esos momentos difíciles, como dice, nosotros hacemos la propaganda de la salteña en los momentos más difíciles, claro, ¿no? Sí, acordar de eso también, de a Jupensal, ¿no? Sí, y es para toda la familia, ojo. Porque en el caso de mi suegro, más de 30 años fueron socios.
2: Claro.
1: Y tenían todo eso, que bueno, perdieron el hijo y el hijo tuvo todo.
2: También.
1: Y bueno, y todavía queda, ¿no? Pero te quiero decir, sí, las cosas, me vine a acordar porque vi el otro día fui y no estaba mi amiga ahí, que un saludo grande, está operada, me dijo la muchacha,
2: sí,
1: ¿no?
2: Sí, ya está bien,
1: sí,
2: gracias a Dios.
1: Bueno, lo mejor todo, para pero, una sí. gran... No, yo me voy a acordar porque mi suegra siempre también, y eso la nombraba ella, que solucionaba, pero 20.000 problemas, ¿no?
2: La verdad que sí, Silvia, pero ya está, gracias a Dios, está en la casa y está bien, así que prontito la vamos a tener.
1: Y después todos los muchachos, vimos la contadora que andaba ahí, los contadores, mejor dicho, cuando nos hacían el trámite el día pasado, cuando tuvimos ese suceso. Y tuvimos ahí, bueno, la cordialidad de siempre, ¿no? Y cómo llega la gente, cómo los atienden, ¿no?
2: Sí. Tratamos de transmitirle eso también al personal, la atención y la calidez con que se merece atender tanto al adulto mayor, al socio que va, como también en estos momentos tan difíciles que hay que saberlos respetar, ¿verdad? Porque es a veces uno va bastante dolorido y hay que saber tratar a la gente. Entonces pedimos eso a los funcionarios, y en su mayoría ellos tienen muy buen trato con la gente, así que es lo que más queremos caracterizar, la calidez y la atención con que se brinda al socio o al que va a preguntar, o al no socio también. Así que bueno, tratamos de que vaya
1: dándoles un poquito. Y me quedo con ese, el te acompaña, ¿no? Todo el mundo tiene que, él te cuida, todo el mundo tiene que estar ahí. Recordar que seguimos a mitad de precio, ¿no?
2: Sí, estamos con unos precios impresionantes, y el servicio es bueno, porque a veces solemos decir, sí, pero más barato, ¿cómo es el servicio? Tenemos un buen servicio, también los cuidadores tienen 3 o 4 capacitaciones en el año, y bueno, es un buen servicio con un buen precio. Está el plan también familiar.
1: Es el mejor, con 3 ya está, ¿no?
2: Con 3 o más personas, que no necesariamente tienen que ser padre, madre e hijo, pueden ser hermanos, sobrinos, cuñados o algo así, que se presenten como familia, y entonces ya se les hace un 15% de descuento en la cuota a cada uno, ¿no? Porque hay gente que depende la franja etaria, depende la cantidad de horario que contraten y eso, entonces, pero se les hace...
1: Es como toda la empresa, hay que ver eso, ¿no? Porque cantidad me preguntaron, ¿no? Porque hay personas mayores que pagan en las empresas esas las 24 horas.
2: También
1: y otros
2: tenemos,
1: pagan 16.
2: Claro, sí. Ahora una de las cosas nuevas que se implementó este mes es que también a las personas mayores de 75 años también se les va a brindar 24 horas. Porque por ahora a las personas mayores de 75 se les ofrecía solo 16 horas al día. Entonces, ahora bueno, frente al pedido y el estudio de los chicos, los contadores y ahí, llegamos a esto. Así que también la gente un poquito mayor también puede acceder a las 24 horas, que es más difícil porque, bueno, requiere más cuidadores y
1: contadores
2: todo,
1: pero... jóvenes, ¿no? Como Belén de Brune, ¿no?
2: Belén de Brune.
1: Y el otro chico que es conocido también, ¿no?
2: Bruno Jaque.
1: Bruno Jaque, muy conocido también.
2: Sí, muy bueno, los chiquilines, sí.
1: Y no, pero ellos son los que generan y tiran los números para que Jupensal crezca, ¿no?
2: Muy bien.
1: Pero esto de te cuida está muy bueno, y le decimos que en vez de invertir en otras empresas, que vayan ahí a Jupensal, porque queremos que crezca. Hilda, escúchame, la persona ahora, ¿no?, se hace socio. ¿Cuánto paga un socio solo? ¿Cuánto está pagando?
2: Y depende de la cantidad de horas. Hoy un socio menor de entre 35 y 55 está pagando 600 pesos
1: las 8 horas. Comparado con otro, no es nada. Y además vos te pones un accidente o algo, una operación o algo, ¿no?
2: Y en pocas, en 2 horas más o menos ya pueden acceder al servicio, que a veces precisan, y bueno, si es de noche o eso, se consigue el cuidador que vaya. Por supuesto que sea a las 2 de la mañana, no, pero se consigue enseguida que vaya el cuidador.
1: ¿Qué te iba a decir? Por lo que tenemos entendido, tienen mucho, y además genera una fuente de trabajo ustedes, ¿no?
2: Por supuesto, tenemos unos cuantos funcionarios que yo la otra vuelta te comenté. Ajupensal no es un negocio. Ajupensal es algo sin fines de lucro, y lo que se cobra es para, bueno, tenemos algo de 25, 26 funcionarios, y bueno, y es una fuente de trabajo, son 26 familias que están trabajando de ahí, sí, y en realidad lo que si sobra fuera de los funcionarios, bueno, es para invertirlo para darle mejores servicios al socio.
1: Claro, no, pero te quiero decir, en cuanto a este servicio, también tienen muy buenos profesionales ustedes ahí. Por ejemplo, vos llamás a uno y los cuidadores o cuidadoras ya son conocidos y son muy buenos profesionales, ¿no es? Sí, inventado. Sí. Que dirán, pues un trabajo, pensarte, da.
2: No, si llevan el currículum, el coordinador les hacen una entrevista, el médico también, y ahí, bueno, comienza un poquito la preparación y hacia dónde queremos que vaya nuestra atención. Sí. Hay algunos que siempre, si alguien se enferma, siempre llaman, mandalo a fulanita, porque ya sea costumbre.
1: No, por eso te digo, son muy profesionales como persona y como seres humanos los cuidadores que tienen ustedes. Pero escúchame, yo quería volver a otro tema, la cuota de socio, ¿no? Para tener todos los beneficios. La cuota de socio, ¿cuándo es hoy? Mañana una persona se quiere hacer socio, uno solo, ¿cuánto cuesta?
2: A ver, Beatriz, vos sabés.
3: Bueno, ahora estamos con la promoción. Sí. Que se paga la mitad.
1: Sí, sí, pero igual.
3: ¿Está? ¿De 520 es? Sí. Pagamos la mitad.
1: Pero escuchame, 520 pesos.
3: Por 6 meses, ¿no?
1: Y todos los beneficios que tenés.
3: Exactamente.
1: Con eso, 520 y todos los beneficios que tenés, por más que ahora tenés una franquicia.
3: Exactamente, sí.
1: Bueno, y el núcleo familiar, 3 personas, ¿cuánto es?
2: Ahí les hacen un descuento que no sabría decirle bien, pero sale siempre también, tienen un descuento.
1: Claro, o sea, andaría por los 1000 y algo, papá, ¿no?
2: Sabes que no, pero son tres personas. Sí, tienen un descuento también en el núcleo familiar del grupo de Ajupensal, la cuota social, ¿no?
1: Que sí, es una cosa.
2: La cuota social no va incluido el te cuida, ¿verdad?
1: No. Pero y ahí, bueno, dijimos el te cuida, ¿cuánto era? Yo estoy sumando los números acá. ¿Cuánto es el te cuida por mes?
2: ¿600, dijiste, no? Sí,
1: 600. Pero mira, pagas 520 y 600, ¿no? Mirá lo que te digo, ¿no? Son 1.120 pesos. Y tenés 20.000 beneficios a Ajupensal, más el te cuida, ¿no?
2: Gran
1: número lo que gasta la gente en una cantidad de cosas, y más los más grandes, ¿no? Lo que gasta. Te quedas toda la vida con Ajupensal, y ni que hablar del cariño, porque acá no es un trabajo frío, es un trabajo con el corazón, el empleado, y yo creo que por ahí está muy bien. Por eso quería remarcar en eso, en el te cuida, los beneficios y en esas cosas.
2: Y el te cuida también tiene otros beneficios, no solo el horario en el cuidado de la internación, sino que después tiene, cuando le dan el alta, si precisan la camioneta, los va a buscar y los lleva. Tienen una vez al año un examen completo con el médico, y o sea, hay otras, no es solo ir a cuidarlos a la internación, también hay otros beneficios. Puede acceder a la biblioteca, que ahora la queremos
3: renovar
2: un poquito.
1: Qué lindo leer, y para esto del Alzheimer que estamos hablando, por eso queríamos que el psicólogo Cuenca nos visitara, porque tenemos mucho para hablar, mucha gente grande que nos escucha, una que se puede arrimar ahí a Ajupensal
2: también,
1: y si no escuchar la Cuenca, porque toma, hay gente, por lo que hemos investigado en estos días, que era el día del Alzheimer, sí. mucha gente joven, ¿no? Después de los 50 y 60, ¿no? No vayan a quedar con 80
2: no,
1: años.
2: No, gente joven. Claro.
1: Le vamos a preguntar a él, era eso, ¿en qué va? Porque gente trabajadora, gente que... incluso hasta abogados, contadores.
2: Sí, no se sabe. Él tendrá la respuesta más fácil, claro, pero uno lo mira así, no lo sabemos.
1: Es un tema preocupante para la sociedad, como todo hay que prevenirlo, tratarlo y superar eso también, ¿no? Y viene, yo sé, una vecina enfrente de casa, el tratamiento es muy bueno, ¿no? Esta señora por los 80 y a los 70 y pico, bueno, empezó a olvidarse, a perder las cosas y yo que sé, una cantidad de cosas. Y bueno, los hijos la trataron con especialistas y hoy usted conversa con ella y no se olvida de nada, ¿no? Entonces pienso también que por eso quería hablar con el amigo, que es un profesional.
2: Él tiene la palabra, nosotros
1: para
2: lo que
1: ayudar
2: escuchamos
1: a mucha gente que hoy es joven y que mañana puede padecer esto del Alzheimer.
2: Sí, y el Alzheimer es una de las tantas enfermedades mentales, ¿verdad? Porque no solo eso, hay varias ramas, dijera, que uno dice, sí, la demencia senil, bueno, no sé, un montón de cosas, que es lo que a nosotros nos preocupa. No sabemos porque no somos profesionales, pero claro, sí estamos al tanto de que hoy la salud mental es muy importante en este momento, tanto para los niños, los adolescentes y los adultos mayores. La soledad, la parte de que no sabemos a veces cómo enfrentar las situaciones difíciles. Entonces eso es lo que nos preocupa. A nosotros más, por supuesto, nos preocupa la parte del adulto mayor, pero se está viendo también en los niños y los adolescentes cuesta a veces asumir o aceptar ciertas realidades y no se sabe para dónde ir. Juvensal tenemos el espacio para que los adultos mayores puedan ir y conversar y estar, porque a veces la soledad nos hace mucho mal.
1: Como digo yo, podés estar en el mejor apartamento del mundo, con mirada a la costanera, con aire acondicionado y con un bruto televisor y lo como más quiera, pero la soledad mata, no es eso. No. Y más cuando las personas mayores, como un niño que le gusta compartir. Y Juvensal para mí nunca está solo, ¿no? Por lo que te brinda y la ayuda y el trato y el cariño y una cantidad de cosas y juntarte con otros viejitos que están en tu situación.
2: Claro, ya cuando uno va para pensar, ya sea por una reunión, un taller o el médico, el vestirse, el arreglarse, el tener esa preocupación, yo creo que ya desde ahí ya empieza a trabajar la mente de otra forma. Estamos ocupados en eso. Y después llegar allá y conversar. Y bueno, a veces todos tenemos los mismos problemas, pero mal de muchos consuelo de tontos, dice. Pero bueno, uno escucha al otro, el saber escuchar también es importante. Y compartirlo creo que es muy importante porque a veces en la casa no tenemos con quién compartirlo. Nuestros hijos trabajan, salen y bueno, y no están. Y a veces, bueno, nos volvemos un poquito medio llenadores los mayores, queremos muchas cosas. Y al estar con nuestros pares, bueno, nos entendemos también y eso hace mucho bien.
1: Sin duda. Beatriz Esqueira, veo que tenés ahí un programa, habla tranquila nomás. ¿De qué tema iba a tratar aquí
3: en
1: especial?
3: No. Acá estamos para lo que nos pregunte. Como decía Hilda, la institución brinda cosas para el adulto mayor, como decimos, salud mental. La persona adulta está sola. A veces no se anima a salir de la casa. Bueno, nosotros invitamos que se arrimen a la institución, que se asesoren, sean socios o no. Total, no cuesta nada ir a preguntar, asesorarse. Y ahí brindamos, aparte de los bailes sociales, los bingos, ahora el 16 tenemos un almuerzo para el adulto mayor, para socio o no socio, para cualquiera que se quiera animar y compartir. Aparte de eso tenemos los viajes. Digo, tenemos muchas cosas.
1: Fueron a Bella Unión días pasados, ¿no?
3: Fueron a Bella viaje, Unión, ¿no? Sí. Para que la gente tenga para, bueno, vamos a decir, elegir. Y dentro de todo eso tenemos los cursos, que ahora en noviembre tenemos la exposición Y después, bueno, con los compañeros también estamos organizando de que los cursos sigan en verano. Para el que quiera compartir, no importa la edad, ¿ah? No importa, porque pueden ir los abuelos, pueden ir los nietos. En verano no tienen clase, adolescentes, y pueden ir a compartir, a aprender o a pasear a lo que les guste de cada curso que brinda la institución. Tenemos, por ejemplo, cursos gratis para los socios, que son los celulares, coro, yoga, danza, tai chi, danza folclórica, pintura al óleo y manualidades. Esas son gratis para el socio. Después contamos con amigurumis, crochet, teatro, arte en vidrio, bordados, tejido, macramé, patchwork, costura, decoupage, repujado en aluminio, panadería, cocina, cocineritos, que es para los niños, que tenemos un hermoso grupo, pelas, jabones naturales, joyería artesanal, danza árabe es para niños y también para adultos, en distintos horarios, por supuesto. Sí, que es lo que se brinda a la institución. Aparte también, como decía Hilda, con el dinero que recauda, por ejemplo, la subcomisión de damas, es para las canastas para los socios carenciados.
1: Sí, no, eso, ¿ah? Es eso. Siempre hablamos con Wilson.
3: Ropa también.
1: En invierno me acuerdo toda la ropa que daban. Exactamente. Cabido, campera. Es una gestión que hacen ustedes muy buena. Sí. Y después, reitero, le dan el... en invierno es una cocoa y en verano es un refresco.
3: Exacto. ¿No? Y a los socios en la mañana, que van con frío, que van temprano, también se les brinda una taza de chocolate, un bizcocho. Lindo, tratamos, ¿no?, de atenderlos a todos lo mejor posible. No, ¿cómo nos gustaría que nos atiendan a nosotros?
1: Claro, eso, ¿no? Eso te iba a decir. Ahí te reciben como a vos te gustaría, ¿no? Sí. Son buenos anfitriones ustedes, que eso es lo bueno, ¿no?
3: Tratamos, sí, tratamos de que sea lo mejor.
2: Nos faltó ahí también el conversatorio. Empezó con nosotros, con esta nueva comisión. Primero iban muy poquitas personas y ahora van unas cuantas, y ahí no precisa que sean socios, y hablan, y pasan dos horas y media, una vez al mes, y charlan de todo, de lo que se les ocurre, lo que les viene, lo que les interesa, cada uno conversa.
3: La necesidad de cada uno.
2: No es que alguien les va a decir unas pautas, no, entre el grupo conversa. Y como que está bien asentadito. Primero teníamos un poquito de temor si la gente iría a responder, y está lindo, está bueno. Está la que lleva un poquito eso adelante, es Susana Echandi, y bueno, ella trata de modelar un poquito el grupo, pero está muy lindo el grupo. Se reúnen siempre los segundos viernes de mes. Y bueno, primero era una
1: Susana
2: hora.
1: ¿Susana era maestra, no? ¿O docente o no?
2: Susana no. Susana es la señora de Berisso.
1: Ah,
2: ella
1: está bien.
2: Trabajó, creo, en la farmacia Fénix, y ahora está con las flores de Bach y todas esas cosas.
1: ¡Qué bueno!
2: Nos cura todo con las flores.
1: No, no, es muy bueno.
2: Y tiene muy buen carácter para acompañar todo este tipo de cosas. Así que eso también es muy importante. También es gratis, no hay que pagar nada. Nadie le pregunta ni cómo se llama ni nada, van, charlan ahí, se sientan, conversan, y ahora se ha formado un grupo muy lindo. Así que eso también un poquito para lo que está estipulado dentro de, que no es un curso, no es un taller, pero bueno, es algo para ir a compartir. Nosotros le llamamos historias de vida. Van, cuentan, hoy están con un tema, o alguien va ese mes con una preocupación y lo conversa.
1: Ah, y está por el problema de salud de un hijo, de
2: claro,
1: un nieto.
2: Claro, sí.
1: Y eso le aflige mucho, las personas mayores se afligen mucho, ¿no?
2: Sí. Y bueno, es el apoyo que a veces podemos conseguir. A veces los dolores, el dolor, la angustia no se saca así nomás, pero cuando uno se siente apoyado o escuchado también, alivia. Entonces eso es
1: importante. ¿Cómo
2: no?
1: Escucharle, se lo decimos... A los políticos a veces, ¿no?
2: Hay que saber escuchar.
1: Salí a la calle, bueno, pasaba con el Chelo Malaquina, ponía una silla, sentaba y escuchaba a la gente. O el propio Albizu. Con eso ganaron elecciones. Escuchando a la gente, las necesidades y los problemas que tiene el vecino.
2: Claro.
1: Sobre todo la calle, la luz, la poda de árbol, una cantidad de cosas, ¿no?
2: Sí.
1: Que necesita el vecino.
2: Sí, sí.
1: Sí, y acá nos ponemos en el lugar, bueno, los psicólogos, uh-huh. ustedes saberlo bien, ellos dicen que lo primero que tenés que hacer es escuchar a la gente, ¿no?
3: Exacto.
2: Y después dice la gente que tenemos plantea, dos oídos y una lengua sola. Claro. Escuchar más y hablar menos.
1: Claro, porque ¿cuál es el tema que a veces, los médicos de antes hablaban mucho, uh-huh. o los términos también, ¿no? Nosotros a veces acá en la comunicación usamos términos para bajar a la altura de la gente, al llano, para que el vecino entienda en pocas palabras lo, a lo que
2: nos hablan con mucha técnica, a veces uno no entiende, entonces más vale también. Entendemos que el profesional tiene que manejar ese tipo de palabras y cosas, pero uno también tiene que bajar a la altura de que estamos, la clase media, vamos a decir, que es lo que podamos entender y asimilarlo.
1: Pero ese conversatorio es muy bueno.
2: Está muy bueno.
1: Para levantarte la autoestima, el ánimo, ponerte la cabeza. Porque todo pasa por la cabeza, ¿no? Si nosotros nos decepcionamos, nos moralizamos, no, tenemos la cabeza para pensar siempre en positivo, ¿no? Siempre, no sé, acá la amiga de Sequeira,
2: la
1: Beatriz.
2: La charla de.
3: Sí, en octubre, el 23 de octubre, tenemos una charla con el señor Raúl Pedetti.
1: Enrique Pedetti.
3: Exactamente, sobre las hierbas, y bueno, vamos a ir quizás cerrando ya el año, no sé si...
1: De las
3: charlas y todo eso, por este año, ¿no? También tenemos que estamos trabajando muy bien, por suerte, sobre la rifa, los otros días del bono. La rifa no, el bono. Los otros días ya salió el lavarropa.
1: Sí, ¿ah? La señora.
3: Que lo sacó.
1: Ortiz, creo que era, ¿no?
3: Sí, Mirta Ortiz. Sí. Muy contenta la señora, feliz, que colaboraba con la institución y bueno, llevó el lavarropa.
1: Estaba ahí, estaba usted también ahí.
3: Sí, Berizzo, fuimos a entregar. Sí.
1: En la foto ahí que teníamos en el portal sale la escribana, ¿no?
3: Cecilia.
1: Cecilia López Pedroso.
3: Sí, gran persona.
1: Seguro salió ahí en la foto. Bueno, todo escribano público. Y ahora a fin de mes se va a venir la cocina. Después, a fin de noviembre, que quieren todo el aire acondicionado.
2: Sí.
1: Así que hay que comprar números. 200 pesos. Opciones. Mm. Y si no saca estas cosas, como dice siempre Wilson, que te puedes sacar el auto,
2: todavía,
1: ¿no?
2: Todavía a fin de año
1: la moto. 0 kilómetros que va con la rifa, la lotería de fin de año.
3: Esperemos que compren, ¿no? Porque si compran, hay posibilidad de que se lleven el auto. Claro, ahora, si no compran, exactamente.
1: Pero si con 200 pesos no aprovechás, recuerdo, antes vendía ahí en 33 Uruguay el papá.
3: El papá de Silvia.
1: Impresionante, claro, porque los primeros días de diciembre la gente anda con un poquito de plata y ahí es donde él vendía muchísimos números. Después hay otra señora años atrás está ahí en 33, pero casi Artigas ahí.
2: Sí, es tocaya y por eso es tan buena.
1: Seguro. No, y pasó que, no sé si el año pasado una señora que vino al centro médico de Paysandú, no sé por dónde.
2: Se llevó la moto,
1: ¿no?
2: Sí, es lindo. A nosotros lo que más nos gusta también es entregar los premios, porque el final es tener sí un beneficio, porque con esa ganancia de del bono de colaboración, bueno, es donde se pueden hacer todos esos arreglos más importantes en la edilicios, que es una casa con sus años y todos los...
1: Ahora mantienen

0: pasa, pasa.
1: Así que bueno, esperemos que...
0: Vendan todo, ¿no? ¿Cuántos números de redes son? ¿10.000 o no? No, menos.
1: Ay, son como 600 libretas de 25 bonos cada uno. Para las matemáticas tan temprano, no.
0: Sí, bueno, pero la gente que está escuchando sacó en el aire.
1: Sí.
0: Vamos a ver si las vendemos.
1: Esperemos
0: 600
1: que sí.
0: Libretas, 25 números cada uno, tenemos que venderla.
1: Sí, y ahora están con esto que se ha puesto nuevo también, que todos los meses ya el que va comprando ahora ya tiene la posibilidad de ir sacando otros regalos de acá hasta fin de año. Porque si el que compró en septiembre va a participar del octubre, del noviembre, y bueno, en diciembre participa con la lotería. Pero tiene todos estos meses también para sacarse algún regalito.
0: Seguro acá en el sorteo, regalito, que es una cocina.
2: Y ahí,
1: qué belleza.
2: Ahí sí o sí van a sacar porque es ante escribano público.
0: Sí, sí, claro.
2: Es que sacan el número.
0: Bien lo que ha dicho acá la amiga Beatriz Equeira, claro. Ahí aunque vendan, no, Dios quiera que vendan las 600 libretas. Pero aunque venda 60 libretas, ya se saca, es más chica la opción.
1: Claro, la opción es.
0: Y lo que yo siempre digo, crece mucho para fin de año, noviembre y diciembre, por el auto y la moto, ¿no?
1: Y sí.
0: Ahí
1: sí
0: se van a vender las 600 libretas, Dios quiere.
1: Sí.
0: No va a haber duda.
1: Que sí.
0: Y con eso, yo recuerdo otras veces, se recuperó las camionetas y siempre, ¿no?
1: Sí, sí, sí, sí, sí. Estamos haciendo el trámite para ver si podemos cambiarla a una de las camionetas, la más viejita que tiene.
0: ¿Cuál es la más grande o no?
1: No, la más chica.
0: La más chica, la que más anda chica, el señor ese, no me acuerdo cómo es.
2: Ricardo.
0: Claro, pues la otra anda el cachete.
1: El cachete es el Ricardo.
0: El cachete es el que anda en la grande, lo que yo el otro día.
1: Ah, porque si está el otro chofer, sí, está a veces de licencia, anda él en la grande. Ah,
0: pues estaban paradas fuera las dos. Yo dije, qué bueno, le andan muy bien las dos, tú hablando, sí, con cachete.
1: Sí, sí, sí, ahora sí se le tuvo que hacer el motor nuevo y eso. Pero bueno, sigue siendo, tiene sus añitos igual, por más que esté con el motor nuevo. Y bueno, queremos ver a ver si llegamos a buen término nuestros trámites, que está muy dedicada a Cecilia, la escribana, en hacer todos los trámites.
0: Claro,
1: así que
0: sí,
1: queremos hacer esa renovación. La camioneta grande viene un poco subsidiada también por el BPS, o sea, cuando hay que cambiarla, y ellos es cada 10 años que se puede hacer el cambio. Entonces ahí sí el BPS apoya, se entrega la camioneta y hay esas cosas, sí. Pero con la chica es todo a sudores, a pulmón.
0: Y el BPS que ahí ahora que el gobierno está dando mucha plata, que no se olvide ustedes, ¿no? Ahí, porque hay un pequeño aporte que debería hacer el BPS a ustedes, ¿no? Una ayuda, debido a que ustedes son, bueno, de personas grandes, y el trabajo que hace ustedes está a la vista, ¿no?
1: El BPS tiene sus ayudas, no podemos decir que no. Por ejemplo, nosotros contamos con esa ayuda de la
0: camioneta,
1: de la camioneta cada tanto, que no es nada
0: sí, lo nada barato, mecánico, ¿no?
1: Pero igual a veces apoya cuando hay que hacer reformas en otras instituciones y eso. No es... Creo que es una solicitud por año, tampoco podemos estar pidiendo cada rato. Pero, ¿cómo no? El BPS colabora, sí, con las asociaciones civiles, dentro del marco que puede, ¿verdad? Porque tienen sus requisitos. Tiene que ser una asociación civil. Si el terreno es de esa asociación civil, ellos pueden colaborar, porque si es una... ¿Cómo es que le dicen ahora? ¿Que ceden así? No, tiene que ser propio de la asociación. O sea, tiene sus cosas, pero siempre están ayudando. Siempre
0: sí,
1: están ayudando.
0: Sí, sí, sí.
1: Una cosita que quería contarles. Este sábado comienza Tu Voz, Tu Estilo. Es un concurso que se largó ahora por los 80 años. La comisión que está un poquito encargada de los festejos de los 80. Y comienza ahora, van a ser 3 sábados en el que participan 7 cantantes que se anotaron, incluso no de otros lados también vienen. Y bueno, este sábado comienza a las 19 hasta las 22. La entrada para el público, que es en general el que quiera ir, es abierto a todos para escucharlos, es de 100 pesos.
0: Se les va a ir dando, colaborar.
1: Y se les va a ir dando un puntaje. Hay 3 jurados. En estos 3 sábados se les va a ir dando puntajes a cada uno, y después va a estar la final. Así que bueno, es un evento bastante importante, les está dando.

0: un poquito de más de trabajo, pero están contenta la gente también.
1: No, es una organización bárbara y aplaudí los que están detrás de todo esto, ¿no? Para evitar todo esto.
0: Gente con muchas ganas de trabajar y así que bueno.
1: ¿El te bingo es esta semana o no? ¿O no, la semana pasada fue? No me acuerdo.
0: Fue la otra semana, sí. Ahora sí. Seguramente va a ser en noviembre.
1: Hay tanta actividad que me pasa ahí al correo electrónico permanentemente Wilson Mato que...
0: Tenemos el almuerzo, ¿no? Que invitamos a socios o no socios, como decía Beatriz, para festejar un poco el mes del jubilado, el mes del adulto mayor, el pensionista, todos los que quieran participar. Siempre, eso ya es tradicional, se hace y un almuerzo, porque la gente muy mayor a veces de noche ya no sale.
1: Un almuerzo los sábados, nomás, está lindo.
0: Así que bueno, estamos invitando, tienen un valor para los socios y para algunos socios, sí que pueden participar. Después va a haber también sorteos y premios, como siempre, y pasar un rato lindo y alegre y bueno, compartir muchas anécdotas a veces de todos estos años de jubilados o de pensionistas.
1: No, quedé pensando en el te cuida, 600 pesos por mes, ¿no? Y quedé pensando, voy a llegar a casa y buscar las boletas, lo que se pagan en otras instituciones, ¿no?
0: No queremos hacer comparaciones.
1: Te cuida es lo más barato de lo barato, ¿no? Y el servicio que brinda, por eso, a ver, hacer socio acupental ahí con su familia. 520, pero con la familia sale más barato y bueno, y va a tener que cuida. Y bueno, y aprovechar la franquicia, ¿no? Este mes a mitad de precio.
2: Hasta diciembre tenemos la franquicia.
1: Ahí va, hay que apurarse porque no queda otra.
2: Y si van en diciembre, tienen hasta el año que viene la franquicia, ¿verdad?
1: Ah,
2: claro.
1: Muy bien.
0: 6 meses es la franquicia.
1: Y se nos fue el tiempo, Hilda. Le vamos a ir cierra a la presidenta. Algo que le haya quedado al final de la nota. Sequeira, Beatriz.
2: Bueno, tenemos muchas cosas, a veces no nos da el tiempo para decir todo. Pero en primer lugar es agradecerles a ustedes por invitarnos y bueno, y a los oyentes por escucharnos. Y que los esperamos.
1: Muy bien, cómo no, van a ir. Y acá, bueno, acá la voz del jubilado y la voz bajo pensar del que menos tiene, y bueno, triste digo, muchos que muy poco pobrecito y gracias a eso tienen abrigo. Hoy en día ya, bueno, ya se va terminando el chocolate, se viene el jugo, y algo para picar en una mesa, y yo más que eso me quedo con el trato. Cierra la presidenta.
0: Bueno, también muchas gracias a ustedes y a los oyentes, y decirles que bueno, que estamos siempre presentes a las órdenes de los temas que quieran ir, conversar, que siempre va a haber alguien que trate de ayudarlos a veces en temas que son un poquito medios escabrosos, y que no se olviden de que el 22 de noviembre están las elecciones en el BPS. Hasta los 75, mayores de 75 años no es obligatorio, pero pensamos que si estamos bien después de los 75 años, también tenemos que ir a poner nuestro voto y nuestro deseo, que es lo que, para aquellas personas que vayan a luchar por nuestros mejores beneficios, para tener una mejor calidad de vida también a esta altura, después de trabajar tantos años, ¿verdad? Que nos merecemos, sabemos que la situación está mal, pero nosotros también hemos dado nuestro sacrificio. Y bueno, necesitamos gente en el BPS que luche por nosotros, por los jubilados, por los pensionistas. Y bueno, así que ahí tenemos que ir a poner nuestro votito. Todavía no están los padrones donde se van a votar, pero próximamente cuando los largue la corte electoral, en Ajupensal van a estar, por si no saben dónde tienen que ir a votar, van, consultan ahí también y se les va a informar a dónde tienen que ir a votar. Si no votan, los menores de 75 años tienen una multa. Tienen que presentar también como las elecciones nacionales.
1: Sí, ya lo explicó Wilson día pasado. Nosotros igual le seguimos dando a eso. Ustedes están fuera de la política, simplemente le enseñan, porque si no votás, aunque sea en blanco, tenés esa multa elecciones.
0: Sí, no, y bueno, está.
1: Y ustedes están informando en horario de oficina, que reitero que es de 7:30, ¿no?
0: De 7:30 a 12 y de 14 a 18:30 de lunes a jueves. Sí. Y los viernes de 8 a 12 y de 14 a 18.
1: Sí. Por eso decimos nosotros que vayan de lunes a jueves y le solucionan el problema a las muchachas en la entrada. Gracias Hilda, gracias Beatriz. Nosotros nos vamos rápidamente a la pausa.
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5: Gracias, Fernández La Vorágine. Vamos y vamos, palo y palo, Fernández. Usted maneja toda la parte técnica, el cual es muy importante, porque acá no es una radio, sino que hay un streaming y plataformas de cuantas cosas más. La tanda que debe salir bien repartida, el que no sabe una tanda sabe en la otra, pues si vos armó todo el anunciante, la productora Caster Multimedia, una metida, aburriríamos a la gente. Más allá de la plata que le entra a la productora, aburriríamos a la gente. Entonces tenemos que hacerlo así, con ida y vuelta. A partir de la semana que viene vamos a meter más agro, vamos a poner un poquito más de agro. Contento, el agradecimiento, ya lo dijimos, a Treglia, que nos mandó todo, y también al contador Martín de Abreu, que nos suministró todo lo que es de la Central Hortícola del Norte para los productores. Ya lo vamos a ir reiterando. La semana que viene vamos a ver si lo traemos a Javier Teixeira, que es de la gobernanza también por el gobierno nacional. Cumplimos con todo. Y ahora ya se va a venir el amigo Juan, meteorólogo, y una cantidad de títulos tiene Juan, que está al frente, y bueno, es hoy por hoy el meteorólogo de la región, diríamos, ¿no? Porque la intendencia, como decíamos, no tiene, según tenemos entendido, cuesta muchísimo. Acá está el licenciado, ya lo tenemos acá, Juan, ya vamos a estar en contacto con él, el licenciado, acá lo teníamos, se nos ve. Para decir bien lo que es, ahí está, el licenciado Juan Bargain, de Meteorología de Salto Grande, al que le damos los muy buenos días, el gusto de tenerlo en línea, Juan.
6: Bueno, buenos días, ¿cómo andan? ¿Todo bien?
5: Todo bien. Y bueno, y dependiendo mucho suyo, muchísima gente en la región lo está escuchando en el momento, y gente que está muy cerca de la ribera, y algunos un poquito más. Sí. Nosotros miramos niveles del río que nos proporciona Salto Grande. El agradecimiento a Angelina Bassano siempre. Puerto de Salto, 1.82 m. Y el lago que ha bajado 32.39 m. Y por supuesto, miramos los informativos y está lloviendo mucho o va a venir mucha agua del norte de Argentina y el sur de Brasil. Que es la cuenca del río Uruguay, y bueno, queremos hacerle consultas. De aquí en más los micrófonos son suyos, usted es el hombre que sabe qué es lo que va a pasar, estimado Juan.
6: Bueno, ¿qué tal? Bueno, muchas gracias, buenos días para todos. Bueno, sí, tal cual como usted comenta, bueno, el fenómeno del Niño ha empezado a tener incidencia en la cuenca ya, con, digamos, lluvias que nos vienen afectando la cuenca desde hace ya 10 días, por lo menos. Hemos tenido valores en el entorno de 100 hasta 200 milímetros en algunos lugares, incluso en algunas zonas de pueblos de Salto han habido valores puntuales a lo largo de estos 10 días de 250, 300 milímetros. Bueno, eso ha llevado, digamos, a que los caudales a la represa, los que ingresan a la represa, hayan ido incrementándose a lo largo de los días. Particularmente en el día de ayer, todos los habitantes de la ciudad han notado que hemos tenido una tormenta muy intensa, que bueno, que particularmente la ciudad no dejó muchos milímetros, fueron 20, 30 milímetros, pero sí vientos fuertes. Después ese sistema de tormenta se desplazó, digamos, barrió toda la cuenca y dejó acumulados importantes también en todo lo que es la parte norte de Brasil. Y bueno, y se espera que también siga lloviendo, digamos, a lo largo de este fin de semana, particularmente en el norte de la cuenca. ¿Vio? Entonces, bueno, eso está llevando a que, digamos, sigan aumentando los caudales aporte que ingresan a la represa y, en consecuencia, también repercutan los niveles aguas abajo. Como la población ha notado, digamos, ha habido una subida importante del río. Actualmente se encuentra en 11,80, 11,90 en la ciudad de Salto. Y bueno, en particular, lo que está ingresando hoy en día a la represa son 15.000 a 16.000 metros cúbicos por segundo. Y estamos erogando algo más como para hacer lugar en el embalse, como para, digamos, amortiguar todo el agua que se viene para los próximos días. Eso consecuentemente va a llevar a que los niveles aguas abajo sigan aumentando, ¿yo? Actualmente estamos en 11,90 y se espera que a lo largo del fin de semana largo que se viene esté en el entorno de 12,30, 12,50. Ahora estamos haciendo los cálculos hasta hora de la mañana. Y bueno, estamos viendo que cómo vamos a manejar toda esa agua que se viene.
5: Bueno, le decimos a la gente que estamos con el licenciado, Juan Bargain, meteorólogo, tiene otros títulos más, pero meteorólogo de Salto Grande. Y es el que maneja todo eso, monitorea. Nosotros habíamos manejado de que el río iba a llegar el 12, decíamos, valga la redundancia, el lunes 12, a 12 metros. Ahora, estimado Juan, se está hablando que en el día de mañana, por eso ya hubo autoevacuados ayer. Y en la mañana de hoy se está evacuando mucha gente también, ¿no? Porque no vamos a esperar que llegue a los 12, que por lo menos va a entrar un poquito el agua en la casa, que unos centímetros antes ya lo sacás sin esa necesidad.
6: Sí, exacto. Nosotros particularmente hay un equipo técnico del área de hidrología que, digamos, que somos varios, digamos, no soy el único, digamos, que se encarga de esto. Hay gente profesional que trabajamos todos los días y monitoreamos la cuenca. Y bueno, y estamos en permanente contacto con la Intendencia y el Centro Coordinador de Emergencias de Salto para brindándole información para que ellos gestionen la parte de evacuados y que, digamos, al menos sea todo que la gente salga, digamos, sin, digamos, a pie seco, digamos. O sea que no, que las evacuaciones sean, digamos, controladas, por decirlo de alguna manera.
5: Sí, sin duda. No nos queremos anticipar porque nosotros la gente informamos bien las cosas, ¿no? No asustamos, pero tampoco podemos decir quédense en la casa tomando mate y se venga el agua. Hay
6: No, no.
5: pronósticos que puede llegar el río no sé cuándo, pero vos tenés que saberlo bien, Juan, licenciado en esto y meteorólogo de Salto Grande, que es la región, la región. Escúchame, ¿será que puede llegar? Se habla de 13.50 y un máximo de 14.20 esta creciente al puerto de Salto.
6: Mire, hoy en día estamos manejando las perspectivas a estos 3 días, digamos, o sea, hacia
5: Ahí
6: el
5: va,
6: fin
5: ahí
6: de
5: va.
6: semana largo. Seguramente siga ascendiendo para la próxima semana, pero estamos, digamos, asimilando información en estos momentos de todas las lluvias que están ocurriendo y las que van a ocurrir, y eso, digamos, depende fundamentalmente de cómo se den esas lluvias en la cuenca. Y digamos, si llueve más que nada en la parte sur o en la parte norte, y ahí, digamos, la incertidumbre, digamos, es un poco mayor en ese sentido, digamos, en cómo van a terminar dándose las lluvias, porque eso, digamos, repercute fuertemente en el panorama luego, en las cotas de aguas abajo, ¿vio? Entonces, estamos esperando estas lluvias del fin de semana para ver luego, si bien va a ascender, a cuánto va a llegar.
5: Sí, sin duda, ¿no? Pero preocupa, veíamos en Santo Tomé, por ejemplo, totalmente inundado a través de los informativos. Aparentemente pararía un poco la lluvia en esa zona, que son todos los afluentes del río Uruguay, y esa agua en pocos días ya va a estar acá, ¿no?
6: Sí, o sea, en los caudales a lo largo del cauce principal del río vienen circulando, particularmente en Santo Tomé, vienen circulando una cantidad importante. Igualmente las lluvias van a seguir, o sea, lo que esperamos es que sea hoy y mañana, con un descanso el domingo, digamos, pero después el lunes nuevamente empiezan a ocurrir nuevos eventos de lluvia ahí en esa zona. Que son los que vamos, digamos, van a determinar, luego el caudal que va, que va a llegar acá a Salto Grande en unos días, ¿no?
5: Claro, sí, sin duda, ¿no? Nosotros que hemos hablado con usted, lo está escuchando muchísima gente, comprobado, pero gente muy humilde, ¿no? Tanto de este lado como del lado de Concordia, porque salimos a través de la 93.9, que es la FM Lourdes de Concordia, y de acá la 94.5, que llega también, la Premium de Caster, y por supuesto la 90.9, que es Impacto FM. Pero igual estamos saliendo por streaming y por una cantidad de plataformas. Pero sí
6: Sí.
5: está comprobado de la humildad del público nuestro y a veces gente que le cuesta. Nosotros siempre a veces utilizamos, como nos enseñamos los viejos periodistas, palabras nuestras, campechanas, para decirle a la gente lo que está ocurriendo, ¿no? Y me quedó en mente una cosa. Días pasados, cuando hubo una reunión muy importante donde estuvo CTM y de un amigo de esta casa que es vecino de acá, como el Tucu, lo conoce al Tucu Ruti, así.
6: Sí, claro, el vicepresidente de Salto Grande,
5: Claro,
6: sí,
5: y
6: de la delegación
5: dio,
6: Uruguay.
5: dijo una cosa así, bueno, que tenemos que orar o que el agua no caiga un poquito más acá. Él dio un ejemplo en el 2021 que se inundó todo Porto Alegre y Río Grande do Sul, y esa agua que cayó como de a balde, cayó tirando más a Porto Alegre. Si hubiera caído un poquito más acá, vaya que hubiéramos sentido las consecuencias de eso, ¿no? Y bueno, y mucha gente quedó eso que dijo el Tucu en la audiencia, cuando nosotros estamos transmitiendo en vivo y en directo, que la verdad es algo así, ¿no? Como que esa agua va a venir, pero que no venga más cerca de la cuenca, sino un poco más lejos de la cuenca del río Uruguay. Es así, ¿verdad, estimado Juan?
6: Sí, es verdad. Ese evento en particular fue en el, digamos, 2024, digamos,
5: Ah,
6: en mayo, que
5: 24,
6: fue,
5: mirá, ta.
6: sí, fue que fue, digamos, las inundaciones más históricas en Porto Alegre,
5: Sí, se
6: que
5: inundó.
6: claro, que fueron, digamos, estuvieron más concentradas en la zona central de Río Grande do Sur y no tanto en nuestra cuenca. Si bien a nosotros nos incidió, porque en ese momento hubo una crecida también acá en Salto. Pero no fue, digamos, de tal magnitud porque, digamos, las lluvias justamente fueron más concentradas fuera de la cuenca, más en, ya le vuelvo a repetir, más cerca de, de la zona de Porto Alegre. Y en particular lo que menciona para nosotros Salto Grande es fundamental informar a a la población, digamos, de lo que va a ocurrir con con el río, porque digamos, es muy importante y tenemos en cuenta que hay población muy vulnerable viviendo en en las riberas del río, y bueno, y estar informando a la prensa y también a al Centro Coordinador de Emergencia, que en definitiva es el que está en territorio y el que está gestionando todos los evacuados. Entonces es fundamental que haya información, digamos, por parte de Salto Grande, para que, digamos, sea todo de manera que haya certezas y que se haga todo de manera organizada.
5: No, ahora para mí se terminó, no hay dos lecturas acá, con la aplicación de Salto Grande, que lo explicó ya el año pasado cuando vino el amigo Gonzalo Casaravilla, nos explicaba, porque a veces era mala información y algunos colegas también que informan muy mal. Recuerdo ahora un mes atrás o algo cuando se decía que el río allá era 13, 14, y el Tucu dijo no, no va a superar los 11 y llegó creo a 10 y pico, ¿no? Pero está la
6: Sí.
5: aplicación, le tratamos, hoy, ¿quién no tiene un celular? La aplicación esa es fundamental porque vos estás y decís, pues, mirá, va a llegar a tal lado, vamos, ya tenemos que armar las valijas, llamar al SECOEP, o todavía tenemos tiempo, o va a llegar hasta ahí, ¿no? La
6: Sí.
5: aplicación de Salto Grande, que lo puede tener cualquier ciudadano en el teléfono, en el celular, es fundamental en estos días, ¿no?
6: Sí, tal cual como mencionás, para nosotros es fundamental que digamos que la gente se informe a través de la app, que la descargue, que ahí va a tener datos en casi que en tiempo real de lo que está de lo que está ocurriendo con el río, de los pronósticos de lluvia, de las lluvias observadas. Hay un montón de información en la app de Salto Grande. Por eso recomendamos a la población que la descargue y y la baje porque tiene información muy valiosa. Y después lo otro que también en general recomendamos a la población es que también consulte la página web de Salto Grande porque diariamente allí se publica información, particularmente un comunicado diario que, digamos, detalla de manera diaria a cómo se va a comportar el río y cómo va a ser el comportamiento de las variables hidrológicas para día a día, digamos. O sea, que recomendamos fuertemente que utilicen ese recurso porque, digamos, es fundamental.
5: Licenciado Juan Badagain, meteorólogo de Salto Grande y de la región, diríamos, la verdad que muchísimas gracias por ese informe. Estamos a la orden como siempre, muchísimas gracias y bueno, y que termine bien el día, ¿eh?
6: Bueno, muchas gracias a ustedes, muchas gracias por la nota y muy amable. Estamos en contacto.
5: Muy bien, y nosotros nos vamos a la tanda rápidamente.
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5: Muy bien, gracias. Estamos con el director de deporte. Hacía tiempo no lo veíamos, el amigo Marcelito García Rosa, el doctor Marcelo García Rosa, que en la semana, no fue una semana común, porque estuvo reunido ahí con todo lo que es deporte, la Secretaría de Deporte y, por supuesto, directores de todo el interior. Una reunión muy buena, donde más que aprender conocimiento, ver realidad de otro departamento, intentar hacer un espejo con nosotros. Muy buenos días, Marcelo, el gusto de siempre.
10: Muy buenos días, Enrique, Hugo, Lorenzo. Un gusto estar acá, como siempre digo, y bueno, y informar a la población y a la audiencia de lo que estamos haciendo y lo que vamos a hacer.
5: Algunos están nerviosos por el Bernasconi, pero eso ya es algo aparte, ¿no? Que Albizu, sin contar con el fideicomiso de otro lado, haciendo gestión, como se dice, ya está. Lo que pasa es que a veces los trámites, como todo, como el fideicomiso, se demora porque son trámites burocráticos. Sí, nervioso. Pero ya, no, te nervioso. Digo, alguno del Bernasconi dicen que como es que se demora la obra y cuándo iba a empezar, porque ellos vieron cuando tuviste tú, tuvo el Nacho, una cantidad de empresarios ahí, pero no, no, ya hace tiempo de esto, ¿no? Y pero ya está, digo, hay que esperar esa plata que logró Albizu por otro lado, ¿no? Para, claro, los vecinos están preocupados porque sigue siendo, viste lo que es el Bernasconi,
10: sí,
5: ahora,
10: sí,
5: ¿no?
10: Sí.
5: Bueno, prácticamente abandonado, ¿no?
10: Hace muchos años que
5: sí, sí, está, sí, sí.
10: Yo lo digo a manera de título y aparte a manera de información, lo del Bernasconi va a ser una realidad.
5: Pues ya está, eso.
10: Y el plazo, bueno, estamos trabajando con la gente de arquitectura, de la intendencia, de la parte de ingenieros, más precisamente con Federico Villar y con Manuel Teixeira, quien les habla para todo el proyecto, lo que va a ser adentro y afuera. Y bueno, y ahora van a entrar, se está acondicionando, obra está acondicionando para albergar a los inundados, que bueno, lamentablemente también es una triste realidad de que hay que alojar a la gente, y uno de los refugios va a ser allí.
11: Ah, mirá.
10: Y cuando termine
11: la creciente
10: y esas familias puedan volver a sus hogares, ahí inmediatamente vamos a empezar las obras.
11: No, y se habla por parte de la ciudad de seguridad, bueno, ahora que Luis informó, ¿no?, que va a estar Ayuto, que va a estar Moreira, digo, y van a estar viejos. Yo digo, hay muchos que son conocidos míos ahí en el barrio, felicidad que están bien, que podrían volver, pienso, se habla de algunos militares también, ¿no? Para esa guardia de seguridad se llama, ¿no?
10: Bueno, como todo lo que nosotros apostamos a una nueva infraestructura o reacondicionamiento de la misma, sin vigilancia, lamentablemente, en esta sociedad que vivimos, no se puede hacer nada, ¿verdad?
11: Sí.
10: Estoy en permanente contacto con Ayuto, con otras áreas, porque esto realmente, bueno, vos decís, el Bernasconi es deporte, pero sí, pero también hay un montón de áreas que están involucradas en eso, que tenemos que trabajar juntos para que eso que lo pensamos, lo soñamos y ahora lo logramos, sea una realidad. Indudablemente y lamentablemente durante muchos años eso dejó de ser una atracción deportiva y se ha transformado en otra cosa que bueno, estamos en camino de cambiar esa realidad por el bien de la gente, por esa zona tan linda y tan querida que es Salto Nuevo, y estamos seguros que lo vamos a lograr.
11: Sí, por eso te digo, el deporte, ¿no? Bueno, y hay muchos temas, muchas cosas en el plano deportivo. La casa sigue estando ahí nomás.
10: Sí.
11: Muy mal estado, pasamos por ahí.
10: Sí, bueno, la verdad que ahora, el tema es que principalmente, y nosotros todas las áreas somos conscientes que acá hay una prioridad que es las calles, ¿no?
11: Sí, toda la
10: parte vial, sin descuidar todo lo demás. Cultura está haciendo las cosas muy bien. Arreglando los teatros, el Ateneo, ahora de vuelta a poder utilizar el teatro del hombre de la tecnología. Entonces, bueno, distintas áreas están trabajando muy bien. Entonces, pero principalmente a lo que estamos enfocados como gobierno en general es en la parte vial que realmente ha quedado muy destruida.
11: Sí, y ahora estamos con inundaciones, ahora y la tormenta, mirá que ayer los muchachos del CECOE estaban a dos puntas, ¿no?
10: Sí.
11: Cortando árboles y tal, si bien no fue tanto la cantidad de los ciudadanos que tuvieron problemas como pasó el 18 de julio, pero sí, y también con el río, ¿no? Que va a llegar ya mañana a 12 metros y ya entre ayer hubo los primeros evacuados y ahora en la mañana de hoy. Los otros, la gente tiene que entender que tiene que salir, porque cuando no esperar que llegue a 12, que ya ingresa a los hogares de muchos salteños, ¿no? Y ni que hablar después de los 13 metros, ¿no?
10: Ayer le decía, estuve con Aquiles y le decía, como la canción de Joaquín Sabina, ¿no? Llueve sobre mojado, ¿no? Y eso realmente así lo vamos a tener lamentablemente durante muchos meses. Vos me decías el tema de deporte, estamos con una planificación muy linda, bueno, ahora tenemos también eso que nos afecta mucho, que el área deportiva, que ya estábamos empezando con los profes que tengo ahí en deporte, la planificación para que lo que va a ser la temporada en la costanera, bueno, se cortó, esperemos que el tiempo mínimo posible, porque teníamos un proyecto muy lindo de volver a generar en ese espacio tan lindo que nos ofrece la ciudad un montón de actividades deportivas. También tengo para anunciarte que el 6 de noviembre se va a hacer, estamos viendo el lugar, pero va a ser público, abierto a todo público, una fecha del campeonato de boxeo, una fecha de boxeo a nivel nacional y va a ser acá en Salto.
11: Mirá, qué buena, ¿no? Qué adelante.
10: Entonces estamos trabajando con Rafael Sosa Pinto. Ayer justamente hemos estado reunidos con él y con otra gente para ya dejar los detalles, porque lo que nosotros queremos, justamente lo hemos pedido, lo vamos a organizar desde el gobierno mismo, hacerlo abierto a todo público para que todos puedan disfrutar de eso, que es tan lindo, ¿no? Porque en realidad es una fecha del campeonato uruguayo de boxeo y queremos que la gente tenga acceso a poder ver eso.
11: Recuerdo en la época de Fontisés había cantidad y lo hacían universitario, ¿no? ¿Por qué no se hace más eventos universitarios que están en pleno centro?
10: Eso es una linda pregunta para el profe Rivero, que es el gerente deportivo universitario.
11: Bueno, creo que pida tanto universitario si no, toda no la vida. Cuando fue no el único gimnasio techado que no era coherente y lo que cobraba para grandes espectáculos que Google. Ahí te quiero decir hoy porque no, yo recuerdo ahí en la época de Fontisiella, pero te quiero decir espectáculo de boxeo, ¿no?
10: Sí, sí, sí.
11: Estaba el nocao a la droga en ese entonces. Y salieron una cantidad de boxeadores, ¿no? Y había espectáculos, ¿no?
10: Sí, pero no me hagas hablar de universitario que después se enoja más.
11: No, bueno, lo primero que van a decir Fontisiella universitario, como el flaco Maraquín y todo, pero no tiene nada que ver, digo, a mí me gusta por lo visual.
10: No, te digo en broma. Llenaba, ¿no? Te digo en broma. Llenaba, yo me acuerdo, ¿no? Cuando recién asumí, que me dijeron, y antes era solo boxeo y ciclismo, ahora va a ser solo fútbol.
11: Claro, la identificación de... Pero es que la gente, es como nosotros transmitimos acá en la radio el fútbol, porque la gente le gusta más el fútbol, sin dejar el lado el básquetbol, grandes logros.
10: Ahora estamos
11: y el boxeo. Vuelvo a reiterar porque saca chicos de la calle, ¿no? El trabajo que hace este muchacho, como es Sosa Pinta, ¿no? Allá en Juventus ahora.
10: Sí. Bueno, no solamente Rafael, ¿no? Estamos con Rodríguez, estamos con
11: Café. Es Machado, ¿no? Yo lo veo en la calle Machadito.
10: No, Elvio no está. Roberto Machado. Roberto no. Roberto está trabajando en particular. Todavía no está en el proyecto. Esperemos que algún día pueda estarlo. Está Cristian Facio también.
11: No, Cristian Facio, el nombre es joven.
10: Ahora empezamos con las escuelas. Lo vamos a anunciar, te lo anuncio acá. Vamos a empezar con las escuelas de básquetbol municipales.
11: ¡Qué bueno!
10: Estamos acondicionando, ya tenemos un profesor basquetbolista profesional que, bueno, ahora estamos acondicionando. Ayer anduvimos de visita con la gente de cercanía y con Federico Villar viendo la plaza.
11: Con Maquiavelo.
10: Con Andrés Maquiavelo y con el doctor Andrés Jesús María Prati Rodríguez Santana.
11: ¡Ah! ¡Qué jugador, ¿no?
10: el amigo Andrés. Y estuvimos recorriendo porque estamos en ese plan de llevar el básquetbol a los barrios.
11: Sí.
10: Lo vamos a hacer, pero primero, bueno, un tema que siempre lo dije, con ese debe que tiene Salto de infraestructura deportiva y que nosotros vamos a estar recuperándolo.
11: Un hormigoncito nomás y poner dos cañas. Eso pasó ya en el barrio Artigas, en la plaza, ¿no? Pones dos cañas y un tablero para que los niños, hasta adolescentes, puedan ir tirando ahí. Bueno, y después seguirán su curso, ¿no?
10: Claro. Sí, la idea nuestra es hacer... Esto no es un anuncio, es una idea que en algún momento lo vamos a poder lograr, después de otros objetivos que tenemos, por supuesto, las plazas deportivas barriales, ¿no? De llevar el deporte a la máxima cantidad de barrios que podemos hacer para mover ahí. Nosotros estuvimos ya reunidos en estas últimas encuentros que tuvimos con la Secretaría de San de Deporte. Hay un programa del 3x3, no sé si lo escuchaste.
11: Sí, la estación de servicio era en Estados Unidos.
10: Exacto. Sí. Con una modalidad muy linda, muy muy practicable, que aparte lleva mucha gente.
11: Sí, campeonato.
10: Es una forma distinta de hacer deporte.
11: Sí, sí, sí, sí.
10: Y bueno, y a nivel nacional ya vamos a empezar. También tenemos a partir de los últimos días de noviembre, primeros de diciembre, vamos a tener pagos por la Secretaría para cada intendencia, profesores de atletismo.
11: ¿Mirá?
10: Y de handball y de ahí también vamos a hacer las escuelas deportivas de estas dos disciplinas que nos parecen interesantes. Tengo que hablar con Valeria Balbi por eso, que es la referente salteña del atletismo y bueno, estamos carpetas esto.
11: Yo la conocí, me acuerdo cuando era juiza que iba a Recultural, era taekwondo o algo así, ¿no?
10: Sí, ella hace varias disciplinas, ¿no?
11: Después se recibió profesora. pero no sabía eso, el atletismo, que yo creo que te comenté cuando llegamos al Uruguay, apareció ella dándole una carta o hablando con la ministra de transporte para con Lucía Echeverri, reclamando, la vez yo te dije ahí, digo, pichi, yo los atletas ni los veo, e incluso Ruli Gonzaga, en esa época, que creo que vive todavía, pero está con 80 y pico, y no veo mucho, no sabía que se reunían los atletas, que estaban reclamando ahí un comodato, no sé de qué año, ¿no?
10: Bueno, no, el comodato de la federación.
11: Sí, presiste, yo sabía.
10: Claro, que... es donde está la cancha de Baby Fútbol.
11: De Baby Fútbol, por llamarlo como decís vos, porque no.
10: Claro, ese te digo, pues yo tengo acceso a los papeles, ¿no?
11: Claro,
10: sí, jurídica, sí. Y eso es un. Porque a mí me reclaman el tema del Baby Fútbol, ¿no? Eso no se puede llamar un estadio, es una cancha, que no ha sido la liga. No ha apostado a infraestructura más que algún vestuario que hizo, algunas luces que fueron donadas por la Secretaría Nacional de Deporte, que estuvo en servicios públicos durante un tiempo largo y ahora se instaló, la intendencia dio una mano. Pero ese predio es un predio que fue donado que fue dado en comodato a la Federación Atlético Salteña.
11: Mirá vos, sí que está, por eso era que ella le reclamaba
10: una pista
11: sí, sí. A la ministra.
10: Claro, y entonces ahí ellos tienen el proyecto, que es un proyecto de Valeria, no es del gobierno, con varias partes, que es un impulso de ella misma, que se ha movido muy bien, para hacer una pista de atletismo cerrada.
11: Mirá.
10: Estaría bueno que le preguntes a ella, ¿no?
11: Yo no quiero hablar por ella. Tiene un costo muy elevado eso, vamos a hablar de una pista cerrada.
10: Sí, quiero aclarar de que el gobierno, la intendencia no tiene nada que ver.
11: Claro, es a nivel nacional.
10: Es a nivel nacional.
11: Pero reclama eso, la ella, parte jurídica, sí, ¿no?
10: Sí, lo que tenemos que ver
11: bien
10: nosotros, porque es un predio, es un predio de la intendencia. Sí. En realidad en los papeles es donde está la cancha de body fútbol de Dos Naciones. Es un comodato, es de la intendencia.
11: Ojo, pero los comodatos caen y capaz estamos hablando de 40 años.
10: No, está caído hace rato. Está caído hace rato, pero bueno, pero la renovación, la prioridad la tiene la federación. Entonces, bueno, ahí estoy con ese tema.
11: Ahí vos no tenés nada que ver, porque ahí es jurídica, ahí con Loquito Prat y eso, ¿no?
10: Sí, al frente está Mirna Haller, que
11: es mi asesora, sí,
10: para hablar y
11: tener realmente razón. Que eso de terreno es una escribana.
10: Mirna siempre, cuando le vas a plantear un tema, lo soluciona enseguida y eso es muy cómodo trabajar así también.
11: Sí, viste que es un tema que surgió en la mesa y ya lo evacuamos. Y te quiero decir, bueno, y ese proyecto que vos decías, el Baby Fútbol, vos ves Rivera, ahora me decías de Durazno y...
10: Estuvimos visitando con el profe Rivero, Ana, que tuvimos la reunión esta que yo te decía con la secretaría, y visitamos el estadio de fútbol de Durazno, y bueno, y la verdad que es espectacular, porque ahí te das cuenta cómo con buena gestión se pueden hacer muchas cosas.
11: Sí. Así que bueno, trabajando en eso lo mejor. Y lo mismo el estadio de fútbol, que tanto habla la gente ahí, eso que Malaquina donó, ¿no? Son unas cuantas hectáreas ahí frente a la Isla Blanca. ¿Eso qué está, frenado todavía?
10: Eso es una donación modal de Malaquina del año 2005.
11: Sí, sí.
10: Estaba dado para un proyecto deportivo que no se hizo, porque como yo les digo a la liga, ni un árbol plantaron en 21 años. Y ahora, bueno, con muy buena relación, con muy buen diálogo que estamos teniendo con la Liga Salteña, vamos a recuperar esas tierras por intermedio del gobierno para empezar a hacer cosas. La otra vez, y en el diario El Pueblo salió un periodista que yo lo llamé y confundió bastante, porque puso por inteligencia artificial todo un proyecto deportivo, cosa que le ocurrió a él.
11: Claro,
10: A mí me preguntaron, también pegaron un poco, porque dijeron, no, están todas las calles rotas y van a hacer esto, no vamos a hacer nada de eso. Nosotros, la idea que yo tengo es recuperar esas tierras e ir poniendo de a poco ese sueño, que lo van a seguir otros, otros de otros partidos, de otros intendentes.
11: Pero
10: otros
11: ahora poner de deporte. Mirá, empezó García Rosa y el
10: Bisoca. No, pero eso no importa si empezó García
11: Rosa. La piedra, como se decía antes, ¿no? De fundación.
10: No me interesa que me recuerden por eso, sí me recuerdo. Y me recuerdo para hacer las cosas bien y honestas como las estamos haciendo. Pero en esas tierras nosotros tenemos que pensar más adelante con ese sueño de la ciudad deportiva. ¿Está? Sí, sí. Y que empecemos nosotros a poner algo y que los que vengan, que los que continúen, puedan continuar con ojalá Dios quiera, con una buena gestión también y que vayan poniendo los distintos escenarios deportivos como Salto se merece, como Salto no tiene nada. Y encontrarnos dentro de 10, 15, 20 años, 25 años, no sé, y que las futuras generaciones puedan tener, como te digo,
11: el sueño.
10: Salto se merece una ciudad deportiva.
11: Una ciudad deportiva.
10: Que está, yo siempre digo, que está del brazo del turismo, de la cultura, no es solamente deportivo, ¿no? Deportivo es el nombre, pero sí. Yo imagino la máxima concentración de escenarios deportivos. Y veo un fin de semana o una semana entera que se pueda llamar la semana del deporte, la semana de la juventud, lo que quieras, como hay sellos de otros departamentos, la fiesta de la cerveza en Paysandú, el festival de rock en Durazno, o sea que que tengamos un sello que no lo tenemos, y que bueno, y que por ejemplo una semana de septiembre tengamos en la ciudad deportiva ese sueño de poder, y eso va a llenar hoteles, va a llenar teatro, va a llenar pizzerías, y tenemos que apostar a que vuelva a Salto a ser como
11: sin duda que sí, pero el sueño de que puede estar la cancha de fútbol ahí, la primera piedra, pues lo van rodeando.
10: Mirá, lo que primero pensamos hacer, que como esa es una pista de motociclismo y de mountain bike. Porque en realidad eso es marcar el camino, ¿no? Es pasar una máquina. Eso no tiene prácticamente costo, ¿no?
11: Sí, sí, pero porque
10: la tierra ya está, y bueno, y abrir camino es una cosa que no requiere de gasto, ¿no? Y bueno, y ojalá que podamos hacer un montón de cosas, viste que ahora con el tema del Bernasconi el intendente consiguió un dinero que no va a salir del fideicomiso, o sea que vaya gestión, ¿no? Porque fíjate que se va a ahorrar toda esa plata que estaba destinada para el estadio Bernasconi y va a venir de un dinero que no va a ser de la intendencia, o sea que todo lo que se va a hacer en el Bernasconi no le va a salir nada a la intendencia, ¿no?
11: Sí, sin todo eso el Bernasconi ya lo dijimos 10 veces.
10: Esa es pura gestión.
11: De Cabritos Alvis.
10: El otro día me encontré con un edil de Frente Amplio y dice, che, mirá que no estoy de acuerdo los que mis colegas que te pegaron por Bernasconi, que dicen que sumo, todo, digo, no te preocupes que eso a mí no me afecta, yo no me enfoco en eso, no me preocupan, no tengo redes sociales, ni miro redes sociales en realidad, pero le digo, me hace acordar cuando yo comenté en el programa de radio, también lo dije acá, en otro primero, que estaba conversando con la Federación Ciclista del Uruguay para traer la vuelta de vuelta, valga la redundancia. Y cuando yo lo estaba diciendo que estaba negociando, ya estaba arreglada. Y salió un ex director del gobierno anterior, actual edil, a decir de que yo estaba diciendo mentiras, que yo estaba mintiendo, que la vuelta no va a venir, porque esto, por lo otro, y la vuelta vino. Y no vi ese edil, no vi ese ex director del gobierno anterior aclarando, bueno, sí, me equivoqué, ¿no? O sea, pegar por pegar y hablar por hablar, la verdad
11: acá
10: que...
11: Acá es alto.
10: A mí no me afecta,
11: Estamos atrasados y tenemos que...
10: A mí no me afecta, pero me causó gracia porque mientras yo ya estaba cerrando en Montevideo la vuelta ciclista...
11: Y lo después dijo Daniel Gutiérrez, ¿no?
10: Sí, claro, después de 15 años, él estaba diciendo, no, porque es mentira, yo ya había firmado hace 2 o 3 días.
11: Y agregar un día más... por Salto
10: también eso,
11: y este año ya está, por lo que dijo él, ya está para el 2027, ya está la vuelta y esperemos por muchos años más. Se nos fue el tiempo, agradecerte como siempre, porque sabés que salir acá y que van hecho al laburo y después de noche, no sé hasta qué hora tener los dentiles, claro, la gente, tu clientela. Gracias, Marcelito,
10: buena semana, estamos a la orden, saludos a todos.
11: Vamos, Fernández.

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5: Una noche espectacular donde van a pasar humoristas, cómicos, donde va a estar Coco, donde va a estar toda la gente. Mira, esta noche.

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atención, señora, la señora que está en el palco con el bebé, por favor, si lo puede correr, porque los chicos lo pueden lastimar. 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
8: Las 10 horas, 37 minutos.
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0: Muchísimas gracias, amigos. Una vez más, gracias por enriquecer esta historia, esta gran historia de tipos comunes. Gracias por aguantarme la cabeza. Muchísimas gracias. Nos vemos en la próxima. Chau, chau.
1: Salud. Muchísimas gracias.
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4: 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Seguimos tocando, sí, sí, señor.
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8: Son las 12 horas, 37 minutos.
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Los auténticos decadentes en el escenario. Un buen aplauso para ellos. Hola, buenas noches. Buenas, es un honor estar con ellos, con los pericos compartiendo este cumpleaños. Y bueno, que venimos pateando hace mucho tiempo juntos. Y bueno, y queremos regalar esta canción, una mezcla decadente perico que va para el cielo, ¿eh? Porque cumplan muchos más. Fuerte el aplauso para Cucho aquí.

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0: Hola, hola, hola, ¿qué tal? ¿Cómo están? Qué gusto poder saludarlos. Bienvenidos a esta nueva edición de La Cinta de los Éxitos, ¿eh?
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0: Aquí estamos como todos los días para presentarte buena música y buenas canciones. Hola, Aisha, ¿cómo te va? Bienvenida. Tempranito hoy, ¿eh? Hola, María Gemí, María Benítez.

0: penúltima. El tema se llama Muero por ti, la penúltima. ¡Arriba, dale! Marcelucho, Roberto.
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0: Meta cumbia en el arranque de la cinta hoy, ¿eh?

Hola, Claudia de Rivera, bienvenida. Claudia, sos nueva, vos por acá, contame, a ver, ¿de dónde sos? Hola, hola, hola, Edgar Elafrito, ¿cómo te va? Bienvenido. Por acá tengo, si no ahora me rezonga, Susana Hernández, ¿cómo te va? Bienvenida, Susana. 97.50 desde Belén, Salto, que por ahí nos están escuchando, bienvenido también.

0: feliz.
1: Mabema, bienvenida, Mabema. Mónica de los Santos, ¿cómo te va? Marcelo, creo que te saludé, ¿no? Luz Rodríguez Castro, ¿cómo te va? Bienvenido. Washington Martín Teorena Nieve, debe ser, ¿no? India, ¿cómo te va? ¡Muero por ti! ¡Arriba! ¡Gracias, Aya! Vamos a darle me gusta. Me gusta, me gusta, me gusta. Rances, ¿cómo estás? Bienvenido, Rances.
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1: El Pana, ¿cómo te va desde Guichón? Bienvenido, El Pana. ¿Cómo andás? Creo que sos nuevo, me tenés que seguir, Pana. Dale, bienvenido, ¿eh? Uf. Estamos a jueves hoy ya, ¿no? Pa, tremendo. India, bienvenida, India, ¿cómo estás? María Soledad Robel, bienvenida. ¿Dónde está María Soledad? Ahí está, desde Soriano. También me tenés que seguir si sos nueva, ¿eh? Gracias, María. Le ponemos buena onda a esta hora para acompañarte. Estés haciendo lo que estés haciendo, trabajando en tu casa, descansando. En Uruguay, en Argentina, en Estados Unidos, en España, yo qué sé, en cualquier parte del mundo, porque me escriben mensajes de todas partes del mundo y eso es lo que me tiene muy, pero muy feliz últimamente. Jusfredo, ¿cómo te va? Mario Granero, ¿cómo te va? ¿Se acuerdan de esta canción de Luana, la princesita? Por aquellos años era la princesita. El tema se llama Ella y aquí está, ¿eh? Alecita, puro amor, ¿cómo estás, corazón? Luz Rodríguez dice, te escuchamos desde Polanco, La Valleja. Bien, gracias. Vamos a darle toquecitos, chicos, a la pantalla, dale.

¿Y a mí cómo me ves, Alecita? Yo a vos no te puedo ver porque no hay cámara, pero vos ahí me ves. Entonces me decís, ¿mi voz? Yo bien. Pero es importante como ustedes me reciban, si bien o mal.

Se la hice a ella, ¿eh? Hola, Colito, ¿cómo te va? Colito, mi amor, bien, por suerte, escuchando hermosa música. Qué bueno que estés ahí, Colito. Belén Ramírez, ¿cómo te va? De Dolores, bienvenida. Pasás algo de la penúltima. Vos sabés que arrancamos con la penúltima hoy y vos no estabas, ¿eh? Esto sí, uno nunca se puede perder el comienzo del programa. Por eso arrancamos unos minutos antes a transmitir, para que ustedes se vayan enganchando. Así, pero después te paso otro de... Pasamos Muero por ti, un lindo tema, Muero por ti se llama. Comenzamos el programa hoy, pero te paso otro más adelante, ¿sí? Así te quedás conmigo, dale. Felipe Berbelino, bienvenido. Nilsa El Trico, ¿cómo te va? Nilsa El Trico, bienvenida, bienvenido. Fabián Angelino, bienvenido. Vivi Sosa, bienvenido. Me voy para atrás un poquito porque se me han perdido unos cuantos por ahí, por el camino. Chico Ferri, están por ahí. Bienvenido, chico. ¿Cómo te va? Bienvenido, ¿eh? Ya te sigo, me dice. La Ponzoñosa también, ¿cómo te va? Ponzoñosa está por allá, por Paraguay. Renata Umpierres, ¿cómo estás? Bienvenida. Vamos con estos enganchaditos, dale. Nilsa, que es de

0: La Ponzoñosa, gracias por el Quiereme, Betina, gracias por el Más Popular, Alecita, gracias por ese Juan Sonriente y esa Rosa Blanca, el Sole, gracias por el Quiereme, Betina, gracias, gracias, Aisha, gracias a todas, ¿eh? Gracias a todas por los regalitos.
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0: ¿Cómo estás, Ponzoñosa?

Hoy voy a ir tirando algunas preguntitas y usted, quiero que ustedes me las vayan diciendo, contestando, ¿no? Cosas rapiditas, así, cosas que uno va haciendo, va realizando a lo largo de la vida, de los días, mejor.

0: 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Felipe Neduro, ¿cómo te va? Gracias por seguirme, Felipe. ¿De dónde sos? Saludos de Valencia, me dice Gabriela y Álvaro. Saludos, Valencia. ¿Cómo te va, Gabriela y Álvaro? Bienvenidos, ¿eh? Me tienen que seguir ustedes si son nuevos, dale. Felipe, gracias por seguirme.
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0: Ahí voy tirando algunas de las preguntitas que voy a hacer rápidas y sencillas y quiero que me vayan contestando rápido, ¿les parece?
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0: Así nos vamos conociendo, porque gracias por ese regalito. Ay, ya, qué lindo, qué lindo. Gracias, corazón. Preguntitas rápidas, cosas que... Ya que nosotros somos una comunidad, la comunidad de la cinta de los sexos, nos tenemos que ir conociendo, más o menos saber cómo es cada una persona. Por ahí se les da para conversar y bueno, ya sabes hasta dónde, ¿no? Podés ir conociendo a las personas, porque de repente algunas cositas que dicen ahí te gustan, te encantan y bueno, se da para conversar, por lo menos, ¿no? Las mentiras piadosas que todos decimos. A ver, ¿cuáles son tus mentiras piadosas que de esas que decís? Por ejemplo, te están esperando, decís, ya salí y todavía estás por salir. Por ahí todavía estás por vestir, yo qué sé. A ver, contame, esas mentiritas piadosas, ¿qué haces? Contame alguna, dale. Hola, Sole de gafas, gracias por esas gafas, Sole.
7: Hola, grande del interior.
0: 23, ¿eh? Yo voy preguntando y voy tirando. Si ustedes veo que ustedes no contestan, bueno, paso a otra pregunta hasta que me contesten lo que yo quiero. Mentiras piadosas.

0: ¿Vos sos una mentira piadosa, Sole? O decís, ya estoy, ya salí y todavía estás en tu casa.
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0: Iglesia de León dice, sí, no existen, Juan, mentiras piadosas. ¿Por qué no existen? Alan, ¿cómo te va? Bienvenida. Dalila dice, ah, cuando digo me duele la cabeza, ya la miércoles.

todos los videos de los Solana y yo me tengo que esconder en el baile, va. Vamos a invitarlo al patrón que vaya a los Solana, ¿no? Que en vez de mirar, que vaya. Andy, ¿cómo te va? Bienvenida. No, ¿por qué no? Y que te dé los domingos libres.

0: Vanesita, no la queme, Juan. Que vaya, yo lo converso. Yo lo converso al patrón, le digo que le tiene que dar libre el domingo para que pueda ir el sábado a salir a bailar, ¿sí no? Cosas que uno pierde automáticamente en la casa. A ver, ¿cuáles son esas cosas que de repente decís, pa? ¿Y dónde está? Y no las veo, y no las encuentro. A ver, ¿cuáles son las cosas que vos en tu casa perdés automáticamente y no la ves? Y de repente aparecen milagrosamente.
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0: Vamos con Grupo Remo de Artigas. Mientras ustedes me van contestando, yo...

0: María Benítez parece que pierde todo, ¿no? Colito dice los cubiertos. ¿Y qué haces cuando no encontrás los cubiertos?
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0: Mar dice los pares de media. Alecita, lente, llaves. ¿Cómo que no aparecen los cubiertos, Colito? Ale Géminis, ¿cómo te va? Bienvenida.

Marcelo dice, yo, Juan, donde está todo, porque lo que agarro voy y lo dejo en el lugar. Medio histérico para eso. Mirá vos qué bien. Los angelitos son así, somos así, ¿no? Dejamos todo en su lugar. Siempre vamos y encontramos, pero se te puede perder.

0: Hola Sandy, ¿cómo te va? Bienvenida. Hola Cecilia, ¿cómo estás? Cecilia, bienvenida a la cinta de los éxitos. Gracias Sandy por el regalito. Gracias Sole por el corazón también.
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0: Ay, ya dice, hace un par de días perdí el pasaporte. Yo muy convencida que estaba en el lugar y fui a buscarlo y... ¿No estaba el pasaporte?
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0: ¿Dónde lo habías dejado? Y te demoraste en encontrar. Es tremendo lo del pasaporte. Oh.
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0: Lelo, ¿cómo te va? Bienvenido.
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0: Lelo, pasame un tema del chileno Castro. ¿Cómo te va, Lelo? Seguime y contame de dónde sos.
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0: Carmen, ¿cómo te va? Bienvenida.
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0: Colito dice, yo soy como Marcelo. Colito, ¿deja qué? ¿Dejas todo? Si no sabes dónde están los cubiertos, entonces... Desaparecen. Ah, los cubiertos eran que desaparecían. Dejas todo en el lugar, Colito.
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0: Yo, por ejemplo, tengo varios pasaportes. No, varios pasaportes no, tengo vencidos que los he guardado, unos por la visa, por esto, por lo otro, y quedan. Llega el momento del viaje, voy a buscar el pasaporte. Bicho, ¿no? Pero después, como son dos pasaportes, uno tengo la visa y el otro tengo el pasaporte que se renovó hace poquito, van los dos. Y prácticamente he viajado siempre así. Pero como que uno va y mira, ¿no? Mira, una, dos, tres, va siempre a ver si está donde tiene que estar el pasaporte.
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0: Es un problema, dale.
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0: seguimos aquí en la cinta de los éxitos y estoy por ahí leyendo. Si voy al Bramián, no. Para Sandy y para Ale Géminis, que están las dos por ahí. Ayer me daban palo y no me defendían ustedes, malas, ¿eh? Muy malas en el vivo de Julio, ¿eh? Marcelo me atacaba y el otro, Julio, el otro, le digo yo, también se suben al carro y le dan, me dieron, ¿eh? Y no tenía nadie que me defendiera. En un momento, creo que Ale Géminis dijo algo, sí, no, Juan, pero después no, se dio vuelta. Bien. Me voy a tomar mi revanchita en cualquier momento, así que aguanten.
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0: Hola Graciela, ¿cómo te va? Bienvenida. Belén Escudero, ¿cómo te va? Bienvenida. Cielo, ¿cómo estás? Bienvenido. O bienvenido, no sé, porque el cielo no sé de qué. Oh, hace tiempo que no escuchábamos este, ¿eh?
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0: Hablaban mal de mí, Sole. ¿Qué te hicieron, Juan? Hablaban mal de mí. Al final me fui. Digo, uno entra. Porque realmente no entro mucho a otros vivos. Sí, que estaba entrando al de Aisha. Después entré a de Julio, que es mi socio. Entro a veces para ver cómo va la cosa. Entro a de Marcelo también. Pero me hacen preguntas incómodas. Que una cosa es esto y otra cosa es que te pregunten cosas que uno... Me gusta estar bien con todo el mundo, ¿no? Siempre queremos estar bien con todos. Cielo me dice, hola Juan, ¿cómo estás? Cielo, ¿me estás siguiendo vos? Aleje me dice, yo soy inocente de todo lo que se me acusa. Ah, te voy a dar. Mirá que yo te leí. Nadie me lo contó.
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0: De noche están los diablos. Los angelitos están ahora. Julio, otro diablo.
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0: Cecilia, ¿cómo estás? Tranquila. Fabricio Silva, bienvenida.
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0: Bettina se ríe, ¿sí?
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0: el... Marcelo es como eso, que va por un lado para el otro. Cuando le conviene está de un lado, después cuando le conviene está del otro. ¿Qué quiere ser angelito? ¿Quiere ser diablo? Él quiere ser de todo. Y ahora... Vamos con Chili, ahora, lindo tema y recordamos.

0: lamento, no se salva a nadie, como cuando nos toca acá. Dice, ah, sí, mirá.
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0: Sole, mejor quédate acá en la cinta de los.

Vieron que hay, hoy por hoy, hay muchos grupos de WhatsApp. Vamos a nos vamos de viaje. Vamos a hacer un grupo de WhatsApp. La familia, vamos a hacer un grupo de WhatsApp. Los compañeros de trabajo, vamos a hacer un grupo de WhatsApp. Y eso está de moda, y hay grupos y grupos y grupos y grupos. Y uno llega un momento que va al celular, aparecen que tiene, no sé, 6, 7, 8 grupos. Y. Pero llega un momento que alguno de todos esos grupos. Molestan. Entonces yo quiero saber. ¿A vos qué te preocupa más? ¿Salir de un grupo sin quedar mal? ¿O el sufrimiento de escuchar audios de 3, 4, 5, 6 minutos? ¿Qué te molesta más o qué te preocupa más? A ver, contame, dale.

0: Ahora, Gilly Fernández, aquí en la cinta de los éxitos. Hace tiempo que no escuchábamos este tema, ¿eh?
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0: Lelo dice, a mí sin duda, Juan, lo que más me molesta es escuchar audios que no terminan más. Bettina, yo salgo del grupo, es imposible leer, Juan. María del Rosario, gracias por compartir el vivo.
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0: A veces que uno lee, ¿no? A ver qué dice, a ver qué dice, a ver qué dice. Cuando... Y bueno, yo creo que tenemos que, por las dudas.
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0: Majo, bienvenida, ¿cómo estás, Majo? Ega era frito, simplemente voy a ajustes, vaciar chat y punto, Juan.
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0: Darío Campo dice, ¿cómo estamos? Yo bien, ¿y vos, Darío? Gracias, María. Andrea Echeverría, bienvenida. María del Rosario, ¿cómo estás? Hola, ya que no me deja unirme, pero comparto. Lo que no te deja unirte, María del Rosario, no entiendo. A ver, explícanos. Por ahí alguna de nuestras moderadoras te puede ayudar. Me molesta que el gallo de la vecina me molesta y me cante todo el día a las 5. ¡No! ¿En serio? ¿A las 5 de la mañana, Claudia? ¡No! Vamos con Burbujas de Varela. Aquí está el tema: Un montón de estrellas.

Salvador, que está en California, me dice, hoy no juego, hoy es día de empacar, que ya que mañana salgo de viaje. ¿Para dónde vas, Salvador? Contame, porque no me acuerdo de todo el itinerario que me pasaste. Cristian Celsa, ¿cómo te va, Cristian? Bienvenido.

El Carbonero, ¿cómo te va? Al Géminis, tremendo. Tremenda ángeles somos. Uy, qué lindo. Rumbo a Japón en un crucero transpacífico. Tremendo lo tuyo, Salvador. Quiero muchas imágenes. Vos grabá y después cuando vuelvas me las pasás por WhatsApp, como siempre, dale. Me encanta mirar y ver todo eso. Y compartirlo, por supuesto, también.

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2: Seguimos en la cinta de los éxitos. 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

0: El consejero amoroso de Lore. ¿Dónde anda? Dice por ahí.
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0: Vamos a darle me gusta. 58K.

0: me sobrará aire.
1: Nosotros veníamos escuchando una versión que no estaba terminada. Esta es la versión final. Y bueno, en poquitos días o una semana más o menos vamos a tener algún avance para las redes sociales, y algún videíto también, alguna cosa. Vamos en eso. Demón dice, bueno, vamos.

0: Alice Argencio, ¿cómo te va? Bienvenida.
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0: así vamos compartiendo la música de la cinta, la estrella de otra galaxia. Uy, no, me nombran Galaxia y me acuerdo de Galaxia, ¿no? Dice, el Marce y yo hacemos el video, ahí todos enamorados. Sandy dice, prometo robarte cada sonrisa. Ah, sí. Robemos sonrisa, chicos. Chicas, robemos sonrisa, dale. Sonreíte, vamos. Andrea Machado, ¿cómo te va? Bienvenido. De los últimos temas que he estado presentando en vivo, aunque tengo todavía varias versiones más, para varios temas más para presentarles, antes quiero decirle una cosa. Hoy cuando me desperté tempranito, no tan temprano, mi costumbre es agarrar el celular para ver si tengo algún mensaje. Y bueno, por ahí recorro el WhatsApp, las tres líneas. Llego a TikTok, eso lo quiere decir. Yo no me acuerdo qué hora era, pero era temprano. Y estaba por ahí el Doctor Amor. Yo no sé si como Doctor Amor o como Santana, no sé cómo estaba, pero estaba, puede ser. Y estaba Colito, me pareció que era Colito, que iba caminando. Eran tres nada más, los vi. Digo, no, esto era, no sé, temprano, temprano. Puede ser eso, estaba soñando. Hola Lorena, ¿cómo te va? Bienvenida. Ahora sí, vamos al tema. Vamos al tema que les decía que a mí me encantó esta versión en vivo que ha presentado, que ha sido grabada en el Teatro Estela, en el Teatro de Verano, hace unos meses atrás de este tema, ¿eh?

0: una pesadilla, me dice. Eran ellos, ¿no, Lore? Sí, eran ellos. Yo no lo puedo creer esto.
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0: Ney Crisul, ¿cómo te va?
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0: Con la Mamba Negra, no, yo vi que estaba Colito, no sé quién más, eran tres.
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0: Escuchen esta versión en vivo del tema Luna Negra Caribe con K, que está uf, tremendo.

0: Colito, Mamba y yo. Claro, no estaba Marcelo. Y yo sé por qué no estaba Marcelo ahí. Ahora les cuento. Recién está abriendo los ojos.
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0: Ney Crisul, hola. Yo estaba abajo, dice. No, sí, estabas abajo, pero...

0: Charo, ¿cómo te va?
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0: Charito, que se nos va, pero nos va a escuchar escuchando cuando esté por allá por California, ¿no? Gracias, Doctor Love, por el quiéreme. Graciela, gracias. Alexa, ¿cómo te va? Bienvenida.

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0: Seguimos en la cinta de los éxitos. Mi pregunta para todas las chicas sobre todo, ¿no? Hay formas de conquistar a alguien o de que te conquisten o que intenten por lo menos. Y hay una diferencia entre las formas de conquistar o decir algún piropo, como se decía antes, a los que usan actualmente, que ahora como que vos entras a los vivos, a las redes sociales, a Instagram, yo que sé, a TikTok, a la que sea, a la red que vos estés acostumbrado, y ¡pip!, le das like, le das me gusta, y por ahí, bueno, llamás la atención y por ahí, bueno, empiezan a conversar, ¿no? A ustedes que están por ahí, los que sepan, seguramente los que son muy jóvenes no deben tener ni idea, pero ¿qué les gusta más? ¿O qué piensan que les puede conquistar más? ¿Qué es lo que te puede conquistar más? ¿Los piropos o las formas de antes de escribir de repente una cartita, unos bomboncitos, unas flores, decirte cosas lindas o que te den like? ¿Qué es lo que pensás a vos, te puede conquistar más? A ver, contame, dale. Claudia Chatón, ¿cómo te va? Bienvenida. ¿De dónde sos, Claudia? Seguime,
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0: Denis Santos, ¿cómo te va? Bienvenido, seguime.
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0: Claudia Chatón dice: soy terapeuta de Reiki, tarotista y lectora en registros.
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0: Acaicos, ¿no?

Judith Vera, gracias por seguirme. A Claudia dice, a mí me gusta que me conquisten con flores rosas rojas, Juan.

0: tranquilo.
1: Vamos a darle me gusta, chicos, dale. Una manito con los tap, tap, tap, tap, tap, tap. Estamos en 84, venimos bien. Por mí que muera, la auténtica. Por aquellos años, Pablo Cocina cantaba esto, ¿no? Este sábado lo tenemos para cantarlo, ¿no? Con furia, cuando diga, por mí que

Bello regalo, flores. María Besosoe, bienvenida. Lorena, bienvenida. Vamos con esto que me habían pedido ayer y que no me dio el tiempo para pasarlo. Pero aquí está, La Conga, con Gerardo Nieto como invitado en vivo, desde Antel Arenas.

Juan Fernández, ¿cómo te va? Bienvenido, Juan. ¿De dónde sos? Contame, ¿eh? José dice, hola, buen programa, saludos de Rivera. Arriba, saludos a la gente de Rivera, ¿eh? Muchos amigos tengo por ahí. Nachito, bienvenido. Vamos a darle me gusta. Estamos a un pasito de los 100K. Dale arriba, dale. De vez en cuando sacamos polvo del suelo, dice Graciela. Polvo de estrella, Graciela. Y bueno, ahí estábamos con esta versión en vivo de La Conga y Gerardo Nieto, Polvo de Estrellas. Voy a presentarles otro de los temas que bueno, por ahí encontré y quiero compartirlo con todos ustedes. Es un tema, es una versión nueva, que lo canta Luke Ra y que tiene como invitada especial a Thalía. Escuchá. Lo conoces esto, ¿eh? ¿A quién le importa? ¿A quién le importa? Luz Ra con Thalía.

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0: Me presento, hola.
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0: Me presento, soy el futuro amor de tu vida, ¿eh?
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1: ¿eh?
0: Una hora y media del programa, llegamos 105K de me gustas. Vamos a ver si llegamos. Llegaremos a los 200, me muero, llegamos a los 200. Javier Viera, ¿cómo te va, amigo? Bienvenido. Ya estamos haciendo bien la tarea. Graciela dice, sí. Divinas y divinos todos, ¿eh?

¿Dónde estabas escondida? Contame, dale. Al palo en el laburo, y bueno, bien. Giorgeline, ¿cómo estás? Hola, Sandra, ¿cómo te va? Javier, bienvenido. Me presento, soy el futuro amor de tu

0: Viste que uno conoce a veces a alguien y dice, recién, ¿por qué? ¿Recién? ¿Dónde estabas que nunca te había visto? ¿Eh? No me digas que no te pasó eso. Entonces ahí decís, bueno, acá estoy yo, me presento. Javier Viera dice, Juan, soy de Dolores, departamento de Soriano. Bienvenido, Javier. Me presento, sí, dice Marcelo, claro.
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0: Iba a hacer un comentario sobre Marcelo, pero mejor me callo.
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0: después me dicen, ah, Juan, aflojame un poco, Juan.
1: No,
0: Patricia, bienvenida.
1: Y
0: yo te dice, me presento, soy Guille. Pero ¿a quién le decís me presento? Porque cuando uno decimos, hola, me presento, soy... ¿A quién? Porque a alguien se lo tenés que decir. Doctor Amor, pará, Juan, con Marcelo no, ustedes no se imaginan. Viviana Paz, ¿cómo te va?
2: Buenas noches.
0: María volvió, María. Se viene la mejor fiesta de la primavera del país.
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0: Marce va como reina en la carroza de
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0: Gracias, Eli, ¿cómo te va? No, voy a contar lo tuyo, Guillote. Lo que yo creo. Magelita Bomboncito. Mirá vos, mirá el doctor, ¿eh? ¿Dónde está Magelita Bomboncito? El futuro amor
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0: Adrián Alves, ¿cómo estás? Bienvenido. Rosana, ¿cómo te va? Bienvenida.
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0: Marcelo dice, yo me presento, soy Marcelo de La Paz, soy la M de mi mozo, y soy hecho a tu medida, ¿no?
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0: Pero Lore, tenés que escuchar, Lore.
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0: Aquí está Fabio Tona, es uno de los grandes temas.
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0: 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Es Fabio Tona, un temazo, tema que piden muchísimo y aquí está, ¿eh? No te muevas, doctor, que ya viene lo tuyo.

0: Fabio Tona y su banda, a tu medida. Marcelo, la M de mimoso. Guillote, la A de... ¿De qué, Guillote? De amor. De amoroso.
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0: Lore, la I de inolvidable.

Fabio Tona sonando aquí en la cinta de los éxitos. Entonces, con el tema A Tu Medida, gran tema de Fabio Tona. Se viene el clip también de este tema, que lo vamos a estar presentando en nuestro programa de televisión. Voy a ver si en unos días les voy a ir compartiendo algunos pedacitos nada más, que lamentablemente en los reels no podemos pasar mucha música, entonces van a tener que aguantarme a mí, van a tener que venir ahí, por lo menos para que vean lo que hago para aquellos que no me pueden, nunca me vieron nuestro programa de televisión en alguno de los canales de cable que sale. El programa de televisión, no esto que me están mirando a través del Sur TV, que tiene más señales y está en más lugares de Uruguay, que esto es un programa de radio para televisión. Lo otro es un programa de televisión donde presento videos, clips. El Doctor Amor, quería dedicarle esto a ¿quién era este tema? ¿A Magela? ¿Era a Mague? Caribe con K, ¿eh? Otro clásico. Por eso está conmigo.

Cumbiazo, bienvenido. Por eso está conmigo, ¿eh? ¿Quién era? ¿Mague? ¿Mague era? Puede ser, pues no me acuerdo, algo así. Con una imitación ardiente. Blanca Pacheco dice, sí, hoy recién me conecto a tu programa. Bueno, Blanca, tenés que darle el botoncito rojo ahí, chic, y me seguís. Así no te perdés ninguno de nuestros programas, que la vas a pasar lindo. Sandra Porciúncula, gracias por ese corazón. Bienvenida, Sandra.

0: Y pasás de Beto, se lo dedico a Colito. Pero decime qué tema, Marcelo. Sí, Blanca, venite que necesitamos de apoyo. Muchos hombres hay acá. Los Tubelas Artesanales. Gracias por seguirme. La P del Pecado. ¿Quién dijo que quería ser, que era la P del Pecado? Quiero saber, a ver. Alguien dijo por ahí, yo soy la P del Pecado. Pa.
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Rose Revés. Uy, bienvenido, seguime si sos nueva por acá o nueva, no sé si... Tengo que discrepar contigo, Lore. Marcelo, la A de Ángel. El único Ángel acá soy yo, ¿eh?

0: Polito dice, yo soy fiel. Marita, hola, me dice Juan, ¿cómo estás? Bien, ¿y vos? Haceme reír, Juan.
1: Uruguay, Argentina.
0: Reíte.

Yo soy ángel en lo de Julio, vos sos diablo. Me cambiaste, Marcelo, lo lamento. Yo soy ángel, acá, allá, en todos lados, un angelito. Vos te pasaste, te gustó más lo otro, lo de diablo. Entonces está, ahora sos el diablo. Luis Alberto Arén, ¿cómo te va?

Luis David, ¿cómo te va? Bienvenido. Robert Paulier, bienvenido, ¿cómo te va? La P del pecado, Fede Rojas. El otro día me escribieron del Vaticano. Para ahora, cuando venga el Papa.

Amigos, estamos en 152 me gusta. ¿Llegaremos a 200 en esta media hora? Robert Castro, ¿cómo te va? Bienvenido. Daniel, ¿cómo estás?

Vamos a saludar a Magela, que me escucha todas las noches y que está en Melbourne, Australia. Magela, que es de, cuando vivía en Uruguay, era del Cerro de Montevideo y me escucha a través de La Nuca todos los días. O sea, en La Nuca en la mañana, en Australia en la noche. Para ella, para Magela, entonces, saludos desde la cinta, ¿eh? Eres una sombra, amor. Palacio, la voz de Ricardo Gaitán, hace mucho tiempo esto, que lo grabó y bueno, lo compartimos. Marcelito, que me estaba pidiendo un temita, no me acuerdo para qué, Marcelo. No me acuerdo para qué, porque me lo, cuando pases un tema de Bebeto, dice, dedicáselo a quién era, a quién era. No me acuerdo, no me acuerdo. Anita, ¿cómo te va? Bienvenida, Anita. Para mí, dice Colito. Para vos, no sé si era para vos, pero bueno, aquí va. Para la Colito. De Marcelo para Colito, mi amiga. Una mujer como tú. Juan, la Fátima está escuchando la música y baila aprendiendo de chiquita. ¡Que baile! Mándamelo bailar.

Washington soy. Washington, gracias por seguirme, bienvenido. Alguien, ¿cómo te va? Yo le voy a contar después la cualidad que tiene Marcelo bailando. Lo he visto bailar muchas veces.

Daisy López, esos temas me hacen recordar de los bailes del Palacio Salvo, dice. Lore, que vuelve esta semana. La semana pasada no estuviste. Lo que te perdiste.

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1: Seguimos aquí en la cinta de los éxitos. A ver qué dicen por acá. Ángela Silva dice, Juan, es la primera vez que entro al live. Bueno, sí, Ángela, me tenés que seguir. Dale al botoncito que está ahí arriba y me seguís, así no te perdés ninguno de nuestros programas, porque estamos ya a 15 del final del programa del día de hoy. Así que seguime y no te perdás ni idea, que acá la pasamos bárbaro. Juan, ¿te acordás del juego de la rueda a rueda? Silvio, mandá saludos a todos los Baracutanga. Sí, ¿de dónde son? A ver, contame. Nati Mi 1999, bienvenida. El Afrito dice, cuando un baile por el norte, me acuerdo de esos temas, Juan. ¿Qué más dice por acá? Pepe, bienvenido. Marita Peña, ¿cómo te va? Bienvenida. Por ahí vamos a compartir este gran tema de Marc Anthony.

0: atreves. Adán
1: Fleitas, ¿cómo te va de Vergara? Le pregunta, ¿les pasó que alguien vuelva arrepentido? O arrepentida también.
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1: Marcelo, ¿qué le pasa? ¿Está nervioso? Vamos a ver si llegamos, ¿eh?

0: Vamos, chicos, los 200K, llegamos, 188. Ah, sí.
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0: Pati, gracias por ese Juan sonriente.

Buenas tardes, Cecilia, ¿cómo estás? María Rol, bienvenida. La verdad que hoy venimos con 3.297 visualizaciones, tremendo.

0: Estamos a 8K de los 200. ¡Vamos arriba! ¡Dale!
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0: Marcote, ¿cómo te va? Bienvenido.
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Amigas, amigos, ha sido un gusto haberlos acompañado. Espero de que hayan disfrutado del programa. Si es así, mañana nos reencontramos con dos horitas antes, con más música y con más canciones, con más la cinta de los Éxitos. No se vayan, quédense por ahí.

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3: Esto que sigue entonces es Vivir sin aire, el tema acústico, a ver qué tal.

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9: Las 15 horas, 37 minutos.
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0: Bueno, ¿qué tal? ¿Cómo están ustedes? Bienvenidos a la radio. Bienvenidos a las radios de Caster.
1: ¡Para ti!
0: 90.9, 94.5 y 93.9. Acompañándote. Dándote la bienvenida a los de la tarde y a los que escuchan la repetición en la madrugada. ¿Cómo están?
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0: 096-969-595. El teléfono para comunicarse con nosotros.

Está habilitado los teléfonos entonces, ¿eh? El teléfono. Para que te comuniques con nosotros, 096-969595. 096-969595.

Vamos con números de quiniela y tómbola registrados en la tarde de hoy, en la vespertina. Por acariciar... Apareció el niño 202. El premio número 1, el niño en el primer lugar, 191, 576, 751, 312, 712, 188, 220, 897 y 822. Del décimo primero al vigésimo, 549, 123, 573, 340, 030, 780, 623, 028, 118 y 237. Los números de la tómbola: 02, 12, 18, 20, 22, 23, 28, 30, 37, 40, 49, 51, 73, 73, 76, 76, 77, 77, 80, 88, 91, 95 y 97. Fueron los 20 de la tómbola vespertina de la jornada de hoy, que trajo en el primer lugar el niño 202-202.

0: Le ponemos música a la tarde de la radio, a la tarde de Caster.
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0: A las radios de Caster, ¿verdad?
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La música que está sonando a esta hora de la tarde en la radio, en las radios de Caster. Saludos a la gente de la vecina orilla también, a la gente de Concordia. Bienvenidos a todos, gracias por estar, gracias por ser parte de la radio.

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0: A ver cuánta gente enganchadísima a la radio, quiero saberlo.

Bueno, estamos acompañándote hasta la hora 18 por las radios de Caster 90.9, 94.5 y 93.9. Las radios de Caster.

0: sí.
1: Bueno, se viene la programación de la radio del fin de semana. Amor. 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Desde las 6 de la mañana hasta las 10. 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
0: Otra vez.
1: Una mañana de domingo hermosa, ¿no?
0: ¡Castigados!
1: A la tarde todo el fútbol. Todo el fútbol con el equipo deportivo de las radios de Caster.

Con 28 minutos en todo el territorio nacional. 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

41 minutos de la hora 16, acompañándote en la radio, en las radios de Caster 90.9, 94.5 y 93.9. Toda la energía, todas las ganas de estar juntos.

0: Bueno. Comenzó.
1: 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Perdidamente.
0: No es solo los domingos el fantasma del teléfono. Bueno, apareció también ahora.
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0: Bueno, bárbaro. Pero conmigo no tiene suerte, yo no lo saco al aire, ¿no? Si no habla.

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1: Bueno, muy bien, saludos a José de Colonia 18, que está enganchadísimo a la radio. Apareció por el teléfono fijo, llamó. Me dijo, estoy contento, Martín, de que estás volviendo a la radio. Muy bien, José. Impecable, impecable, qué lindo. Dice que va a llamar ahora al WhatsApp, muy bien. Si llama al WhatsApp, lo sacamos al aire sin ningún problema. José, vamos arriba.

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0: Arrancando lo que es el programa de Sumate, 17 horas, 7 minutos, 17, 7 minutos, arrancando, 17, 17 minutos, ¿no? Arrancando lo que es el programa hasta la hora 19, acompañándote, contándote que está la Cami Toriani ya por los estudios, como habíamos prometido. Cami, buenas tardes, ¿cómo andas? Bienvenida.
1: Buenas tardes para todos.
0: ¿Qué se cuenta? Tantas novedades de aquel tiempo que viniste, ¿no?
1: Ni siquiera me acuerdo la última vez que vine.
0: Yo tampoco. Bueno, la gente que te quedó esperando el otro día andabas medio mal de la garganta.
1: Sí, no tenía nada de voz.
0: Nada. Bueno, ¿cómo venís trabajando?
1: Bueno, por ahora vengo tranqui, con las redes nomás. No estoy haciendo ningún show ni nada, solamente por redes.
0: Sí.
1: Expandiendo mi música por ahí, que por suerte está funcionando porque ya tenemos 37.000 seguidores en,
0: qué divino,
1: en TikTok.
0: ¿Cómo fue cuando arrancaste? ¿Cuánto ibas teniendo así?
1: De seguidores no subía, no funcionaba, eran 200, 300. Ahora en Instagram también subimos, ya somos 3.000 y pico.
0: ¿Y cómo fue? ¿Qué fue lo que hizo un boom? Que vos notaste como que eso aumentó los seguidores.
1: Fue cuando subí una canción, creo que era de Roxette, Un día sin ti, me parece, y ahí fue como...
0: Y ahí gustó.
1: Eso llegó al millón, por ejemplo.
0: Qué impresionante. Fausto, sí. Buenas tardes, ¿cómo estamos?
2: Buenas tardes.
0: Sí.
2: Buenas tardes, Cami, ¿cómo estás?
1: Buenas tardes, bien.
2: Bien, contando un poco de la historia, bueno,
0: ¿Cómo arrancó?
2: Eso, ¿no? Y notaste que en todo este tiempo, por ejemplo, que vos estuviste, bueno, desde que tus comienzos hasta ahora, por ejemplo, has mejorado mucho, pero digo, ¿qué notas que te falta, por ejemplo? ¿Notas que te falta algo, o confianza, o...?
0: ¿Viste que
2: o quizás
0: siempre algo como que uno piensa que falta, aunque claro, no sea así, ¿no?
1: Bueno, sí, a mí
2: o a
1: sí.
2: A veces lo que uno siente que falta, ¿no?
1: Sí, bueno, en la música siempre falta, siempre apareciendo cosas y siempre falta. Y sí, a mí me falta un montón todavía por aprender, por hacer. Entonces estoy a disposición de la música, que ella me vaya llevando para donde quiera llevarme.
2: Porque es como la tecnología continuamente se está
0: cambiando.
2: Tenés que estar renovando.
1: Sí, exactamente, sí.
2: Digo, más allá del estilo que mantenés, ¿no?
1: Sí.
2: Eso sí.
0: Cami, ¿qué estilo? Para el que la gente que recién se conecta y te conoce y dice, bueno, ¿qué estilo de música es lo que más te gusta a vos?
1: Bueno, mirá, el otro día estaba en un programa acá de la tele y me preguntaron lo mismo. Y no sé qué responder porque mi estilo no sé si es melódico, si es un flamenco.
0: ¿Cumbia no?
1: No, eso no, hace ya mucho tiempo que no hago. No me hacía tan feliz como lo que cuando me subo a cantar un flamenco, por ejemplo.
0: Claro. Pero no pensás tampoco decir, bueno, uno nunca sabe o algo así, o no, o ya descartaste.
1: Yo intenté, no pasó y bueno, nada, ahora sigo con lo que me gusta, que es, o sea, es un híbrido entre melódico y flamenco lo que hago ahora.
0: ¿Has tenido algún toque? ¿Cómo ha sido tu vida después? ¿Cómo has seguido?
1: Bueno, el escenario lo pisé este año creo que una vez o dos veces nomás. No he tenido shows acá en Salto.
0: Sí.
1: Lo único que estuve fue en Montevideo hace poquito con un amigo español.
0: ¿Eso cómo fue? ¿Eso fue todo por las redes?
1: Sí, fue igual que Macaco.
0: Sí.
1: Yo hice un cover. Yo soy bastante, la verdad, de buscar canciones españolas y eso porque me encanta cuando encuentro canciones nuevas. Y busqué en Instagram, me acuerdo, y me saltó un muchacho.
0: Sí.
1: Me gustó el video, cómo estaban los colores y todo, y entré y me encantó la canción. Y empecé, saqué los acordes y todo, y la grabé y la compartí.
0: Sí.
1: Y lo etiqueté. Y le llegó. Y él me había puesto en ese momento que él iba a hacer una gira por Latinoamérica chiquita.
0: Claro.
1: Y que si a mí me gustaba, yo que me invitaba.
0: Y ¿pensaste que no iba a ser así? ¿Viste que a veces uno dice, no, ya se olvida?
1: No, yo digo tal, ya. Además él había ido a Argentina, digo, capaz ya no, porque que sé, capaz se olvidó o algo.
0: Claro.
1: Y una semana antes de venir me dice, Cami, te espero, dice, en la sala de Zorrilla. Para cantar la canción, no sé qué. Y vamos a hacer un proyecto juntos, me dijo también.
0: Sí.
1: Si te gusta, vení, lo hacemos. Y bueno, ahora estamos a la espera de que salga ese proyecto junto.
0: Contanos a la gente y a la audiencia, ¿quién es? ¿Quién es el cantante?
1: Él se llama Alejandro Astola. La gente, si lo conocen, es por una banda que se llama Fondo Flamenco. Él es el dueño de la canción Intento, la que canta Rodrigo Ulises también.
0: Sí, Ulises, bueno.
1: Y bueno, y ahí él me invitó y listo.
0: Bueno, ¿cómo fue la experiencia? ¿Fuiste a Montevideo?
1: Fui a Montevideo, sí.
0: ¿Y?
1: No, es que cuando a mí me invita a alguien que canta como yo, así que le gusta el mismo género y todo, yo soy la persona más feliz del mundo.
0: Qué lindo.
1: Sí.
0: ¿Cómo fue? ¿Cantaste un tema? ¿Cómo fue?
1: Bueno, grabamos el tema que yo le envié. Él le gustó como yo lo había hecho, porque al final también él lo mismo, no sabe si es un melódico o un flamenco. Y lo grabamos a mi estilo, que también ese es el proyecto nuevo que va a salir dentro de un par de meses. Y nada, lo grabamos, también conocí, porque cuando conozco a un artista también conozco todo el equipo de él, claro. Conocí mucha gente también que me invitó, por ejemplo, si llego a ir alguna vez a España, me dijo, tenés que pasar por mi estudio.
0: ¡Qué lindo!
1: Sí, un productor de él.
0: ¡Qué orgullo!
1: Sí, un guitarrista, pero de eso que
0: de me
1: te hipnotizás, sí.
2: ¿Seguís en contacto todavía? ¿Quedaron de
1: sí,
2: hay
1: sí.
2: alguna idea de hacer algo juntos, así un proyecto?
1: Bueno, de hecho sale, no tenemos fecha porque él está como con su gira también. Claro. Pero ya mi voz ya está grabada.
0: Qué lindo.
1: Sí.
0: Y la experiencia fue hermosa.
1: Sí, también, sí.
0: ¿Viajaste con tus padres? Sí.
1: Sí, estábamos todos.
0: Sí, sí.
1: Todos
0: ¿cómo, allá, el manager muy, ¿cómo se comportó?
1: Él andaba allá. Esta vez igual me soltó un poquito más porque yo tenía que grabar en el hotel.
0: Sí.
1: Y no sabíamos si era en el cuarto hotel y no íbamos a estar los cinco junto con el equipo de él.
0: Claro.
1: Entonces, nada, yo fui, ellos se fueron. Después en la prueba de sonido, ahí sí me acompañó. Y después ya andaba ahí el...
0: Pero uno lo toma como broma, pero el apoyo de ellos siempre está, eso está sí. Bueno, ¿no? Siempre te acompañan y porque podían ser padres y decirte, bueno, no, Cami, hoy no puedo, yo qué sé, siempre ellos siempre te tiran para adelante.
1: Sí, bueno, de hecho a veces no se podía y de alguna manera u otra llegábamos,
0: claro.
1: Ya me ha pasado.
0: Bueno, sí. Acá dice, ¿cómo están? Para mandar saludos a Cami, dice Miriam, te manda saludos.
1: Un saludo grande,
0: Chiquilines, Miriam. Mandale un saludo grande a esa gran artista salteña que tenemos, dice Marcos. Y bueno, y la gente que te pide temas, que se cante un tema, vale, porfa, dice por acá Antonella.
1: Bueno.
0: ¿Qué vamos a escuchar?
1: Vamos a escuchar un tema, no sé si conocen a la cantante Vanessa Martín.
0: No, pero...
1: Española.
0: Sí.
1: Se llama Como un billete de avión.
0: A ver.

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1: Qué hermoso tema, por Dios. ¿De quién es el tema?
2: Vanessa Martín.
1: ¿También española?
2: Sí, una cantante española malagueña.
1: ¿Has tenido contacto con ella también o cómo fue?
2: Con ella todavía no. Puedo, para el año que viene capaz, podría pasar algo. Este año estuve a punto de abrirle a ella y a Beret el concierto, pero bueno, no.
1: Bueno, pero vamos por buen camino. Sí. Acá en Salto nada, no ha salido, no ha ido programas de tele, ¿no?
2: Sí, fui la semana pasada con poquita voz, pero fui. Sí, pero no, he estado bastante tranquila con todo el tema de salidas.
1: Se viene igualmente, se viene el calorcito, se viene el verano, y bueno, y ahí también, por contrataciones, si la gente te quiere comunicar.
2: 091-477-467.
1: Valentina, preguntale, dice John, si canta en casamientos algo más alegre.
2: Sí, sí, ¿sí? Yo estoy para todos los eventos.
1: Y para todos los estilos.
2: Sí.
1: ¿Sí? No tenés problema.
2: Sí.
1: Dice, hola chiquilines, que me dedico un tema, dice por acá Mario.
2: Bueno.
1: Saludo grande para Mario.
2: Saludo también, sí.
1: Bueno, ¿qué tema podríamos escuchar?
2: Este se llama Polvo de Mariposa.
1: A ver.
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0: Este tema, contanos un poquito de quién la letra.
1: Lo mismo, de Vanessa Martín.
0: ¿Te la admirás a Vanessa? ¿Te gustaría llegar a ser como Vanessa? ¿Viste cuando a veces uno tiene un ídolo o ídola?
1: Sí, bueno, ella es hoy en día una de mis referentes, la verdad. Me encantan sus letras. Tiene, ella es como yo, muy como que se mete en la canción y se olvida del mundo.
0: La gente que pregunta por acá, hola Cami, que repita el número, dice, bueno, que quería saber si ibas a casamientos. Hola chicos, escuchando la radio, qué lindo canta esa muchacha. ¿Quién es? Camila Toriani, es nuestra, es salteña. Dice, ¿dónde la podemos ver? ¿Cómo son las redes, Cami?
1: Ahora estoy como Cami Toriani en todas las redes.
0: En todo.
1: En todas las plataformas.
0: En TikTok, en Instagram.
1: Sí, ahora estoy más en TikTok y en Instagram. YouTube no tanto.
0: No vas por ahí. No. Bueno, ¿y Paulina? Hay temas que te ha acompañado, ¿no?
1: Sí, Paulina ahora ya se puso como mi maquilladora.
0: Ah, mira qué
1: sí,
0: bueno.
1: Porque ahora yo me estoy dejando poquitito la... Y además yo no sé nada de maquillaje, entonces nada, ella me pone esos polvos raros.
0: Así que Cami, Paulina viene por ahí.
1: Sí.
0: Sí, y viene capaz por la parte de la vestimenta y eso te...
1: No, la vestimenta sí la voy eligiendo yo, que son mis trajes típicos que los customizo todo yo.
0: Es tu estilo.
1: Sí, ahora sí, le agarré ese estilo que me gusta, la verdad. Y además va con lo que yo hago también.
0: Claro. Sí. ¿Y mamá en qué o aporta o ella mira como medio de afuera?
1: No, mamá ayuda también con el tema de la ropa también. Y sí, ella está ahí siempre mirando todo, escuchando.
0: Viste que los papis siempre dicen, bueno, que está, pero queremos que estudies. ¿O no viene por ahí?
1: También estoy en un proyecto personal, pero no me metí en nada para estudiar, sino que es otra cosa.
0: ¿Pero relacionado al estudio o no?
1: Tengo que estudiar, sí, para eso, pero es como...
0: ¿Es como que como algo de música o no?
1: No, o sea, ¿no? Es para ayudar a la música, sí, pero no es nada
0: no
1: de música.
0: No viene por el lado del estudio tampoco.
1: No, o sea, tengo que estudiar para entrar, pero no...
0: ¿Siempre pensaste en seguir siendo cantante al principio, así, cuando en tu adolescencia, o en algún momento dijiste, no, para, me tengo que poner las pilas, tengo que hacer algo, quiero estudiar o qué?
1: Que en realidad para mí la música es todo, entonces no sé, no pienso en eso. Sí, tengo ganas de estudiar y eso, de hecho, mi hermana me está ayudando porque al estar tanto tiempo encerrada en mi casa es como que había agarrado fobia social.
0: Claro.
1: Entonces hace poquito, por ejemplo, mi hermana me llevó al fútbol, ya tengo como grupitos de amigas, ¿no? Pero o sea, ya hablo con gente, entonces estoy como... Estoy preparándome, no sé si el año que viene entre, pero...
0: Qué importante lo que decís, ¿no? Viste, Fauto, por estar tan encerrada, te pasa eso, ¿no?
1: Sí, porque viste que por ahí la gente piensa que no, como vas cantadas, estás con gente.
0: Claro.
1: Pero no es lo mismo estar en un lugar con gente, además de mi edad.
0: Claro.
1: Entonces estaba preparándome para eso.
0: ¿Y cómo lo notaste que empezaste con eso de decir, bueno, me da como un poquito de fobia social?
1: No sé, no me gusta estar...
0: ¿No tenías ganas de salir?
1: No, me gusta estar encerrada en mi casa, no sé, no tengo tema de conversación tampoco para hablar con otras personas.
0: Claro.
1: Y tal, mi hermana me obligó ahí, o sea, no me obligó, sino que yo no daba el paso para ir a...
0: algún lado, sí.
1: Sí, y bueno, y ella también quería jugar, entonces nos metimos las dos en el fútbol.
0: ¿Vos también estás jugando?
1: Sí.
0: Ah, eso está bueno.
1: Sí,
0: está
1: sí.
0: ¿Y el hermano más chico qué hace?
1: Futbolista, él sí. Sí.
0: Es buen jugador, ¿no?
1: Todos los sábados, gol.
0: ¿Sí?
1: Sí.
0: Sí, sí. Eso está bueno.
2: Salió goleador.
1: Sí, sí, un delantero, Cavani.
2: Sí, ¿y qué te iba a decir? ¿No? ¿Y en un futuro, por ejemplo, tenés planeado ir a España y grabar eso? Pero no. ¿En qué tiempo? ¿En un futuro? Hablamos de un futuro, digo capaz, pero capaz puede ser el año que viene o dentro de 2 años.
1: Para ir allá todavía no tengo nada. Tenía para el año pasado, mira, pero no salió nada. Uh-huh. Pero sí, lo estoy pensando porque siento como que allá, no sé por qué, siento como la conexión más grande allá.
0: ¿Te gusta?
2: Muchas veces decimos que en Uruguay es mucho más difícil en la carrera del artista, ¿no?
1: Sí, bueno, y más yo que no estoy haciendo lo mismo que los cantantes de acá.
2: Claro, entonces quizás a veces el despegue de un artista que casi siempre se ha dado, por ejemplo, que cuando tienen la oportunidad de hacer una obra junto con algún artista español y ahí, a español digo, de cualquier otro país, sí. ¿No? Inclusive hasta de Argentina capaz hay más apoyo. Digo, y muchas veces hablamos de los excelentes talentos que hay en nuestro país, en nuestro departamento, y que muchas veces no tienen las oportunidades que tienen en otro lado. Y eso puede ser un gran despegue para vos.
1: Sí, bueno, de hecho el cantante Alejandro, con él grabamos en vivo también para las redes y fue un boom también en mis redes, así me ayudó un montón.
2: Claro.
1: Tengo muchísima gente ahora de allá también.
0: Eso está bueno.
1: Sí.
0: ¿Tuviste la oportunidad de hablar, por ejemplo, con Lucas Hugo, que vino a la Expo, tuvo la posibilidad, y bueno, después de todo lo que le pasó con la hija y eso, ¿tuviste contacto o no?
1: No, preferí que no, porque viste que también tengo la misma edad que su hija, y
0: claro.
1: No sé si estaría muy bueno
0: Claro.
1: Sí lo pensé, pero no. Era una fiesta tampoco, no era
0: como... Claro, como, sí, como sí, que sí. No, como sí. Que no daban.
2: Es verdad.
1: Sí, sí, sí.
0: Bueno, la gente que te pregunta por acá, y yo leo todo, dice, vale, preguntarle si está en pareja o no, dice por acá Marcos.
1: No, no, yo no.
0: ¿No?
1: No, no.
0: Bueno, por ahora todavía el corazón no, no, en cualquier momento no,
1: es
0: no
1: que eso estoy como muy...
0: Muy cerrada.
1: Sí, prefiero... Yo creo que para estar en pareja uno tiene que estar bien también con uno mismo y... Uh-huh. Y también necesito como que me vaya bien en lo que a mí me gusta, que todavía no es buena encaminada, o sea que no estoy mirando para...
0: Eso está, ¿viste, Fausto, qué lindo, no? Digo, qué madura que es, ¿no? Sí. Porque sabe que no se siente bien todavía pronta, ¿no?
1: Es como tener la casa desordenada y viste que venga a visita, no está también.
0: Claro. O sea,
1: si no...
0: Eso está bueno.
2: Sí. Está bueno, sí, está bueno. Porque, digo, en realidad está enfocada en algo que obviamente no sacás la distracción de ahí.
1: Sí, o sea, obviamente música. Si se da en algún momento, bueno, está, pero obvio. No es que yo esté...
0: Te buscando.
1: Sí. Uh-huh,
0: claro. Raquel te pregunta por acá, dice, ¿recordás cuándo fue la primera vez que te animaste a cantar frente a otras personas?
1: Bueno, fue en el programa La Voz, que o sea, era un público chiquito, pero nunca en mi vida había subido. Siempre fui la de atrás, la guitarrista.
0: Claro.
1: Y fue un momento bastante duro, pero lindo al fin.
0: Y además con experiencia.
1: Sí, y además cantarle para los cantantes que estaban ahí también.
0: ¿En ese momento quiénes estaban?
1: Estaba Lucas, el Negro Rada, Agustini y Valeria Lynch.
0: Nada más ni nada menos.
1: Sí, ¿no?
0: Dice por acá, dice, hola, vale, preguntarle desde chiquita si soñaba con ser cantante o descubriste esta pasión más adelante.
1: Mira, yo siempre canté, pero no, nunca me había puesto a pensar de ser cantante. Yo, de hecho, jugaba, yo tenía una guitarrita de plástico y jugaba con mi abuelo, él sacaba yo un balde y tocábamos, con mis amigos los obligaba a jugar también. Pero nunca me había puesto que yo iba a cantar.
0: Claro.
1: Siempre era un juego.
0: Y ahora sí.
1: Sí, ahora sí, ahora me encanta.
0: Hablabas de la fobia social, ¿no? ¿Cómo pensás entonces? ¿Pensaste en algún momento decir, bueno, tengo que empezar a salir porque también se lo debo a mi público estar y cantar y que me vean?
1: Bueno, mira, para cantar no tengo ese problema. Voy, canto y si vienen y me hablan y siempre me dicen, canto bien y tal, y yo hablo y todo.
0: Muy bien.
1: El tema, porque estoy es un ratito, ¿viste? Pero si es un lugar donde tengo que estar mucho rato ya hablando con mucha gente, ahí sí es.
0: Ahí sí no te gusta.
1: Sí.
0: Dice, hola, Vale, soy Laura. Preguntale, ¿sentís nervios antes de cantar? ¿Cómo los manejás?
1: Siempre antes de cantar siento ansiedad. Pero y nervios no me doy cuenta. Si, mi cuerpo sí se pone nervioso porque al otro día no puedo ni moverme.
0: Claro.
1: Pero nervios así como tal no... O sea, es más ansiedad de saber quién están porque es un momento donde yo no tengo control.
0: Claro.
1: El control lo tiene la cantante que me lleva o la gente que está. No es algo que yo pueda manejar.
0: Habla precioso, ¿no?
2: Sí, la verdad que sí.
0: La verdad es que uno la escucha y le da ganas de seguir hablando con ella. Pero la gente quiere que cante, ¿vale? Pregúntale qué estilo de música la identifica más.
1: Bueno, me identifico un poquito más con lo melódico flamenco hoy en día. O sea, siempre, pero nada que como tenía que salir acá en Uruguay, tenía que hacer cosas que no me gustaba. Pero hoy estoy a full ya, de hecho me compré hasta la guitarra flamenca y todo.
0: Qué lindo.
1: Sí.
2: Pero el hecho de hacer lo que a vos te gusta, capaz te da más seguridad. Digo, sí. De repente capaz cantar un estilo que quizás no te identifica tanto como vos, capaz que te genera
1: sí,
2: un poco
1: y también no lo disfrutaba tanto cuando yo hacía eso. Sí, ahora es como cuando me invitan, por ejemplo, que me invitó Alejandro, yo le decía a mi mamá, yo me sentía como en casa.
0: Claro.
1: Como cuando canté con Macaco también, que claro. No era tan flamenco, pero era un estilo.
0: Era lo que te gusta.
1: Sí, no digo que cuando no canto cuando canté con Luano, cuando canté con no me sentía cómoda, pero me siento más feliz cantando.
0: Es ese tipo de estilo.
1: Sí.
0: Dice por acá, preguntale, dice Nico, ¿hubo algún momento en que dudaste de vos misma y pensaste en abandonar o nunca te pasó eso?
1: No sé si abandonar, pero sí, siempre uno está dudando de uno si a la gente le gusta ponerle, sí. Pero no de abandonar.
0: Vos sabés que a mí me pasó, ya hace 32 años que estoy en trayectoria en la radio, y vos sabés que hubieron momentos de decir, bueno, está, pero como que en este momento, muchas veces cuando me bajaba la publicidad, y me pasaba a decir, ay, sí, pienso en buscar algo y bueno, dejar la radio, ¿no? En algún momento. Y cuando me pasaba eso, me pasaba que iba en la calle y la gente, vale, te escucho, mirá que me gusta lo que haces. Entonces como que ahí decís, bueno, no, pero pará, no, me debo a la audiencia. ¿Te ha pasado eso de decir?
1: Sí, o sea, me ha pasado... De yo cuando me doy cuenta que no estoy yo en mi 100%, yo trato de parar.
0: Claro.
1: Y después cuando vuelvo ya es otra cosa porque ya la gente me está esperando. Entonces no tengo ese ya me manejo así, pero también he tenido eso de decir, bueno, capaz paro y hago otra cosa, pero no la dejo. No dejo la música.
0: Es lo que te gusta.
1: Claro, sí podría hacer algo paralelo, pero sin dejar la música.
0: Dice, pregúntale antes que cante, ¿cómo te sentís dentro de 5 años si todo sale como soñás?
1: Bueno, eso también me preguntó el guitarrista de Alejandro, pero no sé, yo vivo voy viviendo el momento siempre, entonces no estoy tan pensando tipo
0: en un futuro.
1: Sí, porque este, todo puede cambiar.
0: Claro, sí. Nunca sabes.
1: Sí.
2: Todo bueno, puede cambiar, pero tenés que confiar en vos misma.
0: Ella, ¿no?, confía, se nota que es una, sí, la veo re segura.
2: Obvio que,
0: ¿no?,
2: sí, obvio que sí, la vemos segura. Y aparte de eso, digo, es como yo te digo, mirá, el público a veces, el público uruguayo y más el salteño, es un público difícil, ¿no?
1: Sí.
2: A veces como que no acompaña mucho, ¿no?
0: Sí, pero como que no acompaña mucho en el tema de aplausos.
1: Es más lado, ¿no?, de Salto igual, ¿no? Sí, porque yo pude cantar en Paysandú y la gente estaba conmigo, también en Montevideo, que yo no le tenía tanta fe al público. Yo creo que hoy en día uno de los mejores.
2: ¿Ah, sí?
1: Sí.
2: Bueno, uno habla de acá, ¿no?
1: Sí, sí.
2: No tiene tanto...
1: Bueno, y el argentino también, cuando iba a cantar allá, también ellos estaban esperando a una tal Cami y estaba llenísimo de gente y no me conocían.
0: Claro.
1: Sí.
0: ¿Te pasó de ir en la calle, por ejemplo, y escuchar tu tema, que de escucharte cantar, yo que sé, en alguna radio, o ir en el bus?
1: Ahora
0: o...
1: no, porque yo saqué todo. Entonces, no. Papá siempre me mandaba, mirá, está sonando
0: tu tema.
1: Sí, pero ahora yo traté de sacar todo eso y empezar todo de cero. Entonces ahora es difícil escucharme.
0: Dice por acá Miriam, si tuvieras que contar tu historia a través de una canción, ¿cuál elegirías y por qué?
1: Uy, eso no.
0: ¿Nunca te pusiste a pensar?
1: No.
2: Puedo decir una, capaz que Miriam dice una canción.
0: No es Miriam la de siempre, ¿no? Otra
2: no
0: Miriam.
2: Es Miriam una canción que...
0: ¿Viste que a veces vos cantás una canción? Una... Claro.
1: Ajá. No, nunca me puse a pensar en eso.
0: Y bueno, en algún momento de cuando estés ahí, en tu casa o algo, decir, bueno, es verdad, ¿qué tema será que me identifica, no?
1: Sí.
0: O alguna letra que capaz la podés sacar vos.
1: También, sí. Pero sí, eso nunca me había puesto a pensar, la verdad.
0: Una buena tarea para la próxima.
2: Sí. Sí.
0: ¿Qué tema vas a cantar ahora?
1: Bueno, este se llama Tengo un tesoro, que es de Alejandro y Antonito Molina.
0: Dale.

0: Qué hermoso tema. ¿Este fue el tema que pudiste compartir con ellos el día que fuiste o no?
1: No, no, esto lo conocí después. Sí, ahora igual yo te la voy a cantar la canción enterita.
0: ¿Cómo se llama?
1: Se llama ¿Dónde vas?
0: ¿Y por qué eligieron ese?
1: Bueno, fue porque yo, como le mandé, le encantó la versión mía. Sí. Que era, es muy diferente a la de él. La de él está en las redes, en YouTube. Porque la de él es como más... son dos versiones distintas. Además, se cantó las dos versiones en el día del show, y fue dos emociones totalmente distintas en el show.
0: ¿El show fue en vivo, la grabación?
1: La grabación fue aparte, después también grabamos en mis redes, también hay un pedacito de ese día. Él cantó primero la canción en su versión, que es como más bailable y todo, y la gente aplaudía y todo, y después cuando terminé cantando yo mi versión, ya había gente llorando.
0: Ah, qué lindo.
1: Sí, ya era como algo muy loco, porque segundos atrás había cantado él y...
0: Claro. ¿Cuando bajaste del escenario, tuviste la posibilidad de estar con la gente?
1: Bueno, yo empecé en el público.
0: Ah, mira,
1: yo estaba como escondida ahí porque para no estar sola y escuchar el show, me dejaron estar en un asiento ahí aparte. Y yo estaba mirando todo. Después cuando bajé, sí, la gente ya me agarraba en los costados.
0: Me imagino que en el momento que escuchabas, los nervios en la panza serían, ¿no?
1: Mira, no pude ni prestar atención al show. Y a mí me encantan sus canciones.
0: Claro.
1: Sí.
0: Y en el momento, te veo, Cami, como que en el momento que arrancás a cantar vos, bueno, ahí te olvidas de todo.
1: Sí, bueno, ¿no? Ese es mi problema también, porque...
0: Mejor.
1: Sí, pero me olvido de la gente también.
0: Claro. Sí. Pero está bueno porque te enfocás tanto en la canción, te metes tanto en la letra que...
1: Claro, yo trato de que la otra persona por ahí se está sintiendo, pasando por un momento, ¿viste? Entonces trato de que la canción le llegue al corazón. Claro. Si vos la cantás así por cantar, a nadie le va a llegar.
0: Claro.
2: Sí.
0: Bueno, ¿y cuál es la canción, Cami?
1: ¿Te la canto ahora?
0: Sí.
1: Bueno, se llama ¿Dónde vas?
0: A ver.

0: Qué bello tema, por Dios. Estuvieron bien escucharlo, ¿no?
1: Sí, obviamente.
0: Y encantarlo ese día.
1: Te mandan saludos desde Tacuarembó. Susana dice que tenés una voz angelical y que te desea lo mejor. Obviamente que eso es.
0: Canta precioso. Sí. Cami, y bueno, y para ir cerrando, ya son 17 horas 48 minutos, ¿cuál sería el tema de para terminar?
2: Bueno, yo voy a cerrar con ese, pero ahora voy a cerrar con una que se llama Feliz por ti.
0: A ver.

0: Qué lindo estilo que tiene, ¿no?
1: Espectacular.
0: Bueno, Cami, el agradecimiento inmenso por haber venido. Obviamente que no te pierdas, porque después va a pasar en diciembre, va a venir recién en diciembre. Te deseamos lo mejor y bueno, estamos en contacto, obviamente, y la gente que te quiere escuchar acá en Salto también.
2: Bueno, muchas gracias por siempre estar llamándome también. Y nada, y por pensar en mí, la gente también de acá de Salto, agradecerle, porque más allá de que yo siempre digo que no tengo mucho público acá, ellos se hacen notar en las redes, la verdad.
0: Claro que sí. Bueno, Cami, muchísima suerte.
2: Bueno, muchas gracias.
1: Para nosotros un gusto que hayas estado acá y bueno, te deseamos siempre lo mejor, ¿no?
2: Bueno, gracias.
0: Bueno, vamos corriendo la tanda del emisor y ya volvemos con más Sumate. Dale.
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0: Volviendo entonces de la tanda de la emisora, lo prometido es deuda, estamos con el director de obra, Juan Manuel Teixeira. Buenas tardes, Juan Manuel, ¿cómo estás?
1: Hola, buenas tardes. Bueno, muchas gracias por la invitación a esta tarde de viernes.
2: Buenas tardes, Fausto, te habla, ¿cómo estás?
1: Todo bien.
2: Una tarea que viene bastante intensificada y complicada, como estábamos hablando hace un ratito, por el aire, con el tema climático, ¿no?
1: Sí, así es. Bueno, la otra vez ya pierdo noción del tiempo, pero creo que fue hace un mes, capaz. El tema de que tuvimos una semana o dos con lluvias bastante seguidas, no permitiéndonos salir a trabajar y a tapar pozos.
2: Claro.
1: Que ahí sí se hizo notar, y sobre todo en las arterias más grandes que tenemos en Salto, que son el Rodó, Oribe, Pascual Arriague,
2: claro,
1: el Gobernador de Viana.
2: Las más transitadas,
1: sin dudas. Y bueno, entiendo que ahí se tuvo que trabajar el fin de semana y todo para tratar de salir un poco de la emergencia y bueno, apaciguar un poco el mal trato de las calles que teníamos, ¿no?
2: Claro. Las calles obviamente ya vienen ya desde hace mucho tiempo que están un poco, como te decía, en un estado de que requiere un arreglo, una intervención inmediata, pero obviamente ustedes se están centrando más en las más utilizadas, ¿no? Como las avenidas.
1: Sí.
2: Ahora, ¿hay muchos reclamos de la gente en distintos barrios en el Mesudo?
1: Sí, sin duda, un montón. Hace una semana tuvimos el encuentro de comisiones vecinales que se llevó a cabo en el Club Nacional. Y era una de las preocupaciones generalizadas era el tema de las calles, ¿no? Hoy nosotros tenemos la planificación y todo para el resto para el quinquenio entero, digamos, de ir barrio a barrio.
2: Claro.
1: En estas semanas pasadas arrancaron empresas privadas en los distintos barrios, Progreso, Cien Manzanas, Malvacio. Y malos trabajos que vamos llevando a cabo nosotros, por ejemplo en Arralde, Mario Artigas, en Dickinson, en el barrio Independencia. Entiendo que de a poco se va tratando. Obviamente lo que hacemos es hacer a nuevo las calles que ya no les entra un bache más, ¿no?
2: Claro, a eso me refiero. Yo, las prioridades van de acuerdo al estado de las calles o a la zona. Digo, porque en definitiva hay lugares donde de repente tenés un estado bastante complicado en alguna calle, pero capaz que la prioridad está en otro lugar. Digo.
1: No, nos hemos enfocado sobre el estado de las calles. Nosotros el año pasado hicimos un relevamiento de la ciudad. Y bueno, ahí nos concentramos en esos puntos rojos, digamos, ¿no? Sobre todo, por ejemplo, arrancamos en marzo el barrio Arralde y bueno, alrededores, que estaba en rojo, casi todas las calles estaban rotas, digamos, entonces
2: claro,
1: ahí nos concentramos y hicimos todo el barrio. Pero la idea es ir poco, no agarrar un barrio entero, pero sí ir.
2: Pero sí, lo más urgente.
0: La gente que dice por acá, dice, hola, buenas tardes, dice, soy Raquel de Ceibal, por favor arreglen las calles del barrio Ceibal, llueve y cada vez más pozos.
2: Bueno, eso estábamos hablando, ¿no?
1: Sí, y eso que en el barrio Ceibal hubo una intervención hace un tiempo bastante grande, ¿no? No sé por qué se está viniendo abajo ya, digamos.
2: Y hay una cosa que hay que saber entender también, que una cosa es tapar los pozos y otra cosa es tener que hacer las calles enteras, ¿no? Porque hay lugares donde...
1: Exacto, sí.
2: Y hay mucha gente que de repente dice, no tapan tres o cuatro pozos, pero es que esa calle ya hay que hacerla...
1: Claro, entendemos que el tapado del pozo es para emergencia, bueno, para tratar de cuidar un poco más los autos, que no haya accidentes, ¿no? No es una solución. La idea nuestra es disminuir el tapado del pozo al mínimo...
2: Claro.
1: Que se pueda por emergencia, por alguna cosa que pase.
2: La idea de terminar estos 5 años con una ciudad con las calles bien, o sea, en excelente estado, ¿no?
1: Porque te voy a decir que siempre va a tener algún tema,
2: siempre,
1: porque
2: ¿verdad?
1: En vialidad se te rompe por la lluvia,
2: claro,
1: por el tránsito, pero no en este estado que estamos generalizado, ¿no?
2: Esas ideas locas que tenían de repente algunos candidatos de decir, bueno, te la arreglo en 90 días y de repente, si sabes bien que en 90 días es imposible arreglar todas las calles de la ciudad, ¿no?
1: Puede ser que en algún barrio quede alguna calle en peor estado que otra, pero tratar de salir de ese rojo,
2: claro,
1: que tenemos en todos lados.
2: Y en, bueno, se están trabajando con empresas terciarizadas, ¿no? Sí. Pero digo, la intendencia en materia de herramientas está en condiciones.
1: Sí,
2: de...
1: sí, sin duda, o sea,
2: tenemos, creo que van a haber compras ahora de maquinaria, ¿no?
1: Tenemos máquinas, tenemos funcionarios, uh-huh. Pero está, obviamente acudir a la empresa privada siempre es necesario.
2: Claro.
1: Tienen también otra rapidez o otra forma de trabajar, que sin duda lo necesitas de todas maneras, ¿no?
2: Porque hay una cosa bien clarita que mucha gente capaz que entiende y otra o se da cuenta, mejor dicho, la ciudad se ha expandido muchísimo.
1: Sí, ya sí,
2: no,
1: crecido,
2: hace 10 ¿no? años atrás no es una, hace 10 años atrás no es la misma, el mismo salto de antes.
1: No.
2: Digo, antes, como por ejemplo el tema de recolección, se ha expandido tanto, digo, que requiere de la
1: recolección, porque, servicio de ómnibus,
2: claro.
1: Hay que modificar líneas, por ejemplo, para llegar a otros lados
2: porque
1: miramos, antes no había gente y ahora sí.
2: Claro, miramos los cuatro puntos cardinales de la ciudad y vemos que la ciudad se ha expandido muchísimo.
1: Sí, un montón, al sur sobre todo y al este, ¿no?
2: Claro, entonces digo, obviamente que se requerís, sí o sí, vas a requerir siempre de la ayuda de trabajos terciarizados.
1: Sí, sí.
0: Okay. Preguntan por aquí, hola, buenas tardes, soy Raúl. ¿Hay algún número para llamar por reclamos de calles?
1: No, se puede llamar a obras en sí, pero no hay un número específico.
2: No. Puedes llamar al departamento de obras. Pero,
1: no, porque sobre todo hasta nosotros nos manejamos con una planificación. Sí, sí puede ser si hay un pozo muy grave,
0: claro.
1: O algo que haya ocurrido. Se rompe un caño y se socava toda la base y te genera un pozo que está, claro. Obviamente, uh-huh. de emergencia, sí, obviamente, vamos.
0: Y me imagino que ahora con el tema de la lluvia, lo que pasó el otro día, obviamente que hay muchas calles cortadas y, bueno, y ustedes también están laburando y, bueno, eso también te complica, ¿no?, en el tema de las...
1: Sí, lo bueno está que con el préstamo que se pidió, obviamente nos va a dar un poco más, uh-huh. más de espalda y uh-huh. sacarle también tanto trabajo a la gente de bacheo. Porque está obviamente Oribe, Rodó, Pascual Arriague, son sin duda las arterias más transitadas de Salto y están bastante mal. Y también después tenemos el Gobernador de Viana y las otras que iríamos a hacer con el préstamo, ¿no?
2: Yo desde que tengo memoria en Salto siempre existió el problema de los pozos en las calles, ¿no? Eso, vos que sos un profesional en el tema, ¿requiere de trabajos que no se realizaron correctamente o el suelo mismo del departamento ya es complicado?
1: Sí, el tema en Salto, que los materiales de base de Tosca, por ejemplo, no son muy buenos. O sea, uh-huh. hay que saber trabajarlo y no es tan fácil como en otros lados del Uruguay, que tener una Tosca granítica o algo uh-huh. más fácil. Acá tenemos basalto y bueno, tiene sus dificultades.
2: Uh-huh.
1: Nosotros la cantera de la intendencia, a veces se saca buen material, a veces no.
2: Claro.
1: Tenés mucho la expertise ahí del,
2: claro.
1: del operador de la máquina, de la retro, para ver qué te carga y qué no. Bueno, a veces uh-huh. puede pasar
2: puede variar bastante eso.
1: Sí, puede variar bastante.
2: Uh-huh. Y con todo lo que tiene que ver el personal, ¿notás que es un personal capacitado bien, que ya viene o tuviste que requerir a asesoramiento privado, digo?
1: No, bastante bien. Sí, sin duda, siempre es necesario volver a capacitar o,
2: claro.
1: o dar alguna charla, así que uh-huh. hemos tratado de hablar con alguna empresa, sobre todo esa que te suministran el material,
2: claro.
1: Por ejemplo, la emulsión o el ligante, claro. Estamos buscando eso. También mejorar un poco la fórmula del material de bacheo, a ver si tenemos uh-huh. que cambiar algo, a ver qué les parece.
2: Claro.
1: Para mí siempre es necesario. Obviamente tenemos algunas veces de déficit de recursos, pero más bien de máquinas,
2: claro.
1: Que vienen ya quedando viejas, que,
2: claro.
1: que no se han renovado. Qué bueno, es parte del proceso, ¿no? De mejora y de renovación.
2: Claro. Y tienen pensado ya compras para de maquinaria para esta. Para
1: bueno, el año pasado se compró bastante uh-huh. por FDI.
2: Porque había algunas que ya no.
1: Sí, se
2: no
1: compraron dos combinadas, dos excavadoras de banda, uh-huh. Dos cilindros compactadores uh-huh. y dos multiniveladoras. Con eso, la verdad que más o menos quedamos.
2: Claro.
1: Bien parado. Sí tenemos déficit de camiones, de regador de asfalto, regador de agua,
2: uh-huh.
1: que bueno, está, iremos nos iremos acomodando también en estos años.
2: Claro, todavía siguen circulando los internacionales aquellos.
1: Sí, sí, sí, sí, interminables.
2: Interminables, ¿no?
1: Sí, sí,
2: pero
1: sí.
2: Creo que son del 92, creo.
1: Sin
2: que...
1: Sin duda, y en varias partes del Uruguay se siguen viendo. ¿No?
2: Sí, sí, sí, sí, sí, se siguen viendo, sí. Pero tremendas máquinas, ¿no?
1: Hoy, sí, sí.
0: Ricardo del Centro dice...

0: arrancar a limpiar cunetas en varios barrios que vienen. Venimos retrasados, digamos, en la limpieza. Más que nada eso, mejorar un poco las correntías del agua, pero ta. Después lo que se hizo, se recuperó el embalse del Parque Solari, que para esa zona nos parece que era importante. Estaba abandonado y eso, y bueno, le arreglamos las compuertas, lo pusimos un poco a prueba. Eso funciona como amortiguador para que no se te venga toda el agua de una, digamos,
1: Fue
0: en
1: una
0: el
1: tremenda
0: Sausal.
1: solución en su momento cuando lo hicieron.
0: Sí, y bueno,
1: Me
0: fue ahí
1: acuerdo cuando
0: medio dejado de lado, que tal, al final no sabíamos si funcionaba o no, y bueno, tal,
1: la
0: sí.
1: gente vivía entre la enchorrada, ¿no? Me acuerdo que en aquel tiempo cuando se hizo, sí, es una bruta solución.
0: Y es bruta obra,
1: Sí, sí,
0: y
1: sí.
0: estaba ahí como que nadie sabía que estaba o no se notaba, digamos.
1: Claro, exactamente. Cambiando un poquito el tema, viste que hay un gran problema de erosión en la costanera norte, bueno, en la costa uruguaya,
0: Sí,
1: ¿no?
0: sí, sí, sí.
1: Que se viene desde hace muchos años y bueno, y muchas veía de repente en algunos lugares de portales y las raíces de los árboles y todo el tiempo que se ha comido de la costa que han sido bastante, ¿no?
0: Sí.
1: Digo, ¿en ese tema hay algún proyecto
0: Sí, ahí
1: para este 5 años,
0: tiene.
1: ¿no?
0: Sí, CTM tiene un estudio hecho por la Facultad de Ingeniería, si no le erro, o alguna institución, de varios puntos sobre la costa, ¿no? De Salto. Uno de ellos es cerca de Arenitas Blancas, otro es ahí por las playas de Las Cabas, que es donde está la Virgen del Imanyá. Otro era la que ya intervino ahí sobre la costanera norte, que se hizo hace un par de años. Y después más arriba la desembocadura de San Antonio. Esos son como puntos, focos grandes de erosión.
1: De erosión, seguro.
0: El que van a atacar el año que viene, sobre el fin del año que viene creo, es la desembocadura de San Antonio.
1: Claro.
0: Esa zona que desde la desembocadura hasta la placita de la Lluy, más o menos. Eso se va a encargar CTM. Y de parte de la intendencia, hay un proyecto, un concursable que participó en intendencia, que es sobre la playa Las Cabas, que también implica el arreglo de toda la erosión ahí y bueno, todo el parquizado de la zona, etc.
1: Claro.
0: Y bueno, en verdad, un poco de esto se tendría que encargar CTM porque es producto de
1: Claro.
0: la represa
1: Todo
0: y
1: es toda
0: la
1: una
0: grande
1: problemática
0: corrientía
1: que
0: de agua.
1: vino por la
0: Claro,
1: construcción de la represa, sí.
0: claro.
1: Yo me acuerdo que hace como 30 años atrás, más o menos, 20 y pico largo, por lo menos, me acuerdo que en el gobierno del escribano Marquina se había hecho un trabajo en la costanera por el tema de la erosión y fue un trabajo que como que frenó
0: Anduvo,
1: bastante,
0: anduvo.
1: pero se ve que no fue algo,
0: Claro.
1: o sea,
0: Sí,
1: tiene
0: no.
1: un tiempo de utilidad,
0: Seguro.
1: de uso, o sea, de vigencia, digamos.
0: Seguro, sí.
1: Pero la idea, por ejemplo, ¿qué tiene que ser? ¿Hacer algún muro de contención o...?
0: Sí, ahí un poco, sí, se hace un enroscado con rocas grandes. Eso, por ejemplo, parecido a un puerto, ¿no?
1: Ah, claro.
0: Para tratar de que la escorrentía no te siga barriendo. O
1: Claro.
0: sea, no recuerdo bien específicamente, porque son distintas soluciones según el lugar, pero una cosa así es.
1: Claro. Y bueno, justamente cuando estamos con este gran problema del niño también complica un poco las cosas, pero digo, de eso no quita de que está el proyecto, está la idea y de que
0: Sí,
1: se va a salir.
0: o sea, todo se planifica a como si no estuviera. Bueno, si después se te
1: Claro.
0: complica por distintos motivos, por ejemplo, ahora estamos con la obra sobre la placita de la Lluy, que seguramente con la inundación tengamos que cortarla, digamos, pero se avanzó bastante por lo menos.
1: Claro, sí, una zona histórica esa que obviamente que no, bueno, no solamente por frenar la erosión, sino que un lugar
0: Sí.
1: donde obviamente, o sea, en definitiva, es más allá de que sea lo que sea, no podemos permitir que siga sucediendo la erosión, o
0: Sí, porque si
1: sea,
0: no
1: obviamente.
0: se nos va comiendo todo y
1: Claro,
0: no nos va a quedar costa.
1: obviamente.
2: Pregunta por aquí, dice, pregúntale si hay obras previstas para las zonas que se inundan con frecuencia.
0: No, te diría que no. No. Sí se hizo, por ejemplo, una linda obra, un proyecto fue el Parque Sausal, que está en una zona inundable y se proyectó un parque, bueno, que se inunde, digamos, que la inundación, cada vez que haya inundación, no sea un problema, digamos, que sea solamente limpieza y

0: bueno, que no tengamos que ir a reconstruir cosas, ¿no?
1: Dice, por acá, ¿se piensan las personas mayores que tienen dificultades para caminar por calles, por las veredas rotas en mal estado?
0: Sí, sí. Tenemos la idea de empezar a arreglar, empezar desde el centro. Se hizo el relevamiento entre las dos plazas, Plaza Artigas y Plaza 33, y entre Brasil y Rivera. Se hizo un relevamiento para tener idea. Lo que pasa es que la veredas, en verdad, es del frentista, ¿no? El que tiene, claro, que arreglarlo. La idea nuestra de la intendencia es empezar a sacar los tocones esos de tronco, de árboles cortados que han quedado por varios años, sacarlo, recuperar ese espacio de vereda, y en verdad lo que le corresponde al dueño de la casa, bueno, tratar de que le solucionen ellos, ¿no?
2: Claro.
0: Si no, después sí, se podría ver de arreglar la intendencia y que se lo cobre por de alguna forma, contribución o algo. Uh-huh. Pero sí, la idea es empezar a encarar el tema de vereda. También las rampas o los vados peatonales en cada esquina, ¿no? Que hay muchas que estamos en falta todavía.
2: O sea que la vereda le corresponde al vecino, ¿no?
0: Sí.
2: Hacerla. Pero
0: sí,
2: ¿tiene cierta norma? O porque no puede ser que de repente uno haga de diferentes maneras y la calle
0: Sí, hay. Hay veces que está que no, capaz por falta de contralor y eso,
2: claro,
0: a veces que le hacen distinta. Uh-huh. Pero sí, es la clásica.
2: Sí, la baldosa que vemos. Sí. La clase baldosa, sí, que vemos por
0: puede
2: todos lados.
0: Puede depender de las zonas, pero el centro histórico de Salto.
2: Pero no quita que de repente un vecino quiera poner algo diferente, no tiene problema, puede ser.
0: No, en verdad tendría que mantener el mismo estilo, ¿no?
2: Claro. Sí. Sí, seguro, sí, sí, sí. Bueno, el tema de las veredas, sí, hay lugares, por ejemplo, que le corresponden sí a la intendencia, ¿no? Vemos, por ejemplo, ahí en la zona de del puente de las Morcillas, ¿no?
0: Sí,
2: ahí,
0: sí.
2: Y viste que están los árboles, están levantados,
0: sí,
2: pero que tenés que bajar la vereda y subir.
0: Sí, la verdad que eso lo tengo bien visto. Uh-huh. Y bueno, he preguntado el tema de las raíces de los árboles, a ver si se pueden cortar o rebajar, porque es,
2: claro,
0: obviamente fue un tema de las raíces de los árboles que rompieron todo.
2: Uh-huh.
0: Y bueno, pues hay una opción, sí, capaz que de rebajarle para que no se muera el árbol.
2: Uh-huh.
0: Y bueno, y tratar de reemplazar el espacio, ¿no?
2: Claro.
0: Y también alguna pasarela sobre el puente mismo, porque no, es muy angosto el pasaje de gente ahí.
2: Y
0: bueno, ahí estoy pensando si es por fuera, si es por dentro, distintas posibilidades. Pero la idea es encararlo también, sí.
2: Este está pronosticado, bueno, que puede venir, creo que puede venir, está pronosticado una creciente bastante importante para esto. Para estos
0: sí, meses, bueno, en estos días ya estamos viendo, ahí parte, ya está en 12, creo, el río.
2: Uh-huh.
0: No se sabe, nadie te puede predecir a cuánto va a llegar.
2: Claro.
0: Pero sí, entendemos que sí, que va a ser una creciente similar a la de 2015, ¿no?
2: Viste que viste que el parque de automotor en Salto está bastante desbordado, Salto, ¿no?
0: Sí.
2: Un parque de automotor muy, muy grande. Cuando surge una creciente surgen desvíos y hay lugares donde hay más transitados,
0: sí,
2: ¿no? Por ejemplo,
0: sí.
2: Yo por ejemplo veo el puente 33, ¿no? El puente 33 que creo que tiene como 150 años, lo menos, ¿no?
1: Sí.
2: Y es un lugar que cuando se crece por diferentes lugares, por ejemplo, en Costanera,
0: sí,
2: es la única vía y es impresionante el tránsito y el peso que soporta ese puente, ¿no?
0: Sí, sí, sí.
2: ¿Ustedes tienen en cuenta, por ejemplo, eso? Porque yo me acuerdo que una vuelta en la última creciente que hubo, no, tuvieron que hacerle
0: tengo entendido que se hizo algún trabajo ahí.
2: Un trabajo ahí, como para que aguantara más, ¿no?
0: Sí,
2: pero claro, fue hecho en una época donde pasaba un auto por día, ¿no? Pero
0: sí,
2: hoy...
0: No, entiendo que se hizo el trabajo, está ahora sobre la fecha, obviamente no
2: claro, pero siempre, pero tienen en cuenta todo eso siempre.
0: Sí, ¿no? Sí. También con tránsito, tal, el otro día tuvimos reunión, bueno, para ver eso también.
2: Claro.
0: Cómo estaban esta salida, estas calles que se van a usar mucho más que a veces capaz que no se usan tanto, ¿no?
2: Claro, porque viste que muchas veces decís, bueno, pasa tal cosa, decís, bueno, para eso le corresponde a Secoel, por ejemplo, pero sin embargo, obra de ayuda, porque
0: sí,
2: están trabajando
0: en
2: conjunto.
0: A veces no tenemos duda que hay que trabajar en equipo y
2: claro,
0: no es cada área por claro, sí sola, porque hay que apoyarse una a otra. Secoel solo no hace nada,
2: claro,
0: siempre si pasa algo, por ejemplo,
2: siempre
0: la tormenta de ayer, anteayer,
2: claro,
0: el que sale a podar cosas, puede ser servicios públicos, claro, puede ser obras, o sea, no, claro, es toda intendencia en su conjunto. O sea.
2: Claro, en su conjunto, exactamente.
1: Dice por acá, felicitaciones, dice soy Walter, porque vienen laburando súper bien y esto ya viene de las calles del gobierno del Frente Amplio.
0: Bueno, muchas gracias por alguna buena, siempre toca.
1: Sí, claro.
2: Sí, sí, obvio, viste que las opiniones
0: obviamente no diferentes. Podemos llegar a todos lados a la misma vez, claro, pero nuestro objetivo, nuestra idea es, obviamente, en los 5 años, bueno, haber atacado lo que está más feo en cada zona, ¿no?
2: Claro, claro. La gente muchas veces quiere soluciones inmediatas, pero a veces, obviamente, sí, como decís, sí, bueno, podés llegar a todos en el mismo lugar, a la misma vez.
0: Sí,
2: pero,
0: obviamente, que uno como usuario, no puedo esperar 4 años más para que se me arregle, pero bueno.
2: Pero han esperado más tiempo porque...
0: Claro, sí, es lo que hay que entender. Nos pasa lo mismo en la camionería rural. O sea, claro. Gente que me dice, hace 30 años no viene una máquina acá. Y bueno, justo estamos ahí, estamos trabajando.
2: Justamente.
0: Y en otra zona me dicen, acá está todo roto. Bueno,
2: justamente, o sea, eso te iba a preguntar. ¿Y en la camionería rural la está atendiendo la intendencia o un...
0: Tenemos, sí, 4 equipos de la intendencia y hay un equipo de una empresa privada, sí.
2: Sí. Sí, pero en zonas, digamos, más complicadas.
0: Y tenemos, sí, o
2: porque
0: sea,
2: viste que hay lugares que son disculpa que te interrumpa, sí, hay lugares que son desmunicipalizadas, ¿no? Entonces digo, sí, muchas veces.
0: Claro, estos 4 equipos son fuera de, bueno, alguno puede ser que esté trabajando en alguna, claro, algún camino que esté municipalizado, pero esto es aparte de los equipos que tiene cada municipio.
2: Claro, porque viste que esas zonas que son desmunicipalizadas como que quedan medio relegada, ¿no?
0: Sí, sí, se nota un poco la diferencia. Pero también entiendo por estos años para atrás que capaz no hubo tanto, claro, mantenimiento. Bueno, estamos sobre Ruta Jones, en Pueblo Celeste, en Cayetano y en Cerros de Vera, más o menos los 4 equipos. Y la empresa privada en la zona de Paloma y Saucedo,
2: claro,
0: que se ve que viene haciendo un buen trabajo.
2: Claro, pero más allá de eso, sí, andás, recorres la campaña y ves la...
0: Sí, sí, sí, sí. Cuando puedo salir, trato, claro, sí, dame, para una recorrida. Sí, sí.
2: Bueno, obviamente que también trabajas en conjunto con las alcaldías, que es importante también, y bueno, más allá de que haya zona desmunicipalizada, tampoco se las puede abandonar. ¿Sí?
0: Tampoco, no.
2: Sí, sí, sí.
0: Y bueno, sí, tratamos de estar en contacto con los municipios, también tratar de apoyarlos en su gestión, ¿no? Que a veces se les complica ahí por falta administrativo de distintos funcionarios.
2: ¿Pero has trabajado bien en conjunto con los municipios?
0: Sí, se viene trabajando, o sea, me parece, falta un poco organizar todavía, pero
2: ¿no
0: sí,
2: hay
0: sí,
2: esa tendencia con alguno de repente por el color político, no?
0: No, para nada.
2: No, para nada.
0: No, todo por igual y bueno, todo bueno. Para el mismo lado.
2: Eso habla muy bien de la gestión también, ¿no?
0: Que sí, sí, sí. Perdón.
1: Sí, no, por favor.
0: Mismo el intendente ha salido, bueno, ha tratado de hacer gabinete en otros lados para, claro, bueno, tratar de estar, claro, más en la cancha, ¿no?
1: Por acá dice Mabel, ¿se nota el cambio uno cuando anda en Salto y ve máquinas trabajando por todos lados? ¿Eso la gente lo valora?
0: Bien, muchas gracias.
2: Bueno, uno
0: Sí, entiendo igual que todavía nos falta, ¿no? Todavía nos falta. Claro. Por zona que sigue habiendo muchos pozos. Hay cosas para arreglar, mismo en la interna, funcionamiento, proceso, pero de a poco entiendo que se puede ir mejorando.
1: ¿Cómo fue la reunión allí el Nacional? Nos contaron, nos llegaron todo, que estuvo muy bueno, que los vecinos supieron sacarse las dudas, que estuvo muy bien organizada, diferentes barrios, diferentes zonas, todos los directores estuvieron presentes.
0: Buena,
1: ¿no?
0: Capaz para la cantidad de gente y el grupo fue poco el tiempo, ¿no? Obviamente recibimos cantidad de reclamos que en el momento más o menos era notarlo, algunos ya los conocíamos, otros eran nuevos, algunas caras también ya las conocé, entonces un poco llevarnos ahí, hicimos un resumen de, claro, de todos los reclamos en el encuentro y bueno, la idea es responder, ¿no? Porque tampoco hacer el encuentro y después no hacer nada.
1: Claro. No esperaban tanta gente, ¿no?
0: No se esperaba tanta gente, había bastante, ¿no?
1: Pero eso está bueno.
0: Sí.
2: Bueno, tuvimos a Hugo Previal acá, más o menos nos contó todo cómo fue el asunto y bueno, y obviamente que fue un éxito, ¿no? Porque la verdad que no esperaban tanta gente y obviamente bien organizado y la gente ya se fue con con información, con
0: sí, por duda, lo menos y, da la cara.
2: Y ustedes y, ya tuvieron algunos reclamos también y bueno,
0: sí.
2: Todo ayuda también, porque muchas veces, como decís vos, puede venir un reclamo que ya lo sabías, pero muchas veces puede venir un reclamo que no lo tenías en cuenta, ni sabías. ¿No?
1: Los directores que más estaban ahí, me imagino que el de obras, bueno, ¿quiénes más fueron?
0: Está, sí, de servicios públicos, tránsito, bueno, gente de cercanía, de todo un poco, sí, estábamos casi todos.
1: Eso está bueno. Y tuvieron la oportunidad también de hablar con el intendente.
0: Y estuvo el intendente, apareció a lo último, y bueno, por suerte también acompañó.
1: No, y está bueno lo que están cumpliendo, están con la gente, que eso es lo importante, que antes en otros gobiernos no se veía.
0: Y tratamos de... Cuando se puede, por lo menos personalmente, obviamente tengo un montón de trabajo administrativo que a veces no se ve para que se vea en la cancha, claro. Que bueno, lleva tiempo, pero bueno, trato de administrarlo.
2: No, lo que nosotros vemos de que el intendente siempre es una persona que en cada actividad siempre está presente, ¿no? Allí. Y entonces digo, obviamente eso también genera, no es que van solamente los directores nomás y hablan con la gente o están... siempre está haciendo la presencia ahí. Sí. Y eso también genera una confianza.
0: No, está bueno. No, y hoy mismo, hoy de mañana, fuimos al barrio La Humedad o a Yui Norte, también a ver un tema de limpieza de cuneta y varios temas que tienen de parada de ómnibus. Uh-huh. Y bueno, fue el intendente con nosotros y nos acompañó también.
2: Claro.
0: Así que de nuestra parte, de sentir ese apoyo también es bueno.
2: Por supuesto que sí. Y bueno, y cuando hablamos del Departamento de Obras, hablamos de uno de los sectores más grandes de la Intendencia, si no es el más grande, capaz, sí, obviamente. Sí. Y con respecto a los materiales, ¿no?, que recibe la Intendencia, hay una canasta que por medio de Acción Social, del Departamento de Desarrollo Social, reciben gente que obviamente que solicita las canastas de materiales o algo por el estilo, como había, existe otro sistema
0: eso
2: diferente.
0: Eso se administraba por vivienda.
2: ¿Por vivienda?
0: Sí.
2: ¿No lo administra más la Intendencia?
0: O sea, por vivienda de la Intendencia, del sector de vivienda.
2: Claro.
0: No fue por la parte de obra.
2: Claro.
0: Y eran planes también del Gobierno Nacional, entiendo, ¿no?
2: Claro, sí, trabajan en conjunto.
0: Sí. Desde ahora sí apoyamos instituciones, a veces
2: claro.
0: También particulares, dependiendo de...

0: se tiene que hacer, por ejemplo, un expediente, obviamente, y solicitarlo, sí, para...
1: Hoy en día no estamos dando relleno, claro, por eso mismo, porque estamos complicados con el tema camiones. Y si empezaba a perder camiones para esa... Claro, obviamente entiendo la necesidad, pero darle un poco de prioridad a las obras, porque si no se nos cortan las obras y bueno, una cosa u otra, ¿no?
0: Exacto.
1: De repente, si en un momento estamos mejor de camión, hacemos alguna compra, se puede empezar a ver eso, ¿no?
0: Claro.
1: Si en esa zona que tenemos obra, porque tenemos una excavación y sale material, no hay problema en la zona, digamos, de repartir eso, no hay inconveniente, digamos.
0: Claro.
1: También nos sirve a nosotros tener un lugar cerca para poder depositar el material que no nos sirve.
0: Claro, sí. Depende de la zona donde esté trabajando. Claro.
1: Más o menos ese es el concepto que estamos usando hoy en día.
2: Preguntan por aquí, dice, ¿qué pasa con los barrios más alejados del centro? ¿También están dentro de las prioridades?
1: Sí, sí, está todo relevado. Obviamente, algunos podemos llegar antes o después, pero tenemos toda la ciudad relevada. Sí, eso no vamos a dejar nada de lado.
2: ¿Estás conforme con dentro de este periodo de tiempo que están dentro del gobierno, todo lo que vienen laburando?
1: Sí, pero... como que todo cuesta, ¿no? Claro. Obviamente yo vengo del ámbito privado, te chocas con una realidad en lo público, que todo se demora un poco más. Entonces, bueno, con paciencia se llega, pero entendemos que todo el proceso viene un poco demorado, pero ya se va a sentir la diferencia.
0: Claro, la organización y las vías son capaz más lento y más
1: largo. Sí, más lento. O sea, te genera un expediente con una cosa, pasa para un lado, pasa para el otro, tenés que seguirlo, si no, se queda perdido. Si vos no insistís, nadie lo mueve.
0: Y si es un poco de empresa privada, diferente, porque obviamente capaz que das la orden directamente nomás y se ejecuta, obviamente.
1: Claro, da la orden y vos sabés que se va a ejecutar. Acá capaz que se pierde por ahí y nadie...
0: Claro. ¿Vos estás conforme con este desempeño desde que asumiste hasta ahora o notas que falta algo, por ejemplo, que te gustaría que hubieses podido realizar algo que no?
1: No, o sea, obviamente todavía nos falta cambiar algunos procesos, algunas cosas internas también del funcionamiento, ¿no? Pero,
0: porque hay cosas
1: estoy conforme, sí. ¿Sí? Con el desempeño mismo de los funcionarios que han demostrado un cambio a cómo se venía trabajando. Y en cuanto al equipo de gobierno, también muy, muy conforme y hay un buen grupo. Sí.
0: Porque es importante a veces saber que estás contando con un equipo comprometido, ¿no? ¿Notas eso?
1: Sí,
0: ¿no?
1: sí, sin duda.
0: ¿Sí?
1: Sí.
0: Tanto en los encargados como en los capataces, como en los...
1: Sí, han demostrado que tienen la camiseta puesta, ¿no? De la intendencia, sobre todo.
0: Claro. Sí, porque viste que muchas veces hablamos y tildamos a los funcionarios municipales, a veces, viste que históricamente...
1: Sí, hay de todo, ¿no? Bueno, como en todos lados.
2: Claro.
1: Gente que no le gusta trabajar tanto, otros sí.
0: Pero, bueno. Claro, es como todo. Siempre trataron de meter a todos dentro de la misma bolsa.
1: Claro.
0: Yo conozco muy bien cómo es. Sé que hay gente que se compromete y siempre laburó.
1: Sí, hay gente muy
0: más allá del color político, siempre.
1: Totalmente.
0: Y bueno, hay excelentes trabajadores. Y la verdad que mirar a la persona por cómo se desempeña y de acuerdo a su capacidad y no por otras cosas, eso es importantísimo y habla bien de ustedes, ¿no?
1: Tal cual.
0: Eso no, ni hablar.
1: Sí, hay que, en este caso, mirar por el trabajo, ¿no?
0: Claro, sí. Por supuesto.
2: ¿Sos de recorrer los barrios para ver cómo viene quedándolo, cómo te manejas?
1: Sí, a veces que salgo después de hora, o sea, 4 o 5, después que termino de hacer todo el tramitería y eso, y está un poco más tranquila la cosa, ahí sí salgo a dar una mirada sobre todos los trabajos que venimos haciendo y eso. Y si no también me elijo algún día de la semana para salir en la mañana y recorrer cada cuadrilla, ¿no? Sí, me gusta el libro, ¿no? Las dos cosas, tanto los trabajos de oficina que son necesarios para que se vea lo que está funcionando en la cancha, ¿no?
2: Claro que sí. Bueno, el agradecimiento inmenso, Juan Manuel, la verdad que siempre bien claro y me gusta porque la gente manda WhatsApp y se sacan las dudas, eso está bueno, y que valoran el laburo de ustedes que vienen haciendo. Y bueno, que no sea que nos falte oportunidad para que vengas por aquí por los estudios.
1: Bueno, gracias a ustedes por la invitación y siempre a las órdenes.
0: Sí, la verdad que un agradecimiento por haber estado acá y bueno.

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0: Este es uno de esos programas que más me gustan, ¿no? Porque tener de todo, tener la información de la mano de los protagonistas, como en el día de hoy, del director de obra, Juan Manuel Teixeira. Yo, en lo personal, agradecerle a la gente del gobierno de Salto porque siempre está dispuesto, siempre nos atienden con tanta amabilidad y con tanto respeto y siempre están respondiendo, valga la redundancia, todas las respuestas, de todas las preguntas que están haciendo la audiencia. Y además de eso, tenerla también, por otro lado, a Camila Toriani, con toda su buena onda, con todo su estilo, eso también digo y me deja muy contenta. La verdad, un lindo programa. Más que nada, antes que nada, pedirle disculpas, obviamente, a la audiencia y a las firmas comerciales que no pudimos cumplir bien por el hecho de tener dos invitados, pero que siempre estamos ahí reforzando, ¿no?
1: Totalmente, totalmente, obviamente, sí. Y, pero bueno, dos invitados que realmente a nosotros, bueno, obviamente, cualquier invitado que venga de parte del gobierno de Salto para dar la información de primera mano a toda la audiencia y a toda la gente, para nosotros siempre es un orgullo que este programa sea escuchado, ¿no?
0: Claro que sí.
1: Así que, bueno, el agradecimiento al director de obra, Juan Manuel Teixeira, y obviamente ni hablar a Cami Toriani también, que es una artista nuestra, que siempre apuesta a venir, que siempre está dispuesta a venir acá y obviamente a contarnos toda su experiencia y todos sus logros, ¿no? La verdad que para nosotros es un orgullo. Así que, bueno, el agradecimiento a toda la audiencia y también, obviamente, a las firmas comerciales, disculpas correspondientes.
0: Como decíamos, agradecimiento a toda la gente del gobierno de Salto.
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0: Saludando a toda la gente de Almagro, claro que sí, reunión informativa Muro Perimetral, invitamos a toda la gente de Almagro, colaboradores, vecinos, allegados y simpatizantes a una reunión informativa con el objetivo de hablar e intercambiar acerca del proceso de construcción del Muro Perimetral y sus implicancias. Dicha reunión se llevará a cabo el día lunes 12 de octubre a la hora 20, 18 de julio 564. Te esperamos.
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0: Gracias por estar a toda la gente de Junta Departamental, a la gente del Gobierno de Salto, claro que sí. Bueno, 18 horas 47 minutos, Fausto, y lentamente llegando al final del programa, ¿no?
1: Lentamente llegando al final del programa y obviamente un saludo enorme a toda la audiencia y a todas las firmas comerciales, obviamente, y nos reencontraremos el próximo lunes a partir de la hora 17 a través de la 90.9, a través de FM Impacto, la radio que impacta tus oídos.
0: Un programa diferente el día de hoy, un programa informativo, un programa con mucha también, con mucha música, con mucha buena onda, como es la de Cami, agradeciendo nuevamente para el director de obras, Juan Manuel Teixeira, gracias por haber estado, a la gente del Gobierno de Salto, lentamente llegando al final de lo que es el programa de Sumate, si Dios quiere y ustedes también el próximo lunes, nos volvemos a encontrar por aquí, por Sumate, por la 90.9, por la radio que impacta tus oídos, ¿cuál es? La 90.9, como no puede ser de otra manera, y este programa fue también auspiciado por toda la gente de Junta Departamental. Que tengan un muy buen fin de semana.
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